0: cambia de carril sin poner direccional y que sí, yo sé que es muy molesto, de verdad. Ahora sí que comparto también la molestia, pero pues nunca sobrepasando. Pues resulta como una cuestión como muy abrumadora y es parte del por qué se registra un aumento de lesionados durante la época de calor por golpes, principalmente por golpes, pues es precisamente por eventos de este tipo. De modo que si siente que el calor le sobrepasa, pues yo diría que buscara un sitio al cual se pudiera ir a meter hasta de pronto, no sé, un Oxxo, ¿no? Si tiene unos minutos que puede invertir en refrescarse, vaya y cómprese algo y ahí quédese un rato viendo las marcas, qué sé yo. Cualquier pretexto es bueno para buscar pasarla bien, ¿eh? Creo yo. Cambio de tema porque es momento de ir con mi querida Uzi Toledo, con la información siempre en contexto, siempre en relevancia. Cuéntanos, Uzi, ¿qué trascendió en últimas horas? ¿Cómo estás? Muy buenos días.
1: Muy buenos días, Irán, muchas gracias. Tenemos información respecto a lo que ocurrió en Amatitán, Jalisco. Esto, pues, luego de la explosión que dejó hasta el momento y que esperemos de verdad no aumente ya la cifra a 3 personas fallecidas luego de que, pues, estaban ahí celebrando una fiesta patronal en este municipio de Amatitán. Y pues unos locales de comida, de salchipulpos, de diversas cenas, también de antojitos, pues estallaron. Lo que también hasta hace algunas horas se confirmó ya, pues es que esta explosión se derivó a que se almacenaba pólvora, cohetes también, o cohetes en justo esos locales. Se hablaba también de que estuvieron involucrados tanques de gas LP, de pronto también, pues, siendo un puesto de salchipulpos, de frituras, pues también el aceite caliente y este torito que se veían, este torito, pues esta estructura donde una persona se mete y con pólvora sigue a las personas, que también tiene buscapiés, también estos proyectiles que están todo el tiempo. Pues lanzándose de este torito, pues lo que se confirmó ya por parte de las autoridades, según las investigaciones hasta el momento, pues es que no fue todo eso. Lo que ocurrió es que se almacenaba en ese lugar pólvora de manera irregular y eso fue lo que generó el estallido. Entonces, también lo que mencionó por su parte el director de la Unidad de Protección Civil y Bomberos de Jalisco es que además de, pues sí, de este material pirotécnico, sí se encontraba el tanque de gas LP que resultó dañado, pero solo provocó un flamazo. Este no fue el que explotó. Entonces, lo que tronó en realidad fue el almacenamiento de pirotecnia en estos puestos o en un puesto donde pues se encontraba enseguida de esta parroquia en Amatitán. Vamos a escuchar qué fue lo que dijo el director de Protección Civil de Bomberos de Jalisco.
2: Donde, hay un puesto donde estaba almacenada la pirotecnia. Ese puesto tenía 2 cilindros. Uno de ellos, al momento de romperse la manguera, se genera una fuga. Hay daños al cilindro, pero no hay una explosión por gases, por pirotecnia. No hubiera pasado nada. Se hubiera quemado el puesto, pero no hubiera sido suficiente para el tema del gas.
1: Esto refiriéndose

0: el posible almacenamiento pues indebido, pero de pólvora, pero de más de 10 kilos de material explosivo. Eso es lo que se le puede vender a una persona que no es profesional o de pronto para estas fiestas patronales. No más de 10 kilos, es sin autorización oficial. También explicó que la venta y resguardo de este tipo de productos debe realizarse bajo supervisión y permisos avalados por la SEDENA, por lo que tanto el organizador del espectáculo pirotécnico como la persona que habría vendido el material podrían enfrentar consecuencias legales. Aunque, pues, está la duda, lo que se mencionaba, que esto no está confirmado por las autoridades, es que entre los dos fallecidos, de los tres fallecidos, al inicio murió una mujer de 52 años, que de manera extraoficial se menciona que era la dueña de el puesto donde se encontraba la pirotecnia. Después falleció una joven de 22 años y después otro señor de 50. Se menciona que los dos de 50 años eran los que manejaban este puesto con pirotecnia y también de frituras. Entonces, esto no lo confirmó el director de bomberos, tampoco lo descartó, pero pues aún así van a seguir las investigaciones para saber si hay responsables o quién es el responsable pues de esta tragedia tan grande que ocurrió en Amatitán. También lo que se mencionó es que el ayuntamiento ya entregó la documentación relacionada con los permisos otorgados, mientras que pues las autoridades van a seguir en revisión de las condiciones de seguridad y si fueron adecuadas para antes y durante de este evento. También pues hay que recordar que estuvo presente en ese municipio el gobernador de Jalisco, junto con las autoridades, con también el director de bomberos, y lo que se anunció es que van a brindar una serie de apoyos médicos, psicológicos y económicos para las víctimas de esta explosión. Y pues también lo que aseguró o confirmó el gobernador de Jalisco, Pablo Lemus, es que actualmente existen aún 4 personas que están hospitalizadas en condición grave en distintos hospitales de Guadalajara, algunas con quemaduras severas y afectaciones auditivas derivadas de la detonación. También señaló que el Estado va a dar acompañamiento puntual a los casos más delicados, incluyendo el de una comerciante que está lesionada, pero además ya enfrenta un tratamiento por cáncer desde pues antes de que ocurriera este accidente. Entonces, depende de cada caso, es la atención que se les va a estar dando cada persona. También destacó la respuesta inmediata del Ayuntamiento de Amatitán tras esta emergencia y aseguró que mantiene coordinación con las familias afectadas para atender sus necesidades médicas y emocionales. Y como parte del apoyo, también el DIF va a brindar atención psicológica tanto a sobrevivientes como a familiares de las personas fallecidas. Y pues lo que mencionaron es que 6 comerciantes que perdieron sus puestos durante este incidente van a recibir apoyos económicos de hasta 30,000 pesos para que puedan reiniciar sus actividades. Escuchemos qué fue lo que dijo Pablo Lemus sobre ello.
1: Los comerciantes afectados hasta este momento eran, si no me equivoco, 6. Pero si hay más apoyamos. Y vamos a entregar este apoyo de 30,000 pesos para que puedan recuperar sus pertenencias que les permitan operar sus negocios muy rápido.
0: Pues esperan que ya para la próxima semana puedan entregarse estos apoyos y pues que puedan utilizarse para la reposición básicamente de lo que utilizaban sus herramientas para había diferentes puestos tanto de salchipulpo

0: como de pizzas, de nieves raspadas, me parecía que fueron las afectadas. Y pues con esto se puede comprar la reposición de hornos, de mobiliario, de sillas, mesas, lo que sea necesario para que puedan restablecer su negocio y pues también tratar de, pues, de superar este capítulo tan terrible que se vivió allí en Amatitán, que sigue teniendo también afectaciones con, además de estas personas graves, hay aún alrededor de 14 que tuvieron, por ejemplo, eso, que se les reventó el tímpano, algunas cosas, pues, más, menos graves, se puede mencionar, pero pues continúan siendo atendidos, Hiram. Así que pues esto ya se adelantó. Al parecer todo fue a causa de pirotecnia almacenada en uno de estos puestos.
1: La tragedia de Amatitán, invariablemente. Bueno, estaremos pendientes de las investigaciones, también de la entrega, por supuesto, de los apoyos, de los recursos. Te agradecemos mucho, Uzi.
0: Que tengan excelente mañana. Muchas gracias.
1: Igual para ti, excelente mañana. Son las 6:38 de la mañana. Momento de enviar una pausa, no le cambie, regresamos con más a la emisión matutina.
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11: Después de conquistar Montana, Pete Dutton y Rip Wheeler dejan todo atrás para empezar una nueva vida en Texas. Pero en el universo creado por Taylor Sheridan, escapar nunca es sencillo. Rancho Dutton continúa la historia del fenómeno Yellowstone con más poder, más drama y nuevos enemigos dispuestos a destruirlo todo. Entre ellos está Beulah Jackson, interpretada por Annette Bening, actriz con 5 nominaciones al Oscar.
12: El monte Kilimanjaro, en el país de Tanzania, en África, es el pico más alto de todo el continente, con una elevación de 5.895 metros sobre el nivel del mar, lo cual lo convierte en la cuarta montaña más alta del mundo. El descubrimiento de este monte causó admiración debido a que vieron que estaba nevado, algo poco común en el continente africano, y lo más impresionante fue que está formado por 3 volcanes inactivos. Fue declarado por la UNESCO como Patrimonio de la Humanidad en 1987.
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12: Tailandia es un país del sudeste asiático que cuenta con una superficie de 513.120 kilómetros cuadrados, donde habitan más de 71 millones de personas. Su moneda oficial es el baht tailandés. Este país es conocido por sus playas tropicales, ruinas y templos.
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6: Julieta Venegas se estrena como escritora. En Norteña, Memorias del Comienzo, la cantante describe sus primeros años, la vida en la frontera, las continuas mudanzas, su encuentro con la música a partir de la compra de un piano usado y las clases con la maestra Margarita. Venegas se presenta como una mujer inquieta, una artista en búsqueda constante, desde la formación de una banda, su mudanza a la Ciudad de México, sus primeros trabajos musicalizando proyectos teatrales, los encuentros con personas que marcaron su vida y trabajo, como el director Francisco Franco, el músico José Lo Rangel o la productora y comunicadora Lynn Feinstein. Una historia que llega hasta la grabación de su primer álbum, el encuentro con la industria musical en el despegue de una carrera notable. Un texto que encantará seguramente a los seguidores de La Tijuanense.
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12: La soya es un alimento versátil. A partir del frijol de soya se obtiene la soya texturizada, tofu, bebida de soya, entre otros alimentos. Contiene 9 aminoácidos esenciales como la lisina y la metionina. Aporta omega 3 y 6, así como vitamina K1 y vitamina E. Esta leguminosa tiene una gran concentración de isoflavonas, mismas que benefician la salud cardiovascular. También ayuda a disminuir los niveles de colesterol.
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12: Los astronautas no pueden llorar en el espacio porque las lágrimas no caen, solo forman burbujas alrededor de los ojos.
3: Conoce más.
12: Un grupo de peces se llama banco y uno de langostas se llama enjambre.
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14: La Agencia de Seguridad, Energía y Ambiente realizó un sobrevuelo de inspección en la sonda de Campeche para verificar los avances en la atención al derrame de hidrocarburos. Durante la supervisión se constató la operación normal de instalaciones de la zona. La diputada local Cecilia Vadillo dio a conocer que este lunes el Congreso de la Ciudad de México podría tener el dictamen completo de la Ley de Sistemas de Cuidados con el fin de que sea votada la siguiente semana. Con esto buscan fortalecer la atención a la salud mental de las personas cuidadoras y que sean capacitadas. Con la reforma en materia de subcontratación entre 2018 y 2023, se registró una disminución del 89% de esta modalidad al pasar de 4.1 millones a 438 mil trabajadores, informó la Secretaría del Trabajo. Informó Itzel Vanegas. 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

0: 6 de la mañana con 45 minutos, 6:45, estamos de regreso en la emisión matutina de Radio Fórmula Jalisco. Seguimos con ustedes abriendo la conversación. Oiga, no quiero que pase más tiempo. A ver, mencionaba yo desde que inició el noticiero que es día martes y que es día 19 de mayo. Bueno, déjeme decirle que es justo el día en que nuestro director, nuestro estimado director general de Radio Fórmula en Jalisco, Saúl Vite, está cumpliendo años, cosa que de verdad nos alegra mucho porque ya tiene con nosotros más o menos que luz. Alrededor de 2 años, un poco más, un poco menos. Y de verdad que ha pues buscado las herramientas para mejorar, por supuesto, tanto la manera en la que estamos trabajando como la forma en la que nos relacionamos dentro de esta casa, en la que pasamos a veces más tiempo que nuestra casa propia. Bueno, si quitamos las horas de dormir, o bueno, quién sabe, ¿verdad, Luz? ¿Cuánto duermes, Luz? ¿Más de 5? ¿Menos de 5? ¿Sí alcanzas tus 8 horas? Bueno, como sea, feliz cumpleaños, Saúl, de mucho corazón, de verdad, a nombre de la primera emisión, y me refiero, por supuesto, a nombre de Luz Enríquez, a nombre también de Uzi Toledo, quien forma parte de este espacio. Bueno, Sebastián Mermit, aunque él está más bien por las tardes, pero pues aprovecho para también sumarle a esta felicitación. Que sea un gran año, de verdad, Saúl, que sea un gran año, que te abunde la salud para que continuemos, por supuesto, acá, ¿no? Que vaya, que vienen grandes cosas. Mira, nos falta el Mundial, las elecciones del siguiente año, faltan muchas cosas, de modo que sí, hay que estar saludables para poder estar en ello. Feliz cumpleaños. ¿Se vale decir cuántos o no? Yo digo que sí, ¿no? Porque cada año genera más experiencias, yo digo que también más sabiduría. Bueno, habrá en quienes no, pero yo pienso que en lo general sí, ¿no? 43 años, felices 43. Saúl Vite, director de Radio Fórmula Jalisco. Vamos pues a otros asuntos, porque también no olvidemos que hoy martes también es momento. Ah, ¿tienes mañanitas, Luz? Si tienes mañanitas las ponemos, ¿eh? Porque, oye, ¿querías que preparáramos la felicitación? Pues bueno, tú dime si estamos listos para ello. Voy a ir con espectáculos también más adelante. Invariablemente los martes Jonathan Álvarez nos platica qué es lo más relevante, qué es parte de lo que trasciende en los escenarios y en las pantallas, y eso lo haremos también, por supuesto, en un momento más. Decirle que a partir de las 7 de la mañana estaremos transmitiendo de manera exclusiva por el 790 de amplitud modulada, porque precisamente cedemos la transmisión del 89.5 de FM a la señal de Radio Fórmula desde la Ciudad de México, de modo que a partir de las 7 estará usted escuchando Azucena, bueno, casi, ¿verdad? Azucena Oresti con su noticiero de carácter nacional. Si desea estar más enterado, por supuesto, de lo que trasciende en carácter local, le espero a través del 790 de amplitud modulada, sitio por el cual desde ahorita ya estamos transmitiendo, pero a partir de las 7 lo hacemos de forma exclusiva. Antes de los espectáculos, pues por supuesto, ahora sí, en contexto y como se debe, ahí van las mañanitas.
1: Tienes más de 60.
0: Anda, no, mi querida Luz, 43 nada más, como que más de 60 años, qué forma de hacer bullying, ¿eh? ¿Ya listo? A ver, escuchamos.

0: sí, las mañanitas para nuestro señor director, Saúl Vite, hoy cumpliendo 43 años, salvo el bullying de Luz Enríquez, diciendo que cumplía 60, salvo el bullying, muy bien que nos quedó la felicitación, pienso yo. Vamos ahora sí a los espectáculos, Jonathan Álvarez.
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2: Hola, ¿qué tal, Irán? Muy buenos días, qué gusto saludarte a ti y a todo el público de Radio Fórmula Jalisco. Pero, ¿qué te parece si nos vamos con lo más relevante del mundo del espectáculo? Shakira y Burna Boy unen su talento en Dai Dai, este tema que fue elegido como la canción oficial de la FIFA 2026. Este sencillo también apoyará al Fondo de Educación de la FIFA y a Global Citizen. Además, Shakira hará historia al participar en el espectáculo del medio tiempo del Mundial 2026. Por otro lado, nuevamente Shakira obtiene la victoria legal en España, y es que la Audiencia Nacional anuló la multa que enfrentaba por tributación del ejercicio 2011 y ordenó a Hacienda devolverle cerca de 60 millones de euros en uno de los casos más mediáticos de la cantante en los últimos años. Por otro lado, el Corona Capital 2026 ya comenzó a emocionar a los fans tras revelar oficialmente a los artistas que encabezarán el cartel. Entre ellos se encuentran The Strokes, Gorillaz y 21 Pilots. Lideran esta edición, cuyos nombres aparecieron iluminando el cielo con drones durante un evento especial en el Parque Aztlán. El cantante Kalimba habló sobre la denuncia que enfrenta a Badir Derbez en la Ciudad de México. Desde este pasado 2 de abril, el cantante expresó su apoyo a la familia Derbez y aseguró que espera que la verdad salga a la luz, además de desearle fortaleza a todos los involucrados en esta situación. Y este próximo sábado 23 de mayo llegan Pandora y Flans con su inolvidable tour a la Arena Guadalajara con una esperada gira. 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Lo único que tienen que hacer es visitar nuestras redes sociales en Instagram, Radio Fórmula Jalisco, y encontrar esta dinámica para los accesos de este gran concierto que se viene en la Arena Guadalajara este próximo 23 de mayo. No se lo pueden perder. Irán, que tengan muy buen día. Los quiero invitar también a que me sigan en mis redes sociales. Me encuentran como Jonathan Álvarez Espectáculos en Facebook y Faranduleando GDL en Instagram y en TikTok, para que se enteren de todo lo que pase en el mundo del espectáculo, tanto local, nacional e internacional. Que tengan un excelente día.
0: Igual para ti, Jonathan, excelente día, excelente martes también para ti y para todos los que nos están escuchando. Por supuesto que sea un muy, muy agradable día. Reitero que a partir de las 7 en cosa de minutos estaremos en exclusiva por el 790 de amplitud modulada y estaremos comenzando también, como es habitual, la segunda hora con el reporte del tiempo, es decir, qué marcan los modelos de pronóstico, será que llueve, será que no, lluvia como la de ayer, así de pasadita, nada más para manchar carros y generar más calor, o algo más prometedor, más copioso. Bueno, pues ya nos lo dirán en su momento, en un momento más, Julio Zamor, especialista en esta materia. Le esperamos 7 en punto, 7:90 de AM, así es que es la cita. Vamos a un poco de música y luego el corte comercial. La información evidentemente continúa en la segunda hora.

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2: Una de las canciones más reconocidas del post-grunge de los 90, December, lanzada en 1995, es una muestra del estilo melódico.

una celebración a lo diferente. Raise Your Glass fue lanzada en 2010 como himno para los inadaptados y un agradecimiento a sus fans.

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1: Lo sé muy bien. Durante el embarazo es normal que nos preocupemos si de pronto no sentimos que nuestro bebé se mueve con la frecuencia que esperamos. Un pequeño truco de mamá es que muchas veces podemos comer algo dulce, como puede ser unos gajos de naranja, un yogur con miel o un pedacito de chocolate, ya que el aumento de glucosa puede estimular al bebé y motivarlo a moverse. Esto en verdad es muy, muy efectivo. Sin embargo, también te quiero decir que cada bebé tiene su propio patrón de actividad, por lo que es importante observar cambios significativos o prolongados en sus movimientos. Ante cualquier duda que tengas o señal de alerta, siempre, siempre consulta con tu médico para descartar complicaciones y para que también tú mantengas la tranquilidad. Así que consulta con tu médico.
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0: 7 de la mañana con un minuto, estamos de regreso en la emisión matutina de Radio Fórmula Jalisco. Seguimos con ustedes abriendo la conversación. Estamos arrancando la segunda hora de este informativo matutino, siendo día martes 19 de mayo del año 2026, esperando que por supuesto sea un gran día para ustedes, que comience por lo pronto sin sobresaltos, todo acorde a lo esperado. La escuela, pues justo las vialidades, pues digamos fluidas, ¿no? Y que también se pueda llevar perfectamente a los niños a la escuela en horarios, en el tiempo que se tiene que hacer. Ya en este momento están entrando a clases los de secundaria, ¿no? Así es que quienes van transitando alrededor de escuelas secundarias, paciencia mucha, porque si sabemos, el tráfico se pone cargadito, pues ni hablar. Lo que toca, y mire, son cosas de minutos y después le seguimos. Ahora ya veremos de qué otra cosa quejarnos. ¿Qué le parece, por ejemplo, el calor? ¿Qué le parece la lluvia? Ya veremos si también hay posibilidad de queja en esa área. Voy con mi querido Julio Zamora, que es parte del equipo de investigadores del Instituto de Astronomía y Meteorología de la Universidad de Guadalajara, con quienes tenemos contacto todos los días. ¿Cómo estás, Julio? Bienvenido. Muy buenos días. Cuéntanos.
1: Hola, ¿qué tal? Muy bien, buenos días. Un gusto estar contigo y tu auditorio esta mañana. Ahí escuchaba de qué quejarnos, y sí, hay algunos que quizás no lo están tomando bien, que todavía no se tenga una precipitación muy constante en el estado de Jalisco, pero bueno, ya cada vez nos acercamos más a esta temporada de lluvia.
0: Sí, invariablemente, a ver, encontraremos algo, siempre tenemos de qué, ojalá más bien sería lo contrario, ¿no? Saber que nada es permanente, y entonces eso también es algo que más bien debemos agradecer, Julio.
1: Sí, como tú bien lo mencionas, pero para quién, ahora sí tú lo has dicho, ¿no? Cada quien tiene gustos distintos, y bueno, a ver, ¿quién va a estar contento el día de hoy? Porque las condiciones que tenemos son las siguientes, ya que en el contexto nacional tendremos precipitación hacia el oriente del país, esto es decir, hacia el noreste, la parte centro, parte del occidente del territorio nacional, tendrá lluvia el día de hoy. Nuestro estado Jalisco también tiene la posibilidad de que se registren algunos episodios de lluvia dispersa en las diferentes regiones del estado, aunque es más probable que hacia zona altos norte, altos sur, se esté registrando precipitación incluso con algo de actividad eléctrica. Así también en zonas montañosas del sur, del occidente, del centro de Jalisco, también pudiera registrarse algún chubasco puntual ya en horas de la tarde y hacia la noche. Respecto a las temperaturas para el día de hoy, la temperatura máxima estaría sobre los 30 a 33 grados de manera promedio en área metropolitana de Guadalajara y el resto de Jalisco con una condición algo similar. Para el día de mañana al amanecer, la temperatura más fresca sigue situándose hacia el oriente, hacia el norte del estado, mientras que hacia el centro del mismo los valores estarían desde los 12 hasta los 20 grados, área metropolitana de Guadalajara sobre los 14 hasta 18 grados, al igual que el sur del estado, mientras que en la porción costera la mañana sigue siendo más cálida. Son las condiciones que tenemos para el día de hoy.
0: Gracias, Julio, estaremos pendientes y pues así hasta que lleguen las lluvias más copiosas, que tardarán a lo mejor un par de semanas, ¿no? Yo creo.
1: Sí, es correcto, cada vez estamos más cerca con ellos, por eso que a lo largo de estos días hemos tenido en las diferentes secciones del estado precipitación. Para esta semana se prevé que también sea algo más dispersa, pero bueno, conforme vayamos avanzando hacia el final del mes, cada vez se va a ir modulando un poco más para tener precipitación más constante.
0: Ya nos platicarás entonces. Gracias, Julio. Excelente martes para ti.
1: Igual para ti, Dan. Excelente martes y muy buen día.
0: Muy buen día. Ahí Julio Zamora, quien es parte del equipo de investigadores del Instituto de Astronomía y Meteorología de la Universidad de Guadalajara, con quienes tenemos contacto de forma directa todos los días, pues precisamente para usted, para saber más o menos hacia dónde van las cosas, ¿no? Por supuesto. Oiga, vamos a más de la información que se ha venido registrando, decirle que el día de ayer el gobernador de Jalisco, Pablo Lemos Navarro, acudió al municipio de Amatitán, este municipio de la región Valles del Estado, en donde se registró la tragedia. El día martes por la noche, no, ¿cuál martes? Perdón usted, el día jueves pasado por la noche, se registraban las celebraciones al patrono, pues, de Amatitán, Y esto significaba fiesta alrededor del templo principal, ahí en la zona centro de Amatitán, Jalisco. Ya lo mencionábamos el mismo lunes cuando dábamos seguimiento a esta tragedia, pues lamentablemente hubo una explosión que, bueno, ya más bien ahora lo que pensaríamos es que fue una serie de explosiones a partir de que fue la pirotecnia almacenada de manera irregular en un puesto en particular, lo que habría derivado en, pues en la emergencia, que al momento ha cobrado la vida de 3 personas. Lamentablemente, 3 personas han fallecido a causa de esto que ocurrió pues hace ya 5 días. El gobernador Luis de Allende estuvo allá para anunciar una serie de apoyos. 30 mil pesos habría para cada uno de los comerciantes que lo perdieron todo, evidentemente, a partir justamente de esto, mientras que también continúa la atención médica de quienes sobreviven. Y bueno, básicamente es parte de lo que resalta a partir de la reunión de trabajo del día de ayer, cuando estuvo el gobernador del estado en Amatitán. Y por otro lado, también en la emergencia que le dábamos cuenta, cuando fue ayer, ayer mismo también, de este accidente que se registró en la autopista que conecta de Tepic hacia Guadalajara, a la altura del municipio de Tequila. ¿Se acuerda usted que le hablaba yo de un accidente en el que participaron 2 camiones de pasajeros y además un vehículo Thornton? Ayer por la mañana, en este horario, se hablaba de una persona sin vida. Lamentablemente, conforme pasaron las horas, se reportó otra muerte más, de manera que son 2 las fallecidas, 2 las personas que fallecieron en este accidente y 44 que sobreviven de los lesionados. 3 permanecen todavía hospitalizados en estado grave, de acuerdo a la información que brindaba Yannick Nordin Servín, quien es el director del Servicio de Atención Médica de Urgencia, el SAMU, aquí en Jalisco. El por qué continúan todavía hospitalizados y de hecho en condición grave con pronóstico reservado es que a partir precisamente del accidente se registró un incendio y esto derivó precisamente en quemaduras severas en estas personas. Entre los heridos se encuentra lamentablemente un menor de edad, también por quemaduras. La mayoría de las personas afectadas ya fueron dadas de alta, pero pues quienes continúan en observación médica son estas personas en condición grave. Estaremos muy pendientes, por supuesto, de lo que se vaya registrando y también si hay alguna necesidad que como sociedad podamos cubrir o hacer el llamado a ayudar, pues también, por supuesto, lo haremos. Vamos a más de la información que se ha venido registrando en horas recientes. Decirle que el cadáver de un hombre con huellas de violencia fue localizado en una zona despoblada del fraccionamiento Chulavista, Tlajomulco de Zúñiga. El hallazgo ocurrió sobre la calle Villa Barcelona, luego de que una persona alertó a elementos del ejército que se encontraban en cercanías. La víctima aparenta una edad entre los 30 y 35 años. No fue identificada en el sitio. Vecinos denunciaron que las zonas son constantes, los hechos de inseguridad. La Fiscalía de Jalisco ya investiga estos hechos. La autoridad estatal reforzó las acciones preventivas por la temporada de lluvias mediante la integración del mapa único de inundaciones a la aplicación Jalisco Alerta para consultar zonas de riesgo en tiempo real. Protección Civil del Estado mantiene vigilancia en puntos considerados focos rojos. Por ejemplo, está la colonia El Rosario, toda la cuenca del Arroyo Seco, toda la zona, todo el trazo del Arroyo Seco. Además, en menos de un mes serán instaladas plumas mecánicas conectadas a su vez a radares de paso a desnivel para impedir el ingreso de vehículos cuando exista riesgo de inundación. Esto también sería una novedad a partir de este año y es que se ha tenido, por supuesto, fallecimientos a causa de encharcamientos fuertes, graves y bueno, la imprudencia humana, claro está, ¿no? Que decide entrar aún así a los pasos a ese nivel con todo y que se ve el agua anegadísima. Y aunque no lo crea, en esas condiciones hay personas que fallecen. Y digo aunque no lo crea porque es agua estancada, que en teoría no tiene mayor corriente. Aunque bueno, después, a partir de que la lluvia permanece, se incrementa y hay otros vehículos que también están buscando hacer lo mismo pasar, pues es ahí cuando la peligrosidad, digamos, aumenta. Por cierto, que el Dimeplan presentó la actualización de este mapa único de inundaciones 2026, identifica 310 zonas propensas a anegaciones en el área metropolitana de Guadalajara. Aclaran que la reducción respecto al año pasado responde a un cambio en la metodología, pero no a una disminución real del riesgo. Además, fueron detectadas 188 zonas críticas donde el agua puede ingresar a viviendas, arrastrar vehículos. Guadalajara, por cierto, concentra la mayor cantidad de puntos vulnerables por la lluvia. Guadalajara, el municipio y la capital, pues, del estado. Y en el caso de Zapopan, Protección Civil de Zapopan justamente informó que más de 1,000 viviendas ubicadas en zonas de alto riesgo y de inundación ya fueron notificadas. Ante el temporal 2026, el titular de esta corporación, Mario Alberto Espinosa, indicó que alrededor de 5,500 personas podrían verse afectadas, principalmente en áreas cercanas a arroyos y cuencas del municipio. Entre los puntos más vulnerables se encuentra el arroyo El Seco, la colonia La Martinica y también el Valle de Tezistán. En Guadalajara se anunció un presupuesto de 400 millones de pesos para renovar calles y espacios públicos en la zona oriente del municipio. El ayuntamiento informó que ya iniciaron las obras de infraestructura vial, deportiva y también recreativa, además de un proyecto social en la antigua expenal. También arrancó el programa de bacheo emergente 2026 con una inversión de 56 millones de pesos para atender vialidades afectadas por las lluvias, lo que se vaya generando, me refiero. A partir de ayer, si usted va al Aeropuerto Internacional de Guadalajara, y mejor dicho, si sale del Aeropuerto Internacional de Guadalajara y toma este puente que lo llevará a la muy conocida curva de ingreso a la carretera Chapala, sentido Guadalajara, se ubica más o menos de lo que le estoy hablando. Bueno, y si no, quizá si le digo que es esta zona en donde hay una gran cantidad de espectaculares, ¿lo ubica mejor? Bueno, pues ¿qué cree? Ya no hay. Había espectaculares, porque el gobierno de Jalisco y también municipios del área metropolitana de Guadalajara intensificaron los operativos para retirar espectaculares irregulares y estructuras en riesgo en distintos puntos de la ciudad. Las acciones comenzaron en la carretera Chapala, justamente donde le mencionaba. El compromiso fue remover 50 anuncios, algunos de estos electrónicos, considerados peligrosos o fuera de reglamento. El gobernador Pablo Lemos Navarro señaló que se busca mejorar la imagen urbana, también reforzar la seguridad vial rumbo al Mundial, del cual ya estamos a poco más de 20 días que inicia. Jalisco será sede. La autoridad advierte que van a continuar los retiros y las sanciones. Los muy famosos, muy vistos, muy conocidos espectaculares de la curva de carretera Chapala saliendo del Aeropuerto Internacional, ya se convierten en historia. A partir de ayer fueron retirados. Son las 7 de la mañana con 14 minutos. Momento de mandar una pausa. Ya lo sabe, breve. Regresamos con más. No le cambien. Más de la emisión matutina.
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12: En pleno corazón de Zapopan, Jalisco, se erige la imponente Basílica de Zapopan. Esta joya arquitectónica fue construida en 1690 por frailes franciscanos en honor a la Virgen de la Inmaculada Concepción o Virgen de la Expectación, que actualmente se conoce como Virgen de Zapopan, cuya imagen de solo 34 centímetros de alto data desde el siglo XVI. Dos culturas resguardan el atrio de la basílica. Se trata de la figura de Fray Antonio de Segovia, quien donó la imagen de la Virgen de Zapopan y del Papa Juan Pablo II, acompañado de un niño vestido de charro. Cada 12 de octubre, la Basílica de Zapopan alista la llegada de la Virgen de Zapopan, acompañado por millones de fieles que parten en peregrinación desde la Basílica de Guadalajara, tradición que se conoce como la romería y que fue declarada por la UNESCO como Patrimonio Cultural Inmaterial de la Humanidad.
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12: El ornitorrinco es uno de los pocos mamíferos que pone huevos y además posee un eslabón venenoso en sus patas.
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0: 7 de la mañana, en este momento ya con 17 minutos, 7 con 17 de regreso, por supuesto, en la emisión matutina de Radio Fórmula Jalisco. Vamos a más de la información que se ha venido registrando en horas recientes. Voy a ir, por supuesto, con José Toledo, que tiene detalles siempre de lo más relevante y en contexto. Pero yo le quiero dar información referente a lo que se registró en últimas horas en materia así preventiva. Me refiero durante la noche de ayer, madrugada de hoy. Pues sí, lamentablemente es lo que suele registrarse en ese lapso de tiempo del horario nocturno. Suele estar lleno, lamentablemente, de tragedias. Y entre lo que se destaca, entre lo que se registró, déjeme decirle que una mujer falleció en medio de un muy fuerte, voraz, se puede decir, incendio. Su hijo resultó con quemaduras en las manos cuando intentaba rescatarla. Esto ocurrió en la colonia Atemajac del municipio de Zapopan, en el cruce de Hidalgo y Ramón Corona, precisamente en aquel punto. Fueron bomberos del municipio, precisamente de Zapopan, los que llegaron para atender esta madrugada. Una persona habría perdido la vida, reitero, fallan en la colonia Atemajac del Valle. Estaba buscando a ver si teníamos algunas de las declaraciones por parte de quienes atendieron, de los comandantes que acudieron precisamente allá a este punto, pero pareciera que no se compartió ningún testimonio precisamente de estos eventos, de las maniobras registradas en este punto y que derivaron, lamentablemente, reitero, en la muerte de una mujer. Paramédicos llegaron al lugar para atender a su hijo. Este habría resultado con quemaduras de tercer grado, incluso en las manos cuando intentaba sacarla de casa, lo que lamentablemente no logró. El joven terminó siendo atendido en la Cruz Verde y a la espera, por supuesto, de más información para conocer los detalles del motivo de este incendio. Esto ocurrió en la noche de ayer. Por otro lado, también se reportaron dos agresiones, ambas en el municipio de Guadalajara, en la zona oriente, en la zona de Oblatos. Un joven terminó en el hospital luego de ser agredido a balazos. Esto ocurrió en Hacienda Santiago, al cruce con Hacienda del Salto. Reitero, es parte de la zona de Oblatos, allá en el oriente de Guadalajara. Y por otro lado, en Hacienda Santiago y Hacienda La Quemada, muy cerca del punto anterior, también se reportó una agresión, pero en este caso con arma blanca, una especie de navaja o de cuchillo, derivado al parecer este segundo caso de una riña. Un hombre acudió a pedir auxilio a un puesto de comida que se encontraba precisamente en este lugar. Ya iba con la lesión, ya iba sangrando. En este sitio le brindaron apoyo, llamaron al 911, llegaron paramédicos también para poder trasladarse. No hay en ninguno de los dos casos detenidos por parte de la Policía Municipal de Guadalajara. La Fiscalía de Jalisco ya recibió los detalles de estas agresiones para comenzar las investigaciones que corresponden. De momento, reitero, no hay ninguna persona detenida. Y hablando de detenidos, la Policía Municipal de Guadalajara informó que, bueno, hemos venido hablando del operativo Centro Histórico. De hecho, ¿se acuerda usted? Hemos venido platicando de cómo se intensificó la vigilancia, los recorridos de vigilancia en la zona centro de Guadalajara. A partir precisamente de este operativo llamado Centro Histórico, personal motorizado del agrupamiento Libras, perteneciente a la Policía de Guadalajara, avistó a un hombre que estaba pidiendo auxilio. Esto ocurrió cuando realizaban un rondín de vigilancia en los cruces de Degollado y Héroes de la Independencia, y precisamente a partir de este pedido de auxilio es que la Corporación Tapatía le brinda ayuda. Señalan a un sujeto que les acababa de robar. A partir de ahí, bueno, este ya huía, por supuesto, corría. A partir de ahí se da un operativo en el que rápidamente logran detener a esta persona señalada como ladrón. Se entrega a la Fiscalía del Estado para que continúen las investigaciones. Es parte de lo que trasciende esto que le comento, es lo que se registró en horas recientes durante la noche de ayer, en la madrugada de hoy, en la ciudad, y que sí tiene que ver con lo que, con lo ocurrido, perdón usted, en cuanto a hechos preventivos. Oiga, y también por cierto, decirle que el día de ayer se inauguró la colmena del Centinela en el municipio de Zapopan. Fue el gobernador Pablo Lemus Navarro, evidentemente también estuvo el presidente municipal Juan José Frangé. Es la quinta colmena dentro del municipio de Zapopan, incluye actividades deportivas, recreativas, culturales. Dicen que con esto evidentemente se fortalece la construcción de comunidad, el tejido social del que tanto se habla. Además, esta colmena en particular, la colmena del Centinela, cuenta con cocina, con comedor comunitario, con consultorios, con ludotecas, obra que forma parte del presupuesto participativo, es decir, fueron los mismos vecinos quienes votaron, o habitantes pues de la zona, quienes votaron para que se construyera una colmena, se destinara presupuesto para ello. Y esta obra pues forma parte precisamente de esta medida, digamos, democrática para tomar en cuenta las inversiones. 66 millones de pesos es lo que costó la construcción y la instalación, digamos, del equipamiento. Se vieron reflejados en 4.800 metros cuadrados de espacio dedicado a la comunidad de Lomas del Centinela. Decía que estuvo el gobernador Pablo Lemus Navarro acompañando a Juan José Frangé, presidente municipal, que pues era anfitrión de este evento. Escuchamos un poquito, ¿le parece? Un poquito de lo que decía Pablo Lemos Navarro en este evento ocurrido ayer. Ya cinco colmenas en el municipio de Zapopan, y con ello dicen la mejora o la disminución, mejor dicho, de incidencia delictiva y la mejora de los lazos comunitarios entre los habitantes de aquella zona. Escuchamos.
1: Todo muy importante. Zapopan llega a cinco colmenas, seis Guadalajara, 11 en total. 11 colmenas en el estado de Jalisco. La siguiente colmena que se va a inaugurar, Lagos de Moreno, que por supuesto, por la situación que ha vivido en los últimos años este municipio de Jalisco, es muy importante trabajar en las causas. Y después de Lagos de Moreno vendrá Puerto Vallarta, también otro lugar muy emblemático con muchas necesidades de reconstrucción del tejido social.
0: Decía el gobernador que la primera colmena instalada, construida fuera del área metropolitana de Guadalajara, es la de Lagos de Moreno, y se refería él a la situación especial, sin mencionarlo de manera puntual, pero se refería evidentemente a lo que se ha venido registrando. Ayer le daba cuenta yo de lo que el colectivo Madres Buscadoras de Jalisco también informaba, la localización de, al parecer, un horno clandestino, un horno crematorio, y fosas también localizadas en el punto. Eso es a lo que se refería el gobernador, la situación que se ha venido dando en Lagos de Moreno, y que, por cierto, entiendo que estaría ya la Fiscalía del Estado iniciando las indagatorias allá en este punto. Es más, ayer se hablaba de que ya tenían conocimiento de este sitio en particular. Saludo con enorme gusto a Uzi Toledo. Es momento de conocer la información siempre en contexto y de su mano. ¿Cómo estás, Uzi? Bienvenida. Buenos días de nuevo.
2: ¿Cómo estás, Ira? Muy buenos días, con el gusto de saludarte. Pues vamos primero a informar respecto pues a la noticia que ya les dábamos también desde el día de ayer, que se dio a conocer este fin de semana cómo pues estos policías de El Salto durante el término de las fiestas patronales pues quedaron captados en video donde se ve cómo están viajando en una camioneta pick-up sobre Avenida Emiliano Zapata, con dirección al Parque Montenegro. Y pues ahí entre todas las personas que habían, que eran bastantes, prácticamente tenían abarrotado el lugar, pues es que de pronto comenzaron a detonar su arma de fuego, por lo menos hasta 20 ocasiones, esto pues tiros al aire, lo que pues claro, asustó a muchas personas, molestó a otras, y pues lo que mencionaba también el ayuntamiento de El Salto es que ya estaban en investigaciones respecto a lo que ocurrió luego de estas fiestas patronales. Según lo que mencionaba el ayuntamiento, los oficiales aseguraron que habían sido presuntamente agredidos y pues esta situación derivó a las detonaciones al aire. La verdad es que no, pues por lo menos yo no conozco qué situación pueda llevar a esto. En el video no se alcanza a presenciar, pero esta es la información oficial. Pero mientras están las investigaciones, pues es que estos policías, por lo menos tres, y el mando policial, porque se menciona que ellos viajaban en la camioneta del subdirector de la policía de El Salto, pues es que ellos ya fueron separados de su cargo, y es el día de ayer que el secretario general de gobierno, Salvador Zamora, aseguró que la fiscalía ya está también, además de asuntos internos, también la Fiscalía de Jalisco ya está en investigación de este caso. Vamos a escuchar qué fue lo que dijo el secretario de gobierno al respecto.
3: Lo primero es que ya la Fiscalía del Estado intervino. Los elementos que detonaron sus armas al aire ya fueron separados de su cargo, y por supuesto que en cuanto tengamos concluida la investigación y las consecuencias de ella, se las daremos a conocer.
2: Con lo que también mencionabas, además de este caso, y que tú pues hace unos momentos decías sobre la situación en Lagos de Moreno, y sobre lo que ocurrió este domingo, este hallazgo en un rancho, una hacienda abandonada, donde el colectivo Madres Buscadoras de Jalisco encontró y documentó a través de videos pues lo que podría funcionar como un crematorio, un lugar de exterminio, así se le menciona por parte de los colectivos y también por algunas menciones oficiales. Un lugar de exterminio es donde pues se realizan prácticas para poder eliminar cuerpos humanos, ya sea en ácido, ya sea quemados, ya sea por distintos procesos, y es por eso que esto se menciona como un lugar de exterminio, luego de que Madres Buscadoras documentaron a través de videos, de fotos, este sitio donde pues existe un cierto túnel, como una caja, ya nos mencionaban, de más de 4 metros por 2 metros, donde pues ellas llegaron. Es un terreno amplio que estaba bardeado con un lugar pequeño, una cerca pequeña donde ellas lograron ingresar luego de que recibieron reportes de que esto funcionaba así como un supuesto crematorio, y ellas ingresaron y pudieron documentar.

0: y localizaron también osamentas, prendas, tenis, había distintos indicios, pero lo que a ellas también les horrorizó, además de la cantidad, lo que mencionaban es que pues cuando llegaron aún estaban puntos calientes y estaban también pues echando humo, básicamente. Entonces, eso les quiso decir a ellas que hasta hace horas antes de haber localizado este lugar, pues es que ya estaban quemando por lo menos a una persona. Esto es lo que ellas, pues según lo que relataron, según lo que vieron, estaban relatando. Pues fue el secretario general de gobierno quien pidió no adelantar conclusiones sobre que este sea un presunto crematorio clandestino y aseguró que hasta que terminen los peritajes van a poder determinar qué había realmente en el sitio. Vamos a escuchar qué fue lo que dijo el secretario general de gobierno sobre ello.
1: No, me parece que es muy adelantado ya decir que es un crematorio. Nosotros ya estamos ahí desde el día de ayer a las 2 de la tarde que tuvimos mando y conducción. Es importante decir, ayer se estaban llevando a cabo trabajos de búsqueda ahí en el municipio de Lagos de Moreno. Estaba la Comisión Estatal de Búsqueda, la Vicefiscalía Especializada, estaba también la Comisión Nacional de Búsqueda en un trabajo junto con algunos colectivos de desaparición.
0: También señaló que, como ya lo escuchamos, que ellos ya estaban en la zona cuando llegó el colectivo, que ellos estaban esperando el documento oficial, porque si bien estaba el lugar en aparente abandono, las autoridades no pueden ingresar oficialmente, pues así, sin ninguna orden de cateo o alguna orden de ingreso. Es por eso que mencionaron que este colectivo prácticamente se adelantó e hicieron este hallazgo y que ingresaron pues a esta propiedad privada sin permiso. Y lo que también mencionó es que no pueden afirmar ni descartar nada hasta que se tengan los peritajes suficientes oficiales y que la investigación concluya y que así sí se pueda determinar si es un crematorio o no. Pues al punto sobre ello también platiqué con Ceci Flores, líder del colectivo Madres Buscadoras de Jalisco, tanto de Sonora como de Jalisco, de la entidad, y pues ella mencionó que luego de esta declaración, pues ella se preguntaba, pues entonces, ¿qué más se necesita además de estas imágenes de lo que ellas vivieron para poder determinar que sí se trata de un crematorio? Ella reafirmó que lo que encontraron fueron restos humanos, cuerpos expuestos, fosas clandestinas, documentaron todo a través de videos, a través de transmisiones, para evitar justo eso, que los hechos fueran minimizados, por lo que dijo que no cabe duda de lo que es. Vamos a escuchar qué fue lo que dijo Cecilia Flores Armenta, líder de Madres Buscadoras de Sonora y Jalisco.
2: Donde estuvimos 17 lugares donde enterraron cuerpos calcinados. Porque entonces, ¿cómo le puede llamar a esa pila que casi mide 4 metros, mide casi 4 metros de largo, 1.5 de ancho y 2 metros de profundidad? Y todo esto estaba lleno de restos calcinados. ¿Cómo le podemos llamar a eso? Que en mi tierra llaman crematorio. Yo no sé aquí en la tierra de Jalisco, de esta persona, cómo le pueda llamar a ese horror que vivimos ayer.
0: Ella también pues aseguró que por eso ellas pues siempre tratan de grabar, de documentar, de transmitir en vivo, porque en ocasiones si no pueden transmitir en vivo, algo puede ocurrir con sus aparatos celulares, con lo que documentan, y tratan siempre de respaldarse. Y también Cecilia Flores pues acusó que existe un intento por ocultar la gravedad de la crisis de desapariciones en Jalisco y advirtió que las familias buscadoras continúan localizando sitios con restos humanos en distintos puntos del estado, como Las Pintitas, en Tlajomulco. Hasta ayer también se confirmó que ya encontraron 60 bolsas y siguen sumándose en esta fosa clandestina de El Salto, en Las Pintitas. Y también expresó preocupación por la falta de sensibilidad de las autoridades.

0: autoridades, de la ciudadanía y por el riesgo que enfrentan las madres al exhibir públicamente estos hallazgos, insistiendo en que la prioridad debe ser encontrar a las víctimas y devolverlas a las familias antes de tratar de minimizar pues casos como el que se está viviendo en Lagos de Moreno, Irán.
1: Una tragedia, mi querida Uzi, y pues me parece que lo que dice Ceci Flores es muy lógico. A ver, si eso no es un si no son hornos crematorios, ¿qué hacen esa gran cantidad de huesos con muestras de que fueron quemados? ¿No? A ver, a lo mejor no es que en ese momento vieron que dentro había un cadáver, pero lo que hay alrededor no te hace pensar otra cosa más que eso, Uzi.
0: Sí, sobre todo porque en las imágenes hay, los huesos se puede confundir, ¿no? O ahí no lo puedes determinar, son pedazos de huesos, pero los cráneos humanos son, claro, no hay algo que se le asemeje. También mencionaba que según lo que, cuando ellas llegaron, según el testimonio de Ceci Flores, que no había autoridades, que ni siquiera sabían dónde era, que llegaron tres horas después. Entonces, sí, pues al final ustedes tienen la última opinión, están ahí las dos partes, y pues también sabemos que la situación en Jalisco pues es grave. Esperemos que traten este lugar con el respeto y la dignidad que se merece.
1: Totalmente, totalmente. Uzi, agradecidos y mucho.
0: Que tengan un excelente día, muchas gracias.
1: Igual para ti, Uzi Toledo. 7:39, pausa, regresamos con Meli Naveja y en la lucha de...
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2: Unitree Robotics presentó el primer robot mecha tripulado del mundo inspirado en los Transformers, listo para producción en serie con un precio menor entre 80 y 95% que el de propuestas occidentales. El GD-01 es un robot tripulado de media tonelada que puede ser operado por una persona desde su interior, catalogado por la empresa como un vehículo civil que tendrá un costo inicial de $650,000. De acuerdo con un video presentado por la empresa china, el GD-01 puede ser utilizado para derribar un muro de bloques de hormigón y es capaz de cambiar entre formas bípedas y cuadrúpedas, así como de dar una...
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20: El coordinador del PRI en el Senado, Manuel Añorbe, afirmó que su bancada votará en contra de la propuesta de la presidenta Claudia Sheinbaum de aplazar la elección judicial para el 2028. La jefa de gobierno, Clara Brugada, destacó que su gobierno impulsó la iniciativa de reforma para otorgar rentas justas a los capitalinos. Precisó que busca frenar la gentrificación, evitar la expulsión a la periferia y que los habitantes de la capital permanezcan donde construyeron su vivienda. El Aeropuerto Internacional Felipe Ángeles recomendó a los usuarios anticipar sus traslados hacia la terminal aérea por los cierres nocturnos en el circuito exterior mexiquense. Detalló que las afectaciones viales se registrarán del 18 de mayo al 30 de junio.
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0: Estamos de regreso en la emisión matutina de Radio Fórmula Jalisco. Seguimos con ustedes abriendo la conversación. Bueno, ya estamos en el último bloque, de hecho, de esta emisión matutina, esperando, aprovechando, mejor dicho, para desearle a usted que sea un excelente, excelente martes. Oiga, voy a ir, por supuesto, con mi querida Mili Naveja, porque es martes de aprender de su mano o a su lado, a partir justo de su colaboración semanal en la lucha de... Antes de ello, permítanme darle un poco más de información de lo que se ha venido registrando en últimas horas. Ya hemos venido hablando justo de las condiciones del tiempo. Hace un rato Julio Zamora nos platicaba más al respecto. Yo solo quiero reiterarle que existe la posibilidad de lluvias con episodios de actividad eléctrica, incluso también la presencia de rachas de viento que se pudiera presentar hoy mismo por la tarde, pudieran alcanzar hasta los 50 kilómetros por hora, y esto en regiones justo como la nuestra, en la región, en el área metropolitana de Guadalajara, y también en el interior de Jalisco, las regiones norte y valles. Calorcito sí se espera incluso que la temperatura llegue a los 35 grados centígrados, y esto es a la sombra, a la sombra, principalmente en el área metropolitana de Guadalajara. Obviamente la recomendación es hidratarse, es decir, tomar mucha agua, no exponerse al sol, al menos no de forma prolongada, usar bloqueador solar, invariablemente eso también nos puede ayudar a prevenir alguna enfermedad de la piel, algún efecto precisamente por el sol, y entre ellos el cáncer de piel. Y pues miren, con eso de que igual llueve, igual no, al menos se espera que sí haya lluvia significativa, más en el interior del estado, en municipios del norte, de los altos, en los altos sur como altos norte, y también en la parte serrana. La verdad es que la posibilidad de lluvia para el área metropolitana de Guadalajara pues también se mantiene presente, pero en una de esas ocurre como el día de ayer, que medio nos esperanzamos y termina siendo una cosa así muy de pasadita y que termina por generarnos más calor. Así es que, más bien, pues igual, salga con su bloqueador solar, y pues también el paraguas, si es de los que le molesta de plano mucho mojarse, aunque sea una cosa ligera, pues evitémonos, ¿no? O evítese, mejor dicho, la molestia, la incomodidad, ¿para qué? Bueno, ahí parte también del pronóstico que se registra. Antes de ir con mi querida Melina Abeja, también solamente recordar o reiterar lo que se convirtió en noticia ayer a partir de la visita del gobernador Pablo Lemus Navarro, la gira de trabajo del gobernador Pablo Lemus Navarro a Amatitán, el municipio marcado por la tragedia, jueves por la noche, a partir precisamente del accidente. Y pues bueno, precisamente lo que se registra fue precisamente el aviso, o no el aviso, el anuncio de que habrá apoyos. Lo dijo así el gobernador Pablo Lemus.
1: Los comerciantes afectados hasta este momento eran, si no me equivoco, 6, pero si hay más apoyamos. Y vamos a entregar este apoyo de 30 mil pesos para que puedan recuperar sus pertenencias que les permitan operar sus negocios muy rápido.
0: Y en cuanto a las causas de la explosión, pues bueno, todo parece indicar que se almacenaba en uno de los puestos, comerciales de ahí del centro de Matitán, se almacenaba de manera irregular, indebida, pirotecnia, y fue esa la causa. Escuchamos a Sergio Ramírez, director de Protección Civil y Bomberos del Estado de Jalisco.
2: Hay un puesto donde estaba almacenada la pirotecnia. Ese puesto tenía 2 cilindros, uno de ellos al momento de romperse la manguera se genera una fuga, hay daños al cilindro, pero no hay una explosión por gas, es por pirotecnia. No hubiera pasado nada. Se hubiera quemado el puesto, pero no hubiera sido suficiente para el tema del gas.
0: Ahí pues se adelanta un poco de las investigaciones, estaremos muy pendientes de lo que concluyan, por supuesto. Ahora sí, voy con mi querida Mili Naveja en la lucha de, y esto a partir justo de que se registra el Día Mundial de la Hipertensión.
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4: Buenos días. El pasado domingo 17 de mayo conmemoramos el Día Mundial de la Hipertensión Arterial. Esta se caracteriza por la elevación en la presión de la sangre sobre los vasos sanguíneos, de 130 sobre 80 o más, lo que incrementa el riesgo de infarto al miocardio, insuficiencia cardíaca, fibrilación auricular, accidentes cerebrovasculares, enfermedad arterial periférica y enfermedad renal crónica. La hipertensión es una enfermedad que se presenta cuando se eleva la presión arterial por encima de los valores considerados normales. Este grupo de enfermedades y sus múltiples complicaciones se identifican actualmente como la principal causa de muerte prematura a nivel mundial, informó el doctor Juan Betuel Ibey Miranda, cardiólogo clínico adscrito a la Clínica de Falla Cardíaca y Trasplante del Hospital de Cardiología del Centro Médico Nacional. El especialista explicó que la presión arterial elevada sin control puede provocar el estrechamiento y bloqueo de los vasos sanguíneos, reduciendo el flujo de sangre que llega al corazón. Esta situación, junto con el aumento de la carga de trabajo del corazón, promueve un mayor esfuerzo para bombear y mantener la circulación sanguínea, ocasionando el debilitamiento o cambios en la estructura del músculo cardíaco y, en consecuencia, la aparición de insuficiencia cardíaca. La Organización Mundial de la Salud señala que aproximadamente 4 de cada 5 personas con hipertensión no reciben un tratamiento adecuado, por lo que se pronostica que para el 2050 alrededor de 76 millones de fallecimientos, 126 por accidentes cerebrovasculares, 79 por infarto al miocardio y 17 millones por insuficiencia cardíaca y renal en el mundo serán consecuencia de hipertensión arterial. Si bien la hipertensión en sus fases iniciales no presenta síntomas, es importante revisar la presión periódicamente y ante la aparición de atención, dolor de cabeza por las mañanas, sangrados nasales, ritmo cardíaco irregular, cambios en la visión y zumbidos en los oídos, se aconseja acudir con un especialista médico para identificar si se trata de hipertensión y nos brinden un tratamiento específico. Los especialistas destacan que, aunado al tratamiento farmacológico, la introducción de cambios de estilo de vida, como adoptar una dieta saludable, baja en sodio, dejar de fumar, evitar el alcohol, practicar la actividad física y controlar enfermedades asociadas como la obesidad, las displicemias, la diabetes tipo 2 y la enfermedad renal crónica, son esenciales para reducir la presión arterial. En México va en aumento la cifra de personas que viven con hipertensión y no lo saben, en particular los menores de 40 años. La hipertensión, conocida como el asesino silencioso, la padece el 30% de la población en México. Existen al menos 5 causas claras que provocan la hipertensión. Altos niveles de estrés, que pueden aumentar la probabilidad de sufrir un pico de hipertensión, cambios hormonales, sobre todo las mujeres en la llegada de la menstruación, o puede ser en la premenopausia y en la menopausia. Dietas muy altas en sal, el tabaquismo, el sedentarismo o falta de actividad física. Por lo que te voy a decir, los 10 mandamientos, ¿qué significa que vamos a prevenir la presión arterial elevada? Controlemos el peso corporal, realicemos actividad física regular, con 3 días a la semana es suficiente, alimentos saludables, reducir la cantidad de sal en las comidas, aprendamos a quitar los saleros de la mesa, vigilar el estrés y la ansiedad, disminuir el consumo de alcohol, no fumar, tomar adecuadamente los medicamentos prescritos por el médico, medir la presión arterial en nuestra casa y vigilar las cifras de glucosa y colesterol junto con el médico. Se estima que en México 30 millones de personas viven con hipertensión arterial, 1 de cada 4 tiene este padecimiento y el 46% lo desconoce, por lo que cada año ocasionado por hipertensión arterial mueren 50 mil personas. Casi la mitad de las personas con este problema de salud acude a consulta, ya que la sintomatología es aguda y no hay más que hacer. El tratamiento es individualizado. Lo que sí es muy importante señalar es que entendamos que hay hierbas y raíces que elevan la presión, por lo que debemos preguntar al médico si podemos tomarlos. La hipertensión arterial debe tomarse muy, muy en serio, ya que es la antesala de muchas complicaciones, enfermedades muy graves y podemos llegar a la muerte. Pongamos mucha atención a nuestra presión. Gracias y hasta la próxima.
0: Tomémoslo en cuenta, ¿eh? Los diagnósticos oportunos invariablemente siempre son los adecuados. Terminamos por hoy agradeciendo su compañía, esperando que sea un gran martes. Mañana en punto de las 6 a.m., como siempre acá le esperamos para seguir con usted abriendo la conversación. Luz Enríquez, en controles de audio, gracias por el trabajo realizado. Hasta mañana.

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10: En 1958, bajo el cielo de Suecia, el fútbol aún se escuchaba en la radio. Y ahí nació una leyenda, Jos Fontaine.
11: Oh, Fontaine qui n'est pas en jeu. Fontaine seul face a Katoski. Va peut-être chercher al dribble. Katoski qui sort maintenant. Tire croisé, but.
10: Llegó como titular inesperado y se volvió imparable. Con Francia marcó 13 goles en 6 partidos durante el Mundial del 58. 4 de ellos en el partido por el tercer lugar. Bota de oro y un récord imposible. Los grandes goleadores lo lograron en varios mundiales. Miroslav Klose hizo 16 en 4, Ronaldo Nazario 15 en 3 y Gerd Müller 14 en 2. ¿Por qué hay récords que se rompen y otros, como los 13 goles de Jos Fontaine, que parecen destinados a la eternidad?
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13: Juan Carlos Rodríguez, la bomba, quien fuera comisionado de la Federación Mexicana de Fútbol, habló por primera vez desde su salida de la entidad y dijo que 7 de los 10 fondos de inversión más importantes del mundo hicieron ofertas para comprar hasta el 10% de la que hubiera sido la controladora de derechos de la Liga MX, valuada entre 11 y 14 mil millones de dólares. Todos sabemos cómo terminó. Y la razón es muy sencilla, y es que algunos dueños no estuvieron de acuerdo en transparentar sus operaciones y cuentas cuando el fondo se los exigió, lo que era bastante obvio. Y es que en un momento como el que vive el fútbol mexicano, en pleno mundial casi, y con estas conversaciones de mejor estructura y profesionalismo, debemos recordar que el potencial del fútbol mexicano a nivel internacional como negocio es inmenso, pero este nunca será desbloqueado si los dueños no lo tratan como el negocio que es.
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15: Las 8 de la mañana en punto. Pues muchas gracias al obispo Ramón Castro Castro, obispo de Cuernavaca, por permanecer con nosotros para poder, pues, concluir hoy, por lo menos por hoy, esta conversación, obispo, de lo que nos está contando, que es terrible que suceda ahí en Huautla, acosados por el crimen organizado, por dos grupos del crimen organizado que ya cobran extorsión de una manera en la que se demuestra la crueldad máxima, pues, de un ser humano, ¿no? Ya cobran cuota casa por casa, personas ricas, pobres, con posibilidades, con cero posibilidades, y a todos pues se les castiga por igual si no cumplen, ¿no?
16: Así es. Y es una de las situaciones que nos duelen tremendamente. Duele cuando eres un pastor y sabes que tus ovejas están siendo heridas y sus heridas son las nuestras, y sobre todo que tienen un miedo enorme a vivir, están siempre acosados. Hay una presencia del Ejército Nacional en la entrada de Huautla, y me dice la gente, ahí no me consta, que ellos saben quiénes son los líderes, pero no los tocan.
15: Pues sí.
16: Eso es también doloroso.
15: Pues sí, y doloroso, y genera mucha impotencia. Porque entonces, sí, ¿en manos de quiénes estamos? ¿En manos de quiénes estamos y qué vamos a hacer, obispo? ¿Qué vamos a hacer? Es la pregunta.
16: Una de las cosas que yo decía en la caminata y que siempre he enunciado, que la realidad no se puede negar y que mentir sobre la realidad es una forma de violencia. Por eso también hay que hablar de lo que está sucediendo, hay que hacer un diagnóstico. Un enfermo no se va a curar si no se hace un buen diagnóstico. Y no podemos negar lo que es evidente.
15: Pero si no hace este diagnóstico el médico que nos puede curar, ¿quién lo hace? ¿Qué hacemos?
16: Así es, o al menos señalar, ¿verdad? Uh-huh. Estos elementos de esta diagnosis social, y es lo que a nosotros también nos corresponde. Y que esto lo hacemos no para ir en contra de algo o de alguien, absolutamente, sino
15: a favor
16: y tratando de colaborar hasta donde sea posible, porque esto es realmente lo que sucede en Huautla. No es un asunto de seguridad pública solamente, sino es un crimen contra el alma de un pueblo que ahora ya no tiene un pastor que los acompañe, quien les celebre sus funerales, quien les bautice a sus niños, quien acompañe a sus enfermos.
15: Y hasta es lo que la fe poder, se les arrebatan los criminales, ¿no?
16: Eso es, y al menos queremos decirle que no están solos, uh-huh, ¿verdad? Que los acompañamos y que al menos tratamos de hablar y de decir lo que está sucediendo, porque no tenemos miedo para hacerlo.
15: Y tiene, tiene mucho valor, obispo. Gracias y, bueno, ojalá que podamos mantener el contacto, lo que podamos servir, pues usted sabe que esta es su casa. Y le agradezco mucho haber conversado conmigo esta mañana con nosotros.
16: Muy amable, Susana. Que Dios les bendiga a todos. Gracias.
15: Muchas gracias, obispo. El obispo Ramón Castro Castro. Las 8 de la mañana. Las 8 de la mañana con 3 minutos, martes 19 de mayo. Día 19 sin conocer el paradero del gobernador con licencia, Rubén Rocha Moya, y decenas de sus funcionarios señalados por Estados Unidos de tener vínculos con el crimen organizado, pues hasta ahora solo se ha confirmado la entrega a Estados Unidos del general en retiro, Gerardo Mérida. Sobre el exsecretario de Finanzas, a pesar de que se ha dicho también que se entregó o fue arrestado, aún no hay confirmación sobre su paradero. Por cierto, tras haberse entregado el 11 de mayo, el general ya tiene representante legal en Estados Unidos. Se trata de Sara Rebeca Krizoff, exfiscal federal adjunta en Manhattan y especialista en delitos financieros, fraude, lavado de dinero, crimen organizado y delitos cibernéticos. Krizoff asumió la defensa por determinación de la corte tras la comparecencia del viernes, donde el general se declaró no culpable, y ante la audiencia que se va a realizar el 1 de junio. Platiqué hace un momento con Salvador Mejía, experto en crímenes financieros, sobre la medida que implementó la Unidad de Inteligencia Financiera de congelar las cuentas de Rocha Moya y los funcionarios señalados por Estados Unidos.
6: Lo que la banca Azucena dijo fue: prefiero estar bien con el gobierno de los Estados Unidos que con el gobierno de México. Ya estaban preparados desde que se supo de esta investigación, ya estaban preparados para dar el siguiente paso en materia preventiva, y cuando deciden mandar estos reportes regulatorios de 24 horas, pues dejan sin margen de maniobra a la UIF, y después de todo lo que se escribió en medios, pues no tuvieron más opción que salir al público a decir sí, están en la lista de personas bloqueadas, con este lenguaje un poco críptico diciendo es una medida administrativa, pues por supuesto que lo es, porque no penal, no lo es, y dicen que tienen derecho a una legítima defensa.
15: La audiencia de Joaquín Guzmán López, hijo del Chapo Guzmán y líder de Los Chapitos, fue reprogramada del 1 de junio al 31 de agosto por la jueza federal Sharon Johnson en el Distrito Norte de Illinois, sin que se informara públicamente los motivos de esta decisión. Guzmán López permanece bajo custodia desde julio del 2024, luego de secuestrar y trasladar en una aeronave privada a su padrino El Mayo, y de que en diciembre del año pasado se declarara culpable de conspiración para traficar drogas y participar en una empresa criminal. La Fiscalía General de la República informó que la investigación del caso Chihuahua avanza tras haber interrogado a militares que participaron en el aseguramiento del narcolaboratorio en la Sierra del Pinal, donde, dice Ulises Lara, participaron brindando seguridad perimetral. El fiscal de Asuntos Relevantes de la Fiscalía anunció que verificarán si el operativo fue legal y que también investigan la identidad de los dueños del terreno.
17: Fueron entrevistados elementos de la defensa que aparentemente habrían participado en funciones de seguridad perimetral posterior al hallazgo. Asimismo, la Fiscalía General de la República está en proceso de verificar si existió o no la debida investigación ministerial previa al hallazgo. Esta Fiscalía General de la República se encuentra en el proceso para obtener la identidad de la o las personas propietarias, posesionarias o usufructuarias del inmueble en el que se localizó la instalación clandestina, así como la identificación de posibles empresas proveedoras.
15: Agregó que la Fiscalía llevará a cabo una investigación, dice, objetiva, que permita esclarecer los hechos y combatir la impunidad. Conversé sobre el tema de Chihuahua y la colaboración de agentes extranjeros con José Olivares, él es periodista independiente con Dropsite New. Dice que este tipo de operativos no son nuevos, que incluso tienen una torre, unas instalaciones muy impresionantes en Chihuahua, en donde colaboran agentes estadounidenses con agentes mexicanos, incluidos federales.
18: Ajá. Lo que nosotros conocemos, lo que nosotros sabemos es que agencias estadounidenses han estado colaborando con el gobierno del estado de Chihuahua ya por varios años, por mucho tiempo. Tienen una relación muy cercana, ¿no? Y lo que nosotros sabemos es que 5 agencias estadounidenses van a tener representantes en el centro de comando de la Secretaría de Seguridad Pública del estado de Chihuahua. Nosotros pudimos encontrar que han habido por lo menos 6 operativos estos últimos años coordinando compartiendo información e inteligencia entre el gobierno de Chihuahua y agencias estadounidenses.
15: El gobierno federal anunció que enviará al Congreso una propuesta de reforma para posponer la elección del Poder Judicial del 2027 al 2028. Tras el anuncio, el presidente de la Junta de Coordinación Política en Diputados, Ricardo Monreal, dijo que están listos para recibir la iniciativa y convocar un periodo extraordinario.
19: Se anunció que seremos Cámara de Origen. Entonces se turnará de manera directa el día que llegue, el jueves, que la anuncie la permanente a la Comisión de Puntos Constitucionales, el jueves, que sea la fecha también que se convoque a periodo extraordinario. Estamos hablando que el periodo extraordinario podrá ser como el martes, o miércoles de la semana próxima. Pueden ser 2 o 3 días. Es lo que estamos revisando.
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15: Hola, Pepe, ¿cómo estás? Muy buenos días.
20: Azucena, ¿qué tal? Buen día, ¿cómo estás?
15: Muy bien, gracias, Pepe. Oye, pues esta reforma al Poder Judicial ha causado pues mucha preocupación entre el empresariado. ¿Qué dicen ahora? Que hay una posibilidad, pues bastante real, porque lo ha solicitado la presidenta Claudia Sheinbaum, de que la elección judicial se posponga al 2028, Pepe. ¿Qué dicen los empresarios?
20: Fíjate que para los empresarios les fue muy bien, lo ven conveniente. Vaya, para los empresarios lo mejor sería que no hubiera reforma judicial,
15: pues claro,
20: que no existiera,
15: muchos,
20: obviamente.
15: Ajá.
20: No, para muchos. Ha habido muchos problemas, tú los has visto. En lugar de mejor ir a tribunales mexicanos, se han ido a arbitrajes internacionales. El caso de Canadian Pacific se fue mejor a un tribunal internacional. El problema de estos impuestos que están siendo retroactivos, que ya dijeron que no sean retroactivos, que eran de 2021, que eran cosas juzgadas. Todo esto, el tema de abrir patentes de más de 20 años en la industria médica, todo esto ha sido líos.
15: ¿Verdad?
20: Inexperiencia, de verdad que inexperiencia, desconocimiento, y claro, entonces eres juez y parte, y además eres juez y parte. Y esto ha detenido la inversión privada está detenida, está estancada desde hace ya 17 meses, Azucena, y se ha debido en buena parte por la reforma judicial. La petición era, obviamente, o totalmente quitarla, y si no se puede quitar, pues en efecto, pasarla al 2028, pero con una evaluación ya de quiénes sean los próximos jueces y magistrados. ¿Cómo será la evaluación? Bueno, pues ya sabes que tendré que tener un mínimo examen, grados académicos, experiencia profesional, buena fama pública, todo lo que se hacía realmente antes. Esto era lo que necesitábamos. Ya ves quiénes aparecieron de repente ligados al crimen organizado, ligados a Morena.
15: Ligados
20: totalmente
15: a Morena, y luego en tómbola. O sea, totalmente desprestigiando la carrera judicial y minimizando el esfuerzo, pues, de mucha gente que le dedica a esto décadas, Pepe.
20: Décadas, toda una vida, después de estudiar, se vuelven a estudiar, están dentro, hacen una vida profesional totalmente dentro, con una experiencia enorme, y bueno, pues habían sido desechados, y es lo que están viendo los empresarios, que esperan que en el 2028, de verdad, pues haya, pues no solo un postergamiento de fechas para la elección, una modificación total de la forma.
15: Correcto.
20: Judicial.
15: ¿El dólar, Pepe?
20: 17 pesos con 37 centavos, Azucena.
15: Gracias, buen día.
20: Igualmente, buen día. Gracias.
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15: Bueno, pues vamos al corte. En la conferencia matutina, la presidenta Claudia Sheinbaum se encuentra con su equipo de salud, dando un repaso, dice, de el plan de infraestructura de construcción de nuevos hospitales durante el sexenio. Está Eduardo Clark, Zoe Robledo, Martí Batres, el doctor David Kersenovich. Vamos a regresar al ratito con un resumen.
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23: A la reina Leticia, o la amas o la odias. Pero lo que es innegable es el don de la palabra que tiene cada vez que da un discurso. Es sorprendente su elocuencia, conocimiento, el que se nota cómo ella prepara sus mensajes. Los dice prácticamente de memoria, sin hojas, sin prompter. Sí, porque Leticia, a pesar de que no ejerce el oficio que le apasiona, no deja de ser periodista. 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Hasta los no monárquicos han reconocido las tablas de la reina y sí. 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
24: Singapur está formado por una isla principal, 63 islotes y una periferia ubicados en el sudeste asiático. Es llamada la ciudad jardín por lo bien cuidado de sus parques y jardines públicos. Sus lenguas oficiales son el inglés, malayo, mandarín y tamil. Casi la mitad de su población son inmigrantes. El puerto de Singapur es el más importante del sudeste asiático. Su gobierno es la República Parlamentaria. Las calles más limpias del mundo están en Singapur, donde mascar chicle está prohibido. Al estar situado casi en el meridiano del Ecuador, las temperaturas oscilan entre los 28 y 34 grados centígrados casi todo el año.
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25: El alfabeto de Hawái solo tiene 12 letras en total, 5 vocales y 7 consonantes para formar todas sus palabras.
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15: Son las 8:15 y bueno, pues intentábamos hablar con la fiscal de Puebla, hablamos ayer sobre esta masacre que se registró donde pues hay una persona detenida, pero mataron a 10 personas, casi todos miembros de una sola familia. La Fiscalía de Puebla está investigando a un sujeto identificado como José Alfredo, como presunto responsable de matar a estas 10 personas en el rancho de Tehuitzingo, 6 integrantes de una misma familia, 3 menores de edad, 16, 15 años y una bebé de apenas un mes y medio de nacida, que no fue víctima de disparos, sino que la mamá, cuando vio lo que estaba sucediendo, la trató de proteger con su cuerpo y la niña pues murió de asfixia. Hay un video que comenzó a circular respecto al presunto agresor, al presunto asesino, en donde él pues se justifica lo que no tiene justificación, justifica su actuar diciendo que, bueno, pues él que tenía problemas de adicciones, que lo estaban obligando a trabajar excesivamente y que por culpa de su familia, de sus padres, él cayó en este tema de las drogas.
2: Yo fui un alcohólico adicto por culpa de ellos, porque me obligaban a trabajar como si uno no sintiera cansancio, ¿verdad? Entonces, yo eso es lo que les quiero comentar, que fue por la razón por la cual yo me salí. Era mucho, mucho trabajo lo que a mí me ponían a hacer, y desgraciadamente yo tuve que tomar medidas, o sea, más allá de lo normal. Entonces, yo les pido ese favor, que les hagan llegar este video a mis padres, mis hermanos, que lo sigan publicando.
15: Carlos Rocha, subdirector de consulta, está con nosotros. Carlos, gracias. ¿Cómo estás, Carlos? Buenos días.
3: Gracias, Lucina. Bien, bien, buenos días. Aquí platicándote desde Puebla. Dos cosas ocurrieron en las primeras horas de este día. Primero, la entrega de cuerpos de las 10 personas. Uh-huh. La fiscalía entregó los cuerpos. Y después, algo muy interesante, porque surgió una versión no oficial, uh-huh. pero muy fuerte, de que un familiar, el hijo del dueño del rancho, de esta propiedad grande, había sido anexado en un centro de rehabilitación por temas adictivos. Ajá. Y entonces habría sido anexado el 15 de mayo, viernes 15 de mayo, se escapó el sábado 16 de mayo y la noche del sábado para amanecer domingo fue cuando ocurrió los hechos. Este sujeto, el hijo de la familia, previamente había grabado un video donde él advertía que su familia lo trataba mal, que lo habían anexado, etcétera. Entonces, vaya, este video previo sí deja que pensar, o es una fuerte sospecha, de que él habría sido el autor material de esta masacre que ocurrió allá en el municipio de Tehuitzingo, en la Mixteca Poblana. Ahora, las autoridades...
15: Él no está detenido, ¿verdad?
3: Él no está, oficialmente no está detenido, ajá. Trasciende, vaya, todo ha sido una serie de trascendidos. Porque primero dijeron que un pleito por tierras.
15: Así pero es.
3: Todo apunta a que realmente fue un asunto familiar, de que el hijo mayor, que estaba en un centro de rehabilitación, salió y en venganza pues acabó con la familia. Esta versión no es oficial, pero todo apunta a que es así, porque ahora también ya trasciende que este personaje fue detenido.
15: Sin confirmar todavía lo que nos dicen, pero tampoco lo tenemos muy confirmado que la fiscal va a dar una conferencia. Ayer hablamos aquí con la fiscal de Puebla y sostenía todavía que había sido un pleito por terrenos. Mencionaba que, fíjate, que no había participado una sola persona. Ayer la fiscal me dijo que tres, que habían identificado por lo menos a tres, que había había casquillos de armas de dos calibres distintos, 22 y 9 milímetros. Y bueno, pues que no había detenidos. Eso fue lo que me dijo ayer. A ver, vamos a escuchar parte de lo que dijo ayer la fiscal, porque entonces pues cambiaría la versión, Carlos, de confirmarse lo que tú me estás diciendo respecto al video que ya vimos del hijo de la pareja de esa familia, que fue como más bien como en una especie de venganza, porque sus papás lo internaron, etcétera, ¿verdad?
3: Sí. Eso parece, esa versión extraoficial que siempre existió, pero que nunca la han confirmado, parece que es la más indicada y tomaría esta versión oficial que hasta ahora pues ha mantenido.
15: Mira, esto fue parte de lo que nos dijo ayer la fiscal. Vamos a escuchar.
4: Un conflicto familiar por ahí de tierras, y desafortunadamente el victimario, el presunto responsable, junto con otras personas tomó esta decisión. ¿Qué nos lleva a decir en este momento que no fue un hecho de un grupo de delincuencia organizada? Es el calibre de las armas. Las armas son de 22 uh-huh. y 9 milímetros únicamente. Estaba uno al final del tiempo te das cuenta que los calibres que utiliza la delincuencia organizada no son de este nivel.
15: Pues parte de lo que me dijo Carlos, además de que la bebé pues había muerto asfixiada porque su mamá trató de protegerla. Algo de esto fue lo que nos dijo ayer, ¿cómo ves?
3: Sí, completamente. Pues mira, aparte, sí, esa entrevista que te dio a ti, después acá en Puebla la retomaron varios medios porque no hubo otra declaración en el resto del día. Hasta la fecha no ha habido algo nuevo, lo último fue lo que te dijo a ti hace 24 horas. No ha habido mayor información, sin embargo, esta versión extraoficial, no confirmada, pues es la que adquiere más relevancia, porque en el transcurso de ayer salió el video de este sujeto, lo cual reforzaba la versión de que era un asunto ahí de venganza, porque lo habían internado en una clínica de rehabilitación, y él, en el video que previamente él grabó, me parece que a principios de año, él hablaba que sus padres lo hacían trabajar, que por eso se volvió adicto, que era adicto a diferentes drogas, al alcohol. Entonces, parece que estos hechos apuntan más a un asunto de venganza que a un conflicto de tierras como lo ha manejado la autoridad desde el domingo en la mañana.
15: Sí, bueno, Carlos, pues seguimos buscando a la fiscal, igual que ustedes. Vamos a ver si tenemos suerte alguna de las dos partes. Y si no, pues atentos a alguna conferencia. ¿No les han llamado a conferencia?
3: No, para nada, la verdad, son contados los medios a los que los avisan, pero hasta el momento no tengo conocimiento.
15: Bueno, si sabemos algo, te aviso, pero igual y fue gracias. Alguna justificación, ¿verdad?, para no tomar la llamada. Vamos a ver y lo seguimos buscando. Por lo pronto, bueno, pues hay dos versiones distintas, una que se pelean por tierras y otra una venganza de un hijo molesto con sus padres por haberlo internado en un centro de aviones.
3: Es correcto, son las dos versiones. Así es, Azucena.
15: Gracias, Carlos.
3: Un gusto saludarte.
15: Gracias, Carlos Rocha, subdirector de E-Consulta. En Michoacán, Marcos Morales. ¿Cómo estás, Marcos? Buenos días.
5: Hola, Azucena. Muy buenos días. Un gusto el poder saludarte. Y en esta ocasión, para informarte que autoridades de los tres niveles de gobierno han reforzado acciones de presencia y seguridad en la región de Charapan y Tangamandapio, luego de que el día de ayer se reportaran enfrentamientos en las inmediaciones de San Antonio, Tierras Blancas. Los hechos fueron una zona boscosa cerca de las comunidades de Pamatacuaro, San Antonio y Patamban. En el lugar también fue reportado el incendio de al menos 3 vehículos. Derivado de esta situación, algunas actividades como escolares, comerciales y de transporte registraron afectaciones temporales como medida preventiva, en tanto que autoridades reforzaron recorridos de vigilancia y presencia operativa en distintos puntos de la región. Hasta el momento no hay reportes sobre personas lesionadas o detenidas relacionadas con estos hechos. Sin embargo, lo anterior se suma a la privación de la libertad de 3 comuneros en la cantera, municipio de Tangamandapio. Esto derivó en el cierre de la carretera Jacona Los Reyes, a manera de presión, para que los usodichos sean localizados con bien. Azucena, es la información.
15: Gracias, Marcos. ¿Y cómo están las cosas hoy? ¿Qué sabes? Ay, ¿se fue? Ah, bueno. Bueno, pues gracias a Marcos Morales, ahí perdimos la comunicación. Vamos a ver cómo transcurren las próximas horas allá en Michoacán. Felicito Trujillo, en Sinaloa, recordará que el 3 de febrero desaparecieron algunos turistas en Mazatlán, Sinaloa, originarios del Estado de México. Hace unos pocos días, de hecho, la madre y familiares de los 4 jóvenes que permanecen desaparecidos cuando vacacionaban en Mazatlán se manifestaron aquí en la Ciudad de México, pues exigiendo información, avances en el caso. Y Felicito Trujillo, hay algo nuevo respecto al tema. No, desafortunadamente, no han ubicado a los muchachos, pero hay información respecto a sus posibles victimarios. Felicito, buenos días.
7: Con el gusto de saludarte, Azucena. Muy buenos días. Así como lo señalas, pues ya son casi 3 meses que ocurrió la privación ilegal de la libertad de estos 4 turistas originarios del Estado de México, uno de ellos profesor de educación física, ocurrió acá en Mazatlán. Recordar que en estos hechos también fueron privados de la libertad una mujer y otra niña, quienes fueron puestas o dejadas libres en la comunidad de La Valles, al norte de Mazatlán. Ya las autoridades federales pues han dado cuenta de la detención de 22 personas, 9 de ellas relacionadas directamente en la privación de la libertad de estas personas. La acción más reciente ocurrió el 12 de mayo en Mazatlán. Fue detenido Jesús Valentín, identificado como la persona que había proporcionado información sobre la familia y la ruta que seguían para que fueran interceptados por los integrantes de esta célula delictiva. También las autoridades pues dan cuenta de por lo menos 7 cateos, el aseguramiento de artículos prohibidos, drogas, armas que van a continuar las investigaciones. Pues desafortunadamente las víctimas no han sido localizadas, es lo que están esperando, pero aún no han sido encontrados.
15: Oye, un montón de gente detenida, Felicitos, 22, ¿no?
7: ¿Cuántas? Sí, 22 detenidos.
15: ¿Y no saben dónde están los 4 muchachos?
7: 22, y mira, en las últimas datos que había dado a conocer la Fiscalía de Sinaloa, comentaban que los estaban moviendo, que habían hecho algunos cateos, pero que los habrían estado moviendo, que incluso pues tenían la esperanza de localizarlos con vida, ya que en estos sitios de cateos pues habrían encontrado indicios que les daban cuenta de que posiblemente se habrían estarían ahí estos 4 turistas.
15: Bueno, Felicitos, pues qué pena que haya tantos detenidos, tanto material, que armas, drogas, etcétera, y no se sepa nada de los 4 jóvenes desaparecidos del Estado de México, desaparecidos en Mazatlán. pues que fueron secuestrados. Gracias, Felicitos, y al pendiente, como siempre, ¿cómo va el día hoy?
7: Uf, terrible. Terrible. Intenso, uh-huh. Van dos asesinatos en el sector de Santa Rocío. Con esto arranca la jornada, porque ayer fueron cinco.
15: ¿Me aguantas y me haces el recuento ahora que regresemos, por favor, para no interrumpirte? Porque dice Felicitos que arrancó, uf, terrible, hoy, Sinaloa.
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26: En el sur de Argentina podremos encontrar el glaciar Perito Moreno, que forma parte del Parque Nacional de Glaciares creado en 1937, que a su vez pertenecen al hielo continental patagónico, el cual es una fuente importante de agua potable en el mundo. Cuenta con una dimensión aproximada de 250 kilómetros cuadrados de superficie, una profundidad estimada en 170 metros, 5 kilómetros de ancho y 60 metros de alto. La UNESCO nombró al glaciar Perito Moreno junto con el Parque Nacional de Glaciares como Patrimonio Natural de la Humanidad en 1981.
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26: La ciruela pasa es una gran fuente de energía. Es rica en antioxidantes y ayuda a combatir los niveles altos de colesterol. Es rica en ácidos grasos y potasio. Su ligero efecto laxante es eficaz en casos de estreñimiento. La ciruela pasa aporta vitamina K, fósforo y magnesio que ayudan a proteger los huesos.
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15: Las 8:30, Felicitos Trujillo en Sinaloa. Me dices, Felicitos, que hoy ha arrancado una jornada violenta, pues terrible. Allá apenas son las 7:30 de la mañana y que ayer no fue la excepción, Felicitos.
7: Es correcto, así como lo señala, son dos personas asesinadas reportadas en estos momentos en el sector poniente de Culiacán para Santo Rocío. Fueron víctimas de ataques con armas de fuego, de acuerdo con los primeros reportes. Anoche, y en un espacio de unas 8 horas, pues estuvo intenso. Al menos 5 personas fueron asesinadas, otras resultaron heridas. Un ataque muy cruel en una tienda de abarrotes. Sujetos armados dispararon en contra de los asistentes, mataron a la dueña, a una persona que le estaba visitando, y 3 familiares, 2 mujeres, 3 hombres. También en un espacio de unas 3 horas mataron a 2 personas en el mismo lugar, en la colonia de Las Quintas. Y en el sector de Tres Ríos fue asesinado un médico propietario de dos clínicas de nombre Alan, por sujetos armados que iban a bordo de un vehículo, fue de carro a carro. También en otros hechos, pues persiguieron una camioneta, le dispararon, se estrelló, se incendió en frente de un restaurante, y también otra casa fue vandalizada. Utilizan estos un vehículo robado como ariete para estudiar la cochera y luego le prenden fuego a su cena.
15: Híjole, bueno. Pues y no tiene para cuándo, ¿no? Este julio, mayo, junio, julio se cumplen 2 años, ¿verdad? De la sustracción del mayo.
7: Sí, es correcto, el día 25 de julio se estarán cumpliendo 2 años. Desde que arreciaron los hechos violentos, pues desde el 9 de septiembre, pero parece que se vino otra racha a la alta.
15: Gracias, Felicitos, cuídate.
7: Excelente día, gracias.
15: Ayer el gobierno federal anunció que enviará al Congreso una propuesta de reforma para posponer la elección del Poder Judicial, bueno, finalmente del 2027 al 2028. Esto dijo la consejera jurídica de la presidencia, Luisa María Alcalde, ayer en la conferencia.
6: La jornada electoral del 2027 pasará de ser aprobada la reforma a el domingo 4 de junio de 2028, tanto a nivel federal como a nivel local. Las elecciones judiciales posteriores seguirán siendo concurrentes con procesos ordinarios. ¿Qué se va a elegir en 2028? Debe renovarse 4 magistrados electorales de la Sala Superior del Tribunal Electoral del Poder Judicial de la Federación, 463 magistrados de tribunales colegiados de circuito, 385 jueces de distrito y en los poderes judiciales locales 424 magistrados y 2.831 jueces en 25 entidades federativas.
15: Bueno, pues es parte de lo que dice Luisa María Alcalde ahora.

0: año. Y me explico, son dos cosas principales las que ayuda, tres cosas que ayuda esto. La primera, Azucena, es que evita que la elección de 2027 se colapse, sea caótica e inmanejable. Uh-huh. La elección es ya muy grande, 17 gobernadores, diputados, alcaldes, diputados locales. Si a eso le añades la elección judicial, sería inmanejable. Uh-huh. La segunda razón es que reduces el número de candidatos a cargos judiciales. Se sigue eligiendo el mismo número de jueces y magistrados, pero por cada cargo, en lugar de haber 9 candidaturas, va a haber ahora solamente 6 candidaturas. Recordemos nada más que la reforma dice que cada poder, legislativo, ejecutivo y judicial, podrá proponer 3 personas por cada cargo. Ahora serán solamente 2. No resuelves el problema, pero lo haces menos abultado. Y la tercera, que creo que es importante, es que vas a homologar los criterios para seleccionar a las personas, vas a hacer exámenes, vas a homologar los criterios, vas a profesionalizar la evaluación de los aspirantes que después serán candidatos. Pero, Azucena, sí, no hay que esperar más de esto, simplemente corriges excesos y harás un poco más manejable la elección.
1: ¿Y la tómbola? ¿Qué dicen? ¿Sigue o en qué?
0: La tómbola se mantiene. Una vez que tú eliges a las mejores personas para cada cargo, los metes a la tómbola para que salgan 2 personas por cargo a elegir por cada uno de los poderes. Prevalece la tómbola. Pero teóricamente, si tú haces un buen proceso de selección y a la tómbola entran los mejores para cada cargo, pues uh-huh, la tómbola, digamos que escogería a una persona con mínima competencia.
1: Pero supuestamente eso sucedió en la primera parte de la elección al Poder Judicial, y mira dónde estamos, Luis Carlos.
0: Sí.
1: Había el comité evaluador del legislativo, del judicial, del ejecutivo, etcétera, y acabamos aquí.
0: Hubo la denuncia de que en ese proceso los comités de evaluación hicieron bien su trabajo, tuvieron mucha discrecionalidad, los exámenes eran de baja calidad, el proceso fue mal hecho. Con esto, presuntamente, vas a mejorar ese papel que llevan a cabo. Ahora, el tema de fondo, Azucena, es que el tema nodal prevalece. ¿Cuál es ese tema? Una vez que ya eres candidato o candidata, el tema es que tienes que ir a tocar el timbre de un partido político o de un gobernador o gobernadora para que te ayuden. Ese es el primer problema, que tienes que vender parte de tu alma a esas personas que te apoyan, porque si no, no ganas. Uh-huh. Y el segundo problema es para los votantes, que vamos como ciegos a votar, porque aunque ahora haya menos candidaturas, los cargos a elegir son inentendibles para la mayor, claro, parte de la población, que no sabe cuál es la diferencia entre un magistrado, un juez de control, un juez federal, un juez local. Y 2, que la mayoría de los que compiten son gente totalmente desconocida. Entonces, uh-huh, votamos a ciegas.
1: O sea, el problema es la campaña y los recursos con que la realizan. El segundo problema es una boleta a la que nos enfrentamos los ciudadanos, que no nos interesa, además, porque no conocemos a nadie, porque son un montón de cargos que no entendemos. Lo que nosotros queremos es justicia pronta y expedita. Y la otra, pues, ¿qué me dices de los acordeones, Luis Carlos? O sea, ¿cuál va a ser el cambio aquí para evitar eso tan vergonzoso que sucedió en la elección pasada?
0: Estructuralmente no hay manera de evitarlo, salvo que redujera significativamente el número de cargos a elegir. Pero te pongo un ejemplo. En 2025 yo acudí a votar, como muchas personas, bueno, no tantas, pero algunos, uh-huh, algunos de quienes nos escuchan. Y yo, en mi experiencia personal, tenía que elegir 50 cargos judiciales para los cuales había 250 personas candidatas. 250. Entonces, ya que estás ahí, aún y cuando lo hagas de buena fe, como fue mi caso, pues no tenía idea quiénes eran. Había leído un poco, había revisado, claro, currículums, pero no tenía idea. Entonces, los acordeones, aún en casos de buena fe, es la única solución cuando te ponen a votar para cargos que no sabes qué hacen y quiénes son. Entonces, para eso no hay solución en esta reforma, de tal forma que los acordeones seguirán siendo parte del problema. No hay manera de evitarlo, porque si no, la gente va a llegar a una casilla y ¿cómo va a votar? Y el otro tema tiene que ver con que quienes ganan son las personas apoyadas por partidos políticos.
1: Así es. Luis Carlos Ugalde, a ver, dime una cosa, el mundo ideal. No teníamos antes tampoco el mundo ideal en el tema de la impartición de justicia en México, pero ahora estamos un poquito peor.

0: ¿Qué tendrían que aprovechar los partidos de oposición o los liderazgos de Morena que sí quieran avanzar en este tema? ¿Qué tendrían que poner sobre la mesa? ¿Cuál sería la reforma o las modificaciones ideales ahora que se presenta esta, entre comillas, oportunidad?
1: Mira, yo creo que partiendo del hecho de que no puedes revocar parte de lo que se hizo, podrías decir, se van a seguir eligiendo, pero solo los cargos más relevantes del Poder Judicial por voto popular. Y entonces sometes a voto solamente a los integrantes de la Suprema Corte de Justicia, 9 personas, a los integrantes del Tribunal de Disciplina Judicial, 5 personas, y quizá a otro tipo de jueces, posiblemente a los magistrados electorales. Y el resto de los cargos los mantienes por carrera judicial, por examen, por promoción. Y dices, los de arriba van a ser los garantes de que lo de abajo funcione bien. Y entonces, si vamos a votar cada 9 años o cada 3 años por 3, 4 ministros de la Corte, eso es entendible, eso es manejable, eso puede ser incluso algo positivo. Pero elegir a todos los integrantes del Poder Judicial por voto popular es algo que no existe en lugar del mundo. Ajá. Y que por definición es imposible que funcione correctamente. Esa es la primera, esa es la única. Y la segunda sería reducir más el número de cargos. Actualmente, con la propuesta que hizo ayer el gobierno, va a haber 6 candidaturas, 6 por cada uno de los cargos a elegir, 6.
0: Así es.
1: Creo yo que debiese haber solamente 3 y eso lo podría hacer más manejable.
0: Oye, doctor, pero esto de la votación popular, no sé, o sea, yo me iría un pasito más atrás. Elegir a los ministros de la Corte por voto popular, perdón que vuelva al tema, pero no sé si los ciudadanos tengamos la experiencia, no porque seamos tontos, nada que se le parezca, no. La experiencia como para elegir a una persona con un perfil tan específico.
1: No, lo que pasa es que la pregunta que me haces es que ¿qué podría hacer el gobierno para dar una solución de fondo? Uh-huh. Y parto de un hecho de factibilidad política. Pensar que podemos volver al origen es imposible. Uh-huh. Y por lo tanto, creo yo que un punto intermedio en donde elige solamente un segmento del Poder Judicial por voto y el resto mediante un mecanismo de promoción y de carrera, creo yo que es algo que podría ser factible, porque regresar al punto anterior creo que en este momento no va a ocurrir. Por eso esa sería una oportunidad.
0: No es factible, no, pero sería lo ideal.
1: No es lo ideal. Lo ideal sería, por supuesto, fortalecer el sistema de carrera judicial, mejorar el sistema de nombramiento por el Senado, que por cierto, como estaba antes, no garantizaba necesariamente que los mejores llegaran, pero a mí me parece que iba en la ruta correcta.
0: Bien.
1: Pero también es cierto que a nivel local los poderes judiciales estaban y siguen estando rotos, capturados por los gobernadores. También es cierto que en el caso del Poder Judicial Federal había...
0: ¿Me aguantas, doctor? ¿Y concluimos?
1: Claro.
0: Gracias.
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2: El único continente sin volcanes activos actualmente es Australia, la tierra del canguro.
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6: El presidente cubano Miguel Díaz-Canel agradeció al gobierno de México por entregar nuevamente un cargamento de ayuda humanitaria para su población. La isla caribeña se ha visto marcada por dificultades económicas, escasez de combustóleo y afectaciones eléctricas. La gobernadora del Estado de México, Delfina Gómez, inauguró la reconstrucción de 108 kilómetros del periférico norte, contemplando el trayecto desde Naucalpan hasta Tepozotlán. La mandataria estatal precisó que forma parte del proyecto 2026, año de las obras en el Estado de México. El Congreso Nacional Indígena condenó el ataque del crimen organizado a la comunidad purépecha de Santa María Sevina, en Michoacán. La organización denunció que el ataque armado dejó a dos miembros de la comunidad muertos. Informó Daniel Welbanks. 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
7: Las 8:45, gracias al doctor Luis Carlos Ugalde, director de Integralia Consultores, por permanecer con nosotros. Me dices, doctor, que pues esta cambio de fecha del 27 al 28 de la elección judicial tiene algunos beneficios porque pues hay menos candidatos, no se empalma con la elección del 27, que pues ya sería una locura, pero que evidentemente no resuelve el problema de fondo. Te preguntaba si resolver el problema significaría regresar a como estábamos antes. Me dices que no, que hay un escenario ideal, aunque casi imposible políticamente.
8: Bueno, quiero recordarte, Azucena, que por supuesto yo prefiero el sistema que existía antes, pero políticamente regresar a ese esquema no es viable políticamente. Por eso creo que en el entorno de que eliges por voto popular, podría solamente reducirlo a un segmento que fuera la Corte y el Tribunal de Disciplina Judicial. Ahora, quiero volver a algo que Arturo Saldívar, cuando fue presidente de la Corte, propuso como la gran reforma en 2020-2021, que fue fortalecer la carrera judicial, combatir el nepotismo en el poder judicial, combatir la corrupción, mejorar la defensoría pública, mejorar lo que se conoce como la justicia cotidiana para la gente que no tiene acceso al sistema. Eso me parece que era justamente el tema potente, y además construir verdaderos poderes judiciales locales que, reitero, estaban capturados y siguen capturados por los gobernadores.
7: Claro. Ese era Arturo Saldívar, ministro. Ahora es Arturo Saldívar morenista, pues es diferente. Pero bueno, nos quedamos con el anterior Arturo Saldívar.
8: Uh-huh. Así es, el anterior Arturo Saldívar, que en 2020 prometió que con su reforma, que fue avalada por el presidente López Obrador, se iba a acabar la corrupción en el Poder Judicial, y 4 años después propusieron una nueva reforma judicial para acabar con la corrupción que 4 años antes se prometió que se iba a terminar.
7: Correcto. Bueno, doctor, pues a ver cómo transita, dice la oposición, pues es un buen momento para ver si podemos hacer otras modificaciones. Vamos a ver, tienen hasta el 4 de junio, me parece.
8: Tienen hasta el primero de junio, ¿verdad? Todo el verano para hacerlo. Sí. No hay ninguna fecha perentoria inmediata que hacerlo, pero han dicho que lo van a hacer en las próximas 2-3 semanas.
7: Gracias, doctor.
8: Gracias, Azucena.
7: Gracias, el doctor Luis Carlos Ugalde. Bueno, pues ayer vinieron padres y madres de familia de los niños que estudian en 2 escuelas, un preescolar y una primaria de Paraíso, Tabasco. La recordará, hemos estado denunciándolo meses enteros porque están muy cerca de la refinería Dos Bocas, lo que les genera un riesgo, evidentemente, porque se han dado accidentes en esta refinería con personas fallecidas. Hay una contaminación ambiental, hay una contaminación auditiva. Ya desde la presidencia de la República se les prometió que los iban a reubicar, no desaparecer las escuelas, reubicar planteles, pero no se ha cumplido. Ayer vinieron aquí a manifestarse frente a Petróleos Mexicanos, Ariana Nava, vicepresidenta de la Asociación de Padres de Familia de estas escuelas afectadas, de los niños afectados por la contaminación de Dos Bocas, está en la línea. Ariana, gracias. ¿Cómo les fue? Buenos días.
9: Sí, buenos días, Azucena. Gracias por este espacio nuevamente.
7: Al contrario, ¿cómo pues, les fue verdad, ayer?
9: La verdad, estamos pues contentas. Han habido avances importantes que veníamos esperando desde hace 2 meses. Uh-huh. Platicábamos entre nosotras, haberlo sabido, hubiéramos venido antes. Pues sí. Porque realmente pues fueron 2 meses de espera. Sí. De que Pemex se contactara con nosotros y nos maravillamos de ver que estuvimos ahí colocando y no tardaron y llegaron, pero sí rapidísimo. Entonces aquí hubo pues como una pequeña junta o reunión donde Pemex se comprometió en presentar a la comunidad escolar un proyecto sobre la reubicación de ambos planteles.
7: Muy bien.
9: Sí, ¿para cuándo? Nada más, Ariana. ¿Para cuándo? En este caso mencionó, ajá, que para lo que es la escuela primaria esté la construcción lista antes de entrar al nuevo ciclo escolar.
7: Ah, muy bien, perfecto. ¿La escuela primaria, sí, y el preescolar?
9: El preescolar es una de las preocupaciones porque mencionan no harían nuevamente la institución en sí, sino la agregarían a otro preescolar ya existente, sí, y harían 2 aulas nuevas nada más.
7: Entonces, dime.
9: En el caso de la primaria, pues nuestra preocupación es el lugar donde lo piensan colocar, ¿no? Porque la zona en donde lo quieren poner es una zona inundable. Una vez que llueve fuerte un día, se inunda. Entonces, una de las peticiones era que la zona en donde nos reubicarían fuera una zona, pues igual que pues, lo tiene lo que es la escuela, ¿no?
7: Oye, pero ¿es el mismo terreno que ya les habían mostrado que fue una donación? ¿Ese es el terreno?
9: No, de hecho nos dijeron que no sería ese terreno y nosotros preguntamos por qué razón, ajá, no se iba a tomar, pero nos mencionan que fue la SEP en este caso, bueno, nosotros estamos seguras que fue la SEP, pero pues más bien la CETAP, que les dijo en qué lugar, porque es precisamente al lado de otra escuela primaria que se llama, ahora sí que le dicen la Ford, aquí en Paraíso, uh-huh, y se encuentra un caos vial, de hecho, para entrar, porque es ahora sí que la entrada, claro, de la ciudad. Segundo, está al lado de una central camionera. Entonces, y tercero, pues estarían pegadas 2 escuelas, ¿no? Y de por sí, cuando llueve, se inunda enormemente la entrada y pues también esa escuela precisamente.
7: Ay, no. ¿Cómo les gusta complicarse, en serio? Por desconocimiento, pienso yo, por desconocimiento de la zona. Si hay una escuela primaria ahí que se inunda cada vez que llueve y que, punto y aparte de la lluvia, genera un caos natural alrededor de las escuelas, pues desafortunadamente también eso sucede. Pues porque van los papás o el transporte, salen los niños. Si una escuela genera caos, imagínate 2 escuelas juntas. Ese lugar pues va a ser intransitable prácticamente a las horas de entrada y salidas.
9: Así es, sí, y la verdad que por una parte te digo, pues son avances importantes. Nosotros como ahora sí que APF le avisaremos a los padres de familia sobre esta situación porque en una llamada, el acercamiento que se tuvo cuando fue con el presidente municipal, en una llamada telefónica el señor Ojeda nos comentó de que habían varias propuestas por parte de la SEP, varias, y nosotros pues comunicamos eso a los padres de familia y ayer nos topamos con la realidad de que no son varias, es una, y es la única, ¿no?, que ellos traen. Entonces, nosotros comentamos que necesitamos que ellos asistieran y les informaran a los padres de familia esta situación, al igual que la SEP.
7: ¿Y qué les dijeron?
9: Que sí, que a más tardar, lo más pronto que se pueda, entonces se quedó que sería el día viernes, este viernes este precisamente.
7: Viernes. ¿Este viernes van, sí, a ir a Tabasco, a Paraíso?
9: Sí, las escuelas.
7: Las autoridades de Pemex a las 2 escuelitas de ahorita, donde están ubicadas así ahorita. Es. Hablar con así los padres es de familia para decirles nada más tenemos este terreno.
9: Y el proyecto, según en lo que tenemos entendido, que van a llegar con los arquitectos, proyecto y todo, y también con la SEP.
7: Bueno, pues ojalá, Ariana, ojalá que suceda, pero ya entrada, bueno, la buena noticia, pero pues entre comillas, es que se, claro, han comprometido a que cuando regresen al ciclo escolar, que ya me perdí, ¿cuándo es? ¿Que primero de septiembre?
9: Sí, como a finales de agosto.
7: Que ya va a estar la primaria reconstruida y reubicada, pero, un súper pero, en un terreno que se inunda y enseguida de otra escuela, lo que va a generar un caos en la zona.
9: Así es, efectivamente, y es lo que pues nosotros como padres de familia intentamos saber y que pues se enteren de esta pues medida que está tomando la SEP, porque Pemex fue claro en que él va a dar los recursos, pero la SEP es la que está checando lo que es el terreno.
7: Bueno, entonces, pues yo creo que el viernes va a ser difícil que nos puedas contar cómo les fue, Ariana, pero podemos ver el lunes cómo les fue con esta reunión
9: claro.
7: de Pemex.
9: Sí, perfecto. Claro que sí. Claro
7: bueno,
9: que sí.
7: Pues ojalá que puedan llegar a un acuerdo, que se escuchen, es. Que se entiendan los argumentos. No es no porque no, es no porque se inunda, es no porque hay una escuela que ya está ahí junto, es no porque hay una central de autobuses. Bueno, ojalá que haya intención de escuchar. Por lo pronto, pues ahí va el avance. Gracias, Ariana.
9: No, a ustedes por este espacio, Susana. Muchísimas gracias.
7: Gracias, cuídate. Buenos días. En Chiapas, Iram Salas, ¿cómo estás, Iram? Buenos días.
10: ¿Qué tal, Susana? Muy buenos días. Me da mucho gusto saludarte. Pues fíjate, este tipo de protestas que se vivió ayer en el estado de Chiapas. La primera, la escuela, los estudiantes de la escuela rural Matumatzá, que protestaron el día de ayer quemando y pintando el Palacio de Gobierno. La segunda ala también de estudiantes a maestros, pues también fueron los que encabezaron también este bloqueo, Susana, el día de ayer en la calzada del Sumidero, en la que utilizaron los pupitres de su institución como un acto de rebeldía ante las malas condiciones de abandono en que se encuentra la actual Escuela Normal de Educación acá en el estado de Chiapas. Y es que estamos hablando, fue una protesta en la que prácticamente para muchos chiapanecos nos causa también admiración, porque cada vez se están sumando nuevas estrategias. Otros maestros, en esta ocasión, pues salieron con sus pupitres, están señalando desvíos de recursos de 5 o 7 millones de pesos, están exigiendo a las autoridades educativas que abran una investigación en contra de los directivos de esta institución, porque la escuela está en un completo abandono, Susana. No hay espacios académicos para hacer talleres, diplomados, intercambios, áreas deportivas y muchas cosas. Por lo tanto, pues fue la forma como el día de ayer se bloquearon esta principal avenida que va a Chiapa de Corzo, Susana, y hasta el momento la Secretaría de Educación, ni la escuela, ni la dirección de la escuela normal, pues han dado alguna declaración en cuanto pues a este abandono que han sido objeto estas denuncias del día de ayer, Susana.
7: Bueno, ¿y qué dicen los estudiantes respecto a posibilidades de otras manifestaciones, Iram?
10: Hasta este momento ellos han dejado muy en claro que esta protesta va a mantenerse, va a ir subiendo de tono, dicen los normalistas, porque ellos esperan ya una mesa de diálogo inmediatamente con la Secretaría de Educación, con el gobierno del estado, para ver qué solución le pueden dar. Pues las escuelas no tienen baños, no tienen áreas educativas, y pues aparentemente ya presentaron evidencias donde pues hay desvíos de 7 millones de pesos y no dicen nada las autoridades. Bien. Y es que fíjate, Susana, las autoridades de educación no quieren casi apostar la normal. ¿Por qué? Porque es un semillero de como le dicen algunos, de grilleros, de jóvenes que básicamente se dedican a la grilla y no a formarse para educar a los niños en Chiapas.
7: Atentos, Iram, gracias.
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3: Una de las canciones más reconocidas del post-grunge de los 90, Dissander, lanzada en 1995, es una muestra del estilo melódico y

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1: A poco más de media hora de Cabo San Lucas, en Baja California Sur, se ubica el pueblo mágico Todos Santos, con un toque bohemio, cultural y artístico. Esta localidad llena de encanto destaca por su estilo colonial, por su hotelería, su exquisita gastronomía local, una importante escena artística y playas cercanas como La Poza, Batequitos, San Pedrito, Cerritos, Punta Lobos y Los Esteros, donde se puede practicar deportes acuáticos o simplemente relajarse y tomar el sol. Con sus calles empedradas, Todos Santos ofrece galerías de arte y su atractivo centro turístico, en donde está la Plaza de Armas, una gran explanada adornada por palmeras y cocoteros, y la Misión de Todos los Santos, una majestuosa iglesia fundada por los jesuitas en 1720.
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4: Son las 9 de la mañana, casi con un minuto, es martes 19 de mayo. La presidenta Claudia Sheinbaum insistió en que existe una ofensiva de la derecha por el tema del gobernador con licencia de Sinaloa, Rubén Rocha Moya.
5: Hay una ofensiva de la derecha mexicana con la gran mayoría de los medios de comunicación, los comentócratas, que ahora más que nunca dicen exactamente lo mismo, sin variación, tomando la decisión de solicitar la orden urgente de detención con fines de extradición del gobierno de Estados Unidos para decir que nosotros no queremos entregar a nadie y que además vienen muchos más. Y nosotros en su momento dijimos, a ver, que se presenten las pruebas. Lo mismo que dice Estados Unidos cuando nosotros le pedimos una orden de extradición, preséntanos pruebas. Ah, pero toda la comentocracia, ¿cómo se le ocurre a la presidenta pedir pruebas? Si es lo mismo que hace Estados Unidos. Y en realidad, lo que hay, porque si hubiera realmente un interés de algunas instancias del gobierno de Estados Unidos de disminuir la violencia en México y disminuir el consumo en Estados Unidos, pues hay otras formas de hacerlo.
4: Bueno, pues es parte de lo que dice la presidenta, otra vez en defensa de Rubén Rocha Moya, el gobernador con licencia de Sinaloa, insisto, del que no sabemos nada desde hace 19 días. La presidenta también habló sobre las peticiones que ha hecho el gobierno mexicano, solicitudes de extradición al gobierno de Estados Unidos, que no ha respondido.
6: Del 1 de enero del 2018 al 13 de mayo de 2026, 269 requerimientos de extradición no han enviado ninguno, porque la relación es recíproca. Hay casos gravísimos para México, factureros, exgobernadores, acusados de delincuencia organizada, Ayotzinapa, no hay entrega de ninguno de estos presuntos delincuentes a México. Es decir, ¿qué pide siempre México? Por lo menos nosotros, reciprocidad.
4: Sobre el congelamiento de cuentas por parte de la inteligencia financiera a los colaboradores y excolaboradores de Rubén Rocha Moya, incluido el gobernador, señalados por Estados Unidos de tener vínculos con el cártel de Sinaloa, platiqué con Salvador Mejía, experto en crímenes financieros.
7: Lo que la Ivanka Azucena dijo fue: prefiero estar bien con el gobierno de los Estados Unidos que con el gobierno de México. Ya estaban preparados desde que se supo de esta investigación, ya estaban preparados para dar el siguiente paso en materia preventiva, y cuando deciden mandar estos reportes regulatorios de 24 horas, pues dejan sin margen de maniobra a la UIF, y después de todo lo que se escribió en medios, pues no tuvieron más opción que salir al público a decir sí, están en la lista de personas bloqueadas, con este lenguaje un poco críptico diciendo es una medida administrativa. Pues por supuesto que lo es, porque no penal, no lo es, y dicen que tienen derecho a una legítima defensa.
4: La Fiscalía General de la República informó que la investigación sobre el caso Chihuahua avanza tras haber interrogado a militares que participaron en el aseguramiento del narcolaboratorio en la Sierra del Pinal, donde habrían participado agentes de la CIA brindando seguridad, habrían participado elementos del ejército brindando seguridad perimetral. El fiscal de Asuntos Relevantes de la Fiscalía, Ulises Lara, anunció que van a verificar si el operativo fue legal y que también investiguen la identidad de los dueños del terreno.
8: Fueron entrevistados elementos de la defensa que aparentemente habrían participado en funciones de seguridad perimetral posterior al hallazgo. Asimismo, la Fiscalía General de la República está en proceso de verificar si existió o no la debida investigación ministerial previa al hallazgo. Esta Fiscalía General de la República se encuentra en el proceso para obtener la identidad de la o las personas propietarias, posesionarias o usufructuarias del inmueble en el que se localizó la instalación clandestina, así como la identificación de posibles empresas proveedoras.
4: Hablé con el periodista independiente de Dropside News, José Olivares, quien dice que este tipo de operativos no es nuevo y que incluso pues hay una torre, esta famosa Torre Centinela, en donde operan elementos extranjeros con elementos mexicanos, incluidos federales.
9: En el centro de comando, cuando yo fui en octubre, todavía no estaban en la Torre Centinela, la torre todavía estaba bajo construcción, pero en el centro de comando, el C7, allí habían operativos, habían analistas con la Guardia Nacional y con Sedena. Entonces, ellos también estaban trabajando y colaborando con los oficiales municipales y los oficiales estatales dentro de este centro de comando. Lo que nos han comentado de la Secretaría de Seguridad Pública del Estado es que hay dos protocolos para formar este marco de colaboración. Protocolo que se llama el protocolo de violencia fronteriza y otro que se llama Se Busca Información. Y estos dos protocolos son entre el gobierno de los Estados Unidos y el gobierno de Chihuahua, pero vienen con la supuesta autorización de la Cancillería para manejar este tipo de operativos, que es solamente para compartir información. Correcto. E inteligencia, que es algo diferente que participar. Así activamente es. En distintos operativos. Hubo un operativo muy interesante el año pasado. Había un capo bien importante del cártel de Sinaloa en Ciudad Juárez. Se llama Humberto Rivera, alias El Chato. Y era un objetivo prioritario para el FBI, uno de los fugitivos más buscados por el FBI. Uh-huh. Y oficiales mexicanos del estado de Chihuahua usaron drones con cámaras y software de reconocimiento facial para identificarlo. Luego la Fiscalía del Estado y elementos de la Guardia Nacional lo arrestaron a El Chato, ¿no? Unas semanas después, el FBI llegó al centro de comando y les presentó a los agentes, a los analistas, un premio para agradecerles por el operativo.
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4: David Esteves, presidente de la Asociación Nacional de Transportistas, está con nosotros. David, ¿cómo estás? Gracias y buenos días.
10: Muy buenos días, Azucena. Muchas gracias a usted.
4: Gracias.
10: Un saludo afectuoso a usted y a su amplísimo auditorio.
4: Muy amable, David, pues hace un montón que no sabíamos de ustedes. Me dicen que tienen preparada una megamarcha nuevamente en estos días, en las próximas horas, David.
10: Agradecemos mucho lo de megamarcha a los medios de comunicaciones. Sí, es una concentración que estamos convocando los agricultores y un servidor como transportista para el día miércoles, es decir, para mañana.
4: Ajá.
10: Pues seguimos en la misma situación de que estamos pidiendo se cumplan los acuerdos que se firmaron en noviembre, 27 de noviembre del año pasado.
4: Uh-huh.
10: No ha habido un avance, a pesar de que el otro día decía el señor subsecretario que ya había hablado con los transportistas, pues ya le aclaré con qué gente se está reuniendo. Entonces esta marcha lo que sí quiero puntualizar muy claro es de que esto es como en miras a lo de la concentración que sí vamos a hacer en todo el país para lo del mundial. Entonces, vienen compañeros agricultores, tengo entendido que de 20 estados. Uh-huh. Yo solamente quiero recordar que yo soy dirigente transportista, uh-huh, pero también soy luchador social y hicimos convocatoria a las organizaciones afines a la ANTAC, y también va a haber participación importante de la, ahora sí que en el buen sentido de la palabra, de la gente de a pie que no anda en trailer, que también va a estar presente.
4: ¿Los campesinos entonces, todavía sí es, siguen en este binomio que habían formado?
10: Sí, seguimos en, ¿sí?, la alianza. Ajá. Y además aprovecho para seguir invitando a los demás agricultores, son 20 millones de agricultores que hay en el país, para que nos sumemos. Esto no podemos luchar divididos, porque pues los divididos van a ir al fracaso. Entonces, pero no nada más los agricultores, tampoco nada más los transportistas, sino hay demandas impresionantes de la población civil, de la sociedad civil, uh-huh, que se está sumando también. Uh-huh. Algunos traen otros temas, que los cuales son muy respetados, por ejemplo, las madres buscadoras, los compañeros de estos de la CENTE, sindicatos. Uh-huh.
4: Correcto. Historiones. Oye, David, entonces mañana 9 de la mañana, Ángel de la Independencia, no es una marcha, es una concentración en el Ángel.
10: Sí, una concentración, y de ahí vamos a estar en el Senado de la República, vamos a estar seguramente en la Fiscalía General de la República, y obviamente también en el Senado. En el Senado vamos a ir porque pues tenemos el tema ahí, uh-huh, de que pedimos juicio político contra Ebrard y muy posiblemente denuncias por la vía judicial por cuestiones de que no hay ninguna defensa clara en favor de, pues, en este caso de los granos, uh-huh, en cuestión del Tratado de Libre, uh-huh, Comercio.
4: Bueno,
10: y
4: pues
10: nosotros, bueno, sí, pues
4: dígame, sí, dígame.
10: Nosotros pues esperamos que se cumplan ya los acuerdos. Yo ya tengo una reunión prevista para el día jueves.
4: Bien.
10: Con Secretaría de Seguridad Pública, con Gobernación, con la SICT y con CAPUFE. Uh-huh. Estamos ya
4: Pero ya después de la concentración.
10: Sí, yo pedí, bien, que fuera después de la concentración. Soy un hombre de palabra.
4: Aguántame, David, perdóname.
10: No nos hemos...
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16: Un modelo Yiguanda Unitree Robotics participó en una ceremonia de iniciación de monjes budistas en Seúl. Vestido con indumentaria monástica, el androide de 130 centímetros se convirtió en el primer participante no humano en ser ordenado monje budista tras completar un ritual de iniciación de la orden Yoye junto con novicios humanos. Con movimientos precisos, Gaby se acercó hasta el altar, juntó las palmas de las manos en señal de oración, se inclinó ante la asamblea de monjes y en voz alta declaró su compromiso de dedicar su vida a seguir las enseñanzas de Buda. El director de Asuntos Culturales de la Orden, el venerable Sun Won, aseguró que enseñar a Gaby a juntar las palmas fue una tarea increíblemente difícil, pero necesaria para ser nombrado monje honorario para la celebración de cumpleaños de Buda. La Orden decidió incorporar la inteligencia artificial y el Jiwan para conectar con las nuevas generaciones ante el creciente declive religioso, informó Aide Rivera. 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
4: Las 9:15, agradezco mucho a David, el presidente de la Asociación Nacional de Transportistas, David Esteves, por permanecer con nosotros. Entonces, David, mañana bloqueo en el Ángel de la Independencia, concentración, vamos a ponerle concentración a las 9 de la mañana, presencia en el Senado y en algunas otras dependencias, y el jueves tienes una reunión.
10: Sí, es correcto. Decía yo hace un momento que no, la alianza sigue, a no ser que haya poderes fácticos por ahí oscuros que nos quieran dividir, pero no, David Esteves tiene palabra y vamos a seguir. Y bueno, pues agradecer muchísimo el espacio a Azucena, de verdad, como siempre, muy agradecido, muy honrado por esas entrevistas.
4: Pues gracias, al contrario, ojalá que pues finalmente se cumplan las promesas, porque eso era pues lo acordado desde noviembre y las cosas se han ido posponiendo con perjuicios importantes para el campo, para los transportistas, la seguridad y un largo etcétera. Pues mañana nos vemos, David, gracias.
10: Muchísimas gracias a usted.
4: Gracias, buenos días.
10: Bien, buen día.
4: Gracias. Oigan, pues ya sabe que hay Cafetería del Bienestar, como el chocolate del bienestar y un montón de productos impulsados por el gobierno federal. Bueno, pues ahora hay café del bienestar, incluso ya en algunos estados de la República dicen que lo van a producir y que las ganancias van para los agricultores o los campesinos, los productores de café. Pues ya hay una Cafetería del Bienestar de Sembrando Vida, aquí en Paseo de la Reforma, a la que fuiste tú, Lisbeth Hernández. Cuéntanos, por favor, qué fue lo que encontraste. Buenos días.
17: Así es, Azucena. Buenos días. Efectivamente, nos dimos una vuelta por esta cafetería, pues llamada del Bienestar. Efectivamente, es una cafetería que trabaja apegada al programa Sembrando Vida, porque de acuerdo a lo que nos explican, pues todos los productos que se venden en este lugar son justo de productores que están dentro de este programa. La cafetería efectivamente está en Paseo de la Reforma, cosa que llama muchísimo la atención, porque pues sabemos que es una zona pues bastante cara de la Ciudad de México, y pues llama la atención que pues la cafetería llamada del Bienestar haya sido colocada en este punto. Está dentro del edificio del Fonart, es Paseo de la Reforma 116, y la verdad es que el acceso es súper fácil. Quizá también la pusieron en este lugar porque pues puedes llegar caminando, está muy cerca, está muy céntrica. El precio del café, que también es algo que pues llama bastante la atención. En esta cafetería el precio del café no es pues más económico que el resto de las cafeterías de franquicia, por así decirlo, incluso de varias cafeterías de la zona.
4: Ajá.
17: Sí hay una diferencia, pero es mínima en cuanto a pesos. Es decir, un café americano cuesta alrededor de 50 pesos, un cappuccino 65 pesos. Es decir, el precio de las
4: más
17: bebidas no es muy
4: como en el mercado normal, ¿verdad?
17: Así Ajá. es, efectivamente, Azucena. Lo que nos llamó la atención es que en redes sociales habíamos visto que pues hace algunos días no había pago con tarjeta, que únicamente permitían pago con efectivo. Sí. La realidad es que nosotros fuimos el día de ayer y sí hay ya pago con tarjeta. Lo que no hay es, todavía no facturan, no pueden dar factura. Y esto fue lo que nos dijeron del motivo del por qué no se puede. Vamos a escuchar.
18: Oiga, ¿pueden dar factura?
19: No, señor.
18: ¿No pueden dar factura?
19: No, ese es el único punto de venta. Mire, sembrando, mire.
20: Estamos iniciando y es una de las cosas que vamos a mejorar.
18: Ah, ok.
20: De momento, como todo nos lo mandan los sembradores,
19: como puede ver el producto, lo voy a tomar. No tiene ni código de barra. Uh-huh. Entonces es un producto totalmente hecho a mano, artesanal, de gente que pues que no tiene a lo mejor la infraestructura para hacer su estandarizarlo o hacerlo masivo. Uh-huh. Entonces, pero nosotros ya como gobierno pues sí tenemos esa 30 y lo estamos trabajando. No tengo factura de momento, pero sí va a haber. Sí, sí tiene que haber, claro.
18: Ok.
19: Sí, señorita.
17: Pues dice, esto fue lo que nos dijeron.
4: A ver, ¿qué nos repítenos un poquito lo que te dijo, porque yo sí escuché, pero no sé si quienes nos acompañan en radio o en plataformas les quedó claro. ¿Que no hay facturas? ¿Por qué?
17: Porque van empezando, la cafetería tiene 3 semanas que abrió. Uh-huh. Ellos explican que van empezando, fue la respuesta que dieron, que van empezando y que todavía no cuentan incluso los productores. El producto, de acuerdo a lo que ellos nos dicen, llega directo de los productores. De hecho, las etiquetas sí son muy rudimentarias, o sea, así tal cual lo mandan los productores. Se supone que llega a esta cafetería y así tal cual lo comercializan, es lo que me explicó. Los productos no tienen código de barras, también fue lo que me dijo. Entonces, como van empezando, pues... digamos que de alguna manera la explicación que dieron fue que se están instalando todavía, que todavía están como terminando de aplicar todas las medidas, como te comento, Azucena, hace 3 semanas que abrieron y hasta hace unos días todavía no había pagado con tarjeta, ayer sí ya había. Entonces, sí,
4: ni
17: pues
4: tarjeta,
17: esa es explicación
4: ni ticket, ni tarjeta ni ticket, porque fuimos por eso. Y no estoy muy segura, no puedo verte el ticket que te dieron, pero yo no sé si tenga los requisitos fiscales que se necesitan en una empresa donde se vende un producto a un cliente que tiene derecho de solicitar un ticket y una factura, y una empresa que tiene la obligación, porque supongo que si fueras tú, Liz, o si fuera yo la que estuviera en una empresa en donde no se da factura, pues ya nos hubieran caído, pero en sí misma, o sea, ya esto sería un escándalo. Sí. Pero bueno, pues como todo lo quieren justificar con este tema del bienestar, ¿a dónde va el dinero? ¿A qué van los empresarios? A ver, demuéstramelo. ¿Qué van los productores? A ver, demuéstramelo.
17: Efectivamente, porque ellos argumentaban, Azucena, me explicaban ayer, que bueno, lo que pasa es que ellos llevan un control como no, los productos no tienen código de barras, no hay manera de cuantificarlos de alguna manera, por así decirlo. Anotan en una libreta, por ejemplo, se vende un frasco de sal, ¿no? Los productos son de toda la República, entonces se vende un frasco de sal de Colima, por ejemplo, y lo anotan en una libreta. Se vendió, al momento en que la gente lo paga, lo anotan en una libretita. Un frasco de sal de Colima. Pero pues es una libreta, son datos pues que podrían fácilmente manipularse.
4: Y además, bueno, fácilmente manipulables, ¿y dónde está ese dinero? Si no está pasando por Hacienda, por las autoridades pues que se encargan de esta vigilancia en México, pues ¿quién nos garantiza que lo están mandando a los agricultores? Como te decía el cajero o la persona que te atendió, a estas personas que no tienen la posibilidad de tener una infraestructura para declarar impuestos, etcétera. ¿Dónde está ese dinero?
17: Sí, efectivamente, en ese sentido iba la pregunta, pero justo fue lo que nos dijeron, que ellos... que los ingresos pues se iban íntegros, o sea, si el frasquito de sal cuesta 35 pesos, que es el precio al que lo venden los productores, los agricultores, y que supuestamente ese ingreso se va directo a ellos, pero justo cuando le pregunté sobre la factura, pues no hay manera de pues realmente comprobar eso, lo que tú comentas, dónde está el dinero, y sobre todo que ese dinero que ellos argumentan que les va a llegar íntegro, en realidad sea así.
4: Pues claro, a ver, no te vayas... Liz, por favor, si quieres mantenerte aquí en la línea, porque está Gerardo López Becerra, presidente de Concomercio Pequeño. ¿Cómo estás, Gerardo? Gracias.
1: Hola, Azucena, muchas gracias, buen día, gracias por esta oportunidad de platicar de estos temas que...
4: A ver, pues ¿cómo ves menores, esto, ¿Lo pues podemos mejorar la comunicación, por favor, si son tan amables? Perdóname, Gerardo, es que te escucho como un poquito hueco, un poquito lejos, no sé si sean las manos libres, etcétera. Pero bueno, importante saber qué opinan los empresarios de... Pues de este asunto en donde algunas empresas no ofrecen comprobantes fiscales. Recordemos que hace poco la Secretaría de Hacienda publicó una circular que nadie cumple, por cierto, y que todos los comercios deben emitir facturas sin cobrar extra. Eso ya es otro tema que luego también vamos a abordar. Sin cobrar el 16% del IVA, porque es una obligación de las empresas. Que ya no te deben de pedir tu constancia fiscal, bueno, pues como quieras te la piden, que con tu RFC y tu dirección o código postal o algo así, era suficiente. Pues tampoco está funcionando. ¿Está Gerardo? ¿Sí, ¿sí o no? Sí. Adelante, andamos, Gerardo. Adelante. Pues mira, a ver, cuéntame.
21: Te decía, esto de las empresas del bienestar, pues es la verdad una... tragedia para el pequeño comercio, esto que con a la sazón de nuestros impuestos se haya esta feria de ocurrencias y decir que de esta manera se van a apoyar a productores y a una estructura comercial, pues no es cierto. O sea, como lo estabas diciendo, como tu reportera lo anota, el hecho de que se establezca con recursos del erario una cafetería y que anunciaron una serie de cafeterías del bienestar representa, por ejemplo, para la República Mexicana, en la República Mexicana más de 90,000 establecimientos mercantiles de pequeños empresarios, de medianas empresas y algunas transnacionales que ya conocemos, pero estas empresas, esto que ha surgido de la iniciativa, del emprendimiento, del recurso particular, pues establecen bajo riesgo, bajo inversión de los pequeños comerciantes, de las empresas familiares que ponen en un negocio, en un nicho de negocios como esto, su patrimonio. Y aquí muy cómodamente, tomando, se supone que la inversión inicial fue de más de 86 millones de pesos. Se pone toda una cadena de comercialización y de punto de venta que le representa a estas empresas que hay en la República Mexicana más de 90,000 establecimientos mercantiles, una competencia desleal.
4: Así es.
21: Ese es un punto fundamental para nosotros. Lo hemos hablado, lo hemos denunciado en varios momentos. Políticos y legisladores gustan de hacer empresa legislativa, comercio legislativo, y bajo estas iniciativas supuestamente para beneficiar a productores o a consumidores, rompen, fracturan lo que es la natural cadena, claro, de comercialización. Nosotros pensamos, Azucena, que el gobierno, ni federal, ni gobiernos locales, estatales o municipales, están para estar haciendo empresas.
4: Y para estar infringiendo la ley, además. Espérame un poquito y regreso contigo, Gerardo, y con Lisbeth, por favor.
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6: 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Con Gina Ibarra.
7: ¿Sabías tú que la timidez en la adolescencia es un rasgo de personalidad y es además completamente normal? En una etapa ruidosa, sociable y muy orientada a la amistad, los adolescentes tímidos pueden parecer diferentes a sus compañeros, pero la realidad es que no lo son. Suelen hablar menos, sí, observan más y reflexionan antes de actuar. No buscan ser el centro de atención, pero muchos destacan por su capacidad de escuchar, su creatividad y su manera profunda de percibir y comprender el mundo que los rodea. No todos los adolescentes brillan haciendo ruido. Algunos brillan más en silencio, construyendo vínculos auténticos y dejando huella a su manera. Reconocer y valorar estas cualidades de tus hijos fortalece su autoestima.
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25: El encéfalo humano es el órgano más graso del cuerpo, compuesto por casi 60% de lípidos esenciales.
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4: Las 9:30, gracias a Gerardo López Becerra, presidente de Comercio en Pequeño, hablando de esto que nos presenta nuestra compañera Lisbeth Hernández de las cafeterías del bienestar, las cafeterías de Sembrando Vida, que dice el gobierno buscan conectar el consumo de café con el comercio justo y el apoyo a comunidades campesinas de México, pero pues no están cumpliendo la ley. En primer lugar, porque no están emitiendo facturas, no estaban emitiendo tickets, no estaban aceptando tarjetas de crédito. Y me dices además, Gerardo, algo muy importante, pues el gobierno no está para andar haciendo empresas.
21: Así es, Azucena. Yo creo que ahí, pese a las buenas y muy buenas intenciones que pueden tener, que es apoyar a sectores vulnerables de nuestra cadena productiva, como son los productores del campo, creo que en eso nadie, todos coincidimos en que se deben de generar políticas públicas para apoyar a nuestros productores, tanto industriales como del campo, pero no es la forma. Establecer estos mecanismos que alteran la movilidad, las cadenas comerciales, mercantiles, generar competencia desleal, meter tu producción a la informalidad desde el inicio, es un muy mal mensaje que manda el gobierno federal. Hay que tomar en cuenta que el café es un producto muy importante pues en el mundo y para los mexicanos. 8 de cada 10 mexicanos mayores de 18 años consumimos café. Y entonces el café sí es un producto motor, es un producto que mueve el pequeño comercio, que se comercializa mucho en la zona de oficinas, como ahí en Reforma, claro, donde pusieron esta cafetería del bienestar, pero en toda la zonas de fábricas, puntos de habitación, se consume mucho el café, y por eso es justamente uno de los negocios que en el pequeño comercio ha repuntado. El tipo de cafetería como estas que se han puesto, es un negocio que en los últimos años ha sido de los que más ha crecido. Sí. Muchas familias, como te lo decía, invierten entre 100 y 400 mil pesos en una cafetería como estas. Pero ¿ahora qué vamos a tener? Con esta política de gobierno federal de poner cafeterías del bienestar, en donde no te pagan renta, no se dan de alta en Hacienda.
4: No pagan empleados.
21: No pagan empleados. Ajá. Y aparte los productos los están trayendo prácticamente de la cadena de producción a la distribución final, pues imagínate para un comerciante que sí paga renta, que sí paga empleados, que sí se paga de alta en Hacienda, que está pagando impuestos, que está pagando al IMSS los trabajadores, pues es totalmente un pésimo mensaje. Como te lo decía, es una competencia desleal Y el mensaje que el gobierno manda con este tipo de iniciativas es, señores, vámonos a la informalidad. El mismo gobierno está brincándose la normatividad establecida por ellos, por los funcionarios, que nos aplica a los particulares, pero ¿qué crees? Ellos no la cumplen.
4: Así es.
21: Entonces, uh-huh, es un pésimo mensaje. Creo que alguien sí le tiene que decir que el secretario de Economía

0: estas estrellas no lo hace. Porque los del bienestar, el gas del bienestar, igual tampoco te dan factura, ¿eh?
1: Y ahí no además fue un fracaso de proyecto, ¿no? El gas del bienestar, pues sigue, yo no sé ya dónde funciona.
0: Sigue funcionando en colonias populares, pero es lo que decimos. Quieren ser empresarios y ni siquiera respetan los pasos básicos que cualquiera que quiere poner un negocio tiene que seguir para poner su establecimiento mercantil, registrarlo en la alcaldía, darte de alta. Nos llevamos si tú y yo queremos poner un negocio, ¡hombre!, a su pena, nos llevamos 30 días en trámites para hacerlo.
1: ¿Y atrévete a operarlo sin pagarle dinero a tus empleados?
0: Atrévete a operarlo sin ninguna de la normatividad. O sea, te cae el INVEA y te clausura. ¿En dónde está el INVEA, no? Que no los visita. ¿En dónde está Hacienda, que no les manda los requerimientos para el tema de pago de impuestos, no?
1: Entonces,
0: creo que el mensaje que mandan es muy malo y que si alguien debe decirle y reiterarle a la presidenta, no es función del gobierno poner empresas. Generen políticas públicas que ayuden a los sectores
1: a generar empleos, a mover la economía.
0: Así es.
1: Bueno, Gerardo, pues ahí está la información que nos ha presentado Lisbeth, nuestra compañera de Grupo Fórmula. Vamos a regresar en un par de semanas, que dicen que en unas 2 o 3 semanas ya van a estar cumpliendo los requisitos de ley. Vamos a ver si sucede, aunque esa pues no es del todo la solución. Están trabajando de manera pues ilegal, ¿no? Informal.
0: Informal. Desde el gobierno está surgiendo la iniciativa, vamos a trabajar en la informalidad, es el modelo, ese es el mensaje que manda, es muy grave.
1: Gerardo, volvemos a platicar, si eres tan amable.
0: Muchas gracias, Azucena.
1: Gracias a ti, Gerardo López Becerra, presidente de Comercio Pequeño. Lisbeth, bueno, pues si te parece, volvemos en un par de semanas a ver cómo avanzan las cosas ahí.
2: Desde luego, Azucena, estamos pendientes de cómo transcurren las cosas en esta cafetería del bienestar.
1: Muy bien. Gracias, Lisbeth. Cuídate. Habla la fiscal de Puebla respecto al multihomicidio registrado el domingo.
3: El día de ayer, esta fiscalía detuvo a una persona, a un masculino, que derivó de los actos de investigación con los hechos ocurridos en este inmueble, donde perdieron la vida 10 personas. La persona asegurada quedó a disposición de la autoridad ministerial correspondiente por dicha detención, mientras continuamos las investigaciones para el esclarecimiento de los hechos y la determinación de la responsabilidad. No obstante, adelantar mayor información en este momento podría resultar delicado y afectaría el desarrollo de las indagatorias, por lo que se mantiene el sigilo correspondiente. Se continúa trabajando de manera permanente en el esclarecimiento de los hechos y en el momento procesal oportuno se les dará...
1: Bueno, es lo que dice la fiscal, hay un detenido, no da más detalles, ya probablemente lo sabremos en las próximas horas.
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1: con Norma Bautista. ¿Cómo estás, Norma? Buenos días.
5: ¿Cómo estás, Azucena? Pues estoy muy entusiasmada con el libro esta semana.
1: A ver.
5: Y yo quiero ser amiga del señor Giuliano Dampoli, para empezar. Acabo de ver su foto y dije, ¡ah, caramba! Además de inteligente, buen escritor.
1: Ay, eres una loquilla.
5: Está simpático.
1: Pues así que te digas, qué bruto, qué bárbaro.
5: Se ve interesante.
1: A ver qué dicen. Bueno, ahorita a
5: tiene
1: ver qué
5: canas
1: dicen.
5: Interesantes. Bueno, resulta que esta es su primera novela de Giuliano Dampoli.
1: ¿Qué es lo que te importa la foto, amigos?
5: El mago del Kremlin.
1: Ajá.
5: Seguramente el título lo han escuchado, lo han visto por ahí en la calle, porque hay una película que, si no la han visto, por favor, córranla a ver, porque es de estas películas que no duran mucho tiempo en cartelera, y narra la historia de un personaje, desde el punto de vista ficticio, de un personaje real. El personaje real se llama Vladislav Surkov y fue el arquitecto de toda la figura de Vladimir Putin. Él lo construyó, él sentó las bases justamente de cómo iba a operar su gobierno.
1: Su grillo, ¿no? Su consejero.
5: Su Rasputín, su mago dentro de gobierno. Imagínate a Rusia en la década de los 90, cuando

0: Yeltsin está por dejar la presidencia y resulta que Vladimir no quiere llegar como el sustituto de. O sea, él siempre fue un hombre muy ambicioso y él quería llegar a sentar un precedente y a devolverle a Rusia el gran papel que tenían. Y este señor, Vladislav Surkov, en la vida real, fue el arquitecto, y aquí dentro del libro tiene un nombre que se llama Vadim Baranov. Mm. Vadim Baranov es el publicista y el hombre de medios y el hombre muy vinculado a la política, encargado de construir toda la narrativa que hizo posible la gran figura de Putin. No se trataba, Azucena, de convencer a la gente, se trataba de crear una realidad y que Putin supiera cómo manejar esa realidad, con qué argumentos, crear partidos de oposición que él mismo controlaba y justamente que llegara a un punto que tienes tantas versiones de un hecho que ya no importa que es real. Y que la gente empiece a tener justamente un desapego de todas las noticias, porque no saben a qué creerle. Es una novela que tiene mucho de ensayo, mucho de crónica, mucho de elementos de la realidad, pero en realidad está ambientado en un ambiente de ficción.
1: Pero inspirado, como dicen, en hechos
0: en
1: muy
0: Vladislav
1: reales.
0: En Vladislav Surkov. Y además es imposible que después de ver la película y de leer el libro, creo que aquí sí aplica el cliché, el libro es mucho mejor que la película.
1: ¿Qué hacemos primero? ¿Libro o película?
0: No, vean la película porque la van a quitar de cartelera. Y además van a tener la cara de estos personajes cuando estén leyendo y les va a ser mucho más sencillo seguir esta trama, pero definitivamente todo, toda la maestría y todo el genio de esta historia se ve en el libro, no en la película. Y mire que tiene muy buenos guionistas la película. Manuel Carré, también un escritor muy importante, participó en la hechura del guion.
1: Bueno, pues listo. Entonces vamos a ver al cine El Mago del Kremlin y luego a leer el libro del que ya me apropié. Y si alguien conoce a Giuliano d'Empoli,
0: por favor, dele mi teléfono.
1: Por favor, se ofrece recompensa. ¡Ay, no! ¡Qué descaro! Gracias.
0: Nos vemos el martes.
1: Pero si sí, pues adelante. Llámenos. Adiós.
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9: El Cotopaxi, Ecuador, es uno de los volcanes activos más altos y peligrosos del mundo. Su forma cónica perfecta destaca en la cordillera de los Andes. Debido a sus grandes glaciares, una erupción podría generar lahares peligrosos para las poblaciones cercanas, manteniéndolo bajo una vigilancia científica constante.
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13: El presidente Donald Trump rechazó el acuerdo de paz que propuso el gobierno de Irán. La iniciativa buscaba terminar con la liberación de fondos iraníes congelados, el fin del bloqueo naval, la retirada de tropas estadounidenses y la reparación de daños por el conflicto bélico. La Audiencia Nacional de España investiga al expresidente José Luis Rodríguez Zapatero por los delitos de organización criminal, blanqueo de capitales, tráfico de influencias y falsedad de documentos. La autoridad española vinculó a estos delitos el sitio de trabajo e inmuebles del exmandatario. Autoridades israelíes han interceptado al momento 48 embarcaciones de la Global Sumud Flotilla con destino a la Franja de Gaza. La organización denunció que al menos 100 activistas fueron secuestrados y entre ellos se encuentran 3 mexicanas. Informó Daniel Wellbanks. 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

0: 9:45. Sigue la conferencia. Bueno, pues la presidenta Claudia Sheinbaum sigue a la conferencia, a lo mejor, tal vez algunas de las más largas que ha tenido. Siéntate, mi Cristian, bienvenido. Cristian Guillemín Pertac, director de promoción patrimonial de Finamex, Casa de Bolsa. Estaba viendo aquí que sigue la conferencia. Bueno, dice que la... Bueno, hablaron del ébola. Que hay una alerta epidemiológica de la Secretaría de Salud en México, pero dice el doctor Kersenovich que no nos preocupemos mucho ni por el ébola ni por el antivirus.
1: Ante estas dos enfermedades epidemiológicas que están ocurriendo en África, que han sido motivo de una emergencia sanitaria no mundial, pero sí local, estamos preparados y vigilantes si pudiera presentarse algún caso. Es importante estar pendiente de que no ocurra un caso. Y también tenemos una vigilancia epidemiológica por si alguien viaja al país. Tenemos ya guías médicas para que los médicos sepamos cómo actuar.
0: También la presidenta Claudia Sheinbaum habló nuevamente sobre el operativo en Chihuahua, el operativo donde presuntamente participaron agentes de la CIA.
2: Maru Campos.
3: Se envió una nota diplomática, lo dijimos aquí públicamente, de extrañamiento a... No solamente se envía a través de la embajada, pero al Departamento de Estado de los Estados Unidos, diciendo que no tendrían por qué haber estado en territorio en labores operativas, que deben cumplir necesariamente cualquier diplomático o cualquier persona que haga labores o que esté representando a una agencia de los Estados Unidos en México con la Constitución mexicana y la ley nacional de seguridad o la ley de seguridad nacional. Entonces envió una nota diplomática de extrañamiento de por qué había personas que estaban en nuestro territorio en un operativo. Entonces fue formal, más allá de una plática que pudo haber habido con el embajador.
2: Ok, cambiando de tema, presidenta. No me presenté, soy Marco Antonio Olvera del portal Hidalgo News. Hace 2 semanas aproximadamente la Coparmex…
3: Por cierto, sigue haciendo la investigación la Fiscalía General de la República. O sea, esa investigación continúa porque violaron las leyes de seguridad nacional los mexicanos.
2: Correcto.
0: Gracias por estar acá con nosotros, Cristian. Ya te había dado la bienvenida, sí, pero bueno, hola. Pues teníamos que escuchar la conferencia que continúa. ¿Cómo estás?
4: Muy bien, buenos días. Muy contento de estar por acá otra vez.
0: Me da mucho gusto verte contigo. Como siempre. Él igualmente. Es de Finamex Casa de Bolsa, ya viejos conocidos, amigos de este espacio. Correcto. ¿Qué nos traes el día de hoy, Cristian?
4: Bien, buenas noticias. Hoy traigo promo.
0: Ay, qué
4: eso
0: bueno.
4: Debe poner de buenas a muchos, espero. Antes de eso, mi querida Azucena, quiero hacer un poco un resumen de algunas condiciones importantes para la gente que nos escucha, particularmente 2 cosas. ¿Cómo está la tasa de referencia hoy en México? Que ya después de los últimos recortes de banco quedó en 6.5. Ajá. Para nosotros, en la Casa de Bolsa, el área de análisis cree que ya no le van a mover lo que queda del año, es decir, que se queda al 6.5% a la tasa de referencia.
0: Ok, ¿y eso significa?
4: Y eso significa que con una inflación al 4.5, ¿no? Con el último dato al 4.45, eso significa que todavía invirtiendo.
0: Correcto.
4: Con estas condiciones en un instrumento seguro que te va a dejar dormir tranquilo, que no te tienes que quebrar la cabeza para tomar una decisión, todavía vas a tener un rendimiento real, ¿qué quiere decir eso? Que vas a superar la inflación. Uh-huh. Y eso es importantísimo porque hemos hablado tú y yo mucho de el error que cometen tristemente varios de dejar su dinero estancado en una cuenta de ahorros. Y de repente se enfrentan a que todo lo que consumen diario, todo lo que gastan, todos los servicios...
0: Vamos a poner cifras cerradas porque yo soy malísima para darme el punto. 4% de inflación, 6% de interés. ¿Qué pasa? Que tu sueldo se sostiene respecto a los precios que hay en la actualidad de todo lo que compramos, porque todo tiene impuestos, todo tiene IVA, todo tiene tal. Y además tu sueldo vale 2% más. Digamos, sí. En lo que tienes invertido.
4: Exacto, tu dinero que tanto trabajo te costó hacer, lo que tienes que hacer es ponerlo a trabajar, porque lo que tienes hoy no te va a alcanzar para comprar lo mismo en un par de meses. Uh-huh. Entonces, lo que tienes que hacer es poner a trabajar tu dinero para que tu poder adquisitivo, ese ejemplo que tú bien dabas, que tu dinero crezca, pues en este caso
0: por encima... Que valga lo mismo frente a lo que cuestan los productos.
4: El primer objetivo es que por lo menos valga lo mismo. Ahorita con este nivel de tasas, sí le estás ganando, ¿no? 6.5 contra 4.5, claro. El ejercicio es muy, muy sencillo. Poner a trabajar tu dinero para que le ganes a la inflación uh-huh. y que puedas hacer frente a la subida de precios de un montón sí. de cosas que nos toca.
0: Sí.
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4: 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Uh-huh. Y si haces esa comparación que hacíamos tú y yo, pues yo me sentiría más tranquilo de que mi dinero no está claro. en una cuenta, ¿no? 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Digo que andamos de buenas por época mundialista. 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
0: Ah, claro,
4: y
0: claro.
4: Usar o sea, tu
0: si
4: mismo
0: yo,
4: código.
0: Yo me pongo de ejemplo para decir, si alguien que nos escucha ya tiene una inversión.
4: Sí.
0: En Finamex y mete dinero nuevo.
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4: correcto.
0: Ponerlo a trabajar, genera.
4: Sí.
0: Y a la larga, en serio, es, o sea, antes usábamos, ¿se acuerdan? Bueno, la alcancía está de que si le pones 10 pesos al día o las monedas que te encuentres en la bolsa,
4: sí,
0: tal,
4: sí, sí.
0: Oye, luego en diciembre, o en la bolsa... Yo me he encontrado
4: imagínate.
0: Como 100 pesos de cambio.
4: Si eso los hubieras puesto
0: o
4: a trabajar.
0: O sea, que aviento ajá. ahí de que la monedita de peso y qué tal.
4: Sí,
0: y de repente digo, ¿por qué la bolsa me pesa más que mi vida?
4: Al famoso cochinito. Imagínate
0: y de,
4: si
0: y de pronto la volteo y digo, Dios,
4: si eso lo hubieras invertido y lo hubieras puesto a trabajar, esos 100 se hubieran convertido en un año en mucho más,
0: ajá.
4: ¿no? 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
0: Súper.
4: El 8% anual. ¿Cómo
0: fíjate
4: ves?
0: Que, pues excelente, me parece. 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Ajá. Pero me marca, fíjate, le pongo CETES más...
4: Agregar inversión.
0: Agregar inversión.
4: Sí.
0: Me dice que en este momento yo no puedo agregar inversión.
4: Es que hoy es justo la subasta. La subasta de CETES se hace todos los martes. Entonces,
0: ¿y entonces cuándo lo puedo hacer?
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0: Bueno, pues muchas gracias, Cristian, como
4: gracias.
0: Siempre.
4: Qué gusto.
0: Cristian Guillemín, gracias a Finamex por estar aquí con nosotros. Y gracias a usted que nos acompañó. Que tengan un gran martes. Nos vemos, nos escuchamos mañana, miércoles a las 7 de la mañana. Gracias a todo el equipo que hace posible Azucena por Fórmula. Buen día.

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5: El histórico defensa español Sergio Ramos, quien recientemente jugara para los Rayados de Monterrey, está muy cerca de comprar una participación mayoritaria en el Sevilla. Esto, por supuesto, de la mano del fondo de inversión 511 Capital. Esta operación valuaría al equipo en 460 millones de euros y estarían comprando el 60% de este. Y ojo, porque esto sucede al mismo tiempo en que Cristiano Ronaldo confirma una inversión en la empresa portuguesa LiveMode, misma que está detrás de proyectos de streaming sumamente exitosos como el de KCTV. Y es que aquí lo interesante en este tipo de inversiones de atletas de este calibre es que lo que menos importa es el capital, porque aparte siempre van de la mano de fondos de inversión que ponen la mayor parte del mismo. Aquí lo interesante es la legitimidad emocional que le dan al proyecto y la distribución o exposure que también le otorgan.
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6: A veces creemos que ya dejamos atrás la pandemia, hasta que algo nos lo recuerda. Una tos en un aeropuerto, un cubrebocas olvidado en un cajón, una noticia lejana que se hace más cercana cuando sabemos que ahora la movilidad es rápida, real y sucede todos los días. Y entonces vuelve esa sensación extraña, el miedo de descubrir que el mundo sí puede detenerse de un día para otro.
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6: Muy, pero muy buenos días, 10 de la mañana con un minuto. Hoy es martes 19 de mayo del 2026. Bienvenidas, bienvenidos. Gracias por arrancar esta mañana con nosotros. Gracias a todo el equipo, Richie, Mike, Jimena Millán, Carlos Jiménez, Pamela Ñeco, a la que le mandamos muchos besos y muchos abrazos a punto de convertirse en mamá. Vivi, ¿cómo estás?
7: Hola, Dani, muy buenos días. Espero que todos estén muy bien. Pues hoy vamos a hablar de tres temas relevantes. Pero empezando por algo que seguramente han escuchado en las últimas semanas, el antivirus o hantavirus.
6: Le vamos a dedicar este martes a la salud por diferentes razones, ya bien lo decías. El hantavirus, que creo que se convirtió, ya nos lo dirán nuestros invitados, en un tema mucho mayor por las redes sociales, por un poquito de miedo, sí, por lo que ya ocurrió, por el recuerdo de estos cruceros en donde el COVID empezaba a propagarse a principios del 2020. Pero creo, tú no, tú estás muy asustada, tú ya sientes que tienes.
8: pero creo que es una noticia que ha crecido más de lo que debería, aunque está bien para tenerlo ahí con conocimiento y prevenir. Pero este fin de semana nos sorprendimos todos con el anuncio de la Organización Mundial de la Salud sobre el ébola.
7: Sí, a ver, primero nada más recordarle a la audiencia que el tema del hantavirus, empezamos a hablar de ello a principios de mayo. ¿Por qué? Porque fue cuando la Organización Mundial de la Salud pues reporta este brote, y digo brote porque empezaron a reportar casos en un crucero, no sabían bien dónde iban a desembarcar porque pues esa era la bronca, estaban como en cuarentena. Bueno, por lo que sabemos, hay algunos contagiados que estaban obviamente en el crucero, 87 pasajeros, 60 miembros de la tripulación, y bueno, había... Estas eran las personas que estaban en el crucero. Pero de ellas, pocas han sido contagiadas o han reportado contagios de diferentes nacionalidades.
8: Uno recientemente en Canadá, ¿no?
7: Uno recientemente en Canadá, algunos otros en otros países. Hay que recordar también que este crucero desembarcó en una parte de España y, pues bueno, fueron trasladados como a diferentes lugares. Y también algunos de los pacientes están en cuarentena. ¿Por qué? Porque este virus tarda como en...
8: Incubar.
7: Incubar. Entonces, para ver si reportan síntomas o no. Y por otro lado, este fin de semana nos enteramos que justo la OMS declaró como emergencia internacional un brote de ébola en el Congo, y en Uganda.
8: Científicamente, el ébola se identificó por primera vez en 1976 durante dos brotes simultáneos, uno en Sudán del Sur y otro precisamente en la República Democrática del Congo, ahora con una mucho mayor movilidad, con el mundial, como seguramente lo estaremos platicando a tan solo unos días con uno de los países que tienen este brote asistiendo. Y desde entonces ha habido muchos brotes de ébola que se han convertido también en emergencia. Ahora con mucha más difusión, ahora con la propagación de la información por redes sociales en cuestión de minutos y por este genuino miedo y temor que tenemos todos a un posible brote de cualquier cosa, que como lo decía al principio del programa, paralice al mundo de nueva cuenta. No, no es en vano el miedo.
7: Sí, estrés pospandemia, yo creo.
8: Estrés pospandemia. Ya estaremos hablando de esto. Quédense con nosotros que esto apenas comienza y se va a poner mucho, muchísimo mejor.
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8: Bueno, y para platicar sobre esto, ¿quién mejor que el doctor Francisco Moreno? El doctor Francisco Moreno se convirtió en el doctor más famoso de este país durante la pandemia. Doctor, ¿cómo estás? Qué gusto saludarte.
9: El gusto es mío. Un saludo a toda tu audiencia.
8: Gracias, doctor. Oye, aquí estamos Vivi y Daniel, tu servidora. Yo he estado súper tranquila con el tema del hantavirus. Vivi piensa que se va a convertir esto en una pandemia como la que vivimos en el 2020, y ahora no solo de hantavirus, sino de ébola. Por favor, sácanos de este error. Dinos qué está pasando.
9: Mira, empecemos con el hantavirus. Este es un virus que se conoce desde hace tiempo, o sea, no es el primer brote que hay. Incluso prácticamente anualmente se presentan alrededor de entre 50 a 80 casos, okay, principalmente en el sur de Argentina. Entonces, okay, es un virus ya conocido. En 2018-2019 hubo aproximadamente 37 casos, de los cuales hubo 18 fallecimientos. Lo que preocupa del hantavirus es la alta mortalidad, ¿no? O sea, que el virus es esporádico, pero cuando llega a enfermar a la gente, pues tiene una mortalidad alta. Okay. Por aquí recobró muchísimo publicidad porque pues ocurrió en este en crucero. Claro. Que exacto. Seguramente el paciente cero, el paciente que se infectó primero, pues tuvo contacto con roedores en el sur de Argentina, y el problema es que el periodo de incubación llega a ser hasta de 60 días. Entonces, es una persona que se contagió del ratón, se subió al barco y evidentemente no sabía que estaba infectado.
8: ¿Cómo te contagias ratón? ¿Con el excremento del ratón?
9: Exactamente, orina, excremento, pues de forma accidental tocas algo que estaba contaminado por eso y te contagias.
8: Por cierto, aquí valdría la recomendación de las latas de refresco, ¿no? Que están mucho tiempo en bodegas donde puede haber roedores y dejar en este huequito que hay en la parte superior de las latas.
9: Sí, fíjate que ahí hay otra enfermedad que se llama leptospirosis, okay, que es una bacteria que es más común, porque fíjate que el ratón de aquí es un ratón más del desierto.
8: Okay. O sea,
9: entonces no es común, o sea, no es un ratón que te digamos va a estar en todos lados. Uh-huh. Por eso está muy limitado a ciertas áreas. Aquí te digo, el problema es la alta mortalidad. Ahora, recibió muchísima publicidad. Yo digo que los virus, lo único que se dispersa más rápido que los virus son las noticias. Uh-huh. Uh-huh. Pero pero esto generó mucho miedo, mucha angustia. Pueden estar tranquilas, hantavirus no es un problema, seguramente esto está autolimitado y no vamos a tener mayor problema. Ahora, con ébola es un poco diferente, y te voy a decir que es lo único que me preocupa de ébola.
8: Okay.
9: Que está muy limitado a la República Democrática del Congo.
8: Uh-huh.
9: Pero, ¿qué crees? La República Democrática del Congo va a jugar en el Mundial.
8: Claro.
9: Entonces, esto llama un poco la atención. Ahora, no se contagia el virus del ébola como el COVID, que era por vía respiratoria,
8: uh-huh,
9: sino este virus se contagia por contacto con los líquidos corporales, saliva, con sangre, con materia fecal, orina, del paciente que ya está contagiado. Entonces, no te va a contagiar como COVID, que te contagiaba cuando ni siquiera sabía que tenía síntomas.
8: Uh-huh.
9: Y segundo, pues no se contagia por vía respiratoria, lo que hace que pues no sea un virus que se pueda dispersar muy rápido. El problema aquí es similar al hantavirus, que la mortalidad del ébola es entre el 30 y el 50%. Entonces, lo que tú no quieres es tener a una persona que viaje, que llegue, que se enferme. El periodo de incubación es más corto, pero puede durar hasta 21 días. Entonces, que se contagie, que entre a un estadio y que, pues imagínate.
8: Sí, ¿no?
9: Entonces, sí, aquí debemos de tener mucho cuidado de qué se va a hacer y cómo se va a hacer. Porque, no, a ver, insisto, para tu audiencia, no me da la impresión de que sea un problema inminente como parecía con COVID.
8: Uh-huh.
9: Pero sí es momento de tomar precaución, porque sobre todo lo que dispersa mucho a los virus es el movimiento. El movimiento me refiero al traslado de gente de un lado a otro. Y justo viene en 3 semanas el Mundial. Entonces, República Democrática del Congo juega en Houston,
8: uh-huh,
9: luego en Guadalajara y luego en Atlanta.
8: Uf.
9: Entonces, mi sugerencia, y lo escribí en un mensaje por X, es pues que se traigan a la selección de República, uh-huh, del Congo, los pongan en aislamiento, veamos que pasan los 21 días, que no hay problema, y bueno, pues ellos no van a contagiar. Y la otra recomendación, que es muy dura, pero es que no vinieran gente de República del Congo, porque con un paciente llegara y contagie a alguien en un estadio, el problema se vuelve muy serio.
8: O sea, ¿estás un poquito preocupado por el ébola?
9: Sí, un poquito preocupado, porque ya se han dado muchos brotes de ébola a lo largo de la historia. Pero este coincide con un mundial en el país en donde está habiendo ébola. Esa, okay, es mi preocupación.
8: Okay.
9: Esa es la combinación que no me gusta.
8: ¿Cero preocupación por el hantavirus? ¿5 de preocupación por el ébola? ¿O del 1 al 10 cuánto?
9: Del 1 al 10, 3 o 4.
8: Okay.
9: Pero mira, 3 o 4, si se hacen las medidas, es que las medidas que tú tienes que en salud pensar en cuál es el peor escenario. O sea, porque si tú, a ver, tú tienes un dolor en el pecho y yo te digo, no es nada, y resulta ser un infarto, mi error te va a costar la vida.
8: Claro, claro, por supuesto.
9: Aquí en salud, tú tienes que tomar las precauciones para toda una población mundial de una enfermedad que actualmente no tiene medicamento. No hay tratamiento para el ébola. La vacuna que hay, pues es una vacuna que protege más contra otro subtipo del ébola que estamos teniendo. Entonces, sí hay cosas que a mí me preocupan si no se toman las medidas y se dice, no pasa nada, no va a haber nada, así como se dijo con COVID,
8: sí,
9: y ve lo que sucedió.
8: Si de algo entonces, sabemos, es de errores en temas de salud aquí, ¿no?
9: Exacto, entonces, bueno, mi impresión es, a ver, de Estados Unidos, ¿qué va a hacer? Porque ellos reciben en Houston primero a la República, uh-huh, Democrática del Congo.
8: Uh-huh.
9: Yo creo que, el problema es que tampoco en Estados Unidos ahorita el sistema de salud es muy científico, ¿no? Lo lleva a cabo una persona que es totalmente acientífica, pero pues esperemos que hayan aprendido de las lecciones anteriores y que la Organización Mundial de la Salud pues dé los lineamientos correctos. Creo que se tiene que tomar medidas de precaución estrictas porque pues está de por medio la salud del mundo. Sí, si se hacen esas medidas, no hay manera de que esto se salga de control. El problema es que haya gente que se contagie ahí. Ahorita hay casos en Uganda y en República Democrática del Congo. Dos en Uganda, pero son como el brote que tiene República Democrática del Congo es en el norte, en el noreste, muy pegado a la frontera de Uganda. Pero pues si ustedes ven el mapa de República Democrática del Congo, es el corazón de África,
8: sí,
9: y es un país grande.
8: Sí.
9: Entonces, ahí es donde hay que tener cuidado.
8: Estamos platicando con el doctor Francisco Moreno, tenemos que hacer una pausa, no se vaya, seguimos hablando de esto.

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3: Esa selección fue la más maravillosa que ha habido.
4: En el deporte el resultado lo es todo. Sin embargo, en el fútbol pocas veces se encuentran excepciones. Ese fue el Brasil de 1982, con Zico, Sócrates y Falcao. Aquel equipo no solo jugaba, hacía que el fútbol se detuviera en el tiempo. Fue la máxima expresión del jogo bonito, lírico, ofensivo y revolucionario. Curiosamente, aquel equipo no ganó el Mundial.
3: Yo no sé si recuerdan otras selecciones que han ganado el Mundial como ese equipo.
4: La eliminación sufrida ante Italia fue una auténtica tragedia para todos. Aquel Brasil demostró que se puede perder el trofeo y aún así conquistar la historia.
3: Un libro es bueno, una película es buena, un equipo es bueno cuando pasan 20, 30, 40 años y aún hablan de él, ese equipo. Y de ese equipo aún hablan.
4: Brasil es el máximo ganador con 5 Copas del Mundo, pero el del 82 es por mucho la mejor selección de todos los tiempos.
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6: Después de conquistar Montana, Pete Dutton y Rip Wheeler dejan todo atrás para empezar una nueva vida en Texas. 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Esto nos comparte Annette.
7: Las cosas honestamente se le están desmoronando un poco para ella cuando comienza la historia, lo cual probablemente significa que hay un buen drama ahí. 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
8: Regresamos, gracias por continuar con nosotros. Estamos con el doctor Francisco Moreno, el doctor más famoso de México, para hablar de pandemias y para hablar de estos virus que hoy tienen en alerta, pues al parecer, sobre todo el de ébola, al mundo, en esto que llama la OMS Emergencia de Salud Internacional. ¿Qué quiere decir exactamente estas clasificaciones con las que separa el riesgo, digamos, la OMS, doctor?
9: Quiere decir que, a ver, que ya reconoce que hay un brote, que es un brote que es extenso, que se trata de un virus peligroso, un virus que puede pues producir la muerte en un porcentaje alto de casos, y que entonces hay que empezar a tomar las medidas epidemiológicas prácticamente para el área alrededor de Uganda, pues la zona que hay una zona que lidia con Tanzania. Uh-huh. Y eso pues hay que tener ahí.
8: Doctor, ¿tú tienes presente en qué momento el COVID era solo esto, una emergencia internacional?
9: Mira, sí, fue la emergencia internacional se dio el 31 de diciembre del 2019. Okay. Pero ahí te digo, hay un problema de ese virus, es que se transmite por vía respiratoria. Entonces, y además, el virus era nuevo para la humanidad. Estos virus ya se conocen. Uh-huh. Y además, el virus se transmitía en momentos en donde la persona no tenía síntomas. Sí. Entonces, pues tú ya estabas contagiando y ni siquiera tenías síntomas. Eso lo hace tan diferente a lo que está pasando ahora. Yeah. Pero, insisto, una de las medidas para que se disperse el virus es el movimiento del la humanidad. Y este movimiento, pues, se calcula que va a haber 6-7 millones de personas que van a viajar de diferentes partes del mundo, pues, a Estados Unidos, a México, ¿no? Entonces, ese es el momento en donde hay que tener más cuidado.
10: A ver, doctor, es que estoy viendo justo la publicación que haces acerca del ébola y decías, deberían de poner en cuarentena a los jugadores por 21 días. Eso significa que tendrán que llegar muchísimo.
11: ¿Hoy?
10: Hoy.
9: ¿No? 21 días para el juego de Houston.
10: Que es el tiempo de incubación del virus. O sea, 21.
9: Que es el tiempo de incubación. Sí, yo lo que consideraría que deberían de hacer es llevar a la selección antes para tener a todos los jugadores en cuarentena por dos razones. Uno, así evitas que se vayan a contagiar. Y si alguien está contagiado, va a tener síntomas antes de que empiece el momento, ¿no? Lo de la selección no me preocupa tanto como el movimiento de gente que puede venir. De
10: este es que país. Iba a decir la segunda, sí. No aceptar aficionados del país.
9: Suena muy duro, suena muy fuerte, pero la verdad es que con que haya una persona, una, que venga y en estadio, esté enferma, empiece con los síntomas, o sea, a lo mejor tiene un poco de fiebre, no sabe qué es. Ébola, porque, pues, o sea, si está sangrando y todo, pues ya no va a ir al estadio, pero con que esté mal, va a estar en un estadio. Mira, te cuento una historia. Cuando Italia tuvo el brote de COVID, sucedió porque hubo una pareja de chinos que cruzaron de Milán a Roma en tren. Y luego hubo un juego de fútbol, el Atalanta contra el Valencia de la Copa UEFA, en donde gente de Atalanta, que es Italia, ya estaba contagiada, y esto llevó a los españoles a que tuvieran el siguiente brote más fuerte en Valencia, y de ahí se diseminó. Es decir, para que veas cómo el movimiento de la gente puede provocar que esto se vuelva muy difícil de controlar.
11: Ahora, ¿qué es el ébola? ¿Qué provoca en el cuerpo? Sangrados, hemorragias, pero ¿por qué? ¿Qué órganos ataca?
9: Mira, es una fiebre hemorrágica, en donde hay mucho daño a los capilares, a esa parte más finita de nuestros vasos sanguíneos, en donde hace que se rompan, que sangren, y entonces empiezas a tener sangrado en diferentes partes del cuerpo, tubo digestivo, orina, obviamente la boca, que es parte del tubo digestivo, pero ahí, y empiezas a tener lo que se llama falla orgánica múltiple, que muchos de los órganos que tenemos por el sangrado, por la falta de oxigenación, empiezan a fallar. Y es una enfermedad muy, muy fuerte. La realidad es que, a pesar de los avances que hay, no ha habido todavía un medicamento que pueda asegurarnos que esto lo controla. Insisto, no estoy preocupado del 10, como estuve con COVID, pero creo que estamos en el momento de tomar las medidas necesarias para que estemos cero preocupados.
11: ¿Cuáles han sido los brotes más importantes de ébola recientemente?
9: Mira, ha habido varios brotes y hubo uno en el 2016 que incluso enfermó a dos personas en Estados Unidos, uno en Nueva York y otro en Atlanta, que venían de viaje de zonas en donde había habido brotes de ébola. Pero en todos ellos se contuvo. Y se contuvo mucho porque se hicieron cercos sanitarios en donde, es difícil que lo acepte la Organización Mundial de la Salud, pero prácticamente no dejaron salir a gente de las áreas en donde estaba la infección, para que esto no se diseminara. Entonces, los que resultaron infectados de otros países eran habitualmente Médicos Sin Fronteras o personal de salud que fueron a apoyar. Yo tuve la oportunidad de conocer uno de los médicos que se contagió por ébola. Di una plática en uno de los congresos de infectología, una plática súper interesante, pero el señor la pasó muy mal. O sea, estuvo gravísimo en terapia intensiva durante un buen rato en Estados Unidos. Entonces, eso es lo que preocupa. Son virus que producen fiebres hemorrágicas y que son, pues, muy agresivos.
11: ¿Y de dónde viene el ébola? ¿Cómo empieza el brote, pues, un brote?
9: Es una zoonosis. El primer caso fue en 1976 en Zaire y parece ser que hay un mono que tiene la posibilidad de tener esta infección, el mono verde, y que como lo que sucede, los virus que tienen los animales, pues no nos estamos expuestos nosotros a ellos. Y cuando hay este intercambio del virus al ser humano, pues el ser humano enferma. Si tú no lo puedes transmitir a otra persona, pues el único que se resulta infectado eres tú. pero si tienes la capacidad, el virus, de mutar y de poder ser transmitido de persona a persona, pues es cuando empieza a haber el riesgo. Y mientras ese contagio sea más fácil, pues aumenta el riesgo.
10: Doctor, consideras que la OMS también está dando como este aviso de la emergencia del ébola también por un poco el mundial?
9: No lo sé. Creo que están preocupados porque pues ya cada vez que hay un brote de ébola preocupa un poquito de la gravedad de la enfermedad. Yo no puedo asumir si eso es lo que están considerando. La verdad es que cuando vi que la República Democrática del Congo jugaba en el mundial, sí me preocupé, porque creo que ahí es
11: el momento. Y en Guadalajara ya acabóse.
9: En Guadalajara, y juega en Guadalajara para acabarla. Pero bueno, aunque jugara nada más Estados Unidos y Canadá, o sea, sí puede ser un problema. Creo que deben de reunirse los gobiernos y sobre todo los departamentos de salud de Estados Unidos, Canadá y de México para dar medidas que, insisto, pueden ser medidas que suene a la gente muy agresivas, muy duras. Oye, no te vamos a dejar venir al mundial, sí, pero se trata de una enfermedad que puede llevar riesgo.
11: Hablabas de algo bien interesante y es como lo único que se esparce más rápido que un virus son las noticias. Y yo te quiero preguntar algo que es un tanto hasta sin respuesta seria, pero si no hubiéramos vivido la pandemia que vivimos todos quienes estamos en este mundo, ¿estaríamos muy preocupados por un brote de ébola en el Congo y por un brote hantavirus en un crucero?
9: Mira, yo creo que el hantavirus no. Hantavirus, te digo que incluso yo tuve la oportunidad de atender un caso en San Antonio cuando estaba haciendo mi especialidad en infectología en 1992. Pero de ébola sí. De ébola sí, porque sabemos del riesgo de esa enfermedad. Si ustedes se acuerdan, hace mucho tiempo, ustedes están mucho más jóvenes que yo, pero hubo una película que tuvo mucho auge que se llamaba Epidemia.
11: Sí, por supuesto.
9: Que era Dustin Hoffman. Bueno, era un ébola que se transmitía por vía respiratoria. Esa es la historia. Lo único que cambió la historia de Epidemia es que el ébola, en lugar de transmitirse de persona a persona por contacto de líquidos corporales, encontraba una mutación que hacía que se transmitiera de persona a persona. Y bueno, pues la película es impactante. Entonces, sí hay miedo por parte de la comunidad científica de influenza, COVID, otros coronavirus y de fiebres hemorrágicas, entre las cuales está el virus del ébola.
10: Ya, es que quería nada más retomar algo, doctor, que escribiste hace algunos días y dice el hantavirus y el estrés pospandemia. Y creo que coincido con esto, porque al final del día ya toda la información la tenemos de manera tan inmediata que, pues, justo, tenemos estrés pospandemia.
9: Exacto. Yo creo que tenemos estrés pospandemia, fobia pospandemia, pero pues si algo debe de servir la pandemia es para aprender.
11: Claro, para prevenir.
9: Para aprender. Y el problema más serio que hubo en la pandemia de COVID es que se minimizó. No solamente en México, sino en la mayor parte del mundo. Nadie pensó que eso fuera a pasar. O sea, realmente si vemos las muertes por exceso de mortalidad, fueron 20 millones de muertes en el mundo, uh-huh, en el pleno siglo XXI. Uh-huh. Y era, en todos lados decían, no, el virus se va a inactivar por el calor. No, el virus no va a llegar a México. No, el virus es una gripita. No, y todo eso, todos esos decir que no pasaba nada, vea lo que nos llevó.
11: En Estados Unidos gobernaba la misma persona, En México, sí, pues casi, solo que ahora con bases científicas que espero que sean lo suficientemente sólidas para evitar los errores que se cometieron en el pasado. Gracias, doctor.
9: Un gusto, Dani y Vivi. No estén preocupadas, pero pues hay que estar bien informados. Creo que igual la única manera de evitar la dispersión de la mala información es dar buena información.
11: Sí, la preocupación de Vivi viene marcadamente de TikTok. Luego se le olvida, pero sí ya andaba con cubrebocas y gogles y tal, ¿no es cierto? Gracias, doctor.
10: Yo ahora voy a estar así con
9: gracias a ustedes. Mucha bueno, salud a toda tu audiencia.
11: Igualmente, eso es lo más importante. Pausa, volvemos.

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10: Julieta Venegas se estrena como escritora. En Norteña, Memorias del Comienzo, la cantante describe sus primeros años, la vida en la frontera, las continuas mudanzas, su encuentro con la música a partir de la compra de un piano usado y las clases con la maestra Margarita. Venegas se presenta como una mujer inquieta, un artista en búsqueda constante, desde la formación de una banda, su mudanza a la Ciudad de México, sus primeros trabajos musicalizando proyectos teatrales, los encuentros con personas que marcaron su vida y trabajo, como el director Francisco Franco, el músico José Lo Rangel o la productora y comunicadora Lynn Feinstein. Una historia que llega hasta la grabación de su primer álbum, el encuentro con la industria musical en el despegue de una carrera notable. Un texto que encantará seguramente a los seguidores de la tijuanense.
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11: Los bebés nacen con 300 huesos, pero de adultos solo tenemos 206 porque algunos se fusionan al crecer naturalmente.
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14: Regresamos, gracias por continuar con nosotros, 10 de la mañana con 30 minutos. El día de hoy, este martes, se lo dedicamos a la salud y hablábamos del ébola y del antivirus. Vivi, ojalá que estés más tranquila, que no pienses que portas ébola y antivirus juntos, siendo la primera paciente de la pandemia, porque así eres, Vivi. No. ¿Te quedaste más tranquila con lo que nos dijeron?
15: Sí, claro. Y, ¿o no? Sí, pero yo les repito lo que dije al inicio de este programa. La verdad es que también el tema de los medios de comunicación, el tema de las noticias y todo lo que vemos en las redes sociales hace que no sea la única que entró como un poquito como en un tema.
14: Las redes sociales. Porque las redes sociales. Medios de comunicación hemos sido súper cautelosos y súper secos y serios.
15: Sí, con la información. Y sobre todo, exacto, ¿no? O sea, pues hemos tratado de ser lo más responsables en cuanto a la difusión de lo que vemos en las redes sociales, pero yo te platicaba y les platicaba de estas publicaciones de que vi hace algunos días.
14: Bueno, el domingo, el 17 de mayo, se conmemoró, se celebró el Día Mundial de la Hipertensión Arterial. Es un tema del que hemos hablado muchísimo en este espacio, un tema que nos parece súper relevante, que nos parece fundamental y que además nos toca y nos debe de preocupar a todos, hombres, mujeres, sin importar la edad, sin importar a qué nos dediquemos, a unos más, a otros menos, por supuesto. Y para platicar sobre ello está con nosotros el doctor Josué Caleb Sarabia, él es cardiólogo, él está en el Hospital Español de México. Doctor, ¿cómo le va?
16: Hola, ¿qué tal, Daniel? Muy bien, muy buenos días a ti, yo vivía todo el auditorio de Radio Escucha.
14: A ver, como que llega una edad en la que empiezas a voltear a ver el tema de la hipertensión arterial, pero de hecho eso es un error, deberíamos de preocuparnos siempre por la hipertensión arterial.
16: Totalmente correcto, como siempre hay varias clasificaciones en la parte de cardiología y está hablando de adultos, a partir de los 18 años es un gran momento para empezar a hacer un chequeo, una vez al año y obviamente dependiendo de todos los factores de riesgo cardiovascular. Mientras más factores de riesgo como el sobrepeso, como la parte de enfermedad renal, diabetes y otras enfermedades, tendrá que ser personalizada esa frecuencia para poder checar cómo está la presión arterial.
14: ¿Y cómo es un chequeo básico o lo que tendríamos que hacer a partir de los 18 años en ese sentido?
16: Muy bien. Número uno, tomar la presión. Eso es súper importante. Nadie puede diagnosticar nada que no está midiéndose, ¿no? Entonces, normalmente hay dos formas. Uno, que lo hagamos en casa, ya sea por algún otro motivo, algún toma de laboratorio, hospitalización u otra consulta, y ahí detectemos la primera presión arterial. Si está normal, podemos estar tranquilos, no hay otros factores de riesgo, podemos ir haciendo lo que es espaciado.
14: Pero ¿y eso cada cuánto lo tenemos que hacer?
16: Depende, pero más o menos cada año.
14: Ok.
16: Sí, si la presión está normal cada año, si vemos que está en el límite, ahorita platicamos de eso con gusto, tendrá que ser cada vez más frecuente. Pero en el consultorio es la mejor forma, donde el médico detecta con una buena toma de presión, si hay que analizar un poco más.
15: Doctor, estamos viendo cifras, estoy viendo cifras también de México, estoy viendo que la hipertensión afecta a 40 millones de personas, lo que equivale a casi 3 de cada 10 adultos. ¿Por qué es tan silenciosa? ¿Por qué la gente tiene hipertensión y no se da cuenta?
16: Bueno, el cúmulo de factores desafortunados, tenemos genética que nos hace predisponentes a tener esta enfermedad. Número 2, hábitos. Somos un país que mucho tiene que estar relacionado con la obesidad. El tener sobrepeso definitivamente es un factor de riesgo y nuestra dieta y hábitos de vida nos generan mucho riesgo para tener sobrepeso. Mm. Y sí, en efecto, tanto hombres y mujeres, pues prácticamente entre la mitad y un tercio son los que están de adultos, son los que tienen enfermedad de hipertensión.
14: O sea, ¿el sobrepeso es sinónimo de hipertensión?
16: No sinónimo, factor de riesgo. A mí me gusta siempre decir esto es un factor de riesgo. Hay gente que fuma toda su vida y no le pasa nada. Hay gente que fuma

0: durante muchos años tener la presión muy alta empieza a lastimar las paredes de las arterias y eso favorece que puedan existir tanto taponamientos, es decir, infartos, que pueda haber sangrado y que empiezan a desfuncionar muchos órganos, riñón, cerebro, ojos, corazón son los principales.
1: O sea, todo básicamente.
0: Es correcto.
1: A ver, si por alguna razón no nos damos cuenta que tenemos la presión alta o que estamos propensos a la hipertensión por medirnos la presión una vez al año, ¿cuáles son los síntomas que de pronto podemos decir, ah, caray, algo está mal con mi presión tal vez?
0: Ok, la parte no buena es que muchas veces, como lo acabo de decir, es silenciosa. Y mientras más tiempo tiene, el cuerpo es prácticamente perfecto y trata de compensar y trata de acostumbrarse. Entonces, podremos tener desde ningún síntoma ni signo hasta tener, por ejemplo, el clásico dolor de cabeza, empezar con algún dato ya en órgano, daño en órgano blanco, que estos son infartos, un infarto en el corazón, en el cerebro, en el riñón, en los ojos, podría ser la primera manifestación clínica de un paciente hipertenso, que obviamente no empezó ahí, seguramente tenía muchos años, hasta que ese día fue la gota que derramó el vaso.
1: Ahora, ¿existe la posibilidad de que un día se nos suba la presión? Muchas veces dices, ay, siento un zumbido, me duele un poco la cabeza, tómate la presión, y ya llega la enfermera del lugar en el que estés, te toma la presión. Sí, tienes la presión un poquito alta. ¿Puede existir esa posibilidad que un día, por alguna razón, se nos suba la presión o eso ya es un foco rojo y una bandera roja ondeando a toda vista de que algo tenemos que hacer?
0: Excelente pregunta, y el punto aquí es mucho el contexto clínico. La respuesta fácil es sí. Podemos tener la presión alta en algún momento por alguna otra cosa que no sea hipertensión. Obviamente depende del grado. Me encanta poner este ejemplo a los pacientes. Si viene un perro y me persigue en ese momento, claramente me toman la presión y va a estar elevada porque hay un efecto de adrenalina, ¿no? Y el tratamiento no será darle antihipertensivo al paciente, lo mejor será quitar al perro que me está ahí persiguiendo. Pero obviamente si estamos sentados en la casa sin hacer nada, sin ninguna otra cosa, como una infección, alguna otra enfermedad aguda, operación, dolor, fractura, algún evento de adrenalina, entonces tener una presión aislada arriba de 140, momento de empezar a tener que preocuparse.
2: Doctor, yo le tengo una pregunta. A ver, usted hablaba de genética. Yo le voy a poner mi ejemplo. En mi familia hay mucha hipertensión. Mi mamá, mis abuelos, etcétera, etcétera. Pero yo, digamos que tengo hábitos saludables. Cuido mucho mi alimentación, hago ejercicio, etcétera, etcétera. ¿Esto puede hacer que, de plano, yo...
1: La no, libre.
2: Ajá, la libre, por así decirlo.
0: Sí, pero también puede ser que aunque tengas la mejor vida y seas deportista de alto rendimiento... puedas tener hipertensión. Dependerá, nosotros tenemos dos clasificaciones, hipertensión primaria, la que vemos normalmente en la mayoría de la población, que tiene factores de riesgo, sobrepeso, obesidad, todo lo que hemos platicado, y la otra es una hipertensión secundaria, que es una causa específica, ejemplo, tumores en el riñón, que hay obstrucción en las arterias renales, y muchas otras más, hormonales normalmente, que pueden hacer que tengas hipertensión pese a que tú tengas el mejor hábito de vida.
2: O sea, digamos que la gente que tiene ya esta genética se tiene que cuidar mucho más.
0: Correcto. Y por eso es bien importante que en consulta preguntemos. No es normal cuántas personas nosotros conocemos de 18 años que tienen hipertensión con 3 medicamentos para bajar. Eso no es normal. Lo esperado sería que alguien, no sé, 80, 70, 60, 40 años pueda tener problemas de la presión. Ok, más esperado. Pero si vemos a alguien que es delgado, chico, y de repente debuta con alta hipertensión, momento de empezar a pensar en causas secundarias.
1: ¿La hipertensión se cura o simplemente se controla?
0: Se controla. Y el punto aquí es hacer vida normal, literal, vida normal con salir, viajar, subir, bajar, tal vez, o no con medicamentos, porque a veces podemos tener una hipertensión de estadio 1, que es, digamos, ligera, que bajamos todos los factores de riesgo, se baja de peso, se controla la glucosa, se mejora el riñón, y podríamos incluso dejar medicamentos y solamente tener estilo de vida.
1: Regresando al tema de medirnos la presión, de tomarnos la presión, como se dice, no sé si correcta, pero comúnmente. Salen, por hablar en términos muy sencillos para que todos quienes nos oyen entiendan, salen dos números, la presión alta y la presión baja. ¿Qué quiere decir eso exactamente? Explíquenos en los términos más sencillos.
0: Perfecto, muy bien. Bueno, recordamos que el sistema cardiovascular del corazón son bombas, es una bomba con muchas tuberías. Entonces, lo que hace cada latido es apretar esa bomba y exprimir en cada latido una cierta cantidad de sangre. Cuando se exprime, existe mucho mayor fuerza y eso hace que la presión dentro de esa tubería sea mayor.

0: presión sistólica. Y después el corazón se relaja, empieza a llenarse y baja la presión a una parte basal. Digamos que es como la presión donde ahorita el corazón no está latiendo, y si no tuviera presión, esas arterias se colapsarían. Entonces, esa presión que evita que se colapse las arterias, esa es la diastólica.
1: Okay.
0: Presión alta, presión baja. Y en las arterias, ninguna de las dos está bien que esté alta, pero claramente mientras más alta sea la presión, más probabilidad de que haya complicaciones, y siempre va a estar más alta la sistólica.
1: ¿Y cuál es una presión? ¿Cuál es el rango de presión en el que te la tomas y dices, bien, estoy bien?
0: Perfecto. Lo ideal, menos de 120-80. Es lo ideal.
1: Ok. ¿Y qué el rango?
0: ¿Qué tan bajo?
1: ¿Y el ranguito?
0: Ok. Y me gusta nada más aclarar qué tan bajo, porque puedo tener 110 en normal. Menos de 120-80, siempre y cuando no tenga síntomas de que no me está llegando el agua al tinaco, literal. Es decir, que la presión esté tan baja que no me esté llegando al cerebro y empiezo a tener datos como desmayo, mareo de frecuente y algunos otros, pero menos 120-80 es lo ideal. Y después un rango donde ya tenemos que empezar a cuidarnos arriba de 120-80. Entre 120 y 130 de sistólica es momento de acudir con el médico, porque tenemos que ver qué es lo que está pasando y ya no está normal.
1: Oiga, doctor, pues muchas gracias por estos minutos. Creo que aprendimos de la forma más... Información que cura, diría nuestra querida Lolita Ayala. Gracias, doctor.
0: Con todo gusto. Muchos saludos a todos.
1: Muchos saludos. El domingo fue día de la presión arterial, de la hipertensión arterial, mejor dicho, y acabamos de platicar con el doctor Josué Caleb Sarabia. Pausa, vuelvo.

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3: A la reina Leticia, o la amas o la odias. Pero lo que es innegable es el don de la palabra que tiene cada vez que da un discurso. Es sorprendente su elocuencia, conocimiento, el que se nota cómo ella prepara sus mensajes. Los dice prácticamente de memoria, sin hojas, sin prompter. Sí, porque Leticia, a pesar de que no ejerce el oficio que le apasiona, no deja de ser periodista. Hace unos días, durante la entrega de premios en literatura infantil y juvenil, Leticia Ortiz Rocasolano habló de las bondades de la lectura y leyó el fragmento de un libro y dio voz a un adolescente. Hasta los no monárquicos han reconocido las tablas de la reina y sí. 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
6: El estornudo viaja a una velocidad de 160 kilómetros por hora, expulsando aire y partículas hacia el exterior rápidamente.
5: Las cosas que ignoras.
6: Es imposible estornudar con los ojos abiertos debido a un reflejo automático del sistema nervioso que cierra los párpados siempre.
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6: La mayor parte de la masa de un árbol proviene del aire, no del suelo, a través de la fotosíntesis.
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9: El subsecretario de Salud, Eduardo Clark, informó que el gobierno de la presidenta Claudia Sheinbaum invertirá 181 mil millones de pesos en infraestructura hospitalaria para la construcción y ampliación de hospitales. Precisó que incluye la adición de 9.139 camas y 50 hospitales en el país. El Comité Provino Baja California aseguró que en el Valle de Guadalupe se sigue impulsando el desarrollo ordenado, sostenible y responsable. Precisó que se promueve la protección de los recursos naturales, se impulsa la economía regional y la autenticidad de la región. La gobernadora del Estado de México, Delfina Gómez, destacó que durante su gestión se ha logrado captar inversión, ya que la entidad genera confianza para los empresarios. La mandataria estatal precisó que su ubicación y la mano de obra mexiquense resulta atractiva.
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11: 10 de la mañana con 45 minutos. ¿De qué va el dato hoy, Vivi?
12: Dani, un día como hoy, pero de 1962, Marilyn Monroe, la famosísima Marilyn Monroe, le cantó el Happy Birthday al presidente de ese entonces, John F. Kennedy. Vamos a escuchar.
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12: Bueno, pues esa actuación se volvió tan icónica que todavía hoy es considerada una de las interpretaciones más famosas y más comentadas, por cierto, de la historia del entretenimiento. A ver, hay algo que quiero mencionar y es el icónico vestido con el que le cantó el Happy Birthday al presidente John F. Kennedy, Marilyn Monroe. Bueno, dicen las malas lenguas, dicen los chismes, que era tan ajustado que según la leyenda tuvieron que coserlo directamente sobre ella antes de salir al escenario. ¿Y por qué estoy hablando del icónico vestido que utilizó Marilyn Monroe? Bueno, porque lo que pasó hace algunos años tuvo muchísimas reacciones. ¿Y qué pasó? Bueno, que Kim Kardashian, la famosísima Kim Kardashian, decidió utilizarlo también justo para la Met Gala. El diseñador Bob Mackie, que en ese entonces participó en el diseño de este icónico vestido, criticó esto, porque dijo que fue un gran error, porque el vestido era prácticamente solo para Marilyn Monroe. De hecho, hubo muchas críticas porque dicen que Kim Kardashian lo rompió, etcétera, etcétera. Y bueno, hasta la fecha todavía hay gente que sigue hablando del tema del vestido de Marilyn Monroe y cuando Kim Kardashian lo utilizó para esta Met Gala. Si no han tenido la oportunidad de ver las fotos, cuando puedan, pues ahí las pueden ver en internet. Y hay algo que también quiero mencionar acerca de la familia Kennedy. Se estrenó una serie que se llama Love Story en una de estas plataformas que ya conocemos de streaming, Disney Plus, y habla sobre la historia de amor de John F. Kennedy Jr. y Carolyn Bessett, una de las de los romances más conocidos en los años 90, una de las parejas más famosas de ese entonces. Y pues bueno, la verdad es que la serie a mí me gustó mucho, y si tienen oportunidad de verla, véanla. La verdad es que también cómo acaba esa historia, pues es bastante triste. No voy a decir más porque no quiero spoilear para los que no conocen la historia. En fin, así el dato de hoy.
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14: Hoy es martes de salud, como claramente lo hemos dejado en el programa. Hablamos de muchos temas relacionados con esta, pero también se ha conmemorado el Día Mundial de los Celíacos, de la enfermedad celíaca, quienes tienen intolerancia al gluten por completo. O sea, no pueden comer.
12: Sí, y de hecho ponen súper mal si comen algo que tenga que ver con gluten.
14: Otra cosa es tener poca tolerancia o que caiga mal el gluten.
12: O pesado el trigo.
14: Pero las enfermedades intestinales siempre son un buen tema. La doctora Francisca Vargas, nuestra médica de cabecera, nos habla al respecto. Hola, doctora Fran.
15: Hola, Fran.
16: Hola, Dani. Hola, Vivi. ¿Cómo están? Hoy vamos a hablar de una batalla secreta que ocurre dentro de nosotros. Imaginen que su sistema inmune está diseñado para protegerlos. Se confunde y empieza a atacar a su propio territorio, el sistema digestivo. Esto no es una simple indigestión. Hoy nos adentraremos en el complejo mundo de la enfermedad inflamatoria intestinal y la enfermedad celíaca, dos condiciones crónicas que transforman el acto cotidiano de comer en un auténtico campo de minas. Hablemos primero de la enfermedad inflamatoria intestinal, que engloba principalmente a la colitis ulcerosa y la enfermedad de Crohn. En un brote de esta enfermedad, el tejido intestinal sufre una inflamación tan severa que los médicos la comparan con una quemadura interna. La colitis ulcerosa ataca exclusivamente al colon, provocando úlceras y sangrado, mientras que la enfermedad de Crohn es un rebelde que puede inflamar cualquier parte del tubo digestivo, desde la boca hasta el ano, dañando todas las capas del tejido. Por otro lado, tenemos la enfermedad celíaca. No es una intolerancia de moda, es una patología inmune activada por el gluten. Al consumirlo, el sistema inmune destruye las microvellosidades del intestino delgado, la alfombra encargada de absorber los nutrientes. Clínicamente lo llamamos atrofia vellositaria. El resultado es devastador. El cuerpo pierde la capacidad de absorber vitaminas, provocando desnutrición y fatiga crónica. Es literalmente desnutrirse con el estómago lleno. La diferencia crucial es el enemigo. En la celiaquía hay un culpable claro, que es el gluten, y el tratamiento es eliminarlo por completo. En cambio, en la enfermedad inflamatoria intestinal es idiopática, es decir, es de causa desconocida. Requiere fármacos inmunosupresores, microbiota intestinal o cirugías complejas. El intestino es nuestro segundo cerebro. Cuando pierde el equilibrio, la vida cambia por completo. Así que la próxima vez que alguien les hable de su dolor crónico, no lo minimicen. Podría estar librando una guerra en sus entrañas. Muchísimas gracias por escucharme. Me pueden encontrar en X como Dra MFB y en mi podcast como la doctora Fran Vargas. Estoy para lo que necesiten. Un abrazo. Bye, bye.
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14: Consejo también de nutrición, Dan Tomás. Hola.
12: Hola, Dan.
17: Hola, Dani. Hola, Vivi. Hola a todos los que nos escuchan. Cuando escuchamos la palabra fibra, muchas veces pensamos solo en ir al baño. Pero la realidad es que la fibra hace mucho más por nuestra salud. Existen dos tipos principales, la fibra soluble e insoluble. La soluble ayuda a controlar el azúcar y colesterol en sangre y la encontramos en avena, frutas y leguminosas. La insoluble ayuda al tránsito intestinal y está en verduras, cereales integrales y semillas. Además, la fibra también alimenta las bacterias buenas de nuestro intestino, lo que influye incluso en nuestra digestión y en el sistema inmunológico. Aquí te va un tip sencillo. Para aumentar fibra en tu día, puedes agregar frutas enteras, verduras y alimentos integrales poco a poco, junto con suficiente agua. Una alimentación con fibra no solo mejora la digestión, también ayuda a sentirte más saciada y cuidar tu peso a largo plazo. Soy Dan Tomás, tu nutrióloga. No olvides seguirme en mis redes sociales. Estoy como nutrióloga-Dan Tomás con TH y recuerda que la nutrición siempre, pero siempre hay opción. ¡Adiós!
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14: ¿Qué es tendencia en México? ¿Qué es noticia en el mundo? Bueno, todo lo que está ocurriendo en este momento en el Valle de México. Vaya caos. Para empezar, el bloqueo en Río de la Loza, muy cerca de las instalaciones de Televisa Chapultepec, que lleva varios días, ha crecido en las últimas horas. Además, en la mañana se cayó un árbol en la interestación Tepepan-La Noria del tren ligero. El servicio ya opera con normalidad. Durante varios minutos se dio RTP de manera alterna. Pero también hubo otros bloqueos en el Valle de México, en la Torre de Pemex, en Mariano Escobedo, un caos de ciudad el día de hoy. Y hoy en la conferencia de prensa, el director del IMSS, Zoé Robledo, informó que ya se concluyó la apertura de 7 hospitales en distintos estados del país y que actualmente existen 19 frentes de obra activos. Y esto que platicábamos ayer, Vivi, sigue siendo tendencia, lo que ocurrió en Puebla, en Tejuitzingo, sobre el asesinato de 10 personas. Se identificó a José Alfredo T. como el posible atacante. Es un hombre que grabó un video donde responsabiliza a sus papás de sus adicciones. Dijo que lo sometían a mucha carga de trabajo. Todo apunta a una disputa familiar después de que saliera de un anexo en donde la familia lo internó.
18: Y en otros temas, Maru Campos es tendencia, la gobernadora de Chihuahua, por la marcha que se llevó a cabo el fin de semana. Y es que también le preguntan a Maru Campos acerca de este juicio político que le quiere hacer Morena. Ella responde que los chihuahuenses pues votan de manera libre en las urnas.
14: Sobre el congelamiento de cuentas por parte de la UIF al gobernador con licencia de Sinaloa, Rubén Rocha Moya, y a otros funcionarios, Hacienda reiteró que fue de manera preventiva y a petición de los bancos en México.
18: Y Gerardo Mérida ya es tendencia también porque ya tiene representante ante los señalamientos de Estados Unidos y ante haberse entregado ante las autoridades de ese país.
14: En información internacional, un terrible tiroteo de nueva cuenta en una mezquita dejó 5 fallecidos, entre ellos los 2 presuntos tiradores, otra vez adolescentes, uno de 17, el otro de 19. Investigan esto como crimen de odio. ¿Y en España?
18: En España también fue detenido un hombre que mató a sus papás y también hirió a 4 personas. Terrible este caso.
14: En los deportes ya están listos los horarios de la final del fútbol mexicano. Ya sabemos dónde será el partido de ida. Será en el Estadio Ciudad de los Deportes. Cruz Azul como local recibe a Pumas. El domingo en Ciudad Universitaria, Pumas recibe a Cruz Azul. Y espectaculares todos los videos de diferentes partes del mundo con los jugadores viendo si fueron o no nominados o llamados a su selección. Llama muchísimo la atención la de Neymar, por supuesto, que lleva 3 años sin jugar en la selección y fue convocado por Carlo Ancelotti, y también del jugador de la selección de Cabo Verde, segunda división de Portugal, y todo su equipo festejando con él. Con esto nos vamos. Gracias por habernos acompañado. En nombre de todo el equipo, soy Daniel Diturbide. Vivi.
12: Gracias, buen día.
14: Nos vamos, se quedan con Maxine, nos vamos con musiquita y nos vamos con Gorillaz. ¿Por qué? Porque el Corona Capital, de forma espectacular, reveló el cartel de este 2026. Nos oímos y nos vemos mañana. Adiós.

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1: Unitri Robotics presentó el primer robot mecha tripulado del mundo, inspirado en los Transformers, listo para producción en serie, con un precio menor entre 80 y 95% que el de propuestas occidentales. El GD-01 es un robot tripulado de media tonelada que puede ser operado por una persona desde su interior, catalogado por la empresa como un vehículo civil que tendrá un costo inicial de $650,000. De acuerdo con un video presentado por la empresa china, el GD-01 puede ser utilizado para derribar un muro de bloques de hormigón y es capaz de cambiar entre formas bípedas y cuadrúpedas, así como de dar una voltereta apoyado en sus cuatro patas. Es el primer robot con el que los populares mecha pasan del mundo del anime y el manga a la realidad. Son gigantes, blindados y controlados por humanos. Con el GD-01, las empresas de robótica chinas ganan terreno garantizando su fabricación en masa con costos de producción más bajos. Informó Aide Rivera. 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
2: Una celebración a lo diferente. Raise Your Glass fue lanzada en 2010 como himno para los inadaptados y un agradecimiento a sus fans.

Con este tema, Pink reafirmó su lugar como ícono del pop rebelde. Esto es Raise Your Glass, Pink, en Sonido Brown.

0: Caminando por México.
1: En pleno corazón de Zapopan, Jalisco, se erige la imponente Basílica de Zapopan. Esta joya arquitectónica fue construida en 1690 por frailes franciscanos en honor a la Virgen de la Inmaculada Concepción o Virgen de la Expectación, que actualmente se conoce como Virgen de Zapopan, cuya imagen de solo 34 centímetros de alto data desde el siglo XVI. Dos culturas resguardan el atrio de la basílica. Se trata de la figura de Fray Antonio de Segovia, quien donó la imagen de la Virgen de Zapopan y del Papa Juan Pablo II, acompañado de un niño vestido de charro. Cada 12 de octubre, la Basílica de Zapopan alista la llegada de la Virgen de Zapopan, acompañado por millones de fieles que parten en peregrinación desde la Basílica de Guadalajara, tradición que se conoce como la romería y que fue declarada por la UNESCO como Patrimonio Cultural Inmaterial de la Humanidad.
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2: ¿Cómo les va? Muy buenos días. Gracias, muchísimas gracias por estar con nosotros. Hoy que es martes 19 de mayo, hoy cumpleaños Marcus Ornelas, el guapo, guapísimo de Marcus Ornelas. Un beso y un abrazo con mucho cariño. Fátima Bosch, la que es Miss Universo, y Sam Smith. Y cumpliría Daniel Bisoño. Aquí en la mesa me acompaña Liz López. ¿Cómo estás, Liz?
4: Hola, Max. Buen día. Muy buenos días. ¿Cómo están todos? ¿Qué tal?
2: Ernesto Buitrón, ¿cómo te va? Buen día.
5: Hola, Max. Buen día. Pues mucha información. No se despegue. Ya lo escuchó usted. Pepillo Origel explota en contra de quienes dicen que es alcohólico. Una palabra muy fuerte. No lo decimos nosotros. Pero también tenemos una nota muy importante, Max. El viernes que hubo zafarrancho, les voy a contar. Todavía hay un post de Verónica Castro, de Juan Ferrara. Yo todavía traigo mi pie quebrado del zafarrancho, pero se juntaron dos exparejas de Cristian que no pudieron reunirse con su ex-suegra. Ahorita les cuento bien cómo estuvo el tema.
2: Válgame Dios. Es que ahora todos quieren estar con Vero, porque ahora sí que...
5: La suegra de México.
2: Junto con María Sorte.
5: Sí, la suegra de México.
2: Son las dos suegras de México. María Sorte, ya sabemos por quién. Por el guapo de Omar García Harfuch, que es guapísimo.
4: Guapísimo.
2: Y Vero Castro por Cristian, porque es muy ojo alegre, y él tiene corazón de condominio, no tiene plato aborrecido. Él todo, vénganos
4: todo,
2: su reino.
4: ¿Verdad? Sí, Max.
2: Lo que caiga es bueno.
4: Ay, no, pero yo prefiero a Omar Harfuch.
2: Ay, yo también.
4: Ay, qué guapo es. Aunque Cristian yo siento que debe ser muy divertido.
2: ¿Tú crees?
4: Sí, no.
2: Más bien es muy serio.
4: Ay, será, Max.
2: Es muy serio.
4: Es con todas las visiones que hace
2: Fíjate que no, es como, ¿sabes qué? Como tímido. Creo que es como tímido, pero sí es muy serio.
5: Yo creo que debe ser sadomasoquista, Max.
2: ¿Por?
5: Pues yo creo que, fíjate, a Cristian le gusta el biberón, le gusta...
2: Ah, bueno, pero Cristian, estamos hablando de Omar.
5: No, que...
2: No me saques de onda.
5: Ah, no, Cristian, Cristian.
2: No, estamos Omar hablando de Omar García Jaro.
4: No. Omar es un tipo...
2: ¿Cómo sadomasoquista?
5: No, Cristian Castro.
2: No, Cristian. Bueno, Cristian tiene otras cualidades.
4: No, Omar,
2: pero estábamos diciendo de Omar que es muy guapo y que creo que es muy serio.
4: Sí, un señor.
2: Un señor muy
4: con
2: serio.
4: Con toda la palabra.
2: Sí,
4: ay,
2: guapo, guapísimo.
4: Qué bárbaro.
2: Entonces, María Rubio, pues yo es la suegra de México, ni modo. Ni modo, mariquita. Te salió bonito el chamaco.
5: Sí, sí, Max, ¿verdad? Y hay que saludarla porque siempre que viene nos trae dulces árabes, acuérdate de esos dulces maravillosos que nos trajo.
2: Sí,
5: acuérdate, unas cajitas chiquititas.
2: Muy rico.
5: Y también le quiero mandar...
2: Sí, es libanesa.
5: Ah, sí, eran libaneses.
2: Ella es libanesa.
5: Cierto. Muy rico, sí. ¿Te acuerdas?
2: Sí. Ella es la Harfuch.
5: Ah.
2: Él es García y su papá era García, que
5: y
2: el padre descanse, y ella es Harfuch.
5: Ah, pues un abrazo a doña María. Sí.
4: Ay, aparte es una señora de verdad, súper encantadora,
2: tierna,
4: educada, guapa, buena actriz, o sea, la verdad es que nada
2: es
4: malo
2: tierna,
4: que decir de ella.
2: Muy linda. Bueno, pues mariquita, te mando un beso con mucho cariño, luego te marco. Fíjense que Cynthia Clitbo, ¿se acuerdan que iba a demandar a un laboratorio porque se fue a hacer un Papa Nicolau? Y resulta que todos los chamacos que estaban aprendiendo medicina entraron.
5: Sí,
2: muy
5: Max.
2: Muy mala onda del laboratorio.
5: Delicada. Y justo lo que dice ella es, bueno, es que es un momento de privacidad que ni siquiera incluso las parejas comparten. ¿Cómo es posible que estoy yo en el examen del Papá Nicolau? Que las mujeres que nos escuchan sabrán que es difícil. Y de repente, pues el doctor le dice a un pasante, mira, es por ahí, hay que hacer esto. Es como que ella se sacó de onda de que la agarraron de conejillo.
2: Claro.
5: Explotó, denunció abuso sexual, bueno, digámoslo así, y dijo que ya después el laboratorio habló, que ya explicaron bien la situación, y ella en Santa Paz.
2: Sí, yo entiendo que los chicos que están estudiando medicina tengan que aprender de todo, pero pues que se buscan otra clientela.
4: Pues más bien yo creo que deberían de avisar, ¿no?
2: No, pero el Papa Nicolás es muy, muy delicado. A lo mejor si están en, digamos, ¿qué te diré? En un hospital público y tienen una vidriera y los chamacos pueden ver cómo se hace. O, no sé, que la paciente diera permiso, pero es una cosa muy delicada, no vas a dejar que entren todos los estudiantes.
4: Bueno, mira, yo leí varios comentarios y dicen que, para empezar, cuando hacen el Papa Nicolau y a mí, que me ha tocado, entran dos, porque también el médico...
2: No, entra la enfermera y el ginecólogo.
4: Y entonces, porque se tiene que proteger por si haya también algún tipo de, pues que no te parezca o sientas que es un poco de abuso o algo, el médico se tiene que proteger. Ahora, si de pronto van a entrar algunos estudiantes, creo que sí deberían informar a la paciente para ver si se siente cómoda con eso. O sea,
2: pues obviamente no te vas a sentir cómoda.
4: Sí, de repente.
2: Entonces sí, pues no, ¿sabe qué? No. Pero si ni siquiera te preguntan y entran los estudiantes a ver cómo hacen un Papa Nicolau y la paciente eres tú, pues no te parece.
4: Ahora,
2: Cintia tenía toda la razón.
5: Sí, bastante.
4: Ahora, ¿te acuerdas, Max, que aquí en algún momento nosotros pasamos una propuesta en donde para evitar muchas cosas ya podrías hacerlo a través de la prueba de sangre?
2: Sí.
4: Entonces, yo creo que también la tecnología está avanzando muchísimo, el tipo de estudio está avanzando mucho, justo para que las mujeres no pasemos por esa invasión tan fuerte.
5: Mira, aquí tenemos...
2: Pero el estudio se sigue haciendo igual, entonces, pues, vamos a ver qué dijo Cintia Clitbo.
1: El laboratorio habló conmigo, se disculparon, y la verdad es que es un examen que a mí siempre me ha chocado, porque ni el marido ni el amante más amante te ve tan adentro, entonces, pues sí, es un examen que a mí me provoca...
6: Sí, llega a ser incómodo, ¿no?
1: Pues sí, es como cuando ustedes les hacen el de próstata. Sí, entonces pues nada más eso, yo sé que la gente tiene que aprender y tiene que estudiar, pero no me gusta que no me avisen que no, que soy conejillo de indias, ¿no?
6: Claro.
1: Sí.
6: Pero dijiste que te habló, se comunicó contigo la gente.
1: Sí, me pidieron una disculpa. O sea, no lo hicieron con una mala intención. Lo que pasa es que aparte empezó así de, mira, así le... Y entonces imagínate yo con las piernas aquí arriba, con una cosa que se llama pato, que además te agarra así, ¿no? Y empiecen, mira, fíjate que, o sea, gordo, sí, dije otra.
6: O sea, te gusta estar en el ojo público, pero no tanto.
1: No, ese ojo no se enseña a cualquiera, gordo. Pero es que a mí se me veía el ombligo, pero por dentro. O sea, no. No.
7: ¿Has cobrado?
6: Más de 100 de reproducciones en ese video. Yo dije, qué barbaridad.
1: Pues yo leí los míos en el Instagram. Muchas personas se pusieron de mi parte, otras no. La gente tiene derecho a tener su libre albedrío. Yo también tengo el te borro, no tengo problema. No, a veces sí les contesto.
7: Sí, claro.
1: A veces sí les contesto. Porque hay gente que se dedica nada más a ofender a las personas públicas. Y luego les contesto. Luego les contesto. Pero no, esta vez voy a decir, sentí feo, por si se siente feo. Muchas otras mujeres que han pasado por ahí, pues se pusieron, nunca vas a poder monedita de oro, mijo.
7: O sea, sí te duelen los comentarios todavía.
1: Claro, claro. Soy una persona que generalmente siempre he contado mucho con el cariño del público.
2: Bueno, pues ahí está lo que dice Cintia y sí creo que tiene razón. La verdad.
5: Pero bueno, mira, dentro de todo al final ya lo platicó bien, se tranquilizó, porque acuérdate que era una fiera cuando salió en el video. Y bueno, entonces todo el mundo decía, oye, van a demandar al doctor, todo esto, y que generó aquí mucho debate por lo mismo que decía Liz. O sea, es un tema íntimo, pero si era un doctor, pero, o sea, ¿dónde está el abuso? Pero bueno, ya ella lo aclaró con él.
2: Sí fue abuso porque abusaron de su confianza.
5: Uh-huh, exacto.
2: O sea, de que estás de paciente y de repente llegan 4 o 5 chamacos que están estudiando medicina y tú estás ahí... ¿No?
5: Sí.
2: Entonces, pues no.
4: Sí, de por sí
2: ella tiene razón.
4: El Papa Nicolau es invasivo para las mujeres porque, pues, imagínate.
2: Y es incómodo.
4: Hay mujeres que son muy pudorosas y que simplemente una revisión te causa un estrés.
2: Fíjate que por eso hay tanto cáncer cervicuterino, porque las mujeres
4: no se quieren.
2: Muchas no se quieren revisar. Cierto. O el esposo no las deja. Uh-huh. ¿Cómo vas a ir a que el doctor te vea? No. Y entonces ahí viene el problema. que no se revisan, no se hacen el Papa Nicolau, y cuando ya se dan cuenta ya es demasiado tarde, porque ya el cáncer ya avanzó. Entonces, también hay que hacérselo. Es muy molesto, y sí es muy invasivo, lo que ustedes quieran, pero hay que hacerlo, ni modo. ¿Verdad? Y pues, ¿qué hacemos?
4: Sí, también esta parte donde tú dices que pues los alumnos a través de la experiencia, de ver, pues tienen que aprender para que se pase el conocimiento y desafortunadamente...
2: Pero yo no quiero ser la clienta, para nada. Vamos a corte y ahorita volvemos.

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4: El lobo gris es un símbolo de trabajo en equipo y lealtad. Viven en manadas jerárquicas, donde cada miembro cumple un rol específico para la caza y la protección de los cachorros. Su aullido no solo es un sonido legendario del bosque, sino una forma sofisticada de comunicación para marcar territorio o reunir al grupo. Son depredadores alfa, esenciales para mantener la salud de los ecosistemas en el hemisferio norte.
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1: Bueno, ya estamos de regreso y fíjense que estoy con la raya justo.
2: Ahí está. No, sí, sí está bien ahí, Max. Creo que...
1: Ahí está. Ahí está el cuadro. Es que nos habían movido las cámaras. Por eso ya estamos de regreso. Bueno, les cuento que... Pepillo Origel está enojado. Porque dicen que... Dijeron en las redes que era alcohólico. No es alcohólico. Pepillo hace mucho tiempo dejó de tomar. Ya se los conté una vez. Lo único que toma es una copita de vino, de su vino, porque él tiene una marca de vino que se llama Origel, y este, que por cierto se lo hicieron en un lugar precioso que se llama Cuna de Tierra. Entonces, creo que está en Guanajuato, si no me equivoco. Entonces, este, bueno, eso es lo que él se toma, pero todo el mundo dice que es alcohólico.
2: Sí, ¿por? Max, pues es que recientemente Pepillo salió, le tomaron un paparazzi, creo que con una fan, un amigo... Y entonces estos canales de YouTube sacaron a decir que Pepillo andaba coqueteando y que si Pepillo ahí se había enamorado, Pepillo sale a sus redes, como ya tiene costumbre, enfureciendo, explotando, ¿qué me tienen que grabar? Y entonces, no sé si son bots o es gente real, pero le ponen, oye, Pepillo, está bien el reclamo, pero parece que tienes unas copas de más, ya deja el vino, ya deja por favor la bebida, Pepillo, porque te desata. Entonces, nos lo encontramos en el teatro, Max, y él habla,
1: claro, claramente fue al teatro, nunca.
2: Que fue a ver si se reencontraba con Vero Castro.
1: Ah, claro, es que fue
2: Vero. Fue a ver a Vero Castro, porque también le preguntaron textual, no lo digo yo porque luego me atacan. Pepillo, ¿es verdad que sepultaste tu amistad con Silvia Pinal y Verónica Castro porque eras alcohólico? Y entonces fue lo que nos contestó en la...
1: Pero mira, la amistad con Silvia Pinal siguió hasta que los últimos años, o el último año, podemos decir, de Silvia Pinal, porque estaba muy metido Cochegruz. Sí. Y Cochegruz y Pepillo no se llevan.
2: Pero de todos modos, digo, aunque no te lleves, si es tu amiga, va así al hospital.
3: Mira, yo lo voy a defender por todos los que nos gusta la fiesta, la copita y todo. Pepillo siempre ha admitido que le gusta la fiesta, él nunca lo ha negado. Y la verdad es que, bueno, si se las toma o no se las toma, no se las pagan, él se las paga. Así que, ¿qué tiene que le guste? Siempre y cuando no hagas
2: un desorden. Pero está bien como amigo decirte, oye, yo te estoy viendo mal, no quiero que acabes
1: con José. Pero yo nunca he visto mal a Pepillo.
2: No, ni yo, Max, pero la gente que dice que tiene...
3: No, la gente es bien doble moral a veces.
2: A lo mejor tú te tomas tres y sientes que te tomas media. Entonces, si ya la gente dice, oye, te estás tomando tres...
3: Yo creo que si estás haciendo un desperfecto, estás causándole un daño a alguien, estás malcopeando, entonces sí, como amigo, tienes la obligación de decir, ya vámonos, vente, vámonos. Pero que tú vayas y le digas a una persona, no tomes, estás muy alcohólico, es un consejo que nadie les pidió. A él le gusta la fiesta, es muy su dinero, es muy su cuerpo, muy su vino, y se lo puede tomar cuando él quiera.
2: Ha de tener su cava ahí abajo, Max, de su casa.
1: Muy su vino.
2: Bueno, pues esto respondió Pepillo, Max.
1: Ay, enojado, Pepillo está muy enojado. No te enojes, Pepillo, ya que se te resbale todo.
4: Me prohibieron todo. Nada más puedo tomar vino y vino Origel, ¿eh?
5: ¿Pero qué le dirías a las personas que comentaron que tu relación tanto con Silvia Pinal como con Verónica Castro se había ido a la tumba por tu manera de beber, que hasta la familia los habría separado?
6: Las inducías al vicio.
5: Que las volvías borrachina.
4: No me digas. Sí, yo se las daba así, ¿o qué?
5: Es que las metías en el ambiente y ellas después, según decían, que eran bien borrachas.
4: Cada quien hace lo... Mira, a nadie emborrachas. Cada quien se emborracha como quiere y como puede. Y si tienen.
5: Ah, claro.
4: Y si no tienen, bueno, pues así.
7: ¿Qué opinas de Alejandra Guzmán ahora que presentó este tema en honor a Silvia Pinal, el tema musical?
4: No sé. Ay, no sé nada.
5: Ah, pero ¿qué hizo?
4: Mira, yo ya corté con la familia. Se murió mi reina dorada, la mujer del medio que más he querido en la vida, y se falleció. Y no quiero saber nada ni de la familia ni de
5: nada. Pero para Frida Sofía, ¿qué mensaje tendrías ahora que Alejandra anunció que aparentemente sí va a ser madre?
4: Pues que sea madre. ¿Tú crees que a mí me va a importar que sea mamá?
5: Ya no quedó nada de amor en tu corazón hacia el hospital después de terminar la relación con doña Silvia.
4: Yo lo único que les deseo a las que están embarazadas, que qué bueno y que Dios les dé, bien. O sea, la verdad, qué flojera. Mira, yo no me paré ni al velorio, es una de las cosas que más me duelen en la vida, no haber estado ni en el velorio ni en el homenaje. y todo por culpa de Silvia.
2: ¿Mm? Ahí está Max, Pepillo.
1: Con la paz que él no se lleva.
2: No.
1: Pero con su amor con Silvia Pinal fue eterno. Eso siempre me consta. La
2: no,
1: quiso.
2: Yo creo que
3: y él
2: sí.
3: Le organizaba todos sus cumpleaños, ¿te acuerdas? La verdad es que cuando sí. Estaba ahí muy cercano en amistad, él siempre se preocupaba porque Silvia estuviera bien,
1: se la llevaba a comer,
3: sí. Salían.
1: No, de que fueron muy amigos.
3: Muy amigos.
1: Sí. Por el último año no, porque ahí estaba muy metido.
2: Y yo, pero yo creo también que el enojo de Silvia y también quizá de Alejandra es porque cuando, o sea, los últimos 5 años de Silvia Pinal ya fueron como hospital, esperaban que Pepillo fuera y Pepillo no
1: pero
2: iba
1: no fue por eso.
2: El lío.
1: No fue por eso. El pleito con Silvia Pasquel ya lleva años. Ahí se pelearon por algo que yo no sé pero no se llevan.
2: Pues
3: tú mejor que nadie deberías de saber porque tú eres muy íntimo amigo de Coche Cruz.
2: Pero yo sé que Pepillo le hablaban, de hecho, ahí te va, yo sé que a Efi le hablaba Pepillo y Efi le decía, "Está en tal hospital, en tal habitación, ¿vas a ir?" No, no voy a ir.
3: Pues es que como, imagínate, primero estar en un hospital es complicado. Y luego si no le caes bien a la familia y si te van a hacer caras o no te van a dejar pasar, creo que está de más tener una visita. Por mucho que quieres a esa persona, no te van a dejar ni siquiera
2: pero
3: pasar a visitarla.
2: Pero yo creo que en esa situación nunca hubo una censura de no vengas, no te vamos a dejar entrar. Pon tú que sí le hacían caras.
1: No, pero si estaba La Pasquel o estaba Coche Cruz, él no quería ir.
2: Él no quería ir, pero...
1: Y siempre
2: pero,
1: es que por no, ejemplo, ellos, si se, no se quería encontrar ni con Coche Cruz ni con
2: yo
1: La Pasquel.
2: Yo sé, Max, pero en todas las familias, si ya tienes 3 tíos que no te caen mal y si el cuarto tío está allá, pues ni modo, aunque no te caigan mal, tú vas a ver al tío de acá. O sea, yo creo que Pepillo tuvo que haber hecho un esfuerzo. Es más, incluso, Pepillo, si esta situación lo incomodaba, por lo menos se hacía presente afuera del hospital, dejaba sus flores. Aquí están, son para la señora, súbanselas. Y creo que ese es el sentimiento de mucha gente que dice que la abandonó. Él dice que no, bueno, pues tiene sus razones.
1: Bueno, pues ahí está lo que dice Pepillo. Entonces, sí estaba muy enojado. Tú lo tienes cuando estaba muy
2: mira,
1: enojado.
2: Mira, es de internet,
1: porque,
2: les voy a poner el audio.
1: Porque, como dice, te sacas una foto con alguien y ya dicen que andas con él.
2: Sí.
1: O con ella.
2: No, aquí les voy a poner el audio, aquí se escucha claramente, mira, cómo está enojado Pepillo.
0: Más que estar jodiendo. ¿Qué se ganan con eso? Ya no me puedo tomar una foto con nadie. ¿Eh? Con nadie. Porque me inventan 20 mil peleados. A mí ya me vale. Pero la gente que se toma la foto conmigo, que está conmigo, ya también a tirarle a la gente. A mí tírenme lo que quieran. A mí, ¿saben? A mí me vale madre. Me vale madre lo que tú. Y tú, y tú, y toda la bola de pelados que ya los bloqueé.
2: Ahí está Pepillo enojado.
1: Lo que pasa es que decida coraje que anda con un amigo o una amiga y ya dicen que anda con ellos.
2: Exacto. Sí, Pepillo llegó solo al teatro, les puedo decir, llegó muy elegante.
3: Estaba
2: llegó
3: ahí
2: muy
3: Thelma
2: feliz.
3: Ruz, que también es muy su amiga, Thelma. La dueña del canto. Ahí la
2: llegaron
3: vi
2: muy
3: ahí
2: tranquilos, no llegó con nadie. De hecho, justo le preguntamos, oye, que ya te enamoraste. No, pero me están fotografiando con gente y dicen que ando por ahí. Digan lo que quieran. Yo creo que los únicos 2 amores, Max, de Pepillo son sus niños.
1: Sus perritos. Tom y Jerry.
2: Sí.
1: Esos son sus amores. Así y y esos serán sus amores para siempre.
2: Sí, entonces.
1: Y el decirle a Pinal también para siempre, ¿eh?
2: Pues.
1: Porque eso sí me consideran súper amigos, súper amigos.
3: Sí,
1: entonces,
3: yo creo que.
1: Bueno.
3: Y además también tiene derecho, o sea, si en algún punto él quiere reencontrar el amor, ver, estar con pareja, o sea, ¿por qué no va a tener derecho a ser
2: feliz? Y yo le propuse,
3: feliz?
2: Max, le voy a, y se lo propongo aquí, ¿qué? Le propuse, porque ya es que Alejandra Guzmán dijo.
1: Ya me asustó.
2: No, le dijo.
3: Le propusiste.
2: Yo le propuse, Pepillo compra la casa de Silvia Pinal, porque tú más que nadie sabe lo que vale.
1: Ay, pero
2: ese
1: como si costara 2 pesos.
2: Ah, pero Pepillo es millonario, Max.
1: No, pero
2: para
1: millonario.
2: Pepillo es como sacar dinero de un banco.
1: Sí es millonario, pero esa casa cuesta, yo no sé, 150 millones.
3: Además, te voy a decir algo.
2: Yo no sé,
3: Max, si tú tuviste oportunidad de ir a Pepillo cuando vivía aquí en Bosques de las Lomas. Tiene una casa inmensa, hermosa.
1: Es apartamento.
3: No,
1: con
3: tenía una casa.
1: Tenía primero una
3: entonces,
1: casa.
3: La vendió. ¿Por qué? Porque él decía que ya bajar a la cocina por un vaso de agua, caminar tanto, ir a la entrada, o sea, la gente pues de repente llega a un punto en el que ya no quiere sentir.
1: Ay, andar con una casa tan grande para él solo y sus 2 perritos.
2: Pero Max, fíjate, imagínate estar sentado, Pepillo, al pie de la alberca donde se grabó María Isabel, metiendo sus pies en la alberca, disfrutando del comedor donde
1: yo
2: se sentaba.
1: Yo creo que el que compre esa casa la va a tirar y la va a remodelar, porque es una casa muy vieja.
3: Necesita mucho mantenimiento.
1: Mucho,
3: sí.
1: No, deja tú. hay que remodelarla toda, es una casa que se le vino los años encima. Sí. Y eso que doña Efi remodeló la cocina.
2: Remodeló la cocina.
1: Que tuvo que tirar hasta la estufa, porque la estufa ya no tenía remedio.
2: Tenía un nido de cucarachas ahí Mari.
1: Esa cocina estaba que te morías.
2: Sí.
3: Debería de ser
1: y llegó
3: museo.
1: Efi y bueno, hasta no te digo que la estufa la tiró.
2: Yo si tuviera los 150 millones me la compraba así tal cual. Nada más lo único que hacía era quitarle el montacargas.
1: Y poner
2: un cuadro digno del cuadro donde estaba Silvia Pinal, aunque sea alguna réplica.
1: Ese cuesta como 500.
2: Porque acuérdate que es una plancha de pura piedra volcánica, uh-huh, donde se va un comedor, sí, principal, y luego hay una plancha, uh-huh, en la pared, que es donde estaba ese cuadro, uh-huh, y luego todo eso es un ventanal inmenso que da plantas.
1: Pero, y a la alberca.
2: Sí,
3: ahí fue donde se grabó la icónica película de María Isabel.
1: Pero todavía no estaba remodelada la casa y la alberca estaba...
2: Pues mira,
1: diferente.
2: Pepillo, Rafael Herrerías, y déjame pensar un candidato, tres amigos, decirle opinión, millonarios, compren esa casa.
1: No Cochegruz, porque era, dice,
2: o
1: muy
2: Cochegruz,
1: amigo.
2: Iván, échale ahí una gana.
3: Bueno, pero también imagínate, si Pepillo compra la casa, tendría de vecina a Silvia Pasquel, no, y no le cae bien, entonces yo creo que no sería una buena opción, o sea, no, también hay
1: no
3: que pensar.
1: No, creo que no. Vamos a corte, ahorita volvemos.

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7: Polonia se ubica en Europa Central y forma parte de la Unión Europea. Su forma de derecho es la República Parlamentaria. Se divide en 16 regiones administrativas llamadas voivodatos. Es el quinto país más poblado de la Unión Europea. Su capital es Varsovia. Por su ubicación, es un país clave para el paso de importaciones a la Unión Europea. Su idioma oficial es el polaco. La mayoría de su población profesa la religión católica.
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0: Bueno, estamos de regreso. Y Pam, ¿cómo estás?
1: Encantada de estar con ustedes porque tú nos has recomendado muchísimo el colágeno y justamente el spray.
0: Ay, qué bueno.
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1: 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Y bueno, la cosa aquí es que prueben el combo completo, que el cambio sea de adentro hacia afuera, no nada más por encimita, ¿no? 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A diferencia de que si lo tomas, para empezar, las cantidades que tendrías que tomar son muy grandes. Luego, también está la parte en la que muchos colágenos vienen endulzados con azúcar y eso no nos hace muy bien. Y por otro lado, pues la continuidad. Sin embargo, si lo haces de manera sublingual o vaginal, está comprobado que lo que haces es que absorbes todos los beneficios. Entonces ya lo tienes adentro de tu ser, en el torrente sanguíneo, funcionando perfectamente, dándote todos los beneficios sin desperdiciar ni una sola gota, porque esa es la otra cosa, ¿no? Con el que te tomas, vas al baño y ya se te fue el colágeno que te tomaste. 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
1: 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Cuando empiezas a probar los beneficios del colágeno vaginal o sublingual, te das cuenta que no tenías por qué acostumbrarte porque te ayuda a reparar lo que ya tienes así, ya medio malito por la edad, pero también te ayuda a prevenir.
0: Claro, sí, también claro. 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
1: Muchas gracias. Y a llamar y a mandar mensajito.
0: A ver, 55
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0: Acusa a José Manuel Figueroa de haber abusado en vida de Julián, hijo de Maribel Guardia. Evidentemente, eso desató la furia de José Manuel Figueroa y dijo: Oye, ¿cómo crees? Aunque me pidas perdón, aunque todo, ya la mancha está ahí y yo voy a
1: Sí.
0: utilizar todos mis recursos para meter a la cárcel a Imelda. Evidentemente, ayer estuvo en un evento de fútbol en donde fue invitada y ahí pues no perdieron el tiempo, no perdimos el tiempo para irle a preguntar
1: Claro.
0: qué opinaba de estas declaraciones de José Manuel, en donde decía que prácticamente lo iban a meter a la cárcel.
1: A ella.
0: A ella, la iban a meter a la
1: Pues
0: cárcel.
1: mira, es que José Manuel sí está realmente muy enojado, pero vamos a ver qué dijo Imelda.
2: Imelda Tuñón será madrina del Juego de Leyendas de Fútbol entre Pachuca y el América, que se llevará a cabo el 30 de mayo en el Estadio Hidalgo. La cantante fue cuestionada respecto a las recientes declaraciones de José Manuel Figueroa, el cual insiste en que le hará pagar con creces el que haya dicho que él abusó de su hermano Julián Figueroa cuando era niño.
3: La mayoría de los procesos son iniciados por mí en este momento, pero estoy tranquila, sí, y sobre todo porque estoy permitiendo que mis abogados y que la gente que sí sabe del tema lleve estos temas, no los estoy llevando yo. Yo puedo hablar lo que yo quiera y lo que se me antoje, pero al final puedo perjudicar pues a mi equipo legal, entonces prefiero
4: ¿Tienes temor?
3: mantenerme.
5: Oye,
4: Todas las
5: pero hay
4: declaraciones
5: miedo
4: que ha
5: de que
4: dado
5: te
4: José
5: metan a
4: Manuel
5: la
4: Figueroa
5: cárcel, de que te quiere meter a la cárcel y él va a poner todo su poder y todo
3: No,
5: su dinero.
3: no, la verdad es que nada más voy a dejar una cosa en claro, daño moral no a la cárcel. Fuera de eso no tengo nada más que decir, él lo dijo y voy a respetar su deseo.
6: La demanda penal es también por violencia familiar y por violencia mediática.
3: Ah, sí, pero eso no lo puedo explicar, eso lo saben mis abogados y no les, o sea, si yo les explico algo aquí, yo voy a interrumpir el proceso que están llevando.
5: O sea, no
7: Dime
5: tienes
7: la unidad
5: tampoco
7: de GT.
5: temor por muerte porque sabemos que pues él también se relaciona con gente de poder.
3: Híjole. Temores, yo respeto mucho la opinión de él al final del día, o sea, y respeto mucho su opinión en cuanto a que vamos a llevar esto a través de medios legales. Estoy obviamente protegida, obviamente traigo, o sea, sí tengo protección porque pues sí tienen bastantes demandas en contra, o sea, de violencia en contra de las mujeres, pero fuera de eso no voy a hablar más de esto.
2: Para Grupo Fórmula, Berenice Ortiz.
8: Está
1: Bueno,
8: Imelda,
1: pues ahí está.
0: Max. Es que mira, aquí
1: Sigue
0: hay,
1: metida en líos.
0: sí, aquí hay dos cosas, ¿no? Primero, todos los vacíos legales que dejan huecos para que tú te puedas librar de algo. Primero que nada, tú le mandas un mensaje, en este caso se lo mandó a Gustavo Adolfo Infante, así como de amiguis. Pero pues tampoco
1: Pero
0: le
1: ¿cómo
0: puedes
1: se lo vas a
0: mandar de
1: mandar a...
0: amiguis porque es un
1: Claro.
0: periodista.
1: Que
0: Entonces tú,
1: obviamente lo va a publicar,
0: evidente.
1: entonces también Imelda que piense.
0: Sí, evidentemente ahí, pues, si tú recibes, o yo como periodista recibo un mensaje con algo, pues tú dices, oye, me llegó esto, a menos que la otra
1: Sí.
0: persona te diga, oye, no lo subas, pero
1: Pero
0: si te
1: muchas
0: lo
1: veces, aunque
0: mandan,
1: te digan no lo subas, lo subes.
0: pues es que tú no
1: Pues
0: sabes,
1: sí.
0: ya, tú crees que lo hacen con intención de que lo difundas y como, ay, no, no lo subas, pero pues te lo están dando para que lo hagas
1: Para que lo hagas
0: público, para que
1: público.
0: lo digas, ¿no? O
1: Claro.
0: sea, entonces creo que ahí le quita responsabilidad a Imelda, le da responsabilidad a la persona que lo filtró, que en este caso sería Gustavo, y evidentemente pues terminan fastidiándole la vida a José Manuel, porque la
8: Sí.
0: mancha está hecha
1: Claro.
0: de dos personas que fueron irresponsables y
1: Y
0: en
1: subieron algo
0: efecto
1: que no
0: hay
1: le...
0: un daño.
1: Además, no hay pruebas como... ¿Quién lo dijo? ¿Quién sabe? ¿Una muchacha, una nana, un quién sabe quién? No
8: O sea,
1: sabemos.
8: se entendería que es un daño moral de donde podría estar demandando José Manuel, entonces es una vía civil,
1: Claro.
8: no es penal, tiene razón en algo, no va a ir a la cárcel por esto. O sea, lo más que puede ser es un juicio
1: No,
8: civil
1: sí puede
8: de
1: ir.
8: daño
1: Porque
8: moral.
1: si José... Ah, bueno, ella
8: Sí,
1: no, es
8: ella no. Ah,
1: responsable.
8: sí, pero como no existe tampoco un delito
1: Sí.
8: y al final, bueno, es un lío de abogados que se va a llevar 2 años
1: Dos
8: o
1: años
8: tres.
1: mínimo.
0: Lo que dicen es que el daño moral no te lleva a la cárcel. Entonces, ya saben, la reparación del daño siempre tiene que ser económica. Entonces,
1: Claro.
8: ¿Y qué
0: ahí...
8: crees, Max? La ley mexicana es esto, una reparación del daño,
0: 15.000 pesos.
8: 15 mil, máximo 50 mil pesos. O

0: O sea, esta gente que demanda y dice, oye, ¿sabes qué? 100 millones de pesos porque dañaste mi imagen. Sí, pero ¿cómo? Perdí 20 mil contratos. Bueno, ¿y cómo está la prueba de que te iban a pagar esos 100 millones? No, pues no la tengo, es que los perdí. Y lo más que dicta un juez es entre 15 y 50 mil pesos de
1: No,
0: multa
1: fíjate,
0: por daño moral.
1: pero por ejemplo, hay pleitos que se ganan como el de Gabriel Soto, que Laura Bozzo tuvo que pagar 1,5 millones de pesos, algo
0: Millón y
1: así.
0: medio de
1: Ahí
0: pesos,
1: está.
0: sí.
1: Sí. Bueno, una aclaración. Yo dije hospitales públicos, ahorita hablando de lo de Cintia Clitbo del Papanicolaou, porque los hospitales públicos es donde los chavos que van a ser médicos hacen su residencia. Entonces, no por menospreciar los hospitales públicos, que entre paréntesis no hay nada, ni un curita. Pero bueno, de todos modos, no lo dije despreciando
0: Despectivamente, ajá.
1: a los chavos que van y estudian ahí, no, es que ahí hacen su residencia. Entonces, en los hospitales públicos es más fácil que los que están estudiando medicina y están haciendo su residencia puedan entrar a ver un
0: Porque
1: Papanicolaou
0: tengo
1: que en uno, que en un despacho de un doctor que es privado.
0: privado.
1: Y estás pagando por lo menos el Papanicolaou 3,000 pesos, por lo menos, si no es que 5. Vamos a corte y ahorita volvemos.
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9: ¿Sabías tú que la timidez en la adolescencia es un rasgo de personalidad y es además completamente normal? En una etapa ruidosa, sociable y muy orientada a la amistad, los adolescentes tímidos pueden parecer diferentes a sus compañeros, pero la realidad es que no lo son. Suelen hablar menos, sí, observan más y reflexionan antes de actuar. No buscan ser el centro de atención, pero muchos destacan por su capacidad de escuchar, su creatividad y su manera profunda de percibir y comprender el mundo que los rodea. No todos los adolescentes brillan haciendo ruido. Algunos brillan más en silencio, construyendo vínculos auténticos y dejando huella a su manera. Reconocer y valorar estas cualidades de tus hijos fortalece su autoestima.
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13: Un caracol puede dormir hasta 3 años seguidos si las condiciones climáticas no son favorables para su supervivencia diaria.
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14: Los cocodrilos no pueden sacar la lengua de la boca porque está pegada al paladar inferior.
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17: La presidenta Claudia Sheinbaum aseguró que las acusaciones en contra del gobernador con licencia de Sinaloa, Rubén Rocha Moya, es un tema de injerencia de algunos sectores en el país.
18: Es un tema de algunos sectores de injerencia en el país. Que eso signifique que nosotros estamos cubriendo a alguien, no. La fiscalía hace sus propias investigaciones y si hay responsabilidades, que opere, que haga su trabajo.
17: El INEGI reportó que la afluencia en museos mexicanos registró un aumento de 1.7 millones de visitantes en 2025 a tasa anual, fijando la cifra en 52.2 millones de personas. El organismo señaló que aunque no representa cifras comparables con lo registrado previo a la pandemia por COVID-19, el sector se recupera positivamente.
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1: Ya subió la bilirrubina y ya llegó el doctor. ¿De qué nos vas a hablar hoy, doctor Cordero?
2: Bueno, hoy voy a hablarles del oro líquido que todo mundo tiene en su cocina. Ah. Una maravilla. Voy a empezar diciendo algo, no estoy en contra del ejercicio, ni mucho menos, el ejercicio es vida. Pero usted ha notado que cuando hacen mucho ejercicio, los fisioculturistas, los que están ya muy metidos en eso, se ven viejitos.
3: Ajá. ¿Ah,
2: sí? Como que las mujeres que van al gimnasio diario empiezan a tener ese rostro, ese semblante
1: como
2: adusto.
1: Desgastado.
2: Como desgastado.
1: Sí.
2: Perdieron el baby fat, esa frescura de duraznito recién cortado de las jovencitas.
1: Sí.
2: Ya son unas gallinotas haciendo ejercicio. Entonces, ¿por qué? Porque nos oxidamos todos los días. Haz de cuenta que todo, caminar, pensar, ir al gimnasio, gastar energía, te oxida. Es como un proceso de estarse pudriendo todos los días hasta que el final de los días nos lleve a otro.
3: Ah, okay.
2: O sea, todos los días nos desgastamos. Entonces, ese desgaste, esa
4: oxidación.
2: Esa oxidación, se puede contrarrestar con una maravilla que esté en la cocina. Es el aceite de oliva, pero tiene que ser el aceite de oliva extra virgen, prensado en frío.
3: Pero ese es bien caro, doctor. Ese es
2: pues
3: más caro.
2: Pero es más barato que parecer una ciruela pasa.
1: Pues sí, porque tiene que ser
3: extra
1: prensado
3: virgen.
1: En frío
2: y
1: virgen.
3: ¿Es de una lata?
2: Bueno, compras la botella en el súper, pero virgen. Tienes que leer la etiqueta que
3: extra
2: diga prensado en frío y extra virgen.
3: Prensado.
2: Extra virgen, como llegando de blanco al altar, así, súper virgen y prensada en frío. Pero
4: mejor
2: prensada
4: no nos metemos en esos temas, doctor.
3: Oiga.
2: No, la prensa en frío
1: pones
2: es mejor.
1: El vestido blanco y no eres virgen.
2: Pues sí. Entonces, el proceso es...
1: Tiene que ser prensado en frío y extra virgen.
2: Exactamente. Y vamos a hacer una prueba. Durante 7 días al mes... No más, no menos, 7 días al mes, una cucharada sopera durante el día. Es decir, que no sea en la noche, pero puede ser en la mañana, con su desayuno, a mediodía. Mucha gente dice, bueno, en la ensalada lo como. Sí, pero la ensalada se baña de aceite y queda hasta abajo del plato y ya no recibiste la dosis necesaria.
3: A ver,
2: no
3: siete,
2: estorba.
3: ¿Siete
1: al mes? Un cucharazo así.
2: Siete días.
3: Ah, 7 días.
2: Al mes. Después descansas todas las 3 semanas que sobran y al otro mes inicias otro.
3: O sea, ¿qué sería como una por
4: cucharada?
3: ¿Semana? ¿Una y cacho?
2: No, una diaria,
4: diaria.
2: Una diaria durante 7 días cada mes.
3: Ah,
2: ¿no?
3: Ok. Una semanita.
4: Oiga, entonces, doctor, ¿y hay algún beneficio entre cocinar con aceite de oliva y aceite de canola?
2: Pues sí, muchísima
4: sí,
2: diferencia.
4: Sí,
2: primero,
4: hay...
2: porque si está prensado en frío y tú lo usas para cocinar...
4: Ajá.
2: El calentamiento, que además se calienta mucho, pierde todas las propiedades que tiene el aceite prensado en frío. Entonces, tienes que comprar un aceite que está hecho para cocinar expresamente.
1: Sí, que es de olivo, pero
2: está
1: hecho para cocinar.
2: Está hecho, aguanta las altas temperaturas. No tiene los mismos beneficios de
4: pero ayuda.
2: Pero ayuda. Es mejor que el canola, bueno, no quiero dar nombres aquí, pero... Todo ayuda, dicen que hasta con manteca antigua.
3: Oiga, doc, pero a ver, la gente que nos escucha se preguntará, ¿y qué? A ver, me tomo 7 días, en un mes el aceite, pero ¿qué pasa en el cuerpo?
2: Ahí sientes que el aire de la Rosa de Guadalupe te dio. Empiezan a oírse coros celestiales y dices, oye, qué maravilla, el cutis, el pelo, las arterias se dilatan, o sea, la gente que tiene presión muy alta... Entonces, al dilatarse las arterias,
1: baja la presión.
2: El hígado graso se protege con esa capita del aceite.
1: Y va quitando la grasa.
2: Y va quitando la grasa o impide que entre más grasa.
1: Es como los mecánicos. ¿Con qué se limpian las manos grasosas? Con grasa.
2: Exacto.
1: Para que se les quite, se limpia con grasa.
2: Luego hasta...
1: Igual el hígado. Tiene grasa, lo limpias con grasa.
2: Para desmaquillarte, un poquito de sal.
1: Ah, sí. Es
2: y
1: buenísimo.
2: Entonces, haces un scrub ahí y te haces una... Pero en realidad... Sirve para todo, sirve inclusive para el Alzheimer. ¿Por qué? Porque el cerebro está como metido en un búnker. O sea, nada entra, ni bacterias, ni nada. Así lo hizo papá Dios, ¿no? Un búnker no entra nada. Pero el aceite de oliva sí ayuda a que entre todos los nutrientes del omega 3 y todos estos nutrientes para que el cerebro tenga buena circulación. Acuérdense que el Alzheimer es por falta de circulación en muchas causas, muchas cosas, y entonces las arterias las abre, y entonces tienes mejor irrigación cerebral y se te olvidan menos las cosas, ¿no?
1: Ah.
2: Básicamente.
1: ¿Dónde dejé las llaves?
4: O sea, las arterias las abre, para la gente que tiene presión arterial alta,
2: exactamente.
4: Que ayuda, ¿no?
2: La presión arterial, hace cuenta que es una manguera y le pones el dedo y sale un chisguete muy alta. tienes que quitarle el dedo, entonces sale con presión baja. Eso es muy importante. ¿Y por qué está alta? Porque está obliterada de la grasa, ¿no? La grasa y los coágulos y todo eso que pueden ser un trombo. Pero entonces lo que es importante es que las arterias estén dilatadas, que la arteria, su función es dilatarse y contraerse. Acuérdense que cuando la sangre la bombea el corazón hacia arriba, sube la sangre y se cierran estas como compuertitas. O sea, se dilata y se contrae, se dilata y se contrae. Por eso hay las varices, ya no se cierran esas compuertas.
3: Ya están abiertas.
2: Ya están abiertas, entonces se hace una especie de coagulación.
3: Aceite. Ahí, ¿no? Entonces,
2: aceite de oliva, el oro líquido de la cocina, por favor, 7 días, una cucharada sopera grande. Y dele gracias a Dios de que tenemos esas cosas. Acuérdense lo
1: pero
2: que decía.
1: Pero tiene que ser prensado en frío y extra virgen.
2: Y extra virgen. Lo que decía, exactamente, lo que decía Elon Musk. No, el otro se murió. ¿Cómo se murió?
3: Steve Jobs
2: decía, si tú no tomas la comida como medicina, de lo contrario terminarás tomando medicina como si fuera tu comida. Al final de la vida, o sea, es muy importante.
1: No, y el aceite de oliva es una
2: maravilla. Es una maravilla. La dieta mediterránea.
1: Y para limpiarse la cara en la noche es lo mejor.
2: Exactamente.
1: Entonces, ni te hace reacción, te quita perfecto todo el maquillaje.
2: Bueno, ha llegado al grado de decir que si te duele una rodilla, agarra tantito aceite de oliva, date un masajito
1: con
2: en
1: cúrcuma.
2: Ese. Y luego vas a sentir una gran diferencia, se penetra en la piel, es una maravilla, sí, una maravilla.
3: Gran
2: maravilla.
3: Tip, doctor, aceite
2: vayan
3: de oliva.
2: Por su aceite de oliva al súper.
1: Entonces, 7 días al mes,
2: siete
1: una
2: días
1: cucharada
2: al mes.
1: Sopera, ajá. Y ya sea en la mañana o en la tarde, en la noche no.
2: En la noche no, porque en la noche entra en función otro metabolismo, entonces no se absorbe como debe de absorberse, ¿no? Puede ser también, es mejor que nada, pero
1: claro.
2: Lo mejor en la mañana, no tiene que ser en ayunas, porque acuérdense, las abuelitas nos daban aceite de ricino, que se parece mucho, y te hacía devolver el estómago.
1: Sí. Entonces, al baño.
2: O ir al,
1: cuando
2: exactamente.
1: Estabas tapado, te daban una cucharadota de aceite de ricino.
2: Y vámonos. Sería todo suavecito, por aceitito rápido, ¿verdad?
3: Era cuando te purgaban, ¿no? Pero, sí. ¿Cómo se llama cuando te
1: aceite
3: empachabas?
1: ¿No?
2: Ahora, cada cuerpo es diferente. Usted vaya calándole. Si en ayunas no le gusta, bueno, entonces entre el desayuno, la cucharada. Sino en la comida, póngale a su ensalada.
3: Y una pregunta, doctor, cuando dice Max, y este aceite, si te lo ponga usted, nos venimos ahorita al programa, entonces nos echamos algo chiquito, ¿no te suelta el estómago? Porque hay muchos aceites que si te los avientas
2: es
3: así.
2: Excelente pregunta. Acuérdense ustedes que la microbiota es básica. Este ayuda por la distensión de las arterias a tener la microbiota que funcione muy bien. Hablamos mucho de la microbiota, les voy a dar otra vez el canal donde nos pueden contactar, que es @misaludtv_oficial. Okay. Ahí está. Acuérdense poner @misaludtv_oficial. Okay. Y ahí vamos a hablar más de estas cosas, ¿no?
1: Sí. Entonces, también dicen que si pones en el ombligo aceite de olivo y luego un algodoncito en la noche, es para que duermas más tranquilo.
2: Ahuyenta los malos espíritus.
1: Sí, ahuyenta. Sí. Por lo menos, o cuando vas a ir a algún velorio, por ejemplo, o donde hay mucha gente, para que no entre toda la energía de toda la gente, ajá, que está ahí, te pones aceite de olivo en un algodoncito y te lo pones en el ombligo.
3: Y lo tapas
1: con un curita, claro, o con un microporo, lo que quieras.
2: Sí.
1: Y ya.
2: Acuérdense que antiguamente decían que todos los males, como el mal de ojo, entran por los orificios del cuerpo.
1: Sí.
2: Boca, ojos, nariz, las orejas. Y el ombligo de la luna. Hay que ponerse el aceitito.
1: Sí,
2: es un buen bloqueador de esos malos espíritus.
3: Claro. Si no, pues ya les quita el mal olor, por lo menos, Max.
1: Pero sí sirve.
2: Claro.
1: Cuando vas sobre todo a donde hay una mucha
4: cargas
1: energía.
4: Cargas energéticas.
1: Sí, cargas energéticas de mucha gente.
2: Acuérdense
1: sobre todo en un velorio, porque es una energía muy pesada, porque todo el mundo está triste.
2: Claro,
1: entonces
2: exactamente.
1: Es una energía muy pesada.
2: Aquí hemos hablado inclusive de fugar la energía. Acuérdense de caminar descalzo, abrazar un árbol, que lo abracen con cariño. O sea, la energía fugada es muy importante para quitar el cortisol del estrés, acuérdese.
1: Exacto.
2: Si no duerme bien, no se hidrata, la hidratación es importantísima. Y dormir bien y fugar la energía, como dice Maxi. Es muy importante. Dice, ah, no, eso no, a mí no me afecta, no. Por eso se ve uno medio seco
1: lo
2: después.
1: Lo que pasa es que no la ves.
4: Por eso cuando tienes novio te ves reluciente.
1: Ay,
4: y así.
1: Sí,
3: no, ve a Liz, Max viene reluciente. Liz y Vicky vienen ya relucientes.
2: Es como una florecita recién regada.
1: Claro.
2: O sea, si no se seca la floresota, ¿no?
1: Pero, gracias, doctor. Vamos a corte, ahorita volvemos.

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5: Muy buenas tardes, este es el adelanto informativo. Tras el hallazgo de un predio con presuntos crematorios clandestinos en Lagos de Moreno, el gobierno de Jalisco reconoció que inspeccionan al menos 100 sitios señalados como posible sitio de fosas. Con una inversión de 66 millones de pesos fue inaugurada una nueva colmena en la zona del Centinela en Zapopan. Con esta apertura ya suman 11 centros de este tipo entre Guadalajara y Zapopan. Un hombre de aproximadamente 40 años resultó gravemente herido tras ser atacado con un arma blanca en la colonia Oblatos de Guadalajara. La víctima logró llegar por sus propios medios hasta un puesto de socorros ubicado en Hacienda de la Quemada y Hacienda Santiago. Soy Sebastián Miermir y en una hora más información.
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6: En 1958, bajo el cielo de Suecia, el fútbol aún se escuchaba en la radio. Y ahí nació una leyenda, Jos Fontaine.
7: Oh, Fontaine qui n'est pas hors jeu. Fontaine seul face à Katoski. Va peut-être chercher le dribble. Katoski qui sort maintenant, tir croisé, but.
6: Llegó como titular inesperado y se volvió imparable. Con Francia marcó 13 goles en 6 partidos. Durante el Mundial del 58, cuatro de ellos en el partido por el tercer lugar, bota de oro y un récord imposible. Los grandes goleadores lo lograron en varios mundiales. Miroslav Klose hizo 16 en 4, Ronaldo Nazario 15 en 3 y Gerd Müller 14 en 2. Porque hay récords que se rompen y otros, como los 13 goles de Jos Fontaine, que parecen destinados a la eternidad.
8: Estoy muy orgulloso de ser recibido aquí como un rey.
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9: La soya es un alimento versátil. A partir del frijol de soya se obtiene la soya texturizada, tofu, bebida de soya, entre otros alimentos. Contiene 9 aminoácidos esenciales como la lisina y la metionina. Aporta omega 3 y 6, así como vitamina K1 y vitamina E. Esta leguminosa tiene una gran concentración de isoflavonas, mismas que benefician la salud cardiovascular. También ayuda a disminuir los niveles de colesterol.
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15: Sí, ya sé, pero...
16: Se puso.
17: Estamos de regreso y ya estamos en nuestra hora de televisión,
16: Max.
17: Radio, YouTube y el, la aplicación
16: la app de Fórmula.
17: Sí,
16: Telefórmula, la buscan en App Store o en Google Play, la bajan y automáticamente nos enlaza la imagen de la señal del programa. O si va, está en su trabajo, se pone su audífono y va a escuchar nada más el puro audio.
17: O prende el radio.
16: O prende el radio en el 103.3 y si va manejando. Pues lo vamos a acompañar porque vienen muchas notas picosas,
17: sí,
16: Max.
17: Y aparte hay mucho tráfico porque hoy creo que sí fueron los niños a la escuela. Ayer no y ayer no había tráfico,
16: sí,
17: pero
16: hoy sí.
17: Entonces, bueno, pues Miguel Bosé, lo estaba yo viendo ahorita, qué guapo era.
18: Ay,
17: ¿verdad?
18: Sí, guapísimo.
17: Es un guapo y ahora está, fíjate que bajó mucho de peso y está ensayando porque ha estado presentando show. Le ha ido súper bien, pero súper bien. Vi a las Lucero en el show que presentó en el auditorio, las dos bailando, pero a todo dar.
10: Sí, estaban
17: ahí. Bien emocionadas.
10: Y creo que, de hecho, Miguel Bosé sí ha recuperado un poco su voz porque...
17: Sí, como no.
10: Llegó un punto en el que incluso...
17: No podía ni hablar.
10: Hablar le costaba mucho trabajo. Entonces, para él fue demasiado frustrante que, imagínate, no hay peor cosa que le pueda pasar a un cantante que perder su voz.
17: Ahí está José.
10: Creo que con todos tratamientos y todo esto, él se ha puesto las pilas y en sus presentaciones...
17: No, y además adelgazó y se ve súper bien. Miren lo que contó.
15: En estas fechas se cumplen 40 años del lanzamiento del disco que consolidó a Miguel Bosé con su imagen glam y una clara evolución en su música, Salamandra, y que le dio lo que le sigue siendo hasta hoy, su estatus de ícono pop. Este fin de semana, el español más chilango se presentó en el Auditorio Nacional y además de ofrecer su mejor repertorio y dar cátedra de buen show, alzó la voz contra la ONU, ya que cree que no nos protege de las guerras.
18: Y hoy estamos sufriendo todavía consecuencias que ese juguete maldito que inventó el hombre y que no sirve para nada, solo para traer dolor, muerte, sufrimiento, que se llama guerra, sigue haciendo de las suyas. Bien, resulta que es uno de los pilares de la fundación, uno de los pilares y los principios de las Naciones Unidas. Absolutamente obsoleta e inútil y sin autoridad. La ONU.
15: Miguel derrochó alegría, nostalgia y estuvo muy bien acompañado por dos de sus queridas amigas, Lucero y Lucerito Mijares, quienes estuvieron muy divertidas y corearon todas sus canciones. Antes de irse, Bosé dio un gran consejo de vida.
18: Quiero ahora daros un consejo de vida. Cuando en el futuro se os vaya alguien que queréis mucho, haced una cosa: el espacio y el vacío que deja, respetadlo, no lo toquéis, no lo contaminéis, no lo llenéis con nada ni con nadie. No es bueno, os lo digo y os lo digo con conocimiento y causa.
15: Para Grupo Fórmula, Eddie Gutiérrez.
16: Ahí está Bosé, Max.
17: Sí, estaba platicándoles que la infección que tuvo Bosé fue de una muela, que no se cuidó y se le fue la infección a la garganta.
16: Uy.
17: Entonces hay que revisarse por lo menos una vez al año.
16: ¿Y sabes quién más?
17: Con el dentista.
16: La señora María Antonieta de las Nieves, te acordarán también, la Chilindrina, también estuvo pasando la grave recientemente. Chiqui casi se muere por lo mismo, una infección en una muela
17: propia.
16: Porque lo que pasa, me decía una dentista Paulina, decía que tú te duele la muela, te punza, luego te tomas un dolor antibiótico al dolor y a lo mejor no vas al dentista. Ya no te va a punzar, pero la infección se queda. Entonces llega un punto en el que el cuerpo asimila el dolor y con la medicina pues ya lo disfrazas. Ya no te duele, pero la infección sigue. Entonces lo que hace es irse a las vías nerviosas de la cara, se conecta con la garganta, con el oído y te puedes morir. Hay gente
17: porque te da una septicemia y no lo cuentas.
16: Sí.
17: Entonces hay que revisar por lo menos una vez al año al dentista.
10: Oye, a ver qué pasa con Miguel Bosé, porque pues todos estos comentarios que hizo en contra de la ONU podrían tener repercusiones en su visa, en cuestiones de trabajo.
16: Sí.
10: O sea, realmente tú sabes que cuando te metes con un organismo, una institución tan importante, pues luego o te censuran o te hacen cosas. Aquí lo comentábamos.
16: Sí,
10: ¿verdad?
16: Lo comentábamos porque al final no es menor lo que dice Max. Yo creo que al señalar a la ONU de que está permitiendo genocidios en el mundo, sobre todo en Gaza y en este caso también en otros lugares, lo es fuerte. Es una
10: que no
16: situación.
10: Dijo ninguna
16: Ucrania
10: mentira,
16: también.
10: No.
17: O sea, yo creo que se tiene que poner las pilas la ONU y ser más estricta y más dura.
16: Sí.
17: Porque realmente lo que dijo Bosé, como dice Liz, no está nada
16: ahora,
17: equivocado.
16: También hay que aplaudir el valor de Bosé, siendo la figura que es, el lugar que es, el escenario que es, hacer un tipo de señalamiento así, porque mucha gente de repente, sobre todo gente que hace redes, tú lo haces en redes y el señalamiento y automáticamente te estás bloqueado de la red.
17: Sí.
16: Te pueden incluso hasta quitar las cuentas y bloquear para siempre por hacer señalamientos así, porque pues es un tema que al final lleva una narrativa
10: Y por el número de seguidores que tienes, o sea, el impacto que tienen tus comentarios en tanta gente.
17: Sí, pues usted sí debe tener como unos 7 millones de seguidores mínimo.
10: Pero lo que te digo, sí, o sea, también es su punto de vista, su perspectiva, sí, y finalmente también es algo que a él está, o sea, haciendo...
17: Pues, también está tiene derecho a opinar, ¿por qué no?
16: Pues
17: entonces,
16: sí.
17: Digo, mal o bien, pero también tiene derecho a opinar. Bueno, fíjense que, vámonos a otro tema, Sofi Castro, que hoy finalmente le dan el protagónico en Los Hermanos Coraje, esta telenovela que hicieron hace muchísimos años, y entonces, pues está feliz. Aunque es producción de su papá, ya le han dicho que sí, claro, claro, como es la hija, no sé qué. No, se lo dan porque es una buena actriz, y sí es buena actriz Sofi, y creo que ya picó mucha piedra, creo que lleva 7 novelas, ya es como para que le den un protagónico, pero bueno, esto fue lo que contó.
19: Muy contenta, muy agradecida con la oportunidad, con el proyecto, que está quedando hermosa, ya nos queda menos, pero fueron unas locaciones increíbles, fueron 2 meses padrísimo y muy, muy agradecida.
20: Y aparte con unos vaqueros.
19: Los más guapos, no pude haber tenido mejores protagonistas que Emilio, Brandon y Emanuel, y la verdad, y un gran elenco, Mar Contreras, Sergio Gogri, Dalila Polanco, la verdad es que estoy muy bien cobijada y ya con muchas ganas de que lo vean.
21: ¿Has platicado con Cristian Castro? Que ahorita andan...
19: Chicos, les pedí así 5 minutos.
21: Por favor, por favor.
19: Ahí les voy. A ver. Aguas atrás.
21: ¿Has platicado con Cristian, Sofía, que ahorita andaba
19: está bien.
21: Con una novia?
19: Bebés, ya saben que yo no hablo de la vida, de mi familia, porque no me corresponde.
20: Oye, Sofía.
19: Pero muchas gracias, chicos.
20: ¿Algún mensaje para Cristian, Sofía?
19: ¿A quién?
20: Para Cristian, ¿algún mensaje?
19: Que lo amo, siempre lo he amado, pero no hablo de la vida de mis
16: amigos. Ahí está.
17: No quiso decir nada de Cristian, pues no, o sea, ¿qué dice?
16: Ay, debería,
17: Cristian?
16: Pues fuera, a ver, vean, cuántas primas
17: vean los
16: tiene.
17: Comerciales de VIX.
16: La prima de México, Max, Sofía Castro, hay que llamarla.
17: No, yo les diría, pues si quieren saber de Cristian, vean los comerciales de VIX, ahí están tan chistosos. Yo amo a Cristian, lo amo, me cae súper bien y se me hace que canta precioso, pero además... Está divertidísimo.
16: Está muy divertido. Oye, Max, fíjate que...
10: Y fíjate que ahorita yo he visto que ha tenido mucho apoyo Cristian, porque ya ves que él tiene su banda de metal, que ajá, se llama Esfinge. Entonces, pues lo están proponiendo para que esa banda vaya a muchísimos festivales a nivel internacional con este toque metaloso.
17: Pero o sea, que vaya Cristian con ellos.
10: Sí, claro. Él es muy gótico. Sí. Le gusta así como sí, lo dark y lo metalero y así. Sí.
16: Y mira, hablando de Cristian, Max, bueno, su exnovia, ya que he hecho oficial aquí en el programa, Samia.
17: Sí.
16: Intentó reunirse con su ex suegra, Verónica Castro. Y esto fue lo que nos dijo antes y yo te les voy a contar lo que pasó después.
17: A ver.
10: Sí, que ya habíamos aquí dado a conocer que Cristian tuvo una relación como intermitente con Samia.
17: A ver, ya, creo está, que está Samia.
22: No es mi suegra, mira, ni siquiera creo que me ubique, ni el hijo creo que me ubique, entonces ella menos, pero la verdad es que muy emocionada, creo que cada vez que hay oportunidad de convivir con la gran Verónica Castro es una cosa maravillosa, es nuestra gran estrella de México, una gran maestra de los escenarios, de la televisión, de la conducción, nuestra máxima estrella internacional, de verdad, ¿qué te puedo decir? Y bueno, aparte que quiero quedar bien, ¿verdad?
23: Oye, pero si no se acuerda, sería bueno recordarle también...
22: Mira, la verdad, nunca he tenido un acercamiento con ella, nunca me la han presentado de manera oficial y sé que ustedes lo preguntan por el tema de Cristian Castro, nada que ver, yo jamás tuve un acercamiento con su familia y mucho menos con la gran Verónica Castro.
23: ¿Te hubiera gustado, Samia? Porque además fueron 4 años.
22: En ese entonces no, definitivamente no, porque Cristian siempre estaba envuelto como en muchas polémicas y justo en esos años, pues la relación... todavía seguía un poquito como delicada y yo lo que menos quise siempre fue como involucrarme más allá, porque como bien saben, era una cosa muy ocasional lo que yo tenía con él y como yo, otras 150 me voy enterando, ¿verdad? O sea, yo tenía como media hora cada 3 meses y ya adiós y así, ¿no?

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4: Lau, tengo que contarte. Vi una exposición de esculturas hechas con maculatura en el Museo Banco de México. Está increíble.
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6: A la reina Leticia, o la amas o la odias. Pero lo que es innegable es el don de la palabra que tiene cada vez que da un discurso. Es sorprendente su elocuencia, conocimiento, el que se nota cómo ella prepara sus mensajes. Los dice prácticamente de memoria, sin hojas, sin prompter. Sí, porque Leticia, a pesar de que no ejerce el oficio que le apasiona, no deja de ser periodista. Hace unos días, durante la entrega de premios en literatura infantil y juvenil, Leticia Ortiz Rocasolano habló de las bondades de la lectura y leyó el fragmento de un libro y dio voz a un adolescente. Hasta los no monárquicos han reconocido las tablas de la reina y sí. 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
7: El Amazonas es la selva tropical más grande del mundo y una pieza clave en la regulación del clima global. Extendiéndose por 9 países, alberga una biodiversidad inigualable, con miles de especies de plantas y animales aún por descubrir. Actúa como un gigantesco sumidero de carbono, absorbiendo toneladas de dióxido de carbono. Sin embargo, enfrenta amenazas críticas debido a la deforestación y la minería ilegal, poniendo en riesgo el equilibrio del planeta.
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0: Estamos de regreso y tenemos a Yair en el Zoom, porque se va a presentar en dónde, vamos a ver en dónde se va a presentar. A ver, Yair, ¿cómo estás?
1: Hermosa, ¿cómo está? Buenas, buenas, ¿cómo andan por allá?
0: Muy bien, ¿y tú?
1: Bien, bien, bien, bendito Dios aquí, mire, ahorita en casita acá en Hermosillo, pero ya alistándonos para irnos a la vagancia, a bailar un rato por allá con la Sonora Santanera.
0: Oye, pero ha de hacer un calorón en Hermosillo ahorita, ¿que a qué?
1: No, hombre, una chulada. No. Voy llegando de la Ciudad de México y se estaban quejando todos allá en México por los 24, 25 grados. Andamos a 40 grados por acá.
0: Ay, Dios mío, qué horror. Es que Hermosillo sí, no. Es una cacerola, qué bárbaro.
1: Sí, sí, pero todavía no empieza el calor.
0: Ah, ¿no?
1: No, ¿en no, julio? No, estamos bien. Porque
0: julio,
1: no
0: agosto.
1: Empieza. Julio, agosto, se vienen los 50 grados y ay, no se los recomiendo.
0: Qué horror. ¿Cuándo vas a estar en la maraca?
1: El próximo sábado vamos a estar ahí y bien contentos porque pues la maraca ya sabe que es un gran lugar de eventos, de baile, de conciertos, de todo. Y aparte pues con la Sonora Santanera, que es pues un grupo que está festejando 70 aniversario y tuvimos la oportunidad de grabar ahí una colaboración con ellos que le ha ido muy bien, bendito Dios, Bonita y Mentirosa, que es una gran rola. Y ahora pues voy a ir a disfrutarla y cantarla ahí con ellos.
0: A ver, dime cómo va Bonita y Mentirosa.
1: Eres muy bonita, pero mentirosa, engañas a los hombres, siempre con mentiras, mentirosa, eres bien bonita.
0: Órale, hay que ir a bailar.
2: Pura cumbia.
0: Pura cumbia, hay que ir a bailar.
2: Hola Yair, ¿cómo estás? Te saluda Ernesto.
1: ¿Qué onda, viejo?
2: Oye, qué gusto verte, estás? Que estás allá en tu tierra, porque al final hay meses donde te la has pasado viajando de aquí para allá, que no puedes estar en casa con tu familia, con tu hijo, con tu pareja, pero... cuéntanos algo, al final, si de repente como artista necesitas darte estos respiros, ¿no? Porque también si no te agobia y te absorbe todo.
1: Viejo, qué gusto saludarte. Sí, pues fíjate que yo tengo buen rato que me salí de mi tierra. Yo me salí de aquí, de mi tierra, en el 97. Y ha sido como un tema siempre con la nostalgia de regresar, con la nostalgia de estar aquí. Trabajé mucho tiempo... después de la academia se vinieron tantas y tantas cosas, proyectos, novelas, giras, todo, que tenía poco tiempo para poder disfrutar pues a mis viejos que ya no están y que los extraño mucho, pero tuve poco tiempo para eso. Y ahora pues no solamente es disfrutar de mi hijo, sino también de mi padre, de mi madre, de mis amigos y de mi familia, y siempre he querido tener ese equilibrio emocional, sentimental, para poder estar aquí en mi tierra, disfrutarlos a todos, disfrutar de la carnita asada, de las cheves, de cantar con ellos y todo, y poder ir a México y trabajar allá, pues en conciertos, en teatro, en televisión, en todo lo que salga. Pero para mí ese caminito me ha hecho muy feliz, porque me ha hecho, siento, una persona pues equilibrada en ambas cosas.
0: Oye, ¿pero qué? ¿No vivías en San Carlos?
1: Bueno, sí, estamos en San Carlos, Hermosillo y la Ciudad de México. Así nos la llevamos.
0: Ah, bueno, porque San Carlos, sí. Qué rico. Sí. Pero Hermosillo sí ha de ser un calorón, que pa' qué te cuento. Pero sí, Carlos ahorita está rico por el mar, ¿no? La brisa, en fin.
1: Exactamente. Cambia mucho el clima entre Hermosillo y San Carlos. Lo rico de San Carlos es que te la llevas en el agua.
0: Claro.
1: En el mar, alberca... Y en el agua.
0: En el agua. Sobre todo en el agua.
3: Oye, Jay, pero tú te cuidas mucho. O sea, la verdad es que traes cuerpazo. Siempre tienes tiempo para ir al gimnasio. Te vemos en redes sociales que estás muy activo y eso. ¿Te cuidas de verdad mucho?
1: Sí, me gusta mucho el gimnasio, sí. Eso no lo paro nunca. Tengo 15 años, 16 años que entreno todos los días. Todos los días, a la hora que sea. Es una gran terapia y pues me ha ahorrado mucho dinero en psicólogos, con el gimnasio y el box y todo eso. Y me gusta mucho entrenar, me gusta mucho cuidarme la comida, comer comida real todo el tiempo, y le saco la vuelta pues a todos los azúcares, ultraprocesados y todas esas cosas.
0: Oye, pero vas a estar 2 días en la maraca, Yair, el 22.
1: Solamente uno.
0: ¿Solo uno?
1: Sí, creo que son como, está dividido ahí el equipo de invitados. Unos van el 22 y otros vamos el 23.
0: Tú vas a estar el 23. 23, ok.
1: Exactamente.
0: Bueno, tenemos 5 pases dobles que nos acaban de regalar para irte a ver el día 23.
1: Ah, buenísimo, pues ahí los vamos a esperar a todos y aprovechen estos pases también porque va a estar muy bueno.
0: Va a estar bueno. A ver, ¿cómo claro. tienes conformado tu show?
1: Bueno, ahí nosotros cantamos 2 rolas, también cantamos 1000 horas, que es una canción que me encanta. La otra noche te esperé bajo la lluvia 2 horas, 1000 horas, como un perro, me encanta. Entonces, canto con ellas esas 2 canciones, son 2 canciones bien movidas, bien prendidas, y lo acabamos de vivir, el sábado estuvimos en Toluca, y se puso muy buena la cosa por ahí.
0: Ah, pues entonces tú nada más vas a estar el 23, hay que aclararlo. Nada sí, más sí, el 23, sí. Ok. Uh-huh. Oye, ¿y luego el teatro? ¿Sigues en el teatro o ya no?
1: Ya terminamos el teatro con el maestro Rubén Lara, ya terminamos ahí con Las Cabronas.
0: Ándale.
1: Que estuvo muy bueno, estuvo padrísimo y fue una gran, gran experiencia. Y ya terminamos y pues a ver qué sale. Teatro ahorita todavía no hay todavía ninguna propuesta, pero lo que sí es que yo estoy metido ahorita en el estudio, pues, componiendo, haciendo rolas, produciendo ahí.
0: O sea, ¿vas a sacar otro disco el año que entra? ¿O cuando
1: lo sacan? Yo creo que vamos a empezar con sencillos este año.
0: Ándale. ¿Ya tienes alguno preparado que salga rápido?
1: Ya tenemos, todavía grabado no, pero ya tenemos las canciones que queremos grabar, eso sí.
0: Órale. Oye, pues qué bien, Yair, te agradezco mucho que te hayas conectado. El 23 Hermosa. En La Maraca.
1: Ahí nos vemos con la Sonora Santanera.
0: 23 de mayo en La Maraca, ok.
1: Así es, próximo bueno. sábado.
0: Gracias, que te vaya bonito. Hermosa,
1: besos, saludos a todos por allá.
0: Vaya, gracias, bien. Bye.
3: Se
0: pone va a estar
3: buenísimos.
0: El 23.
3: Ese concierto, está bueno, claro, sí.
0: con la Sonora. Y entonces el 22, ¿quién va a estar? Me pusiste que estaba 2 días, pero no está ya ahí.
2: Hay invitados.
0: ¿Quién van sabe a estar quién tiene invitado ese día la Sonora? El 23 es Yair y tenemos 5 pases dobles. Repórtense a la multilínea. A ver cuál es la multilínea.
2: A ver ahorita.
3: Mira, el 23 va a estar Yair, Piwi, Ana Re y María Conchita. Y el 22, Eugenia León, Denise Gutiérrez, La Marisol y María Conchita.
2: También. Mira, María Conchita,
0: bien. Hasta las 2 días. Ajá. Bueno, la multilínea 55-52-79-5793,
2: si lo repetimos, 55-52-79-5793.
3: Y el 11 de octubre me están diciendo que va a haber un concierto sinfónico. Este concierto, me imagino que será en el Auditorio Nacional.
0: ¿Con de ahí?
3: En octubre, no, hasta octubre en La Sonora. Será el Sinfónico y ahorita será el 22
2: Saludos
3: y 23
2: a la Sonora,
3: en La Maraca.
2: Que son muy amigos del programa.
0: Sí, cómo no.
3: Se ponen muy buenos sus conciertos.
2: Bueno, el aniversario, ¿te acuerdas? Creo que fue el antepasado, ¿te acuerdas que estuvieron?
0: Sí,
2: en
0: ahí tocando
3: para nosotros.
0: Tocando.
2: No, sí. Hombre, qué lujo. ¿Cuánta qué historia lujo. Hay con La Sonora?
3: Sí. Y luego con todos estos invitados que tienen, como que han refrescado todas estas canciones.
0: Sí, está padre que lleven gente invitada.
3: Sí.
0: Está muy padre. Oigan, fíjense que dice la Marianita Seoane, la niña mala, que resulta que se fue a Madrid y cantó con La Pantoja. Dice que se conocieron en el concierto que hizo Juan Gabriel en Bellas Artes. Ahí se conocieron las dos y se han estado mensajeando. Ah. Y ahí esa vez dijeron, a ver cuándo cantamos juntas.
2: Y apenas.
0: Pues apenas se
2: acabó. Pues debe de ser ese concierto que pagó el gobierno de Chihuahua, ¿no?
0: Sí, no, en Bellas Artes.
2: Sí, Bellas Artes, pero acuérdate que se lo pagó el gobernador.
0: Ah, y cantó eso Juan, sí, no me acordaba. Sí. Bueno, pues esto dijo Mariana Seoane.
4: Mariana Seoane dijo sentirse muy honrada de poder haber cantado al lado de Isabel Pantoja, quien fue una de las grandes amigas de Juan Gabriel.
5: Y lo feliz y agradecida que estoy con la vida y con Isabel por haberme dado ese lugar tan hermoso y haber cantado con, pues para mí, la mejor voz de americano.
6: Cuéntanos cómo fue ese momento, cómo fue la invitación.
5: Bueno, ustedes saben que gracias a Juan Gabriel yo la conocí cuando fueron los 40 años de Juan Gabriel en Bellas Artes. Y desde ahí hicimos una amistad entrañable. De hecho, pasé Año Nuevo en casa de ella allá en Jerez hace varios años. Y cuando empezó su gira en América, me habló y me dijo, quiero que te presentes conmigo en Miami. Y yo dije, bueno, cómo no, ¿no? Qué honor tan grande.
4: La cantante fue cuestionada en relación a el día en que se encontró con Paola Suárez en el aeropuerto, y la integrante de Las Perdidas dijo que Mariana era la asistente de Wendy Guevara.
5: Se me olvidó mi teléfono en el avión. En ese momento me di cuenta y salí corriendo. Y no me molesté, pero me dio un comentario como, pues, no bonito de parte de ella, ¿no? O sea, yo la saludé con mucho cariño, pero yo no tengo nada que decir ni le voy a dar importancia a nada más bonito que lo que acabo de vivir.
4: Y esto dijo respecto a los afarranchos ocasionados en los eventos de Casu y Verónica Castro, respectivamente.
5: Pues normal, ustedes ya me conocen cuántos afarranchos no hemos tenido, pero a final de cuentas necesitamos de ustedes y a veces no es culpa de ustedes, a veces tampoco es culpa del artista. Hay momentos, suceden cosas, entonces no tengo más que agradecerles.
4: Para Grupo Fórmula, Benicio Ortiz.

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0: Últimamente, ¿qué está pasando? ¿No tienes tiempo o no has querido?
1: También.
2: También.
1: Bueno, estamos de regreso y fíjense qué me ibas a contar.
2: Alexis Ayala, Max.
1: No, el juego.
2: Ah, el juego.
1: Que te fuiste a entrevistar a los
2: fíjate
1: jugadores.
2: Fíjate que sí, Max, porque resulta que ahora como es la fiebre de camino al Mundial, todo el mundo
1: todo
2: está
1: es
2: sacando
1: fútbol.
2: Entonces resulta que los futbolistas mexicanos, ex seleccionados mexicanos, que jugaron con el Pachuca y el América, van a revivir la final del 2007. Esa final donde estaba Sague, Cuauhtémoc Blanco, Aquivaldo, Maza Rodríguez. Gabriel Caballero, que fue seleccionado, el Ojitos Mesa, Max, que está entero y quiere regresar al fútbol. Y esto fue lo que pasó porque van a hacer un partido el próximo 30 en Pachuca para revivir la final camino a lo que es pues ya el Mundial empieza el 11.
1: ¿Y quiénes van a jugar?
2: Ahí va a jugar Gabriel Caballero, Chaco Jiménez, el Ojitos Mesa está ahí y va Maza Rodríguez, Cuauhtémoc Blanco va a regresar con Sague, imagínate.
1: Pero primero adelante. Que se ponga a dieta. Porque ¿cómo va a jugar así? ¿Así
2: pues
1: va
2: así
1: a jugar?
2: Va a jugar, Max, así con
1: bueno,
2: esa.
1: Bueno, con tanta carrera a lo mejor baja
2: con
1: de
2: esa
1: peso.
2: Timba, pues está jugando varios, yo creo que también está echándole ahí ejercicio. Porque,
1: ¿Sague va a jugar?
2: Sague va a jugar.
1: ¿Qué es? ¿Quién es? ¿Quién
2: América juega? Contra el Pachuca.
1: Órale.
2: Es Pachuca.
1: ¿Y dónde va a ser el juego?
2: En Pachuca, en el estadio, en el Huracán.
1: Pues hay que ir.
3: Que hay una euforia
1: Habríamos
3: ahorita
1: ir.
3: También por
1: el fútbol.
3: Por el fútbol, ¿verdad?
1: Pero ve, puro señor ya mayorcito,
2: sí,
1: no les vaya a dar un infarto.
2: Pero es que los que vimos esa final, Max, sí la recordamos como una
1: sí, ¿verdad? Buena
2: final. Sí, porque era Tena el director técnico en ese entonces del América. Y yo creo que si eres aficionado, pues ya aunque los veas cascados, pues los ves.
1: Siguen jugando.
2: Los quieres ver. Sí.
1: Bueno, hay que...
2: Vamos a ver.
1: A ver qué pasa.
4: A unos días de que el fútbol internacional regrese a México, la pasión comienza a vivirse en grande. Ayer se dio a conocer que habrá un juego de leyendas del América y Pachuca que revivirá la final histórica del 2007, reuniendo a grandes estrellas de México y de otras selecciones del mundo. Y fue Enrique Mesa, director técnico, quien habló de la importancia del fútbol en la niñez.
5: Es muy agradable. Ahora hablábamos de la fundación, que también esa parte es muy importante por la niñez. Porque el fútbol nos acerca a la felicidad, como decía algún pensador.
4: El Chaco Jiménez, leyenda del Pachuca, habló del amor que tiene por ese deporte, mientras Aquivaldo Mosquera, leyenda del América, destacó el impulso que tuvieron de grandes entrenadores.
6: Un buen acompañamiento en alguna ocasión. Y nada, para mí es un privilegio seguir manteniendo esta amistad con Aki, con Paul, con Cuauhtémoc.
7: Lo que nos enseñó el maestro, porque la verdad, yo se lo he dicho a todas las personas que siempre hablamos de fútbol, que nosotros jugamos al fútbol, pero él nos enseñó a jugar fútbol. Y eso lo disfrutamos, porque él nos dio la valentía para decirnos de que si nos equivocamos era culpa de él. Entonces fue linda la confianza que nos daban en ese momento. Y bueno, lo de la final con América, pues nosotros teníamos esa confianza y que sabíamos que lo íbamos a ganar.
4: Este partido será con causa y es encabezado por Zulma Zagal de Fundación Delos, quien apoya a niños en situaciones vulnerables a salir adelante a través de programas enfocados a su desarrollo.
8: Donde los jóvenes, donde los niños y niñas queremos promover el deporte, queremos promover la disciplina. Y queremos que ustedes sean padrinos de este gran evento que se va a llevar a cabo y que próximamente les vamos a estar informando. Muchas gracias por ser inspiración para todos nuestros jóvenes.
4: Las madrinas del evento fueron Imelda Tuñón y Marifer Centeno, quienes participarán de forma activa en algunas actividades en pro de la niñez. Para Grupo Fórmula, Ernesto Buitrón.
2: Bueno, ahí está, Max. Y tenemos sorpresas. Fíjate que vamos a llevar a 5 personas del público... Un pase doble por persona, o sea, van a ir 10 personas al partido para que
1: pero
2: se
1: pero en Pachuca, tienen que ser de allá.
2: Pero
1: de
2: los
1: Pachuca.
2: Vamos a llevar hasta Pachuca.
1: Ah, ¿sí? ¿Desde
2: vamos
1: aquí?
2: A llevarlos hasta Pachuca, desde aquí el programa.
1: Ah,
2: 5
1: muy bien.
2: Personas, pase doble, que se comuniquen a la multilínea. Los ganadores van a ir para allá, entonces comuníquese, vayas a ver, porque va a ser histórico. Esa final la ganó el Pachuca. Pero ahí hay varios históricos. Vas a poder ver al Ojitos Mesa, Max, que es un señorzazo. Ayer se fue porque tenía que ir por sus nietos. Dijo, bueno, yo estoy en la conferencia, muchachos, ya me voy. Porque tengo que ir por mis nietos.
3: Que fue director técnico del Toluca muchos años.
2: Ajá, llevó al Toluca.
3: Al campeonato.
1: Oye, pero no has dicho qué día es.
2: El 30, ese es 30
1: de mayo.
2: De mayo. a las 4 de la tarde en el Huracán, así es que los ganadores...
1: Allá en Pachuca.
2: Allá en Pachuca, los ganadores nos vamos a poner de acuerdo para que me dejen su teléfono y ya los contacten para irse para allá.
1: A ver, primero tienen que marcar a la multilínea 55...

0: sus líos, Max.
1: Ay,
0: claro,
1: qué horror.
0: Para tener que hacer.
1: Oye, pero es que son futboleros. ¿Te gusta el fútbol?
0: Sí.
1: ¿Y
0: sí,
1: a ti también?
2: Yo soy americanista, Max.
0: Sí, ya estamos listos para la final Pumas Cruz Azul, que va a ser el partido de vuelta, me parece que el jueves y el
2: domingo.
0: Sábado.
1: A mí me cae bien final. El Cruz Azul.
2: ¿Sí?
1: No soy futbolera, Azul, pero me gusta el Cruz Azul.
0: De estos dos, ¿le vas
1: al Cruz Azul? Gallo?
2: Pachuca América, ¿quién le vas, Max?
1: América.
2: De las leyendas. América, ahí está.
1: Sí,
2: sí. Sí, vamos a irnos para allá, entonces ojalá muy los afortunados nos marquen, nos dejan su número, ya nos vamos a comunicar para la dinámica. Sábado 30 de mayo en Pachuca, en el Huracán, y voy a hacer lo posible por conseguir boletos para la gente de Pachuca. Mañana voy a hacer lo posible porque seguro hay mucha gente de Pachuca que nos escucha. Entonces,
0: para que allá ya,
2: para
0: llegue
2: que
0: en
2: ya lleguen directo. Entonces voy a hacer lo posible mañana aquí. Les
1: a decimos. La Bella Airosa.
2: Sí, se un buen suéter, tu playera, Max.
0: Y unos pastes.
2: De don Sergio Corona.
0: De Sergio Corona.
1: Y me traen un paste de allá, ¿eh?
2: Pero va a ir Flor también ya, Max, ¿eh? La nueva Flor Plata va a ir con Chucho. Su hijo es americano. Toda la familia es americanista.
1: Ah, ¿sí?
2: Sí, no. Toda la familia.
1: América.
2: Lalo.
1: Chucho es Cruz Azul. Bravo, Chucho.
0: Este fin de semana.
1: Eres de mi equipo.
0: Yo estoy con los Pumas, Max.
1: A mí no me gusta el fútbol.
0: Ay, no.
1: Solo
0: no.
1: Cuando juega México con alguien más en
2: el mundial.
0: Ya pronto,
2: mundial.
0: Ya pronto.
2: Oye, que nos tenemos que ir al restaurante de camarones a ver el partido de México-Sudáfrica, Max.
0: Sí, Max, tenemos que ir.
2: ¿Qué
0: a
2: te
0: ver.
2: Parece?
0: La inauguración del mundial.
2: Que nos preparen una mesa,
1: claro,
2: y los camarones.
1: Es que es
2: que
1: la
2: nos
1: inauguración
2: subaron.
1: Del mundial.
2: 11 de junio.
1: Pero tanto rollo del mundial y nada más vamos a tener dos partidos aquí en México.
2: Sí.
0: Todas las modificaciones
1: dos.
0: Y la inversión que le han hecho.
1: Me dijeron que son dos.
0: Al aeropuerto.
1: Pregúntale a Marion. Marion sabe todo de deportes.
2: Ah, dos de México. Dos de México, sí, aquí. Y
1: aquí.
2: Uno de otros
1: en
2: equipos.
1: En Monterrey.
2: No, tres partidos en el Azteca, que son dos donde va a jugar México, República Checa, México y Sudáfrica.
0: Sudáfrica.
2: Y otros más.
1: Ah.
2: Y luego ya los otros se van para Guadalajara y para Monterrey.
0: Y ya luego se siguen a Estados Unidos.
2: Pero qué lío, Max.
1: A ver, México contra Sudáfrica, ¿México contra qué?
2: República Checa.
1: Corea del Sur.
2: A ver, déjame ver aquí
1: no,
2: justo los partidos.
1: ¿Es Corea
2: estamos...
1: del Sur o qué?
2: Partidos del Azteca. Partidos...
1: Ah, contra la México. República Checa y contra Corea del Sur. No, la de Corea del Sur no es México, ¿sí? México, Corea del Sur. México, República Checa y México, Sudáfrica. Entonces, ¿sí juega México en las tres?
2: Bueno, es un lío ahí, Mac. Ah, mira, aquí está, partido 1, México-Sudáfrica,
1: sí.
2: Jueves 11. Y luego viene el miércoles 17, Uzbekistán-Colombia también. Y luego viene México-República Checa el miércoles 24. Y vienen dos partidos de 16avos
1: y
2: octavos.
1: ¿No juega México-Corea del Sur?
2: Ah, en México, en la ciudad, no.
1: No,
2: ¿sí?
1: Juegan en Monterrey. Yo estoy diciendo aquí, en la ciudad. El 18 de junio en la ciudad.
2: Ah, okay. Bueno, vamos a revisar esta información porque nos van a hacer pedazos, pero...
1: Pues sí, hay que informarse bien. Hay que preguntarle a Marion. Háblale a Marion y pregúntale.
2: A Marion Reyes.
1: Marion, comunícate, mi rey.
2: Pero bueno, mientras tanto, pues a la América, Max, a lo que tenemos a la mano. Mientras eso ya... Porque,
1: a Pachuca.
2: Pues sí, por ahí no van a costar 160
1: a
2: mil pesos, Max.
1: A las estrellas.
2: Más accesibles, porque ya ves que ahora también ir a ver el fútbol es algo demasiado costoso. De hecho, la final,
0: sí,
2: Liz,
0: va a estar
2: 120. Mil pesos.
0: Creo que hoy ya abrieron la venta de boletos y bueno, hay una fila porque todo el mundo quiere ir, filas virtuales interminables.
2: Sí, para el Cruz Azul. Yo
0: Cruz
2: creo,
0: Pumas,
2: yo
0: Pumas,
2: creo,
0: Cruz.
2: Fíjate, Max, me fui de fiesta con Efraín Juárez, el director de Pumas.
1: Ajá.
2: Fuimos a ver a Kanye West a la Plaza de Toros México.
1: Uh-huh.
2: Es un tipazo. Es un señor divertido, chavorruco, que la gente agarraba y las de las cervezas pasaban y le servían su cerveza triple y el señor se tomaba
0: ¿Entonces
2: fotos.
0: ¿Entonces vas a tener tu boleto para la final?
2: No, porque no le voy a ninguno, pero le puedo conseguir uno. Pero creo yo que también tiene mucho que ver que al final la universidad, acuérdate que el único que ha hecho grande la universidad es Hugo Sánchez Márquez,
1: sí.
2: El primer bicampeón del fútbol mexicano en la nueva era del torneo. Hugo Sánchez.
1: Oye, yo estaba viendo a los futbolistas hoy día y dije, mira, por este se peleó Verónica Castro con Lucía Méndez.
2: Y Lupita D'Alessio.
1: Lupita D'Alessio por este.
2: Galilea Montijo.
1: Galilea Montijo por este.
2: Está Carla Pineda.
1: Carla Pineda
2: por este.
1: Dije, qué bárbaro.
2: Samia Bracamontes, ¿te acuerdas de Samia Bracamontes?
1: Sí, también
2: por uno del Cruz Azul.
1: Qué bárbaro.
2: Déjame pensar bien.
0: No, uno de tercera división.
2: Ay,
0: Alicia Villarreal.
2: Alicia Villarreal.
0: Ah, por Carmona.
2: Acuérdate que
1: bueno,
2: había.
1: Carmona sí estaba guapo.
0: Sí, ese vale la pena.
1: Y sigue guapo.
0: Guapísimo.
1: Porque, fíjate. Carmona empezó guapo y sigue guapo, pero todos los que empezaron guapos ahorita los ves.

0: Dices, ¿qué les pasó?
1: Oye,
0: Todos están
1: Paola
0: pasando
1: Rojas
0: la
1: Izague,
0: oxidación,
1: Max.
0: diría el
1: La
0: doctor.
1: Paola.
0: La oxidación.
1: Paola Rojas Izague.
0: Ah, Paola
1: Y
0: Rojas
1: otra
0: Izaguirre.
1: actriz, no recuerdo su nombre, que se casó con el director técnico que se trajo la medalla de oro, ¿te acuerdas?
0: ¿Quién?
1: Ay, aquí es
0: Ahorita nos
1: actriz, sí,
0: acordamos
1: pero
0: después del corte.
1: después.
0: Vamos a un corte.

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10: El primer libro impreso con tipos móviles fue la Biblia de Gutenberg en Alemania.
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14: El titular de la Secretaría de Relaciones Exteriores, Roberto Velasco, informó que del 2018 a la fecha, México ha solicitado 269 extradiciones a Estados Unidos y al momento ninguna ha sido aprobada. Precisó que 36 fueron rechazadas por la autoridad estadounidense y 233 permanecen pendientes. La Secretaría de Salud emitió este martes 3 alertas, empezando por el riesgo de golpe de calor ante los posibles contagios por antivirus y por ébola en el país. Precisó que el más urgente es el monitoreo de altas temperaturas, ya que se espera clima adverso en el país. Autoridades capitalinas volvieron a detener a Lizeth Juárez, alias La Chofis, principal operadora del líder de la Unión Tepito, Óscar Andrés Flores, alias El Lunares. El arresto ocurrió en la alcaldía Cuauhtémoc y es acusada por tráfico de droga en la Ciudad de México.
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0: Ándale, yo creo que sí.
1: Bueno, pues estamos de regreso. 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Hoy es a las 7:30 de la noche en el Teatro Metropolitan, el Lago de los Cisnes con el ballet ruso de San Petersburgo. No se la pueden perder.
2: Padre.
1: Es una belleza. Entonces, 10 pases dobles, o sea, van 20 personas, 10 pases dobles, lleven a su mamá, ay, a la mamá y a las abuelitas,
0: les va a encantar.
1: Les va a fascinar. 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Bueno, ya llegó Dani con sus cremas.
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1: Gracias, gracias. Gracias, Dani. Max. Bueno, Alexis Ayala nos platica por qué se divorció. Yo creo que por la diferencia de edades y por tanto trabajo de cada uno.
2: También. Sí. Fíjate que durante la entrevista dejó entrever que Cintia Aparicio quería tres hijos.
1: Sí, Alexis, a ver qué dice.
4: Pues nos mudamos de casa porque yo vendí mi casa el año pasado. Y entonces, digo, ahorita esa sí ha sido una friega. Me he mudado de casa 5 veces en menos de un año. Pero cada quien su casa y cada quien sus cosas y todo con respeto. Ella no está mal. Yo me compré esa película porque yo me enloquecí con ella y de alguna manera el amor que yo tengo hacia ella está volteado a otro lado. Pero no se me acabó el amor, claro. Como tampoco me dejó de gustar, como tampoco la dejo de admirar y de aplaudir y de ver que ha luchado y que está haciendo las cosas y que va a lograr muy lejos. Yo no estoy queriendo ser caballero, yo estoy hablando de una verdad que es. Y esa verdad es que la vida sigue y algo empieza y algo termina y continúa. Y uno tiene que tener respeto y agradecimiento. Yo tengo mucho respeto y agradecimiento. Y también lo pueden ver en mis entrevistas. Siempre lo dije, con ella estoy viviendo cosas que no había vivido en 50 y tantos años de vida. Y allá decían que les dije que le empecé a regañar a la prensa. Pues ustedes saben cómo hablo también. Pero cuando te quieren decir, oye, y están diciendo que no sé qué, le dije, en este momento te paro. ¿Quién lo dice? ¿Lo estás diciendo tú? Pregúntame tú. Yo opino esto y te contesto a ti. Pero es que la gente está diciendo, ¿quién es la gente? Que vayan y chiflen a su Mauser.
1: ¡Ay! Alexis. Bueno, estaba muy enojado.
2: Sí, justamente lo que dijo Alexis Ayala es que Cintia yo tenía pues otro plan de vida que incluía tener tres hijos.
1: Claro.
2: Y él pues ya no tenía.
1: Ya no quiere saber nada planes. De hijos, claro.
2: Evidentemente dice, yo la sigo queriendo, la sigo amando, me sigue gustando. El amor no se va pero de un va día a otro.
1: De lejecito.
2: Pero pues ya,
5: pero,
2: no
5: sé yo.
1: De lejos.
5: Pero ahí me brinca algo, Max. Pues, ¿cuál era el impedimento de tener tres hijos?
1: No, bueno, pues no, bueno, ya. Es que Alexis a la edad de Alexis, tres hijos.
5: Ay, bueno, pero.
1: No,
5: Robert
1: gracias.
5: De Niro tuvo a los 80,
1: no,
5: Max.
1: No, pero.
2: Bueno,
1: no.
2: Pero uno. Entonces, uno. ¿Cuánto tiempo tendría que haber
1: no, entre además, un, no, un bebé y otro?
5: Pues ya mira, yo no. Creo que la solución el día de hoy, siglo XXI, es fácil. Vas a una clínica, no, sacas
1: ya
5: una...
1: Ya se divorciaron, ya para bueno. Que le...
2: Mira, y además te voy a decir...
1: ya el hubiera no existe.
2: Lo que pasa es que Alexis también ya tuvo problemas de salud. Acuérdate sí. Que le había dado un infarto, sí. Estuvo en operaciones muy complicadas. Entonces yo creo que él también dice, imagínate que me enfermo o me pasa algo.
1: Y
2: esos
1: dos
2: niños se quedan desamparados. Huérfanos. Entonces yo ya creo también, que él sí. Hace conciencia y está planeando... cuando debes claro. Tener bebés y cuando no.
1: A ver, Florecita, ya te la, mándame a
5: Salma
1: Hayek. Salma Hayek, que sería guapisísima en Cannes. Traía un vestido blanco con plumas, bueno, mírenla.
5: Y que es bruja, Max, cuidado.
6: ¿Quién dijo que la fama lo es todo? François Pinault cayó rendido a los pies de Salma Hayek por sus verdaderas cualidades. Y aquí te contamos cuáles son. La primera es su conexión espiritual con los animales. Salma ha rescatado a más de 30 mascotas a la vez, pero su favorita es el búho que vuela libre por su casa. Se le sube a la cabeza para darle paz y hasta medita a su lado. La segunda es su misticismo. Salma cree tanto en las energías que carga siempre con un trozo de palo santo en su bolso diario, como amuleto esencial para eliminar malas vibras y purificar cualquier espacio que visita. Una sabiduría que heredó de su abuela curandera.
7: Y luego, aquí tengo mi palo santo. Agárramelo, Valentina. Si veo que hay malas vibras en un lugar, yo inmediatamente lo prendo y empiezo a echarle por todos lados. Huele delicioso. Y sí, estoy segura que ayuda con la mala vibra, que limpia los lugares. A veces, hasta cuando hay bebés llorando, saco mis palo santo, lo pongo así, del humo, y dejan de llorar los bebés. En serio.
6: La tercera es su impactante belleza natural. A sus casi 60 años, la veracruzana huye por completo al botox y a las cirugías. Su verdadero secreto de juventud eterna, meditación profunda que ella misma desarrolló, y el uso de tepezcohuite. La cuarta cualidad está en la cocina. Salma es una chef espectacular por puro instinto. Imagínense de qué nivel será su sazón que el mismísimo chef con estrella Michelin, Ferran Adrià, quedó tan fascinado que ha intentado averiguar el secreto detrás de sus famosas enchiladas. Y bueno, por si fuera poco, nuestra veracruzana sigue triunfando por todo el alto en el mundo. Últimamente la vimos bellísima robándose todas las miradas en Cannes, donde asistió precisamente a los prestigiosos premios de la Fundación Kering, que dirige su esposo. Inteligente, mística, exitosa y te cocina como los dioses. ¿Cómo no va a estar derretido el dueño de un imperio? Para Grupo Fórmula, Domi Martínez.
5: Dillas.
1: Va a ser, bueno, es súper, hiper millonaria, pero aparte guapísima, pero aparte de buen gusto.
5: Y aparte amiga de, Tania, de esta, ay, se me olvidó su nombre, Linda Tania Evangel- Libertad.
1: No, ah, sí.
5: De Tania de Libertad. Tania.
1: No, y además de Linda Evangelista, acuérdense que Pino había tenido un hijo con Linda Evangelista y Salma lo acogió como si fuera de ella. Y nosotros ya nos vamos, vámonos, nos va Max. A ganar la computadora. Gracias, Linda. Gracias, Ernesto. Bye. A todos ustedes un beso y nos vemos aquí mañana, si Dios quiere.
2: Saludos a mi detractora.
1: Ay, mándala, ya sabes a dónde, con sus zapatillas de ballet.
5: Yo creo que es un reportero, disfrazado.
2: Sí, ya sabemos quién eres.
1: Ay, claro.

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9: Muy buenas tardes, este es el adelanto informativo. Tras el hallazgo de un predio con presuntos crematorios clandestinos en Lagos de Moreno, el gobierno de Jalisco reconoció que inspeccionan al menos 100 sitios señalados como posible sitio de fosas. Con una inversión de 66 millones de pesos fue inaugurada una nueva colmena en la zona del Centinela en Zapopan. Con esta apertura ya suman 11 centros de este tipo entre Guadalajara y Zapopan. Un hombre de aproximadamente 40 años resultó gravemente herido tras ser atacado con un arma blanca en la colonia Oblatos de Guadalajara. La víctima logró llegar por sus propios medios hasta un puesto de socorros ubicado en Hacienda de la Quemada y Hacienda Santiago. Soy Sebastián Miermir y en una hora más información.
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10: Juan Carlos Rodríguez, la bomba, quien fuera comisionado de la Federación Mexicana de Fútbol, habló por primera vez desde su salida de la entidad y dijo que 7 de los 10 fondos de inversión más importantes del mundo hicieron ofertas para comprar hasta el 10% de la que hubiera sido la controladora de derechos de la Liga MX, valuada entre 11 y 14 mil millones de dólares. Todos sabemos cómo terminó y la razón es muy sencilla, y es que algunos dueños no estuvieron de acuerdo en transparentar sus operaciones y cuentas cuando el fondo se los exigió, lo que era bastante obvio. Y es que en un momento como el que vive el fútbol mexicano, en pleno mundial casi, y con estas conversaciones de mejor estructura y profesionalismo, debemos recordar que el potencial del fútbol mexicano a nivel internacional como negocio es inmenso, pero este nunca será desbloqueado si los dueños no lo tratan como el negocio que es.
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11: El lobo mexicano es una de las 30 subespecies en Norteamérica. Son animales carnívoros con hábitos nocturnos. Los lobos mexicanos nacen ciegos y sordos, por lo que no salen de la madriguera durante sus primeras semanas de vida.
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13: Muy buenas tardes, tenga usted muy buenas tardes, y claro, es la una en punto, pero en punto tiempo del centro de México, usted puede ajustar su reloj. Y yo soy Joaquín López Dóriga, transmitiendo para usted, con mucho gusto, como todos los días, en vivo. En vivo desde la Ciudad de México para toda la República Mexicana, a través del 97, sí estamos, como todos los días, a través de 97 estaciones de radio en todo el país, y en otras 30 estaciones de radio más en Estados Unidos para nuestros paisanos.
14: A quienes les enviamos besos y abrazos en California, Arizona, Texas, Nueva York, Illinois, Georgia, Utah, Kansas, Oklahoma, Carolina del Norte y del Sur, Tennessee, Oregon, Colorado y Florida. Y en Telefórmula Estados Unidos a través de las cadenas Xfinity Latino y Latino View.
13: También estamos en YouTube. Estamos en radiofórmula.mx, en lopezdoriga.com y en Instagram, y también en Telefórmula.
14: En Telefórmula estamos en Easy Canal 121, Sky Canal 157 y 1157, Total Play Canal 161, Mega Cable Canal 153, y en Dish nos encuentra en el 354.
13: Eso, y hoy, Lau.
14: Hoy es martes 19 de mayo del año 2026. Han transcurrido ya 139 días. Faltan 226 y termina este año con la semana número 21.
13: ¿Y de quién es santo, Laura? Me da mucho gusto saludarte como todos los días. ¿De quién es santo este martes y 19 de mayo?
14: Mi querido Joaquín, ¿cómo estás? Muy buenas tardes. Hoy estamos festejando a Pudenciana. Muchas felicidades.
13: Bien, hoy también es el Día Mundial del Médico de Familia, gracias a todos los médicos, ¿sí? Y también el Día Mundial de algo que desconoce la mayoría de los jugadores de fútbol, del juego limpio. No sé para qué llevan al niño este siempre, o la niña, a leer que juego limpio, sí, juego limpio. Se
14: luego
13: va la niña y empiezan las trampas, los engaños, los golpes, pero bueno, es un juego limpio. Hoy es cumple de tu pequeño, querida Gina, de José Emilio, muchas felicidades. También, fíjate lo que es la vida, sí, así está en la vida. José Emilio Sánchez Trejo Briseño cumple 8 años y mi querida Elenita Poniatowska, 94 jubilosos. Felicidades, Elenita. Y quiero felicitar, le quiero mandar un abrazo muy fuerte a mi querida Fernanda Familiar. Fernanda Familiar está de fiesta, me dio una gran alegría verte, Fernanda. Como siempre, el viernes cumplió 26 años al aire con su programa ¿Qué tal, Fernanda? Es una vida, Fernanda, de disciplina, de orden, de organización. Más de un cuarto de siglo, 26 años de informar, de recomendar, de sugerir. 26 años de historias, de emociones, también de divertirse. Cuando empezó su programa en mayo de 2000, al empezar este siglo, este programa, porque antes tenía otros, pues México era otro. El mundo también era otro. Y allí sigue Fernanda. Muchas felicidades, querida Fernanda. Y vamos a celebrar y que vengan muchos más. Te mando un beso y un abrazo. Bueno, hoy también es cumpleaños del gran Daniel Boaventura y de María Medina. Me acuerdo perfecto de María Medina. Si todo esto es hoy, Laura, nos quieres decir de quién va a ser santo mañana. Mañana que es miércoles y 20 de mayo.
14: Mañana vamos a festejar a Bernardino de Siena. Muchas felicidades.
13: Bueno, y esto es algo de lo más importante que ha ocurrido y que está ocurriendo hoy en México y en el resto del mundo, con mucho que es muchísimo de todo lo que usted leerá y escuchará mañana por la mañana, y vamos muchísimo de todo lo que usted leerá, escuchará y verá esta tarde, esta noche, vamos, ahora, en el correr de las próximas horas. Voy a empezar contigo, Israel Aldave, porque hoy la presidenta se quejó. Se quejó del gobierno de Estados Unidos, y se quejó porque dijo que hasta la fecha, bueno, habló de 2018, a la fecha el gobierno de México ha solicitado a 269 personas en extradición, 269 presuntos delincuentes, y que sabe cuántos ha entregado el gobierno de Estados Unidos, cero. Refiriéndose a los 10 que pidió ahora recientemente, a final del día 28, el gobierno de Estados Unidos, de que detuvieran en México con fines de extradición a Estados Unidos, encabezados por el hoy gobernador con licencia de Sinaloa, su secretario de Seguridad, su exsecretario de Finanzas, que ellos dos fueron corriendo a entregarse, el alcalde de Culiacán, el director de policía y otros 5 agentes policíacos. Esta fue la queja. Cuéntame, Israel.
15: Con gusto, Joaquín. ¿Qué tal? Gracias. Muy buenas tardes. Como tú lo adelantabas, hoy la presidenta de México, Claudia Sheinbaum, critica la falta de reciprocidad por parte de las autoridades norteamericanas en materia de justicia. Señalabas, Joaquín, lo que dijo hoy la presidenta Sheinbaum Pardo, que desde el 2018 el gobierno de nuestro país ha solicitado la extradición de 269 presuntos delincuentes, entre los que se encuentran exgobernadores ligados al crimen organizado, empresarios guachicoleros, factureros y también piezas clave, como ejemplo en el caso Ayotzinapa. De estos, Joaquín, a la fecha ninguno de ellos ha sido entregado a las autoridades mexicanas para que rindan cuentas ante la justicia. El adelante, Joaquín, y por supuesto el detalle más adelante.
13: Pues sí, está complicado el marcador. ¿Sí? 269 y ninguno, ninguno. Aquí el punto a destacar es la entrega de los dos elementos clave, insisto, factores clave en este caso. ¿Quién? El director de seguridad y el secretario de seguridad y el exsecretario de finanzas. Los dos aspectos fundamentales de la relación de un gobierno o de una autoridad con el crimen organizado. La seguridad, los policías, la información, las finanzas, el dinero. El dinero. Marco Morales, ¿qué tienes del caso Manso?
16: Fórmula Michoacán. Joaquín, buena tarde. En esta ocasión para informarte que suman ya 22 detenidos relacionados con la célula que perpetró el homicidio del alcalde Carlos Manso en noviembre pasado. Lo anterior fue informado por el fiscal de Michoacán, Carlos Torres Piña. De las últimas detenciones se trata de Wendy Fabiola N., alias La Tía, quien se encargaba de filtrar información a El Congo y este a su vez le hacía llegar los informes sobre operativos a alias El Licenciado. En breve los detalles.
13: Voy contigo, Lisbeth. Esto es, nunca había escuchado esta estadística. Los muertos en México por rayos, ¿sí? Te escucho, Lisbeth.
17: Muy buenas tardes, Joaquín. En México, entre 1998 y 2021, se registraron 2,470 fallecimientos asociados con caída de rayos. Este fenómeno que afecta especialmente a comunidades con alta vulnerabilidad. Es por eso que especialistas de la UNAM crearon un mapa de riesgos. Todos los detalles en unos minutos.
13: Gracias, iba contigo, Luis Soriano. Sigue 4 días de bloqueo ahí donde está, en la colonia de Doctores, donde está el búnker, donde está la Fiscalía de Justicia.
18: Con más barreras apostadas en las calles, continúa un bloqueo en Doctor Río de la Loza, desde Avenida Chapultepec y hasta José María Vértiz. Es el quinto día consecutivo en que mujeres insisten en que la Fiscalía General de Justicia de esta capital agilice carpetas de investigación relacionadas con violencia. Y más adelante, Joaquín, te doy todos los detalles.
13: Gracias, David Galaván. Hablando de bloqueos, duró más de 24 horas el de la México-Querétaro.
19: Joaquín, ya son más de 24 horas de bloqueo por falta de agua que realizan habitantes de la zona en la carretera federal 57 de Querétaro a la espera de que acuda algún representante de la Comisión Nacional del Agua. El área de carreteras de la Guardia Nacional informó hace unos minutos que se acordó con los pobladores de Santa Rosa Jáuregui y La Varsovilla liberar un carril de cada sentido a la altura del Jofrillo, en la vía considerada como un corredor industrial de los más importantes en México.
13: O sea, un solo carril. Familias llevan 24 horas ahí paradas. Niñas, niños, bebés, ancianos. Y el baño y la comida y las medicinas. Pero no, 24 horas. Y Ulises Soriano, ¿qué pasó con los politécnicos?
20: Joaquín. En estos momentos, los jóvenes del Instituto Politécnico Nacional se han trasladado hasta la calle de Luis González Obregón, a las alturas de las oficinas de la Secretaría de Educación Pública, donde pues se ha acordado una mesa de negociación con autoridades, entre ellas puede ser Mario Delgado. Sin embargo, sostuvieron un bloqueo en Avenida Juárez y Eje Central, esto para hacer presión y que fueran recibidos en estos momentos ya por diferentes autoridades de la SEP. Y más adelante te doy todos los detalles.
13: Gracias. No, ellos quieren ver. Ellos quieren ver a Mario Delgado, a Mario Delgado. David Galván, más.
19: Luego de reportes de vecinos que esta madrugada informaron sobre la reactivación de la megafuga de agua en Xochimilco que se registró el viernes pasado y había reparado trabajadores capitalinos el día domingo, la Secretaría de Gestión Integral del Agua de la CDMX informó que su personal se traslada de nueva cuenta a la zona del pueblo San Francisco Tlalnepantla para revisar la situación y atender el problema a la brevedad. El fin de semana se dijo que había concluido las reparaciones en la cuarta derivación del acueducto San Francisco que conecta con el sistema Cutzamala.
13: O sea, volvió la fuga y en el resto del mundo, Laura.
14: Gracias, Joaquín. Lanza Donald Trump ultimátum a Irán para cerrar un acuerdo nuclear de inmediato. El presidente Putin inicia otra visita de Estado a China, menos de una semana de la que realizó Donald Trump. La OTAN presume que salida de 5,000 soldados estadounidenses de Europa no afecta su defensiva. En España imputan al expresidente José Luis Rodríguez Zapatero por 3 delitos, uno de ellos organización criminal. Prevé la ONU que la economía mundial crecerá 2.5% este año, 2 décimas menos por guerra en Irán. En Barcelona dan libertad provisional a Jonathan Andic, acusado de la muerte de su padre Isaac, fundador de Mango. Joaquín.
13: Mango es una
14: de las empresa. Tiendas.
13: Sí, es como Banana o como, no sé, como Vogue en Italia. Sí, de esas de ropa mundiales, ¿no? Bueno, pues es el, acusaron al hijo de matar al papá. Ahora lo soltaron. Vamos a ver qué pasa con eso. En las finanzas, el dólar interbancario en este momento se cotiza en el mundo en 17.43. En ventanilla se vende aquí en 17.99. En los bancos está en 18.12. Un euro en el mundo se vende en $1.17. Aquí el euro se vende en 21.72. Y le recuerdo que está al aire el capítulo de esta semana de María José Mas López Dóriga, Mi Vida, en todas las redes, en todas mis redes, en todas las plataformas. Y mañana a las 12 estreno. Y que en esta tarde. En esta tarde de martes 19 de mayo de este año de 2026, le voy a tener a usted todo esto.
14: Esto y más, mucho más. Soy aquí con López Origa. Les recuerdo, siga todos los comentarios de Joaquín en sus redes. 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
29: Desde enero del 2018, México ha hecho 269 requerimientos de extradición a Estados Unidos y no se ha entregado a ninguno. 36 de los casos fueron negados y 233 están pendientes, informó esta mañana en Palacio Nacional el canciller Roberto Velasco. Es ilógico que las elecciones federales de 2027, que de por sí serán complejas, se empaten con elección judicial. Por eso queremos aplazarla hasta 2028, aseguró por la mañana Arturo Saldívar, coordinador general de política y gobierno de la presidencia. Por la mañana el dólar interbancario se cotizó en 17 pesos con 41 centavos.
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0: Bueno, pues le hablaba hace un momento, se los comentaba en YouTube, aquí le había dado también el adelanto de este dato que dio la presidenta hoy. Había dicho que lo iba a dar, también lo dio Roberto Velasco, el canciller, pero pues obviamente él suena más fuerte cuando lo dice la presidenta por la relación con Estados Unidos, y lo está diciendo cuando esta semana vienen dos piezas claves y fundamentales en la seguridad de Estados Unidos. Viene el secretario de Seguridad Interna y viene la zarina antidrogas de la Casa Blanca. También viene el titular de la Oficina de la Representación Comercial de la Casa Blanca, que es clave en el, en la relación, en la negociación de todo esto que tiene que ver con el T-MEC. Pero, en fin, en esta semana, en víspera de que vengan, está dando a conocer que de 269 solicitudes de extradición solicitadas por el gobierno de México al de Estados Unidos, de otros supuestos o presuntos 269 delincuentes, le han contestado con un cero. Israel Aldave.
1: Sí, así es, Joaquín, ¿qué tal? Gracias, muy buenas tardes. Esta fue la crítica que hoy hizo la presidenta de México, Claudia Sheinbaum, a las autoridades y al gobierno norteamericano. La falta, Joaquín, de reciprocidad en materia de justicia. Y es que, como tú ya lo adelantabas, Joaquín, hoy la presidenta Sheinbaum Pardo dice que desde el 2018 se ha solicitado a las autoridades norteamericanas la extradición a nuestro país de 269 presuntos delincuentes. ¿Quiénes son estos presuntos delincuentes, Joaquín? Se encuentran entre ellos exgobernadores ligados al crimen organizado, empresarios huachicoleros que en contubernio justamente con los criminales mexicanos pues han llevado a cabo toda esta red de huachicol fiscal. También hay factureros, Joaquín, que vaya daño que le han provocado al erario público con esta actividad ilícita, y también piezas claves, Joaquín, en investigaciones pues de suma importancia, como lo es en el caso Ayotzinapa. De esos 269 delincuentes, presuntos delincuentes que ha solicitado el gobierno, pues sean traídos a nuestro país para que rindan cuentas ante la justicia, ni uno solo de ellos, Joaquín, ha sido entregado en nuestro país. Y así lo dio a conocer esta mañana la presidenta.
2: 269 requerimientos de extradición. De enero del 2018 al 13 de mayo del 2026 a Estados Unidos. 269 requerimientos de extradición. ¿Cuántos se han entregado a México? Ninguno. Ninguno. Del 1 de enero del 2018 al 13 de mayo de 2026, 269 requerimientos de extradición. No han enviado ninguno. Porque la relación es recíproca. Hay casos gravísimos para México. Factureros, exgobernadores, acusados de delincuencia organizada.
1: Y todas estas solicitudes, Joaquín, de extradición, la dijo el canciller Roberto Velasco, han sido acompañadas de la documentación requerida, de todas las pruebas, y ninguna ha tenido la aceptación por parte de las autoridades judiciales de los Estados Unidos. Por otra parte, Joaquín, pero hablando justamente de la Unión Americana, la presidenta Sheinbaum Pardo dijo que la Fiscalía General de la República continúa con la investigación de la participación de estos dos agentes de la CIA que posteriormente fallecieron en un accidente en este operativo para desmantelar un narcolaboratorio en el estado de Chihuahua. Vuelve a reiterar que quien violó la ley y la Constitución, pues fueron las autoridades chihuahuenses.
2: Que por cierto sigue haciendo la investigación la Fiscalía General de la República. O sea, esa investigación continúa porque violaron las leyes de seguridad nacional los mexicanos.
1: Violaron las leyes los mexicanos, Joaquín, lo que dice la presidenta Sheinbaum Pardo. Martes de seguridad y estuvo, por supuesto, el encargado del ramo, el doctor David Kersenovich, hablando de casos verdaderamente importantes, Joaquín. El primero de ellos, las recomendaciones a todos los mexicanos, a todos los ciudadanos, para que, pues, ante estos golpes de calor por las altas temperaturas, por supuesto, pues se mantengan bien hidratados. Que al momento de sentir algún síntoma como un dolor intenso de cabeza, acudan inmediatamente al médico. Y una recomendación importante, Joaquín, por parte del secretario de Salud, para todas las personas que eviten exponerse al sol, es decir, caminar de las 11 de la mañana a las 4 de la tarde, que es cuando se siente el calor, por supuesto, más intenso y puede provocar estos golpes de calor, que vaya que sí son, pues, un problema en materia de salud, se debe de atender inmediatamente. Habló también, Joaquín, sobre el tema del ébola, este brote que ha surgido en países de África y principalmente el Congo. Este tema, Joaquín, toma mayor relevancia. ¿Por qué? Porque la selección del Congo va a jugar el próximo 23 de junio en el estadio de Zapopan, en el estado de Jalisco, con la selección de Colombia, un partido, por supuesto, del Mundial. Dice el doctor David Kersenovich que México, que la Secretaría de Salud está debidamente preparado para enfrentar, pues, este brote de ébola. Esto fue lo que dijo por la mañana.
3: Estamos alertas a lo que pueda suceder con el ébola. Se emitió una alerta de viaje el día de ayer por la Dirección de Epidemiología, de tal manera que si alguien viaja de México a países del Congo o Uganda, queremos saber y tenerlos reportados. También, si alguien viene de esos países, tendremos una vigilancia estrecha de esas personas. Esperemos que ninguno tenga sintomatología. En caso de que presente sintomatología, estaremos preparados para poder aislar esos casos. Con equipo no nada más de cuidados generales, sino que incluye, por ejemplo, vestimenta hospitalaria especial.
1: Allí está, Joaquín, lo que dice el secretario de Salud. México está preparado para enfrentar este brote de ébola. Hasta el momento reporta que afortunadamente no hay ningún caso en nuestro país, pero que se tiene una total y completa vigilancia respecto a todas las personas que pudieran llegar de África a nuestro país. Por otra parte, Joaquín, el canciller Roberto Velasco reiteró su llamado a las autoridades de Israel para que respeten los derechos humanos de los mexicanos que han sido detenidos cuando llevaban ayuda humanitaria a la Franja de Gaza. Dice que a través de la red consular y de los embajadores de nuestro país en esa parte del mundo, se está velando por los derechos de los mexicanos para traerlos sanos y salvos a casa.
4: ¿Qué es lo que hemos planteado a Israel y a los países de la región? Que en todo momento haya respeto a los derechos humanos de estas personas, que haya un trato digno, que se les libere cuanto antes y que puedan regresar a nuestro país con apoyo de nuestros consulados, y así lo vamos a seguir haciendo hasta que estén aquí en casa.
1: En la conferencia de prensa, Joaquín, de esta mañana se dieron detalles respecto a la agenda que cumplirá el próximo jueves y viernes la presidenta de la Comisión Europea, Ursula von der Leyen, quien estará en nuestro país con el objetivo de firmar la modernización del acuerdo comercial de México con la Unión Europea. El principal objetivo de este documento es, por supuesto, Joaquín, fomentar las inversiones de los países europeos en México y, de igual manera, de México en esa parte del mundo. El reporte con las imágenes de Jorge Aguilar.
0: Gracias. No mencionó nada Israel sobre las visitas de Sarah Carter, la zarina antidrogas de la Casa Blanca, y del señor Mullin, Mark Wayne Mullin, el secretario de Seguridad Interna.
1: Sí, por supuesto, Joaquín, sí mencionó, dijo la presidenta Sheinbaum Pardo, que ella los va a recibir de manera personal en Palacio Nacional, en estas visitas que van a realizar a nuestro país, como tú muy bien lo señalas, Joaquín, el secretario, el Homeland Security, el próximo jueves, y la zarina antidrogas del gobierno de Donald Trump, que se tiene previsto estaría visitando nuestro país el próximo lunes. Dijo la presidenta Sheinbaum Pardo que esta es una muestra más de la colaboración que existe en materia de seguridad con el gobierno gobierno de los Estados Unidos, aunque bueno, como lo señalábamos, Joaquín, en el reporte, pues se deja en claro que no hay mucha colaboración por parte de los Estados Unidos, por lo menos en lo que tiene que ver en materia de extradiciones.
0: Sí, eso es, que es una ventanilla, es otra vez la ventanilla del Departamento de Estado, pero la presencia de este Mark Wayne-Mullen, el secretario de Seguridad Interna, es muy significativa, y sobre todo la de Sarah Carter. Sarah Carter, la zarina, así se llama, antidrogas, es quizá la interlocutora más válida entre el presidente Trump y la presidenta de México. ¿En materia de qué? Justamente de tráfico de drogas, recordando que el gobierno del presidente Trump declaró a los cárteles organizaciones terroristas internacionales y a la droga, marcadamente el fentanilo, un arma de destrucción masiva. Y teniendo en cuenta también lo que acaba de publicar el New York Times, que el fiscal interino de Estados Unidos, el jefe del Departamento de Justicia, que aunque sea interino, está al frente, ha dado instrucciones a todo lo que tiene que ver con los fiscales regionales, que son 93 en Estados Unidos, para que tripliquen, dijo, sus esfuerzos contra el crimen organizado en México. Voy a los anuncios y después de los anuncios, bueno, voy a hablar con el gobernador de Yucatán, mi tocayo, con la periodista Viviana Belsazo y su libro Sin Bajar la Guardia, que tiene que ver con la seguridad, y hasta Madrid con el gran artista oaxaqueño Fernando Andriachi, que acaba de presentar su libro Andriachi, una vida de arte y color, ahí en la Casa México, y es martes también del doctor José Antonio Lozano Díaz. Continuamos.
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21: Con el Plan de Infraestructura del Gobierno de México y una inversión de 181 mil millones de pesos, el sector salud construye, equipa y mejora sus instalaciones hospitalarias para brindar la atención oportuna y de calidad que merecen las y los mexicanos, celebró la presidenta Sheinbaum.
8: Este año vamos a llegar a 99,469 camas, o sea, casi 3,000 camas más. Y vamos a cerrar el sexenio con 9,139 camas adicionales en las tres instituciones de salud: el IMSS, el ISSSTE, el IMSS Bienestar y Pemex también. O sea, en los gobiernos de la transformación estamos hablando de 16,500.
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0: Bueno, pues el saludo al equipo, Ana Berta, ¿cómo está? Muy buenas tardes, Ana Berta Coronado. Te saludo Oscar Satarán, el ingeniero Víctor Malpica, José Juan Padrón, Gina Trejo Briseño, que está de fiesta por el cumple de su pequeño 8 años. También Sandra Jiménez, José Manuel García, en teléfono los saludo, Alonso Mancera, Diana Chávez Piña, Javier Mejía, Miguel Ángel Sánchez Telles, Diana Morales, Laura Flores, Regina Rosilio, y ahora le tengo más información con Laura Pérez Iñiguez.
1: Gracias, Joaquín. El Tesoro pide aliados. Estados Unidos firmeza contra el cártel de Sinaloa y el terrorismo iraní. México ha pedido a Washington 269 extradiciones desde el 2018 y ninguna se ha concretado, informa la presidenta Sheinbaum, quien pide reciprocidad. Cae un delincuente por la masacre de una familia en Puebla y detienen a otra implicada en el asesinato del alcalde Carlos Manso. México emite 3 avisos epidemiológicos por golpe de calor, antivirus y ébola. Así lo informa el secretario de Salud, David Kersenovich. Acusan al expresidente español José Luis Rodríguez Zapatero de encabezar una red jerarquizada de tráfico de influencias. Trump dice que es factible un acuerdo diplomático con Cuba, aún sin cambio de régimen. Y da 3 días de plazo a Irán para aceptar un plan de paz. Joaquín.
0: Gracias, gracias. Yo voy a los anuncios, después de los anuncios. Bueno, pues el Cruz Azul ya puso a la venta los boletos para el juego de ida. Ahora el miércoles, ¿sí? El jueves, perdón. Ahí en el estadio de Insurgentes. Bueno. Y pues se pusieron a la venta y se pusieron las botas los del Cruz Azul. De 1,100 el más barato y 4,000 pesos. O sea, de 1,000 a 4,000 pesos los boletos. En ese estadio tan cómodo que es, ¿verdad? Sí, para estacionarse, para llegar, para entrar, para sentarse. No, hombre, yo no sé por qué no lo pusieron para el Mundial, ese estadio. Ahí de Insurgentes, el de la Ciudad de los Deportes. 4,000 pesos si quiere ver usted cómo ganan los Pumas en Insurgentes. Bueno, en Insurgentes, ahí a la altura de la Plaza México. Porque allá en Insurgentes Sur, en CU, van a ganar los Pumas. Continuamos.
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1: Fórmula Deportes. La selección mexicana de fútbol continúa trabajando en el centro de alto rendimiento, donde el día de ayer reportaron jugadores como Edson Álvarez, Mateo Chávez y Jorge Sánchez. Mientras que el día de hoy, César Montes y Luis Chávez han llegado a la concentración del equipo mexicano. Además de ellos, Guillermo Ochoa ya trabaja desde hace una semana en el centro de alto rendimiento. La comisión de arbitraje informó a los silbantes que estarán en los partidos de ida y vuelta de la gran final del fútbol mexicano. Para la ida, Ismael Rosario López Pañuelas será el árbitro central, mientras que en la vuelta lo hará Daniel Quintero Huitrón. En la NBA comenzaron las finales de conferencia, donde San Antonio se impuso 122 a 115 a Oklahoma. El día de hoy, Knicks de Nueva York enfrenta a Cavaliers de Cleveland. Soy José Luis Cuevas y estamos a 23 días del Mundial.
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0: Bueno, pues me da mucho gusto recibir hoy a un tocayo, ¿sí? A un tocayo, ¿sí? Nos conocemos, estoy hablando del gobernador de Yucatán, del gobernador de Yucatán, Joaquín Díaz Mena, porque estuvo la presidenta este fin de semana, ¿no?
1: Así es, Joaquín.
0: A ver, explícame
1: gracias.
0: Esto. Perdón, buenas tardes, gracias, sí.
1: Saludos al auditorio.
0: ¿Por qué tanto peso le dio la presidenta a este hospital de Orán?
1: Porque pues es histórico, el Hospital Orán fue fundado en 1906, hace 120 años,
0: o sea,
1: el antiguo hospital.
0: Con don Porfirio todavía.
1: Sí, hospital, bueno, escuela Díaz. Además, porque ahí se educaban en la parte final de su carrera los médicos de Yucatán, está enfrente la Facultad de Medicina. Y bueno, pues ya te imaginas el deterioro a lo largo de los años. Era insuficiente, Joaquín. En el Hospital Orán antiguo, un enfermo pasaba en urgencias hasta 2 semanas o 3 semanas en pasar a piso porque no habían camas suficientes. Y ahora con este nuevo Hospital Orán, es gigante, impresionante, decía la presidenta en la mañanera en que lo comentó. Estamos hablando de más de 650 camas, más sí, de 18 quirófanos. Y algo muy importante, abre el hospital sin cajas registradoras, porque todo el servicio va a ser gratuito, ya no se va a cobrar ningún estudio, ninguna operación, nada se va a cobrar. Hay que ver el abasto de medicamentos suficiente para poder atender. Y algo que yo insistía mucho en los trabajadores, en los médicos, enfermeras, que haya trato humano al paciente, al enfermo, porque de nada serviría tener un gran hospital gigantesco si no hay una buena atención.
0: A ver, pero déjame hablar para darle una dimensión. Estamos hablando del Yucatán de 1906, cuando era pues una república independiente del centro de México.
1: Sí, y bueno, el auge del Enequén todavía sí estaba,
0: bueno,
1: vigente.
0: A ver. Los yucatecos conocían antes Nueva Orleans, La Habana y Francia, el puerto de Labra, ¿sí? Antes que la Ciudad de México.
1: Así es.
0: Les era más fácil llegar.
1: Por eso en nuestra gastronomía el queso holandés es un ingrediente infaltable, porque había mucha relación
0: queso de bola
1: con las importaciones de Europa.
0: Y luego los barcos que venían, pues los tenían que lastrar para que no vinieran de vacío por la travesía del Atlántico. Y por eso vemos esos muebles y esas construcciones, esos mármoles, todavía esos pianos de la época, ¿no?
1: Así es, y el Paseo Montejo pues tiene muchísimas construcciones con aspectos y detalles.
0: Oye, ¿por qué
1: franceses
0: no defienden el Paseo Montejo? Ahí le hicieron un túnel criminal que acaba con la belleza del Paseo Montejo.
1: Sí, el Paso Deprimido ya tiene algunos años que se llevó a cabo.
0: Acabando con la estética del Paseo Montejo.
1: Sí, tenemos que rescatar el Paseo Montejo, sí, porque hay partes que se están abandonando por falta de gente paseando en algunas partes. Hay negocios que están cerrando, habrá que hacer un plan para rescatarlo.
0: Sí,
1: que no
0: pero
1: se
0: me estaba

0: Hablando del hospital este, ¿quién lo inauguró? ¿Te acuerdas tú quién lo inauguró?
1: No, no tengo el dato
0: Sí.
1: quién lo inauguró en
0: Entonces ya.
1: 1906 y ahora el domingo pasado que estuvo la presidenta y firmamos el convenio IMSS Bienestar, entramos un nuevo modelo de atención de la salud universal, gratuito y algo muy importante, vamos a tener comunicado los centros de salud de primer nivel de las comunidades con expediente electrónico. Esto es muy importante para que el enfermo de una comunidad que viene al hospital Orán busquen con su nombre el expediente electrónico, ahí esté su historial y pueda ser mejor atendido. Tenemos que reforzar los centros de salud con la prevención de enfermedades. Yo siempre decía una frase que parece utopía, quiero en Yucatán con más camas de hospital que enfermos. Eso lo logramos si en el primer nivel hay buena atención, control y prevención de las enfermedades crónico-degenerativas, que en Yucatán hay mucha diabetes, hipertensión. Y el segundo nivel lo tenemos que reforzar. ¿Dónde tenemos el segundo nivel? Son clínicas medianas en Tizimín, Valladolid, Ticul, Tecash, Peto, Izamal, Progreso. Tenemos que reforzar el segundo nivel para que ahí se opere y se atienda lo que se puede atender y no saturemos el tercer nivel, que es la alta especialidad.
0: Sí, porque vamos, entiendo lo que me quiere decir, que quieres un Yucatán con más camas. Yo creo que lo que habría que exigir es un Yucatán con más salud. Un Yucatán y un México con más salud, ¿sí?
1: Así es, y eso tiene que ver desde la alimentación. Tenemos que promover la prevención de enfermedades crónico-degenerativas,
0: Sí.
1: la diabetes, por ejemplo, que detona mucho. En Yucatán tenemos mucha insuficiencia renal, muchos temas de piedras en el riñón, que luego se vuelve en hemodiálisis, que tienes que tener
0: Sí.
1: 20 sillas de hemodiálisis, vamos a tener en el hospital Orán ahora.
0: A ver, fíjate, es que yo insisto en la historia, porque así como la presidenta Sheinbaum fue este fin de semana a inaugurar el hospital Orán, lo inauguró el 6 de febrero de 1906 el mismísimo Porfirio Díaz. Fue una gira, una visita a Yucatán y en Mérida inauguró aquel hospital Orán.
1: Excelente. Y ahora este hospital lo vamos a dar al IMSS ordinario para que se haga una UMAE de alta especialidad ahí y la UMAE de la T1 actual pueda desocuparse y
0: ¿Qué
1: crecer
0: es
1: la
0: el
1: T1.
0: UMAE?
1: Es la unidad médica de alta especialidad, donde se operan a corazón abierto, operaciones, neurocirugía, la alta especialidad del IMSS. Pasaría al antiguo Hospital Orán, obviamente va a llevar una remodelación durante este año y el siguiente, pero el IMSS va a crecer en su capacidad. Estamos terminando de construir en Ticul un hospital especializado en traumatología, porque hay mucho accidente en la zona sur del estado, accidentes de motos. Y este hospital, aunque lo va a mandar el IMSS ordinario, va a estar abierto a población abierta. Algo parecido hicimos en Progreso. Inauguró el Hospital Naval y el antiguo Hospital Naval, el ISSSTE, que va a atender a sus derechohabientes, pero también a población abierta.
0: A ver, y una cosa, ¿hay personal médico suficiente?
1: Sí, estamos creciendo. 1.600 nuevos especialistas se están contratando. Se abrió un proceso de contratación. Muchos no son de Yucatán. Hay gente
0: ¿Hay
1: interesada de otros
0: cubanos?
1: estados. Hasta este momento no, pero hay gente de otros estados que quieren ir a
0: Sí,
1: vivir a Mérida.
0: yo también quiero ir a vivir a Mérida.
1: Bienvenidos. Somos ahora 300.000 yucatecos más en los últimos 5 años de personas que están viniendo a Yucatán atraídos por todos estos proyectos de desarrollo que se están haciendo. Las empresas se quieren instalar. Visitó la presidenta el proyecto Renacimiento Maya en el puerto de Altura. Estamos ampliando el puerto de Altura de Progreso. En una primera etapa, invirtió el gobierno del estado 1.630 millones, y dragamos 8 kilómetros 200 metros, ampliamos el canal de 150 a 180 metros y se profundizó a 13.2 metros para que lleguen cruceros de más de 4.000 pasajeros,
0: Sí,
1: barcos de
0: de gran
1: mayor calado.
0: calado.
1: Y hay más empresas interesadas en ir a Yucatán a instalarse. Además, el Tren Maya de carga va a tener junto a la estación de carga de Progreso un polo industrial de bienestar y otro en Poxilá-Umam, donde está la multimodal del Tren Maya. Visitó la presidenta también esta obra, que va a ser muy importante para conectar puerto con tren y el transísmico.
0: A ver, eso, ¿quién lo va a hacer? Porque es una obra que hacer un otro tren, ¿no? Es un tren nuevo.
1: Es un ramal del Tren Maya.
0: ¿Un ramal de cuántos kilómetros?
1: Un ramal de aproximadamente 50 kilómetros.
0: Es más
1: de
0: que un ramal.
1: De Pochilá hasta Progreso, y lo está haciendo el gobierno federal, 25 mil millones de inversión. Y en el puerto de altura, el Estado propuso una primera etapa de 1.630 millones. Entra ahora la empresa SSA a un dragado privado de la dársena de Seaboga, y en junio sale la licitación de la Secretaría de Marina de la segunda etapa. ¿Cómo va a cambiar Puerto Progreso? Hoy tenemos 34 hectáreas de plataforma. Vamos a pasar a 114. Dos nuevas plataformas de 40 hectáreas cada una, con nuevas terminales y nuevas vocaciones para el puerto. Eso lo va a pagar el gobierno federal a través de la Secretaría de Marina, y es una inversión aproximada de 9 mil millones más.
0: Oiga, ¿les está funcionando el Tren Maya?
1: Sí, sobre todo el tramo Mérida-Cancún. Hay mucha gente que conozco de Mérida que prefiere viajar a Cancún en tren y no en autobús. Es menos tiempo y más cómodo.
0: Y el otro ramal, el que viene de Campeche, ¿no?
1: También está funcionando, pero hay que hacerle más promoción. Yo creo que hay que promover el mundo maya, que son los 5 estados, Tabasco, Chiapas, Quintana Roo, Campeche y Yucatán. En junio tenemos la Feria del Kiwik turístico del mundo maya en la ciudad de Mérida, y estamos invitando a Guatemala, Salvador, Belice.
0: Ahí es que esa está la ruta.
1: Para que todo
0: hasta,
1: el mundo maya,
0: Honduras, ¿no?
1: Así es, nos promovamos como un itinerario
0: Fíjese,
1: único.
0: En tiempos de Carlos Salinas se hizo ese proyecto de esta ruta que iba desde todo lo que era Tabasco, Chiapas, parte de Campeche, Yucatán,
1: y Quintana,
0: Quintana Roo, Guatemala, perdón, Belice, Guatemala, Honduras, El Salvador.
1: Efectivamente, bueno, a mí me tocó participar en ese Kiwik turístico del que hablas. Fui edecán, era estudiante de turismo en el Tecnológico de Mérida. Yo estudié la carrera de turismo, viví en Cancún, fui gerente del Hotel Club Las Velas unos años en Cancún, y ahora estamos rescatando ese Kiwik turístico del que estás platicando, porque se nos hace muy interesante aprovechar el Tren Maya y su infraestructura para una promoción turística del mundo maya en su conjunto. Obviamente la ciudad de Mérida y Yucatán en general tiene muchos atractivos, la gastronomía. Tenemos los pueblos mágicos, ciudades coloniales, Chichén Itzá y Uxmal, nuestras áreas naturales protegidas como Ría Lagarto, Celestún, pero creo que visto en su conjunto el mundo maya puede atraer mucha más gente.
0: Sí, claro, sin duda. Además, el maya es una cultura extraordinaria que nadie sabe cómo llegó, bueno, pero nadie sabe cómo desapareció.
1: Yo creo que está viva, es cultura viva y la tenemos que seguir promoviendo.
0: Mira, mientras no caiga en el olvido y en el descuido, estará muerta. Mientras esté presente, cuidada, promocionada, estará viva.
1: Por eso nuestro proyecto principal le llamamos Renacimiento Maya. En honor a que una de las mejores épocas de la humanidad fue el Renacimiento, queremos que los mejores años para Yucatán sean los próximos años. Le propusimos un plan a la presidenta que se llama Renacimiento Mérida para atacar unos problemas que tenemos en la ciudad con el agua potable. Tiene 50 años la infraestructura de agua potable de la ciudad y están estallando problemas en algunas colonias que tenemos que atender. Además de vialidades, en el periférico hay intersecciones donde te tardas hasta 15 minutos en pasar.
0: Y eso no era Mérida, ¿eh?
1: Necesitamos hacer ahora una mejor infraestructura vial y más inversión en seguridad. Estamos creciendo en vivienda, vamos a hacer más de 30 mil acciones de vivienda en ciudad. Bienestar en Ucú, pasando Ciudad Cauquel, en la orilla de Mérida, y para eso necesitamos invertir en más cámaras, más patrullas, para mantener a Yucatán como uno de los estados más seguros del
0: Déjame
1: país.
0: Déjame darles dos datos, ¿sí? Porfirio Díaz, aquel 6 de febrero de 1906, pues que estamos hablando de 120 años.
1: 120, exactamente.
0: ¿Sí? No solo inauguró el Hospital Oram, no, también inauguró la Penitenciaría Juárez, y el asilo Ayala para enfermos mentales.
1: Mira nomás.
0: En esa visita, el 6 de febrero.
1: Pues este fin de semana la presidenta Claudia Sheinbaum estuvo todo el fin de semana inaugurando obras también. Inauguramos la Universidad Rosario Castellanos en Canacim. Es la segunda ciudad en población después de Mérida y no contaba con una universidad. Va a atender a 1,200 alumnos con 10 nuevas carreras. Algo muy importante para esta ciudad de Canacim. Inauguramos un bachillerato de CEBETIS en Ciudad Cauquel porque los alumnos tenían que brincar el periférico para encontrar preparatoria dentro de Mérida. Entonces ya les llevamos una preparatoria a Ciudad Cauquel y vamos a continuar promoviendo más escuelas.
0: Bueno, ya me dejó agotado, gobernador.
1: Muchísimas gracias, Joaquín, por esta oportunidad de saludar a todo tu auditorio y a ti también.
0: Gracias, que estás muy bien.
1: Gracias, tocayo. Sí.
0: Y además, yo acabo de estar en Mérida y extraordinario, como siempre.
1: Bienvenido siempre.
0: Gracias.
1: Ahí te esperamos.
0: Gracias. Y voy a los anuncios y después de los anuncios, bueno, es Joaquín Díaz Mena, gobernador de Yucatán. Pues los politécnicos, estudiantes politécnicos, están aquí en el centro, quieren ver a Mario Delgado. Pero ya ve cómo es Mario Delgado, ¿no? Hasta que se ponga grave, grave, yo creo que primero logrará un acuerdo por unanimidad y luego lo convertirá en un proyecto y luego se echará para atrás. Decomisan armas en Acapulco y, bueno, voy a hablar con la periodista Viviana Belsazo sobre su libro Sin Bajar la Guardia. Continuamos.
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11: Desde enero del 2018, México ha hecho 269 requerimientos de extradición a Estados Unidos y no se ha entregado a ninguno. 36 de los casos fueron negados y 233 están pendientes, informó esta mañana en Palacio Nacional el canciller Roberto Velasco. Es ilógico que las elecciones federales de 2027, que de por sí serán complejas, se empaten con elección judicial. Por eso queremos aplazarla hasta 2028, aseguró por la mañana Arturo Saldívar, coordinador general de política y gobierno de la presidencia. Por la mañana el dólar interbancario se cotizó en 17 pesos con 41 centavos.
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14: Después de conquistar Montana, Pete Dutton y Rip Wheeler dejan todo atrás para empezar una nueva vida en Texas. Pero en el universo creado por Taylor Sheridan, escapar nunca es sencillo. Rancho Dutton continúa la historia del fenómeno Yellowstone con más poder, más drama y nuevos enemigos dispuestos a destruirlo todo. Entre ellos está Beulah Jackson, interpretada por Annette Bening, actriz con 5 nominaciones al Oscar, que llega como una ranchera elegante, manipuladora y peligrosísima. Esto nos comparte Annette.
15: Las cosas honestamente se le están desmoronando un poco para ella cuando comienza la historia, lo cual probablemente significa que hay un buen drama ahí. Así que me intrigo la aventura de todo esto.
14: Un nuevo episodio de esta serie todos los viernes en Paramount Plus. 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
2: Cuida lo que comes.
16: Las habas son unas leguminosas ricas en nutrientes. Cada 100 gramos de habas aportan 65 kilocalorías y 4.6 gramos de proteína. También aporta potasio, hierro, fibra y fósforo.
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0: Oiga, ¿usted le ha enseñado a alguien alguna vez cómo cuidarse? Me refiero en una ciudad como esta, insegura, o cualquier ciudad del país. O a veces cuando viaja por ahí, por el mundo, dice, no, esto es muy seguro. Pues era. ¿Le ha enseñado a alguien cómo cuidarse? ¿Qué hacer si lo asaltan? ¿Cómo reaccionar? Porque a mí nunca me ha enseñado nadie. Y pues se improvisa, porque es un imprevisto, se reacciona más bien. No se reacciona racionalmente, no, no. Es una reacción que puede provocar incluso la muerte cuando iban por su reloj. Yo siempre digo que en caso de un asalto, pues hasta si quiere le hago algún depósito por ahí para que se vayan rapidito. Pero, en fin, por eso le aprecio mucho a la periodista Viviana Belsazo. Es conductora de Todo Personal en ADN Noticias, columnista de La Razón, investigadora periodística, querida amiga además. Y tienes tu libro que se llama Viviana, buenas tardes.
1: Sin bajar la guardia. Joaquín, te agradezco muchísimo el espacio, este espacio que es increíble. Bueno, contigo y con toda tu audiencia. Muchas, muchas gracias. Gracias.
0: Manual de seguridad personal. Este, permíteme, esto es un manual de seguridad personal. ¿Usted había visto alguna vez alguno? Yo nunca, nunca jamás. ¿De qué se trata, Viviana?
1: Fíjate que teniendo información puedes reaccionar ante una situación muy complicada e incluso puedes salvar la vida o puedes disminuir muchos de los riesgos. Yo trabajo, tú bien sabes, desde hace muchísimos años temas de seguridad nacional, muchos temas de narcotráfico, a lo macro. Y eso la verdad es que lo veo tan alejado de mi vida que no me preocupaba. Me preocupaba que mis hijos salieran en la noche, que no les fuera a pasar nada, que no me fueran a asaltar en la calle. La cantidad de extorsiones que hay, la cantidad de llamadas de extorsión que recibes todos los días, que te clonen el WhatsApp, pues un robo a casa habitación. Sobre todo también, ¿sabes qué? Las cosas que no pensamos que sean tan comunes, como una violación, sobre todo en los hogares mexicanos, que es tan altísima. Y en fin, creo que todas estas situaciones que te puedan suceder, si tú tienes información y estás preparado, puedes salir victoriosamente adelante. Lo que hago yo con este manual de seguridad es que te dicen, ah, está muy fácil meter en ChatGPT o en Google, ¿qué hacer ante un secuestro, no? ¿Qué hacer ante una extorsión? Y esa información tú no sabes quién te la está dando. Yo lo que hice fue aquí es...
0: ¿Ni quién la va a usar?
1: Ni quién la va a usar. Yo lo que hice aquí fue entrevistar a los expertos en cada uno de los temas para que no haya falla, porque es mucha responsabilidad poder dar algún consejo de seguridad.
0: A ver, dime, ¿qué delitos o qué situaciones abarcas en este manual de seguridad personal?
1: Por ejemplo, está desde el tema de violencia intrafamiliar, cómo descubrir que tienes un tema de violencia intrafamiliar. Platico con muchas de las víctimas, muchas veces cuando escuchas cómo salió una mujer de un tema de violencia intrafamiliar. Incluso aquí en el libro está, platiqué con la esposa de Pablo Escobar, quien me dice que vivía en una situación de profunda violencia sin saberlo y cómo le hace para salir de ella. Ella me dice que la única manera de salir de esta situación de violencia tan grave fue con su tribu, con sus amigas, con su gente que la pudiera apoyar y ayudar. Pero también, por ejemplo, ¿cuántas veces no tienes que hacer una transferencia bancaria y no sabes ni a quién se la estás haciendo? Aquí, en este libro, en el capítulo de seguridad digital, lo que me dicen los expertos, lo que yo pongo acá es que, por ejemplo, tú tienes que hacer una transferencia al plomero que te hizo algo. ¿Cómo asegurar 100% que esa es su cuenta? Lo que tienes que hacer es hacer un depósito muy chiquito, unos 10 pesos. Ahí te sale el número de transacción. Con ese número de transacción tú vas a la página del Banco de México, pones ese número de transacción y te sale de quién es la cuenta. De alguna manera puedes tener la certeza que a quien estás depositando es la persona correcta.
0: ¿Y cuando te llaman a ti para engancharte?
1: Cuando te llaman a engancharte, yo creo que aquí es muy importante, cada vez están más sofisticados estos personajes. Lo que ha sucedido es que a lo largo de estos últimos años hay nuevas drogas. Por ejemplo, el fentanilo. El fentanilo tiene muchos problemas ya para la sociedad en general. Y es que muchas veces esta droga la mezclan con otras drogas y puede ser infinitamente más dañino o incluso mortal. ¿Qué sucede?
0: Y adictivo.
1: Y adictivo. Pero ¿qué sucede? Que para hacer fentanilo se necesitan mucho menos personas. Entonces, hay una cantidad de criminales sueltos que se quedaron sin trabajo. Bueno, no se quedaron sin trabajo, se reinventaron y encontraron otro trabajo. Cuando tú piensas que te están haciendo una llamada de extorsión de manera aleatoria, no lo es. Son Cártel de Sinaloa, Cártel Jalisco Nueva Generación, que tienen estos grandes call centers que están preparadísimos, tienen a gente especialista desde en psicología, en cómo presionar a las personas, y es muy, hasta el más inteligente cae. ¿Qué haces? Es que yo creo que hay que hacer una reunión familiar y decirle, sobre todo a las personas mayores, a tus hijos, nunca te voy a hablar para pedirte dinero, pase lo que pase. Si yo necesito dinero, te lo voy a decir personalmente. Porque envuelven, es una manera tan inteligente en cómo lo hacen. Y cada vez hay más delincuentes de este tipo. Y están generando tanto dinero que, por supuesto, tienen horas y horas y horas para poderlo hacer. Si llega una llamada de extorsión, pues no hay ni que confrontarlo, simplemente colgar el teléfono.
0: A ver.
1: Si alguien está en necesidad o tu familiar, te va a volver a buscar.
0: O sea, colgar.
1: Colgar.
0: ¿Y cuando te llegan los mensajes?
1: Cuando te llegan los mensajes, es bien importante, por ejemplo, en el WhatsApp, bajar esta seguridad de dos pasos.
0: Sí.
1: Entonces, muchas veces te van a decir, pásame el código que te estoy mandando ahorita para una entrega que te voy a hacer. Muchas veces ese código es el código de tu WhatsApp. No hay que compartir ese código con absolutamente nadie porque inmediatamente te bajan toda tu información.
0: No, y te desnudan.
1: Te desnudan y mucha gente cae. Ahora, hay muchos otros temas que también preocupan mucho. Por ejemplo, otras nuevas drogas que hay, como todas estas utilizadas para sumisión química. Que es quizá a veces lo que más me preocupa, porque de mi círculo pues, conozco a mucha gente que ha sufrido sumisión química. Y no son solamente las mujeres. La sumisión química es cuando tú vas a un antro, a un restaurante, te subes a un taxi de aplicación y te meten alguna droga que te hace perder la voluntad. No te ves drogado, simplemente haces todo lo que te piden que hagas. Y sí les pasa mucho a los chavos, a las chavas generalmente es para abuso sexual, a los hombres para tratarles de robar en las tarjetas de crédito, pero hay otro nicho que muchas veces ni siquiera vemos, que es el de los señores jóvenes, esos que traen anillo de casado y que se fueron al antro y se le están pasando espectacular. Los chavorrucos. ¿Qué les pasa a los chavorrucos? Pues se suben a un coche de aplicación, que muchas veces ni siquiera es que el coche de aplicación sea el peligroso, sino que se suben al coche equivocado por no fijarse, y ahí les dan una agüita con algún tipo de droga, los llevan a algún burdel, a algún lugar con muchachas, les sacan fotos y de ahí los extorsionan de por vida.
0: ¿Cómo me dijiste que se llaman esta extorsión?
1: Sumisión química. La droga es sumisión química.
0: Sumisión química. Nunca la había escuchado.
1: Pero ¿sabes qué está peor todavía con esta droga de sumisión química?
0: No.
1: Que ni siquiera sale en el antidoping. Entonces, muchas veces pueden pensar, no, es que está teniendo un problema neurológico, esta persona no me está haciendo caso, le hablo y está un poco disperso. Y es que estas drogas reaccionan en el organismo, pero no salen en los antidopings.
0: Y hacen de ti lo que quieras.
1: Lo que quieras. Y luego es mucho más difícil denunciar. ¿Por qué? Porque no puedes denunciar porque no te acuerdas ni siquiera de lo que pasó. Y total, el dinero se los entregaste voluntariamente, ¿no?
0: Sí. A ver, ¿qué otros casos tienes?
1: Pues a ver, ¿qué otros casos? Está el tema de la violación infantil me preocupa mucho porque sí. México es el primer país con casos de abuso.
0: Sí, México y Tailandia son el número uno.
1: Y en pornografía infantil también.
0: Sí.
1: Y entonces yo creo que hay que estar muy atentos de las señales que nos puedan dar los hijos para realmente creerles, porque muchas veces como este tipo de abusos pasan siempre dentro de los hogares, sí. Muchas veces
0: eso
1: no
0: lo creen. Con el Xavi Landeros preocupado porque viene el Mundial y en esos eventos se dispara ese tipo de turismo. Que le llaman turismo, ¿sí? Ese tipo de crimen.
1: Turismo sexual, sí, que había mucho, como bien dices tú, en Tailandia y también mucho en Cancún y en todas esas zonas.
0: En Vallarta.
1: Que es muy con Vallarta también, por supuesto. Bueno, también en el libro no viene, pero también estoy trabajando unas cápsulas de seguridad en el Mundial, cómo protegerte cuando llegas a una sede del Mundial donde hay muchas más personas. ¿Qué hacer? Por ejemplo, si tú vas a ir al estadio,
0: sí.
1: Siempre cuando llegas a un estadio o lugares con mucha gente, es posible que la señal de celular te falle. Siempre hay que decirles, a ver, nos quedamos de ver en tal lugar. Otra cosa que parece muy tonta, pero también es cierta, hay que llevar zapato cómodo o tenis, porque muchas veces en estos grandes eventos puede haber estampidas o puede llegar mucha gente que se te pueda caer encima. ¿Qué hacer en caso de una estampida si estás en un estadio de fútbol, en un magno evento? Simplemente dejarte ir con la gente para que no pongas resistencia y no te vayan a tirar y no caerte, porque si te caes es muy difícil levantarte en ese tipo de lugares. Y por supuesto, si estás de vacaciones o en algún lugar, saber exactamente en qué hotel te estás quedando y cómo te estás quedando. Y va a haber, estar constantemente checando las aplicaciones que va a haber, por ejemplo, para el Mundial y de las distintas ciudades donde estás, para que te enteres de qué está sucediendo o si va a ver cómo va a estar el clima, cómo van a estar las distintas situaciones, si hay manifestaciones o más. Siempre hay que estar con información, que es lo que quiero hacer con este libro. Teniendo información puedes prevenir muchas de las situaciones complicadas que te puedan pasar.
0: ¿Qué más puedes prevenir?
1: ¿Qué más?
0: Con tu manual.
1: Con mi manual. A ver, ¿sabes? Hay un tema importante, los vecinos peligrosos.
0: Ni sabes quién es tu vecino.
1: Cada día, antes conocíamos un poco quién era nuestra comunidad, sí. Ahora ni sabes. Y es muy probable, como bien te decía ahora, que pueda haber en una casa, a tres de la tuya, gente que esté fabricando fentanilo, que sea un punto de droga, y hay que tener mucho cuidado. Primero, nunca hay que encarar a tus vecinos, porque eso puede ser muy peligroso. Se puede hacer una denuncia anónima. Yo sí creo en la denuncia, por lo menos legalmente, si tú haces una denuncia, se tiene que abrir una carpeta de investigación. Las autoridades tendrían que darle seguimiento. Y sí hay que hacerlo de manera anónima, de un teléfono que no te puedan rastrear, que no sepan que eres tú, porque sí te puede poner en peligro. Pero también te puede poner en peligro tener un punto de venta de droga muy cerca de tu casa.
0: Punto de venta, de venta y de producción y venta, ¿no?
1: Por supuesto. Cuidado de los hijos adolescentes. Se me hace que es la edad donde más complicado puede ser. Hay un estudio que hizo la entonces Secretaría de Seguridad Ciudadana de la Ciudad de México con Omar García Harfuch, en donde te dicen que las 3 de la mañana es la hora límite, en donde hasta ahí puedes salir a la calle sin que se incrementen los riesgos. ¿Qué pasa a partir de las 3 de la mañana?
0: ¿Qué pasa?
1: Para empezar, hay mucho más gente borracha en la calle, entonces incrementan los incidentes de tránsito. Pero además de todo, es en el momento en donde los distintos grupos de narcomenudistas están vendiendo droga. Te puedes encontrar en cualquier antro, bar o lugar, por ejemplo, de la Roma, de la Condesa, de Polanco, a gente de la Unión Tepito, de la Antiunión, que quieren clientes. ¿Qué pasa si quedas en medio de una mesa de estos dos personajes? Es a la hora que empieza a haber droga, es a la hora que empiezan a haber peleas, y lo peor que te puede pasar es que cualquiera de estos personajes que rondan por todos lados vean, por ejemplo, a la novia de tu hijo y se arme un problema. Las 3 de la mañana está comprobado con este estudio que hizo la Secretaría de Seguridad Ciudadana, es la hora en donde los chavos, o donde tendríamos que estar en casa ya.
0: ¿Qué más tienes? Dame otro caso.
1: Seguridad en el trabajo, por ejemplo. ¿Qué hacer si sufres de un acoso? Aquí hay un tema que me llamó muchísimo la atención. Las chavas denuncian mucho más rápido un acoso. Las mujeres arriba de 40, como ya es mucho más difícil tener un trabajo, mucho más difícil que te crean, es el nicho de personas que menos denuncian y más aguantan. Al jefe latoso, el jefe que además de todo piensa ni siquiera que te está acosando, sino que tiene cierta pertenencia sobre ti, porque pues, él no es el muchacho de la calle, es el jefe, ¿no? Pecho plateado. Ahí es donde hay muchos problemas de abuso. Entonces, creo que también lo que digo en este libro es aprender a reconocer cuando no estás bien en un lugar, lo que es correcto y lo que no.
0: En un asalto en la calle.
1: En un asalto en la calle hay que diferenciar aquí, ella es muy claro, ¿es un secuestro o es un asalto? En el minuto en que alguien te pone una pistola, por supuesto que no puedes poner resistencia, entregar todo lo que tienes, nada vale más que tu vida, que se lleven lo que sea.
0: Sí.
1: Te bajas del coche, les entrego. Sí, con mucho cuidado, porque muchas veces vienen con drogas o más y es peligroso.
0: Y además vienen muy nerviosos.
1: Muy nerviosos. Entonces hay que tratar de respirar 3 veces y tratar de ser lo más tranquilo.
0: No, ellos son los que vienen nerviosos.
1: No. Sí. Por eso, tú, si eres, estás siendo víctima de un asalto, respirar 3 veces para tranquilizarlos, decirles, ¿saben qué? Tomen todo lo que quieran. Ahora, si tú le dices, te dejo el coche y te bajas del coche, si traes niños, los niños se bajan primero. Si te dicen, no quiero el coche, te quiero ahí. Ahí es el riesgo, es la diferencia entre un secuestro y un asalto. Si alguien te va a secuestrar, cualquier escenario es terrible. Llegar a la casa de seguridad es terrorífico. Entonces, ahí sí puedes luchar por tu vida. Nadie te garantiza que vayas a salir bien librado, pero también el hecho que te lleven a una casa de seguridad tampoco te garantiza nada. Ahí sí hay que pelear por tu vida. Hay varios videos aquí. Este es un manual que tiene interactivo. Tiene videos QR, por ejemplo, hay uno en que te muestro cómo escapar ante un agresor si se te sube al coche. Cómo utilizar cualquier cosa, puede ser un arma, ciertos artefactos, para que te den segundos para escapar de tu agresor. Y hay que ser muy claros. Cualquier situación que tú tengas para poderte defender. Estos segundos te pueden salvar la vida, pero siempre tienes que tener una ruta de escape para saber a dónde ir, porque si tu agresor te agarra, la situación puede ser todavía más complicada.
0: Bueno. Bueno, pues gracias, Viviana.
1: Pero no todo, es tan horrible en este libro. Al final, lo que yo digo es que una mente alerta y una mente preparada te puede salvar de cualquier problema. Lo que hice y grabé, que quedaron yo creo que muy lindas, son unas meditaciones. Unas meditaciones de 5 minutos en la mañana y 5 minutos en la noche. Para que estés en la mañana, para que estés alerta, para que estés viendo lo que está sucediendo, porque si los criminales escogen a sus víctimas y generalmente escogen a los despistados. Y en la noche otros 5 minutos para poder dormir y descansar. Y también hay un capítulo de estrés postraumático para que nos diga qué hacer si ya no sucedió un delito, si ya no sucedió una situación crítica, cómo podemos resolverlo.
0: Ah, bueno, pues entonces, de Viviana Belsazo, Sin bajar la guardia, manual de seguridad personal editado por Planeta.
1: Gracias, Viviana. Te agradezco mucho. Muchas gracias.
0: No, menudo momento. Gracias.
1: Gracias.
0: Estás muy bien. Viviana Belsazo, periodista, investigadora, mucho en temas de esos de seguridad nacional, de seguridad, de crimen organizado, conductora de Todo Personal en ADN Noticias, un querido amigo de muchísimos años, ¿sí? Jorge Fernández Menéndez. Y también Viviana es columnista del periódico La Razón. Gracias, Viviana.
1: Muchas gracias a todo tu auditorio. Tengan un lindo día.
0: Está en todos lados ya el libro, ¿verdad?
1: Ya está en todos lados.
0: Gracias, Viviana. Voy a unos anuncios y el Departamento del Tesoro pide aliados de Estados Unidos firmeza contra el cártel de Sinaloa. ¿Qué quiere decir esto? No lo sé, pero para el cártel de Sinaloa y para este país no es nada bueno. Fíjese qué contradicción. Lo que es malo para estos cárteles, que a ver si los alcanzan de verdad, puede ser bueno o quién sabe qué para el país. Se abre un espacio de duda. Bueno, liberan parcialmente la carretera 57 de Querétaro después de más de 28 horas de bloqueo. Y regresamos.
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1: El desierto del Sahara, África. El desierto cálido más grande del mundo cubre casi todo el norte de África con sus dunas doradas y paisajes áridos. A pesar de las condiciones extremas, posee una belleza serena y cielos estrellados que son incomparables. Sus oasis escondidos y las caravanas de camellos cuentan historias de resistencia y adaptación en un mar de arena que parece infinito.
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0: Bueno, ahora me da mucho gusto hablar hasta Madrid con un artista querido y extraordinario, Fernando Andreacci, oaxaqueño, por supuesto. ¿Cómo estás, Fernando?
1: Muy, muy bien y gracias por la invitación.
0: ¿Cómo te trata mi pueblo?
1: Excelente. Hoy a las 7 de la noche, tiempo de Madrid, hicimos la presentación del libro Andreacci, una vida de arte y de color, aquí en la Casa de México, en Madrid.
0: Ah, qué bien, está todo dar la Casa de México en Madrid, y saludo, le mando un abrazo a Valentín Díez Morodo. A ver, ¿cómo estuvo la presentación?
1: Pues estuvo aquí los personajes que hicieron este libro, que se llama la Casa Editorial Rizzoli, y Blanca González Rosas, la que escribió para mi libro, y esta, la maestra Nancy Mayagoitia, desde la ciudad de Oaxaca, nos vino aquí a compartir su experiencia y a platicarnos muchas anécdotas.
0: Sí, ahí en la Fundación Casa de México en España. Oye, ¿qué dijeron de tu pintura ahí en Madrid? Porque tú eres uno de mis favoritos por tus colores, por, luego, con todo respeto, tus locuras o delirios como los pintores oaxaqueños. ¿Qué dijeron de tu pintura en Madrid?
1: Pues mira, muy contentos porque hay una gran comunidad de mexicanos en España y una gran comunidad de oaxaqueños viviendo, estudiando y trabajando aquí en Madrid. Y realmente me sentí muy acogido por todas las personas que estuvieron, muy buenos comentarios en cuanto a mi obra, en cuanto a mi propuesta, y bueno, pronto te haré llegar mi libro para que le eches unas ojeadas y también esperemos tus comentarios, pero realmente en general estuvo bastante muy bonito, muy buenos comentarios, y bueno, muy cálido el recibimiento aquí en Madrid con mi pintura.
0: Oye, sí, les debe haber, te digo, enloquecido tu pintura, ¿no?
1: Sí, ahorita es la presentación del libro y un par de meses vamos a hacer alguna exposición en la Embajada de México en Madrid, y vamos a traer pinturas y cerámicas y bronces.
0: Y todo lo que tú haces de ese estilo tan peculiar, que repito, a mí me gusta mucho. Oye, ¿hace cuánto no ibas a Madrid?
1: Pues hace 25 años que vine a recorrer los museos, y pues en esta ocasión vengo a presentar mi libro, Una vida de arte y color, y realmente para mí es muy emocionante salir de Oaxaca, salir de México y buscar estos nuevos espacios para promover lo que yo estoy haciendo.
0: Oye, ¿la exposición cuándo es?
1: Pues en un par de meses vamos a tratar de hacer la exposición. Todavía no se ha cerrado la fecha, pero estamos trabajando para este gran proyecto.
0: Oye, gran columna que publicó Isidro Gómez Leiva del gran Fernando Andreacci, en Excelsior.
1: Es un gran admirador de nosotros de hace muchos años, y realmente muy conmovidos y muy emocionados de estar aquí por tu tierra. La gente es espectacular y nos recibieron con los brazos abiertos, y bueno, realmente vemos hacia adelante y vamos a intercambiar y a dar a conocer lo que es nuestro país y nuestro estado.
0: Oye, te trataron muy bien y lo sé, pues te lo conozco, y ahí no se resiente lo que se vivió en México pues con el gobierno pasado, esta pausa en las relaciones ni nada. Es el mismo cariño, ¿no?, de siempre.
1: No, eso realmente no ha afectado, al contrario, yo siento a la gente más amable, más cálida, y realmente el mexicano y el oaxaqueño aquí están felices, intercambiando y trabajando con mucho empuje. Realmente la parte cultural nos ha unido más. cada vez que hay intercambios. De hecho, estuvimos en la Casa de México en Madrid, en España, y hay dos oaxaqueños que vinieron a hacer una residencia de pintura. Entonces, cada vez la parte cultural nos viene a unir, ¿no? Somos pueblos hermanos y realmente la gente está echada para adelante para poder sumar y poder colaborar y tener estos grandes intercambios culturales.
0: Fíjate que es una columna donde Ciro pues habla con mucho entusiasmo de ti y de Oaxaca y de México y de España. Dice, palabra de Andreacci, Oaxaca, Madrid, se llama la columna. Y refiere que dices que hay que sumar siempre y que lo que más necesitamos en momentos tan críticos es aglutinar, crear hacia adelante y no estar viendo al pasado. Andreacci, sencillo, conciliador, alegre.
1: Sí, fíjate que realmente eso nos hace falta para sacar adelante nuestro país en estos momentos tan difíciles que hemos vivido los últimos 7 años. Realmente necesitamos no dividir, sino necesitamos sumar y crear comunidad con otros países, salir adelante y hacer cada día más, ser creativos, ¿no? En la política es para crear, el arte y la pintura también es para crear y poder aglutinar a las personas. Realmente lo que necesita nuestro pueblo oaxaqueño y nuestro pueblo mexicano es ver hacia adelante, es sumar y es fortalecer las relaciones internacionales y también las relaciones entre nuestros pueblos que hoy más que nunca están divididos y nuestras comunidades necesitamos sumar, aglutinar y salir adelante. Necesitamos de nuevo el progreso y trabajar mucho, cada quien desde nuestra trinchera, ¿no? Así y no es. Ver hacia atrás, sino ver hacia el futuro. No olvidarnos de nuestras raíces, pero ver hacia adelante y hacia el futuro para que nuestros hijos tengan otra educación, tengan seguridad, tengan salud, porque eso es lo que carecemos hoy más que nunca. Y el arte viene también a hacer sus propuestas para poder unir a los pueblos. Y lo que es México y España, necesitamos hoy más que nunca una relación fuerte y un intercambio cultural y económico.
0: Bien. Pues querido Fernando, buen viaje, buen regreso, pásala bien en Madrid, ya te dije dónde, ¿sí? Y te mando un abrazo.
1: Fuerte abrazo y un saludo a todo el pueblo mexicano y a nuestra gran nación que es Oaxaca.
0: Eso, Dios nunca muere. ¿De quién
1: Exacto.
0: es?
1: Exacto.
0: ¿De quién es?
1: Es de... Bueno, es de Macedonio Alcalá.
0: Eso, muy bien. El himno de Oaxaca.
1: El himno de Oaxaca, el Dios nunca muere.
0: Te mando un abrazo, Fernando. Gracias.
1: Fuerte abrazo.
0: Gracias. Es más, el como pequeño Bellas Artes de Oaxaca se llama Teatro Macedonio Alcalá. Y yo, desde que he ido a cubrir eventos de reporteros desde el siglo pasado, la primera vez me llamó y luego también mucho la atención que en los eventos oficiales estaba un presidente y antes del himno nacional se ponían todos de pie a cantar el Dios nunca muere, su himno, y después ya los honores al presidente de la República con el himno nacional. Eso, bueno, eso es Oaxaca. Bueno, voy después de los anuncios. Se reactiva la megafuga de agua en Xochimilco, pobres los ajolotes ahí, los pocos que quedan, y de acuerdo con el Índice de Paz 2026, en México han bajado los homicidios. Continuamos.
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0: Bueno, voy a ir contigo, Marcos Morales. ¿A quién detuvieron en Michoacán?
1: Hola Joaquín, buena tarde. En esta ocasión para informarte que Wendy Fabiola N., alias la tía de 35 años de edad, fue detenida en días pasados. A ella se le relaciona con la célula del cártel Jalisco Nueva Generación, que perpetró el asesinato del alcalde Carlos Manso en Uruapan el pasado mes de noviembre. De acuerdo con la Fiscalía, la detención ocurrió el pasado 12 de mayo en Uruapan, como resultó un operativo coordinado. Y es que, según los primeros informes, la tía lideraba una célula encargada de recabar información acerca de operativos principalmente federales en la región, lo cual informaba a alias El Congo. Este, a su vez, pasaba estos datos al licenciado Jorge Armando N., presunto autor intelectual de este crimen. Cabe señalar que con esta detención suman ya 22 personas bajo proceso, entre ellos los escoltas 7 de Carlos Manso, a quienes se relaciona en homicidio de comisión por omisión. Se espera que durante los próximos días pudiera haber aún más detenciones, señaló el encargado de la Fiscalía Michoacana. Joaquín, es la información.
0: Gracias, gracias y voy a ir contigo. Ulises Soriano, venga con tu reporte.
2: Aquí en elementos de la Secretaría de Seguridad Ciudadana detuvieron en la colonia Morelos, en la alcaldía Cuauhtémoc, a una mujer identificada como Lizeth Yuridia Juárez, alias La Chofis, presunta integrante del grupo criminal La Unión Tepito, y de acuerdo con las autoridades capitalinas, la detenida estaría relacionada con actividades de venta y distribución de droga, además de labores de halconeo en las calles de Tepito y la colonia Morelos. Estas investigaciones también la señalan como colaboradora cercana de El Lunares, identificada como uno de los principales líderes históricos de dicha organización criminal. Esta captura ocurrió durante recorridos de vigilancia y trabajos de inteligencia ahí en el cruce de Matamoros y Peralvillo. Según el reporte, los uniformados observaron a esta mujer manipulando envoltorios utilizados para distribución de droga. Le fueron asegurados 100 paquetes de marihuana, también envoltorios con cocaína y cristal. Y también le fue asegurado un teléfono y un celular, además de la cangurera donde portaba esta droga. La mujer de 45 años de edad, Joaquín, ya fue puesta a disposición del Ministerio Público, quien determinará su situación jurídica. Joaquín, mi reporte.
0: Gracias, gracias. Y voy contigo. Ahora, Lisbeth Hernández, yo le decía hace un momento que no tenía ni idea que había una estadística del número de muertes por rayo, ¿sí? Aquellos que se adoran diciendo que me aparta un rayo, pues órale, ¿sí? Pero no sabía que había una estadística de personas muertas por el golpe de un rayo. Tú tienes los datos, Lisbeth Hernández.
3: Así es, Joaquín. Es que parece poco común, pero en México, entre 1998 y 2021, se registraron 2,470 fallecimientos asociados con la caída de rayos. Este fenómeno que afecta especialmente a comunidades con alta vulnerabilidad social, es decir, principalmente pues zonas rurales. Los especialistas del Instituto de Ciencias de la Atmósfera y Cambio Climático de la UNAM crearon entonces un mapa de riesgos. Con este mapa explican por qué los rayos son una amenaza, qué zonas del país se enfrentan mayor riesgo y sobre todo qué hacer para protegerse durante una tormenta eléctrica, que pues evidentemente la recomendación principal es resguardarse en la medida que se pueda. Las muertes por rayos ocurren principalmente en las regiones rurales que están asociadas a actividades al aire libre, es decir, actividades en el campo. Por eso explican que mientras puedan resguardarse, pues es la mejor opción, siempre y cuando sea posible. Especialistas entonces de la UNAM estudiaron este fenómeno y crearon el mapa de riesgo de muertes por caída de rayos para conocer qué zonas son las más vulnerables debido a la existencia de mayor actividad eléctrica y también a la vulnerabilidad social. Encontraron que están asociadas la vulnerabilidad social, la falta de servicios y, por supuesto, el nivel educativo y nivel socioeconómico. Explicaron que gran parte del riesgo en México es justamente la falta de educación, no saber cómo reaccionar o cómo actuar durante una tormenta eléctrica. El estudio del Instituto de Ciencias de la Atmósfera y Cambio Climático de la UNAM fue publicado en la revista Weather and Climate and Society y señala que los lugares con más riesgo son los que se ubican en la zona centro y sur del país. También destaca que los estados más afectados fueron el de México con 539 fallecimientos, Oaxaca con 206, Michoacán con 168 y Guerrero con 133 muertes. Entonces, ese mapa La idea es que sirva para hacer campañas educativas principalmente en los municipios que tienen mayor nivel de riesgo.
0: Pues gracias por tu reporte y por la información. Por ejemplo, en, no sé en México, pero en Estados Unidos está prohibido cuando hay una tormenta eléctrica, supongo que aquí también, se suspendan los eventos deportivos, sobre todo el golf. ¿Por qué el golf? Por el movimiento del bastón, que normalmente es metálico, que puede hacer las veces de pararrayos. Y tampoco les recomienda ponerse debajo de los árboles, sino salirse. Entonces, no tenía esa estadística, muy interesante. Gracias. Y tengo aquí este libro, muchas gracias, César Martínez Alemán. Dice, Guía de Sobrevivencia para las Nuevas Personas Juzgadoras, clave Omega, un desafío sin precedentes. Este libro ofrece un camino para enfrentar la presión, comunicar con claridad, liderar con integridad y encontrar equilibrio interior en medio de la tormenta. No, pues va a tener, sobre todo yo supongo que tuvo una gran demanda este libro en el gobierno reciente, ¿no?

0: habían quedado restablecidos estos trabajos y que poco a poco se iba a restablecer las pues el suministro de agua a las poblaciones pues que se encuentran en esta parte de la ciudad del sur de México. Sin embargo, la Secretaría de Gestión Integral del Agua informó que su personal se trasladó de nuevo a la zona de Pueblo San Francisco Tlalnepantla para revisar la situación y atender el problema a la brevedad. En fin, pues de nueva cuenta se están haciendo estos trabajos y pues la Sequiagua de nueva cuenta dice pues continúa con esta reparación, José.
1: Venga, pues a ver qué pasa. Continuamos.
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8: La miel nunca se echa a perder debido a su bajo contenido de agua y acidez natural.
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8: Google se llamó originalmente Backroof antes de cambiar su nombre al término matemático que representa un 1 seguido de ceros.
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10: La presidenta Claudia Sheinbaum, acompañada de la gobernadora del Estado de México, Delfina Gómez, encabezó el nuevo proyecto de General Motors México desde Toluca. La compañía estadounidense informó que comenzará a ensamblar unidades en México el próximo año, fijando una meta de 80,000 vehículos anuales. La Secretaría Anticorrupción y Buen Gobierno informó sobre la sanción de dos exfuncionarios de la antes llamada Policía Federal por el desvío de más de 65 millones de dólares. Los exelementos no podrán ocupar cargos públicos en 20 años y deberán pagar más de 65 millones de dólares estadounidenses. La Fiscalía General del Estado de Puebla anunció la detención del hombre que presuntamente asesinó a 10 personas en la comunidad de Texcalapa, municipio de Tehuitzingo. La autoridad poblana indicó que el conflicto pudo haber tenido un origen familiar.
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1: Bueno, y hoy es martes del doctor José Antonio Lozano Díez, presidente de la Junta de Gobierno de la Universidad Panamericana y del IPADE. Lo que vivimos hoy, la sociedad de la sospecha.
11: Querido Joaquín, muy buenas tardes a ti y a todo el auditorio que nos escucha el día de hoy. Hoy aquí nuevamente en martes y volviendo con algunos temas en los que hemos estado recorriendo las últimas semanas. Te acordarás que hemos hablado de la situación actual preocupante que estamos pasando como humanidad, la situación que pasa el mundo con una cantidad muy grande de conflictos armados activos, quizás la mayor desde la Segunda Guerra Mundial. Hemos comentado cómo estos conflictos, más allá de las explicaciones políticas, económicas que pueda haber detrás de ellos, tienen un componente muy importante, fundamental, diría yo, antropológico. Hay personas detrás. Hay una serie de crisis que hemos estado viviendo de manera silenciosa, callada, pero que ahí están y que nos afectan a todos.

0: Hemos hablado aquí de la crisis de soledad, de la crisis de identidad, de la crisis de atención tan importante. Hoy hablaremos de una que me parece que se ha adueñado de la sociedad. Una crisis que de manera clara se ha puesto en nuestras vidas y no nos deja vivir de forma tranquila. Y me refiero a la crisis de confianza. Hoy hay una enorme crisis de confianza en las personas, quizás como nunca antes la había habido. Y es curioso, en el momento de la historia en que tenemos la mayor disposición, fíjate nada más, de información, la mayor cantidad de conexión con otros, estamos también en el momento en que desconfiamos más, en el que no sabemos cuál de esa información es verdadera, cuál no. Veía yo un estudio hace algún tiempo en México en el que las personas decían confiar menos del 1% en quien han visto por primera ocasión. Una sociedad que vive en la sospecha continua. Podríamos llamarla, si me lo permites, la sociedad de la sospecha, la sociedad donde no confiamos en los demás, la sociedad en donde no somos capaces de poner puentes, de poner vínculos con los demás. Ya hace años, Paul Ricoh, un pensador, llamó a tres pensadores que de alguna manera en sus distintos esquemas mantenían esta idea de la sospecha como los maestros de la sospecha. Se refería en su momento a Marx, a Nietzsche y a Freud. Esta idea de no confiar en los demás hace un enorme daño a las personas. Una sociedad donde la conversación se convierte en confrontación, pero más allá de la confrontación abierta, se convierte en algo en lo que las personas, al no confiar, se van quedando aisladas. Fíjate que veía yo un dato de muy buen dato, que es el Edelman Trust de 2025, que lo que busca es dar una medición de la confianza en las personas. El dato es abrumador. A nivel global, el 69%, o sea, casi el 70% de las personas creen que los líderes deliberadamente engañan a la población. El miedo, la manipulación, la mentira, de acuerdo con este informe, alcanzó niveles históricos. Ya lo decía en su momento Zygmunt Bauman, que vivimos en una modernidad líquida, una sociedad donde los vínculos humanos se han vuelto tan inestables que la única constante es el miedo y la sospecha continua. Por eso, una de las cosas tan importantes en la vida es comprender esta situación, ser conscientes de lo que significa vivir en un mundo sin confianza. Porque una persona que vive sin confianza en los demás, pero sin confianza propiamente en sí, tiene un enorme daño psicológico. Es una persona que vive más alerta, que vive más sola, que vive más cansada. La evidencia sobre este aislamiento social está relacionado con una menor satisfacción vital, con más estrés laboral, con menor confianza en las instituciones, pero lo más triste, con la pérdida de futuro. La confianza también se pierde en el futuro. Y fíjate nada más lo que esto significa en un momento determinado, la desesperanza. La desesperanza en la que el mundo se ve como ya un lugar en el que no es interesante seguir adelante. Ya Nietzsche decía una frase que es muy dura, una frase compleja, pero que me parece que describe mucho la sociedad actual. Él decía: "Lo que me preocupa no es que me hayas mentido, sino que de ahora en adelante ya no podré creerte". ¿Qué daño más grande en ese sentido? ¿Qué daño más grande? En 2023, el 19% de los jóvenes en el mundo dijeron no tener en nadie en quien confiar realmente, un 23%, una cuarta población de los jóvenes. Y esto significa algo gravísimo, que hay millones de personas viviendo emocionalmente sin un refugio humano. Hace algunos años escuchaba una anécdota de un psiquiatra que le preguntaba a un paciente con depresión profunda, ¿qué es lo que más te duele? Y la persona le respondió: Sentir que ya no puedo descansar en nadie. ¿Qué frase más fuerte? Saber que no podemos descansar en la sociedad, en nuestras amistades, en la comunidad, en la verdad, en el futuro. Cuando desaparece en donde descansar, la vida, y esto es lo más fuerte, quizás se vuelve emocionalmente inhabitable. Por eso hoy vemos tantas personas cansadas, hipersensibles, irritables, desconectadas. Es que hemos perdido la confianza como sociedad. Y la sociedad, insisto, no es un fenómeno solamente político, económico, es profundamente y antes que nada antropológico. Viktor Frankl, a quien ya hemos citado aquí en otras ocasiones, tenía esa frase que tomaba precisamente de Nietzsche: quien tiene un porqué soporta casi cualquier cómo. Pero hoy, ¿cuántos millones de personas, querido Joaquín, han perdido el porqué? La crisis de confianza termina afectando matrimonios, familias, amistades. De hecho, podríamos decir que la desconfianza es el gran impuesto emocional de nuestra época. Y por ello también, como lo hemos hecho en otras ocasiones, conviene dar algunas ideas que puedan servir al auditorio, entendiendo, porque a veces no nos damos cuenta que vivimos sin confianza, en cómo lograr construir confianza a pesar de las condiciones actuales. Cinco consejos que aquí dejo que pueden ser muy útiles para llevar a la vida personal. El primero es intentar volver a tener conversaciones humanas reales, hacer esfuerzo. ¿Esto qué significa? Conversaciones en persona, no a través de una pantalla, no a través de las redes sociales. Conversaciones en las que veamos a los ojos a la otra persona, que la escuchemos, que hagamos ese vínculo. Ahí podemos empezar a recuperar algo de la confianza en quienes tenemos alrededor. Un segundo consejo, que es un consejo que requiere de mucha valentía, pero es muy necesario como primer paso, es dar confianza a los demás. Dar confianza a los demás es, yo creo que uno de los pasos más importantes. La mejor forma de averiguar si puedes confiar en alguien es confiar en él, decía Ernest Hemingway. ¿Y qué cierto es esto? Cuando una persona se siente digna de confianza, se empieza a comportar de manera distinta. Cuando una persona siente o ve que sospechas de ella, que no le tienes la confianza suficiente, también actúa en ese sentido. Por eso, hay que intentar de alguna manera transmitir confianza a los demás. Un tercer consejo que me parece muy relevante: si el mundo hoy no da confianza, si el mundo hoy está en guerra, si las redes sociales, si lo que vemos alrededor no nos da confianza, vayamos armando confianza en nuestras pequeñas comunidades. Recuperemos esas pequeñas comunidades alrededor de nosotros, nuestra familia, nuestros verdaderos amigos, nuestros equipos de trabajo cercanos, esas comunidades con las que convivimos, esas comunidades que en la medida en que construyamos ahí la confianza, podemos llevarla hacia lo grande. Hay que recordar que la confianza se construye primero que nada en lo pequeño. Por supuesto, un cuarto consejo que es fundamental en todo esto es nosotros mismos ser personas confiables. Quizás antes de preguntarnos si debemos de confiar en los demás, deberíamos de preguntarnos si nosotros somos confiables, si nosotros somos congruentes, si nosotros somos honestos, si aquellas cosas a las que nos hemos comprometido cumplimos con ello, si tenemos palabra. Qué importante generar ese ejemplo, convertirnos nosotros en personas confiables. Y por supuesto, el quinto consejo es trabajar en recuperar la esperanza, la confianza en el futuro, porque quien ha perdido la confianza sospecha de todo. Va una atada a la otra. Tener esperanza, trabajar en ser esperanzados, no optimistas, no solamente esperando que las cosas cambien, sino trabajar para que mejoren, trabajar para que cambien. Recuperar esa esperanza hoy se vuelve fundamental. Y es que, querido Joaquín, hoy, más que nunca, tenemos que trabajar para salir de esta crisis de confianza, para poder decir a los demás: confío en ti, confía en mí. En la medida en que vivimos en ambientes de confianza, las personas nos expandemos, las personas crecemos, las personas somos capaces de ir a más, de ser mejores. En la medida en que vivimos en ambientes de desconfianza, nos empequeñecemos, nos volvemos rígidos, dejamos de ver el futuro con esa ilusión, con esa esperanza. Qué importante construir confianza. Esa confianza que tanto cuesta construir y tan rápida es de destruir, pero tan necesaria, tan relevante para la vida humana. Querido Joaquín, la crisis de confianza, una de las grandes crisis antropológicas de nuestro tiempo. Hay que construir, hay que trabajar para lograr, por lo menos en lo que toca a nosotros, no caer en todos los efectos negativos que para nuestra persona tiene. Hasta aquí mi comentario, querido Joaquín. Un saludo a ti y un abrazo a todo el auditorio y en martes una feliz semana a todos.
1: Enrique Hernández, gracias doctor, el doctor José Antonio Lozano Díez. Voy contigo, Enrique Hernández. El calor, el clima, te escucho.
2: Para esta jornada se esperan lluvias muy fuertes en las zonas del noreste, centro, oriente y sureste del país. También recuerda el Servicio Meteorológico Nacional la posible formación de posibles torbellinos, tornados en Coahuila, Nuevo León y Tamaulipas. También se mantendrán temperaturas muy calurosas a muy calurosas en la mayor parte de la República Mexicana, prevaleciendo la onda de calor en Coahuila, Zacatecas, Durango, Sinaloa, Nayarit, Jalisco, Colima, Michoacán, Guerrero, Morelos, Puebla y Veracruz principalmente. Por otra parte, se aproxima un sistema frontal al norte de México, lo que va a originar vientos fuertes a muy fuertes con rachas de hasta 70 kilómetros por hora y tolvaneras en dichas regiones con posible formación de torbellinos o tornados en Coahuila, Nuevo León y Tamaulipas. El ingreso de humedad del Océano Pacífico y Golfo de México propiciarán chubascos y lluvias fuertes en entidades del occidente, centro, sur y sureste del territorio nacional, incluido el Valle de México. Finalmente, se prevé la aproximación de una onda tropical al sureste mexicano. Para el Grupo Fórmula, Enrique Hernández Montes de Oca.
1: Gracias, Enrique, y este es hoy el comentario de mi querido compañero y amigo José Fonseca. Le recuerdo su columna con el café, la encuentra en www.cafepolitico.com y en el periódico El Economista. Pepe, muy buenas tardes.
3: Buenas tardes, Joaquín. Buenas tardes al auditorio de Radio Fórmula. Creo que la dirigente nacional de Morena, Ariadna Montiel, encontró por fin en las movilizaciones y reclamos de juicio político a la gobernadora de Chihuahua, María Eugenia Campos, la oportunidad de ponerle rostro a la oposición a la derecha de los discursos. La retórica morenista de campaña será identificar a la oposición de derecha con el gobierno chihuahuense para señalarle como enemiga de Hidalgo, de Juárez, de Madero, de Carranza, de Cárdenas y obviamente enemiga de Morena y del pueblo cuyo único pensamiento solo puede ser interpretado por el partido en el poder. Con esa receta, Joaquín, lo que tratan es de combatir la indolencia que aleja de las urnas a los militantes de los partidos todopoderosos, invencibles y hegemónicos como Morena. Veremos si tienen éxito. Gracias, Joaquín, y buenas tardes.
1: Gracias, don Pepe. Un abrazo. Y bien, eso es todo. Buenas tardes. Yo soy Joaquín López Dóriga y como siempre le agradezco a usted que me escriba, que me llame. Pero sobre todo y en especial le agradezco, usted lo sabe, y además lo sabe muy bien, que me escuche y ahora que me vea y que me siga en las redes. Gracias, pues por eso los dejo en esta esquina con Mario en su cancha completa y en esta otra con Javier Risco. Y nos vemos mañana, ya miércoles, como todos los días aquí a la 1 de la tarde. Que le vaya muy bien.
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6: Lo sé muy bien. Durante el embarazo es normal que nos preocupemos si de pronto no sentimos que nuestro bebé se mueve con la frecuencia que esperamos. Un pequeño truco de mamá es que muchas veces podemos comer algo dulce, como puede ser unos gajos de naranja, un yogur con miel o un pedacito de chocolate, ya que el aumento de glucosa puede estimular al bebé y motivarlo a moverse. Esto en verdad es muy, muy efectivo. Sin embargo, también te quiero decir que cada bebé tiene su propio patrón de actividad, por lo que es importante observar cambios significativos o prolongados en sus movimientos. Ante cualquier duda que tengas o señal de alerta, siempre, siempre consulta con tu médico para descartar complicaciones y para que también tú mantengas la tranquilidad. Así que consulta con tu médico.
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8: El histórico defensa español Sergio Ramos, quien recientemente jugara para los Rayados de Monterrey, está muy cerca de comprar una participación mayoritaria en el Sevilla. Esto, por supuesto, de la mano del fondo de inversión 511 Capital. Esta operación valuaría al equipo en 460 millones de euros y estarían comprando el 60% de este. Y ojo, porque esto sucede al mismo tiempo en que Cristiano Ronaldo confirma una inversión en la empresa portuguesa LiveMode, misma que está detrás de proyectos de streaming sumamente exitosos como el de KCTV. Y es que aquí lo interesante en este tipo de inversiones de atletas de este calibre es que lo que menos importa es el capital, porque aparte siempre van de la mano de fondos de inversión que ponen la mayor parte del mismo. Aquí lo interesante es la legitimidad emocional que le dan al proyecto y la distribución o exposure que también le otorgan.
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9: Costa Rica es un país ubicado en América Central con una extensión territorial de 51.100 kilómetros cuadrados. Cuenta con más de 5 millones de habitantes y su moneda oficial es el colón costarricense. Aproximadamente un cuarto de su área corresponde a selvas protegidas repletas de fauna.
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12: Muy buenas tardes, son a las 15 horas en punto tiempo del Centro de México. A mí me encanta saludarles desde una muy soleada ciudad de Los Ángeles, pero feliz de poder acompañarle en este espacio junto a este extraordinario equipo. Y tenemos mucho para recapitular. 22 años esperó el Arsenal para ser campeón de Inglaterra. Y veremos si también a los Pumas se les acaba la sequía de 15 años este fin de semana contra el equipo de Cruz Azul. Wembanyama, que tuvo una actuación fantástica con los Spurs de San Antonio. Hay que destacar la participación del francés en los playoffs de la NBA, que están al rojo vivo. Y obviamente hablarle también de tenis, porque hoy se encienden las alarmas. No se recupera de la muñeca Carlos Alcaraz. Pero ¿Para qué se lo cuento yo así? Mejor usted también participe con nosotros en el canal de Telegram Cancha Completa con Marion Reimers. Ahí estamos hablando de que si el álbum del Mundial, que si la gente está contenta con lo que pasó con el Arsenal, la salida de Guardiola en Manchester City. Y yo tengo titulares, como todos los días en este programa. ¡Vámonos, Quique!
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12: Ya se lo decía, luego de 22 años, 5 subcampeonatos y un sinnúmero de decepciones. El empate del Manchester City 1-1 ante el Bournemouth. Hace apenas unos instantes se terminó el partido. Le entregó matemáticamente el título al equipo de Mikel Arteta, que vuelve a la cima del fútbol inglés por primera vez desde la temporada de los Invencibles. Imagínense, en la 2003-2004. Un equipo de época, por cierto, ese de inicio del nuevo milenio. El equipo de los Gunners no necesitó jugar esta tarde para cerrar una espera que marcó a toda una generación del norte de Londres. Y el 30 de mayo tendrán otra oportunidad porque están en la final de la Champions League y esto sin duda será una inspiración y una motivación muy importante. Para el Manchester City, la entrega del título llega en medio de una semana llena de ruido. Un día después de que se reportara que Pep Guardiola va a dejar el club al final de la temporada, una filtración, de acuerdo con medios ingleses, habría molestado mucho al técnico español. El City no se queda con las manos vacías. Esta campaña ganó la Copa de la Liga y la FA Cup, este último el torneo más antiguo de clubes en el mundo. Cierra la Liga con este golpe, luego de perder la carrera por el título y con el veredicto todavía pendiente, porque esto hay que decirlo, mancha directamente el paso de Guardiola con este equipo, que son 115 infracciones financieras que el club ha negado hasta la muerte. Y entiendo que Guardiola no cometió estas infracciones, pero pues sí, evidentemente, el tener estas facilidades quizás cambie un poco el análisis de un entrenador tan, pero tan ganador y que ha revolucionado el mundo del fútbol, que no le quepa duda, pero para eso hay que tener privilegio y herramientas para poder elegir a los futbolistas. La concentración de la selección mexicana sigue sumando nombres de cara al Mundial, porque aquí hay de chile, de mole y de pozole. Edson Álvarez, Mateo Chávez y Jorge Sánchez se integraron este lunes, mientras que César Montes y Luis Chávez se unirán hoy al trabajo en el centro de alto rendimiento de cara a los partidos de preparación que tendrá México antes de su debut ante Sudáfrica. Recuérdenlo, el Mundial arranca el 11 de junio. En Grupo Fórmula vamos a ser locales, ¿eh? Tenemos un extraordinario equipo de trabajo que le llevará a usted todo lo más relevante en torno al Mundial. Le hablaba yo de la selección, pues con estas incorporaciones son 18 los seleccionados que trabajan en el centro de alto rendimiento al sur de la Ciudad de México, 12 convocados iniciales de la Liga MX, junto con Guillermo Ochoa, que se suma, el primero en reportar desde Europa. Ahora, 5 refuerzos más. Hay que aclarar que si bien se suman a los entrenamientos jugadores como Luis Chávez, quien en marzo volvió a jugar tras su lesión en la rodilla, no tiene su lugar asegurado en la lista final de 26 nombres, aunque hay que decirlo, Aguirre tiene una lista de 55. Mientras hay países que ya tienen todo listo, acá todavía tenemos un enorme suspenso y una concentración que tendrá que probar que ha sido provechosa, porque de lo contrario, esto me parece que puede generar un problema serio al interior de la Asamblea de Dueños. Bueno, ya lo habíamos dicho la semana pasada, no entró en planes mundialistas Irving el Chucky Lozano, así que se nos acabó esa canción al sonido de Seven Nation Army de The White Stripes, el Chucky Lozano. Bueno, a menos que lo vayan a pedir en la tribuna si México no está jugando bien. Pero, a ver, no forma parte de la prelista de 55 futbolistas, lo deja sin posibilidad de disputar la Copa del Mundo, pero eso sí, le cuento en qué lista entró. La de los mejor pagados de la MLS. De acuerdo con la guía salarial 2026 de la Asociación de Jugadores de la Liga de Estados Unidos, Lozano aparece como el cuarto jugador mejor pagado. ¿Y qué cree? No ha jugado un solo minuto en la temporada. Oh, pues que nos pasen la receta, ¿no? Paradoja que se explica porque San Diego lo mantiene bajo contrato, aunque ya no forma parte de sus planes deportivos, en uno de los casos más llamativos del año para un futbolista mexicano. Y no crea que lo que le dije es en serio, porque a mí me encanta venir aquí a chambear con usted y traerle lo más relevante en Cancha Completa. Seguimos. Bueno, y no sabe el show que se generó con la posible convocatoria de Neymar. Parecía aquello, híjole, pues no lo sé, programa de concursos, la verdad. Había banda, había gente afuera, en fin. Carlo Ancelotti me pareció sorprendido él mismo de este circo que se arma en torno a la convocatoria de la selección de Brasil. Bueno, pues sí incluyó a Neymar. El jugador del Santos estará participando posiblemente de su cuarta Copa del Mundo luego de un ciclo marcado por lesiones, dudas sobre su estado físico, más de 2 años sin jugar con la selección y también un escándalo con Santos el fin de semana pasado en donde lo querían suplir. Resulta que se habían equivocado. El tipo levanta el papel de la sustitución a la cámara. En fin, un show el de Neymar, como siempre. Y la transmisión de la conferencia de prensa fue increíble. En el Museo do Amanhã, en Río de Janeiro, música, invitados, expectativa nacional, de acuerdo con los medios del sur del continente, hubo más de 3 millones de personas siguiendo esta transmisión. El deporte espectáculo, ese es el siglo XXI y eso es lo que también la FIFA ha hecho. Hasta quien instaló pantallas en las calles para que pudieran seguir el anuncio, ¿se imagina? Eso también tiene que ver con el talento que tiene Brasil, ¿no? No sé si aquí sucedería una cosa del tipo, pero ¿podrá competir? Yo le digo una cosa, para mí Carlo Ancelotti es uno de los mejores gestores en el mundo del fútbol, pero ha hecho esto para apaciguar políticamente un entorno en Brasil que es complicadísimo cuando se trata de la selección. Que hay que recordarlo, sus jugadores promedian los 29 años de edad, 11 de los 26 convocados tienen más de 30 años. Y un detalle que no es menor, la última Copa del Mundo de Brasil llegó ya hace 24 años, una sequía larguísima para el equipo más ganador en Copas del Mundo. Otro futbolista que tendrá su último baile es Cristiano Ronaldo. A sus 41 años de edad, lidera la convocatoria de Portugal para disputar su sexta Copa del Mundo. Estaría igualando Lionel Messi esta marca si lo convocan con Argentina. En el caso de Portugal, la lista de Roberto Martínez incluye 27 futbolistas. Ricardo Bello podría jugar como cuarto portero. Va a viajar como cuarto portero, pero solo podrían ser inscritos si alguno de los otros tres se lesiona. ¿Y usted cree que el fútbol había cambiado? Pues mire, escuche, el presidente de la Conmebol, Alejandro Domínguez, recibió una denuncia interna en cuanto a ética se refiere, el Comité de Ética. De acuerdo con The New York Times, el señalamiento apunta que Domínguez, también vicepresidente de la FIFA, habría recibido más de 5 millones de dólares provenientes de fondos recuperados del FIFA Gate. O sea que pasan de un escándalo de corrupción, agarran billete de ahí y lo vuelven a poner en otra cubeta. Perfecto. De acuerdo con el reporte, la denuncia fue presentada hace más de un año ante el Comité de Ética de la FIFA, que sabemos luego de lo acontecido con Blatter, con Platini y los escándalos de 2015, está de adorno. Este comité señala a Domínguez, o bueno, la denuncia, y a otro alto funcionario de Conmebol. El caso aparece a menos de un mes del inicio del Mundial. Y yo le digo, vuelve a poner sobre la mesa la pregunta de la transparencia en la FIFA. Sorpresa de nadie. Nosotros tuvimos en este espacio a Ken Bensinger, periodista especializado en estos temas, y lo volveremos a tener para hablar al respecto, porque hubo congreso de la FIFA, pero de esto no se habló. En actividad de la NBA, San Antonio pegó primero en la final del Oeste y lo hizo con una noche épica de Víctor Wembanyama. Los Spurs derrotaron 122-115 a Oklahoma City, tomaron ventaja de 1-0 en la serie y le robaron la localía al Thunder, vigentes campeones de la NBA, en un partido que ya queda como uno de los grandes arranques de finales de conferencia. Wembanyama tuvo 41 puntos, 24 rebotes, lo convirtió en el jugador más joven en la historia de los playoffs con un partido de al menos 40 puntos y 20 rebotes. Hay que recordar que se puso celoso Wembanyama de Shai Gilgeous-Alexander, recién anunciado como el MVP. Carlos Alcaraz anunció que no jugará Queens ni Wimbledon por la lesión que sufrió en la muñeca derecha y ya se convierte en la ausencia más larga de su carrera en el circuito ATP. El número 2 del mundo compartió que su recuperación avanza, pero que todavía no está listo para competir. Renuncia a la gira de Pasto luego de haber quedado fuera de Madrid, Roma y Roland Garros. Alcaraz se perderá 2 Grand Slams consecutivos, Roland Garros sobre polvo de ladrillo y Wimbledon ahora sobre hierba. Además, dejará en el camino una gran cantidad de puntos en el ranking justo en el tramo del año en el que defendía algunos de sus mejores resultados. Su último partido en el Conde de Godó, en Barcelona, tuvo que retirarse por dolor en la muñeca derecha. Voy a una pausa, pero regresamos a hablar del uniforme de la Selección Mexicana.
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20: En 1958, bajo el cielo de Suecia, el fútbol aún se escuchaba en la radio. Y ahí nació una leyenda, Jos Fontaine.
21: Oh, Fontaine qui n'est pas en jeu. Fontaine seul face a Katoski. Va peut-être chercher le dribble. Katoski qui sort maintenant. Tire croisé, but.
20: Llegó como titular inesperado y se volvió imparable. Con Francia marcó 13 goles en 6 partidos durante el Mundial del 58. 4 de ellos en el partido por el tercer lugar. Bota de oro y un récord imposible. Los grandes goleadores lo lograron en varios mundiales. Miroslav Klose hizo 16 en 4, Ronaldo Nazario 15 en 3 y Gerd Müller 14 en 2. ¿Por qué hay récords que se rompen y otros, como los 13 goles de Jos Fontaine, que parecen destinados a la eternidad?
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23: Un modelo Yiguan de Unitree Robotics participó en una ceremonia de iniciación de monjes budistas en Seúl. Vestido con indumentaria monástica, el androide de 130 centímetros se convirtió en el primer participante no humano en ser ordenado monje budista tras completar un ritual de iniciación de la orden Yoye junto con novicios humanos. Con movimientos precisos, Gaby se acercó hasta el altar, juntó las palmas de las manos en señal de oración, se inclinó ante la asamblea de monjes y en voz alta declaró su compromiso de dedicar su vida a seguir las enseñanzas de Buda. El director de Asuntos Culturales de la Orden, el venerable Sun Won, aseguró que enseñar a Gaby a juntar las palmas fue una tarea increíblemente difícil, pero necesaria para ser nombrado monje honorario para la celebración de cumpleaños de Buda. La Orden decidió incorporar la inteligencia artificial y el Jiwan para conectar con las nuevas generaciones ante el creciente declive religioso, informó Aide Rivera. 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

0: Se lo venía anticipando desde el bloque pasado y yo le cuento que el domingo tuvimos oportunidad de reunirnos con algunas de las artesanas de la Sierra del Norte de Puebla. Ellas estuvieron trabajando arduamente durante muchos meses para poder crear toda una nueva colección de la Selección Mexicana de Fútbol. Esta colección hay dos, digamos, partes. Una que está pensada más como para la vida diaria o para usarla en la calle. Y otra que tiene una edición limitada de 2026 camisetas bordadas a mano, de las cuales harán uso los seleccionados nacionales durante el Mundial. Con un bordado bellísimo que refleja la artesanía mexicana, pero que además marca un hito, porque por primera vez en la historia de la marca que viste a la Selección Mexicana de Fútbol, de Adidas, se ha creado un diseño de esta naturaleza. Para quienes nos ven en YouTube lo pueden admirar, son los colores de la bandera mexicana, verde, blanco y rojo, bordados por las manos de estas artesanas, pero además llamaba poderosamente la atención que nos destacaban que por lo general ellas tienden a bordar en sus casas o por separado, y que eso pues generaba una competencia entre ellas. De la mano de Someone Somewhere han creado esta colección en donde tuvieron que trabajar en equipo y ahora está en el archivo de la marca que viste la selección de Adidas en Alemania. Y yo tengo en la línea Fátima Álvarez, cofundadora y directora de impacto de Someone Somewhere. Es, la verdad, para mí un honor tenerla en este espacio. Fátima, te mando un muy fuerte abrazo y gracias por estar aquí en Cancha Completa. Cuéntanos un poco cómo es que Someone Somewhere, la primera empresa manufacturera de México que obtiene la certificación de neutralidad de emisiones de carbono, que lleva 4 años consecutivos como empresa B, que ha logrado incidir de esta forma en las comunidades de artesanas y de artesanos de nuestro país. ¿Llega esta colaboración y qué respuesta han tenido? Fátima, ¿cómo estás?
1: Hola Marion, muy bien, muchas gracias por la invitación. La verdad es que estoy súper emocionada con este lanzamiento en el que llevamos trabajando más de 15 meses. Ha sido súper emocionante llegar hasta acá y pues feliz de platicarte un poquito más. Nosotros desde hace casi 15 años trabajamos con comunidades de artesanas y artesanos indígenas en diferentes estados de la República, sobre todo centro y sur sureste. Y Naupan fue la primera comunidad en la que empezamos a trabajar porque es ahí en donde íbamos mis socios y yo a hacer servicio social cuando éramos todavía estudiantes. Y ahí conocimos pues este maravilloso lugar y conocimos a algunas de las artesanas que tuviste la oportunidad de conocer el domingo. Y pues viendo la magia que creaban con sus manos y también las ganas que tenían de llevar sus historias, su trabajo y su talento a otros lugares del mundo, fue que formamos Someone Somewhere como una marca que conectaba comunidades, artesanas y artesanos con mercados globales. Al principio lo hacíamos por medio de nuestros propios productos, aún hoy tenemos tiendas propias y tenemos nuestra tienda en línea, pero recientemente y sobre todo a partir de la pandemia empezamos a hacerlo más en colaboración con grandes cadenas de valor globales, como en este caso IKEA y Adidas y Decathlon y Lacoste y otras empresas que ya tienen presencia global y que permiten generar oportunidades de trabajo justo y constante en estas comunidades. Entonces, lo que hacemos es codiseñar junto con las artesanas y los equipos de diseño de estas empresas productos que integren este talento y que, alineado con los parámetros de diseño y los materiales y la funcionalidad que necesitan los productos, pues creamos piezas como las que están compartiendo ahorita en pantalla. Y específicamente esta colaboración con Adidas surgió a partir de una publicación en LinkedIn que hizo Antonio, uno de mis socios, sugiriendo con imágenes hechas en inteligencia artificial el cómo se vería un jersey de la selección nacional intervenido. tejido por manos artesanales y así logramos captar la atención de personas del equipo de Adidas. Y pues bueno, no te hago el cuento más largo, pero más de 2 años después, aquí estamos con esta gran colaboración y estos increíbles productos.
0: Me parece fantástico. Para usted que nos está viendo en YouTube, échese un clavado para ver verdaderamente lo que han hecho estas mujeres, que es absolutamente admirable, bellísimo. Yo soy coleccionista de camisetas. Me encantan las de la Selección Nacional, que las tengo un montón, pero nunca me había sentido tan orgullosa de una camiseta como esta. Me la quiero poner hasta para dormir. Vimos que Petra y Catalina, dos de las artesanas, y Petra sobre todo, que digamos encabeza este grupo, de ellas llevaron los uniformes al archivo, en donde están los balones con los que se han jugado todas las copas del mundo desde 1970. En fin, hay un archivo muy serio ahí. Evidentemente Adidas es una marca global muy poderosa, la más importante en el mundo del fútbol, Fátima. Cuéntame un poco cómo sucede este proceso de asegurarte que las artesanas no queden en el fondo de esta ecuación, ¿no? También en México tenemos un problema muy importante en donde hay una condescendencia con los pueblos indígenas, en donde tendemos a pensar que son personas indefensas, que no tienen agencia, que no tienen voluntad. ¿Cómo mediar algo de estas características y de esta magnitud para asegurarnos que esté hecho de manera adecuada?
1: Esa es súper buena pregunta, Marión, y de hecho pues es algo en lo que nos hemos enfocado mucho desde que creamos Someone Somewhere, porque nosotros somos una empresa que nació por y para llevar oportunidades de trabajo justo y constante a las artesanas, ¿no? Ni mis socios ni yo somos diseñadores, ni es que queríamos tener una marca de ropa que tuviera otro fin que no fuera el generar estas oportunidades y este beneficio hacia todas las personas involucradas en la cadena de valor. Evidentemente, no solo las artesanas, como ven en pantalla y como ven si conocen otros productos de Someone Somewhere, los productos que nosotros codiseñamos, producimos y comercializamos no son 100% artesanales. El modelo de trabajo que nosotros hemos creado con las comunidades es para que las artesanas y los artesanos puedan seguir innovando con las técnicas que ya conocen, pero integrando materiales nuevos, usándolos en diseños adaptados a la moda contemporánea, usándolos en productos donde tradicionalmente ellas o ellos no los incorporaban. Y esto es por la misma inquietud de las artesanas y los artesanos para mantener la artesanía viva y mantener sus tradiciones y que las nuevas generaciones quieran seguir haciéndolo, pues muchas veces hay que traerlo a un espacio muy dinámico de innovación, que no solo se mantenga el trabajo en museos o en piezas artísticas de valor muy elevado, sino que podamos integrarlo en nuestra vida cotidiana y que la gente lo conozca fuera de México, lo conozca en donde no hay este contacto tan cercano con los artesanos que tenemos nosotros. Y en función de esto, creamos este modelo de trabajo en el que cada organización tiene su rol dentro de la cadena de valor, ¿no? Por una parte está una empresa como Adidas, que ya lo mencionabas, es global, tiene un alcance gigante y ellos tienen mucho conocimiento técnico sobre las piezas, tienen acceso a fábricas certificadas de muy buena calidad, tienen acceso a pues deportistas de altísimo nivel. Después estamos Someone Somewhere, que nos vemos como este puente en el que podemos conectar estos dos mundos que generalmente pues se consideran antagónicos, ¿no? Cuando se piensa en las cadenas de valor globales y producción masiva, pues es difícil imaginar cómo el trabajo artesanal puede entrar en la ecuación. Y lo que hace Someone Somewhere es crear un lenguaje en común para que empresas globales como Adidas y comunidades de artesanas, como en este caso lo es Naupan, puedan colaborar de forma que beneficie a los intereses de las dos partes, ¿no? Entonces, fueron muchos meses de preparación, fueron muchas visitas de equipos de Adidas a la comunidad, venían de Alemania, venían auditores de El Salvador y de diferentes casas auditoras globales, el equipo de impacto de Someone Somewhere durante estos 15 meses estuvimos muy presentes en la comunidad, evidentemente equipos de producción, de calidad, etcétera, y pues siempre poniendo al centro el reconocimiento a las personas y a los lugares en donde se crearon esos productos. Creo que viendo las imágenes que compartes, pues es difícil pensar que las artesanas están en último plano o en el último lugar, cuando lo que buscamos es que las personas de verdad se interesen por sus historias, escaneen el código QR, busquen a la artesana específica que hizo el producto y les puedan dejar mensajes también de reconocimiento directo.
0: ¡Qué maravilla! Pues, Fátima, la verdad, un placer tenerte en este espacio. Fátima Álvarez es cofundadora de Someone Somewhere, una empresa socialmente responsable también, muy involucrada con las comunidades indígenas de nuestro país, que han hecho posible esta colaboración entre Adidas para producir de la mano de estas artesanas con 165 mil horas de trabajo la posibilidad de que México una vez más haga historia con este jersey. Fátima, muchas gracias.
1: Muchas gracias a ti, Marion. Gracias.
0: Bueno, pues
1: a todos.
0: Ahí teníamos a Fátima hablándonos precisamente de este lanzamiento, el jersey de jugador, el tercer equipamiento de la Selección Mexicana de Fútbol que se dio a conocer este lunes. Yo voy a hacer una breve pausa en cancha completa, pero quédese con nosotros, regresamos con muchísimo más.
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10: Julieta Venegas se estrena como escritora. En Norteña, Memorias del Comienzo, la cantante describe sus primeros años, la vida en la frontera, las continuas mudanzas, su encuentro con la música a partir de la compra de un piano usado y las clases con la maestra Margarita. Venegas se presenta como una mujer inquieta, una artista en búsqueda constante. Desde la formación de una banda, su mudanza a la Ciudad de México, sus primeros trabajos musicalizando proyectos teatrales, los encuentros con personas que marcaron su vida y trabajo, como el director Francisco Franco, el músico José Lo Rangel o la productora y comunicadora Lynn Feinstein. Una historia que llega hasta la grabación de su primer álbum, el encuentro con la industria musical en el despegue de una carrera notable. Un texto que encantará seguramente a los seguidores de la tijuanense.
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0: Hay mucho que hablar en torno a la Copa del Mundo, y es que el fútbol toca muchas áreas distintas de la vida. Si usted piensa que eso solamente tiene que ver con la cancha, pues es que no ha escuchado Cancha Completa. Y yo le voy a contar que la intersección de arte y deporte no podía hacerse esperar. En el Museo Jumex hay una gran exposición, no se la pierda. Próximamente Cultura Pública lanzará también en la Unidad de Independencia una exposición llamada La Ciudad que no ha dejado de jugar. Fantástica, de la mano de Irina Calderón y Alejandra de la Mora, que han hecho posible esta exposición. Próximamente también en el Museo de Arte de Zapopan, Mario García Torres, uno de los más renombrados artistas mexicanos, de la mano de Jorge Campos también creará una nueva muestra artística. Pero, ¿qué le voy a decir yo? Si Ángel Ricalde tiene toda la información para que usted también se pueda dar una vuelta al museo y ver un poquito más de estas exposiciones. Adelante, Ángel.
11: El Mundial cada vez está más cerca y empieza a tomar posesión del acontecer social en nuestro país, no solo dentro de los estadios o sobre los terrenos de juego, sino también por medio del arte y la cultura, a través de diversas exposiciones que celebran la máxima fiesta del fútbol, que no te puedes perder. En el Museo Nacional de Antropología podrás encontrar la icónica colección fotográfica de la norteamericana Annie Leibovitz, con imágenes emblemáticas de México 86 y ahora una edición especial dedicada al próximo Mundial. En el Museo Jumex, el fútbol se convierte en arte contemporáneo. Y en el Museo Jankuic, el álbum épico reúne miles de recuerdos mundialistas históricos. El Museo Mide presenta la exposición interactiva Pasa el Balón, la cual explora la relación del fútbol con la economía mundial. Mientras que en el Museo Universum podrás adentrarte en el aspecto científico y tecnológico detrás de la pelota. El arte popular del fútbol encuentra un espacio en el Palacio de Iturbide, y el Papalote Museo del Niño ofrece una gran exposición interactiva para los más pequeños. El Museo de Memoria y Tolerancia explora el desarrollo social del juego a través de su expo El Fútbol y el Juego Limpio, mientras que en el Museo Franz Mayer, el fútbol se combina con el diseño, explorando memorabilia, jerseys y la identidad gráfica de los equipos. Finalmente, en el Museo de la Ciudad de México, la expo Diosa Redonda explora el fútbol a través del arte, historia y cultura urbana. Para Fórmula Deportes, Ángel Ricalde.
0: Muchas gracias a Ángel Ricalde, así que pues láncese a ver una de estas bellas exposiciones, y también próximamente yo le contaré de nuevas que se inauguran. Le tengo que ser muy franca, este tema a mí me genera muchísimo pesar. Y me genera mucho pesar porque no se trata con la seriedad y la preocupación que debiera. Lo hemos escuchado hasta el cansancio. Yo le voy a contar una cosa. En la mitología griega existía Casandra. Y el problema de Casandra era que Casandra era clarividente, podía predecir el futuro, lo veía. Pero la gran maldición de Casandra era que Casandra le decía a las personas lo que iba a suceder y no le creían. Y eso simbólicamente es algo que nos sucede mucho a las mujeres con las violencias que atravesamos, que es que le decimos las cosas al mundo, pero parece ser que no nos creen y no nos escuchan. Predecimos que estas situaciones se van a repetir. Y esto lo hemos dicho hasta el cansancio en ambientes como el deporte, en donde el abuso psicológico, físico y sexual sigue siendo pan de cada día. Las gimnastas Adirem Tejada, Dalia Alcocer, Julia Gutiérrez y Kimberly Salazar, integrantes de la selección mexicana que clasificó en la prueba de conjunto de gimnasia rítmica a unos Juegos Olímpicos históricas, ellas presentaron una denuncia formal ante la Fiscalía Especializada en Delitos de Violencia contra las Mujeres contra su entrenadora, Blajait Aguilar Rojas, por violencia psicológica, física y económica, trato denigrante y manipulación, incluso cuando dos de ellas eran menores de edad. Dicen que durante un campamento en China, las sesiones de entrenamiento duraban más de 14 horas. Las mujeres ya no alcanzaban el horario de restaurante ni siquiera. Debían alimentarse solamente con latas de atún, barritas y alimentos para bebé. Durante ese campamento, Dalia Alcocer sufrió una fractura en un dedo de la mano. Solamente le pusieron un vendaje. Continuó entrenando hasta que confirmaron su lesión. En fin, la exgimnasta Andrea Garza publicó su testimonio y explicó que debían leer textos sobre el comportamiento femenino, actividades religiosas obligatorias, versículos bíblicos y elaborar resúmenes de prédicas bajo amenaza de castigos. Ya han separado con el respaldo del Comité Mexicano, la Federación Mexicana de Gimnasia separó a la entrenadora de su cargo, Blajaid Aguilar. Se tomó esta decisión con varias autoridades presentes. La CONADE solicitó que Aguilar no se acercara a las denunciantes. Las cuatro atletas entrenan provisionalmente con Carla Díaz. En fin, esto es un problema serio y lo hemos hablado aquí. No tenemos mecanismos de prevención porque al margen de la cuestión puntual que yo le menciono y de los hechos y situaciones que puedan ser dramáticas y muy preocupantes. Esto tiene que ver con un problema estructural en el que esto marca la vida de las deportistas y no existen consecuencias institucionales. Entonces, tengo hoy para hablar de ese tema en nuestro ciclo olímpico a Ricardo Otero. Adelante.
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0: ¿Y por qué le hablo de un tema estructural? ¿Y por qué le hablo de Cassandra? Le cuento por qué. Porque resulta ser que estas atletas tuvieron que hacer un video de TikTok para que se llevaran a cabo estas medidas. Habían denunciado internamente y no les hicieron caso. Entonces, yo me pregunto, Ricardo Otero, ¿cuánto tiempo va a tomar para que finalmente le inviertan medio centavo

0: juez y parte, ¿no?
1: Claro.
0: Porque si es un federativo, si es alguien que tiene una posición dentro de algunos organismos, pues ahí podría existir un conflicto de interés. Y sí, estoy de
1: Claro.
0: acuerdo contigo, es algo que debería existir, pero desde ayer.
1: Claro, y además que no dependa de la voluntad de un federativo o de una directiva que dice, ah, bueno, esto me lo voy a aventar, porque el día de mañana hay alguien que dice, no, pues esto a mí no me interesa y no puede depender de la voluntad, tiene que ser una cuestión institucional. Ricardo Otero, te agradezco muchísimo.
0: Gracias por tanto, querida Marion.
1: Perdón por tan poco. Ricardo Otero con ustedes, ya lo sabe, él está nosotros semanalmente hablando del deporte olímpico mexicano de cara a Los Ángeles 2028. Pausa, volvemos a cancha completa.
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5: Lo sé muy bien. Durante el embarazo es normal que nos preocupemos si de pronto no sentimos que nuestro bebé se mueve con la frecuencia que esperamos. Un pequeño truco de mamá es que muchas veces podemos comer algo dulce, como puede ser unos gajos de naranja, un yogur con miel o un pedacito de chocolate, ya que el aumento de glucosa puede estimular al bebé y motivarlo a moverse. Esto en verdad es muy, muy efectivo. Sin embargo, también te quiero decir que cada bebé tiene su propio patrón de actividad, por lo que es importante observar cambios significativos o prolongados en sus movimientos. Ante cualquier duda que tengas o señal de alerta, siempre, siempre consulta con tu médico para descartar complicaciones y para que también tú mantengas la tranquilidad. Así que consulta con tu médico.
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7: Las nubes de tipo cúmulo pueden pesar más de 550 toneladas, desafiando su apariencia ingrávida.
2: Las cosas que ignoras.
7: El encéfalo humano es el órgano más graso del cuerpo, compuesto por casi 60% de lípidos esenciales.
2: Información sorprendente.
7: Las abejas pueden reconocer rostros humanos individuales, asociándolos con experiencias positivas o negativas, según el trato recibido anteriormente por ellas.
2: Conoce más.
7: Los caballos no pueden vomitar, lo que los hace muy susceptibles a los cólicos abdominales.
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8: La gobernadora de Chihuahua, Maru Campos, nombró a Javier Sánchez como encargado del despacho de la Fiscalía Especializada de Operaciones Estratégicas, luego de la renuncia de Guillermo Suani como parte de las investigaciones que se llevan a cabo por la muerte de dos agentes de la CIA que participaron en el desmantelamiento de un narcolaboratorio en el estado. La Fiscalía de Michoacán informó que fue detenida Wendy Fabiola N., alias La Tía, por su probable participación en el homicidio del exalcalde de Uruapan, Carlos Manso. El fiscal general, Carlos Torres, explicó que Wendy Fabiola N. filtraba la información de los operativos federales y estatales al grupo que lideraba Jorge Armando N., alias El Licenciado. Informó Itzel Vanegas. 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
10: 17 de junio de 1970, un pletórico estadio azteca es testigo de una de las semifinales de la Copa del Mundo entre Italia y Alemania Occidental. Un partido que definiría toda una era, entregando un marcador final de 4-3 en favor de Italia en tiempos extra, con 5 goles anotados en apenas 30 minutos de prórroga. Figuras como Franz Beckenbauer, quien jugó con el hombro dislocado, y Gerd Müller fueron protagonistas de la intensa batalla. Y por Italia, Gianni Rivera marcó el gol decisivo que selló la victoria.
11: Gianni Rivera, el bambino de oro.
10: Es uno de los mejores juegos de todos los tiempos, símbolo de dramatismo, talento y espíritu, que marcó la historia.

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3: Estamos de vuelta. Entramos directo al análisis. 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
4: ¿Se imagina usted ser la cuarta persona mejor pagada en su chamba y no haber tenido que presentarse a la oficina un solo día? Y usted me dirá, pues es un sueño, ¿no? Sabrosísimo, de limón, diría yo. Pues sí, pero también el deportista, la deportista vive del espíritu competitivo. Y yo me pregunto, ¿qué tanto le significa a Irving, el Chucky Lozano, ser el cuarto mejor pagado de la MLS sin jugar un solo minuto? Pues eso me lo pregunto yo, y ¿sabe quién nos lo va a responder? Diego Villagómez, quien nos cuenta esta historia. Diego, voy contigo.
5: El nombre de Irving El Chucky Lozano se convirtió en tema de conversación luego de darse a conocer que es actualmente el cuarto jugador mejor pagado de toda la MLS. Esto sin haber disputado un solo minuto con el San Diego FC. El atacante mexicano pasó de percibir 7.6 millones de dólares a un salario de 9.3 millones de dólares anuales, una cifra que lo coloca entre las grandes estrellas económicas de la liga estadounidense. El dato llama todavía más la atención porque representa cerca del 38% de toda la nómina salarial del nuevo equipo de San Diego. A pesar de no haber tenido actividad todavía, el contrato del mexicano garantiza el mismo ingreso millonario, ya que dentro del acuerdo no se contemplan reducciones por falta de minutos ni primas sujetas al rendimiento deportivo. Es decir, Lozano seguirá cobrando la misma cantidad independientemente de su participación en el terreno de juego. Mientras tanto, el panorama deportivo para el delantero mexicano vive contrastes importantes. Aunque quedó fuera del sueño mundialista y atraviesa un momento de incertidumbre política, económicamente mantiene uno de los contratos más importantes para un jugador mexicano en el extranjero. Separado del plantel y lejos de las canchas, Irving El Chucky Lozano continuará percibiendo uno de los salarios más altos de toda la MLS. Aunque su situación deportiva permanece incierta, el atacante mexicano tiene garantizado su contrato millonario con San Diego hasta 2028, por lo que todo apunta a que seguirá ligado económicamente al club estadounidense, juegue o no juegue.
4: Bueno, y usted se pregunta, ¿quiénes ganan más? Le voy a pasar la lista. El mejor pagado de la MLS, Lionel Messi, con 28.3 millones. O sea, casi tres veces más que lo que gana Lozano. Después de Messi está el coreano Heung-min Son, leyenda del Tottenham, con 11.2 millones. O sea, mire el salto que existe entre uno y otro. Rodrigo de Paul, el mediocampista y compatriota de Messi, 9.7 millones, y de ahí inmediato aparece Lozano con 9.2, cierra el top 5 Miguel Almirón con 7.9 millones. Bueno, pues así la situación con un futbolista mexicano destacadísimo que nos dio grandes alegrías, hay que decirlo, en el Mundial de 2018 con ese triunfo histórico sobre Alemania, aunque después México volvió a quedarse en la orilla. En la orilla no se quiere quedar ni Cruz Azul ni Pumas, pero uno de los dos va a tener que sobrevivir. Alberto Campos nos va a contar esta historia, porque recuerda usted todos los títulos, el tema de las finales perdidas de Cruz Azul. Bueno, esta historia comienza en 1981, la primera final perdida de la máquina, y fue el adiós, por cierto, de Hugo Sánchez antes de irse a hacer historia en Europa, primero con el Atlético de Madrid y luego de manera más brillante con el Real Madrid. Alberto Campos, voy contigo de cara a la gran final del fútbol mexicano.
6: El año de 1981 quedó inmortalizado por el Club Universidad Nacional Autónoma de México, que en una final fue capaz de arrebatarle el sueño a Cruz Azul de poder campeonar una vez más, después de su dominio en la década de los 70. El primer capítulo, la máquina aprovechó su condición de local en el Estadio Azteca, y bastó un tanto de Adrián Camacho para irse adelante en el marcador global de 1-0. En el juego de vuelta, la garra Puma apareció en el Olímpico Universitario, y cuatro zarpazos bastaron para consumar la voltereta en el global de 4-2, consumando su segundo título en el fútbol mexicano, un campeonato que también marcó el fin del ciclo de Hugo Sánchez, para hacer maletas y volar hacia España. El Atlético de Madrid ya lo estaba esperando.
7: Era un reto primero para mí mismo y posteriormente para la gente aquí en España y en Europa, el demostrar de que el fútbol de México pues era suficientemente capaz de estar a la altura de lo mejor en el mundo. Entonces yo, a la hora de pisar, no soy supersticioso, pero tengo algunos hábitos y el hecho de bajar del avión con el que me traía de México a España, lo primero que hice fue pisar con el pie derecho para empezar a derechas todo, ¿no?
6: En aquel 1981, Pumas no solamente acabó con el reinado de Cruz Azul, también cobró revancha después de la final de la temporada 78-79 y consumó su primer subcampeonato en el balompié nacional de los 11 que lleva hasta el momento el equipo celeste. Para Fórmula Deportes, Alberto Campos.
4: Bueno, pues va a ser sin duda un partido de altísimo impacto. Los Pumas, que además van a estar cerrando en su casa. Tengo varios amigos universitarios que andan, bueno, imagínense, por todo lo alto con el tema de Efraín Juárez. Ahora hay que consolidarlo. Y los cruzazulinos, ni le cuento. Le tengo un dato interesante, porque luego de esa final de la que hablaba Alberto Campos, perdió 3 finales seguidas el Cruz Azul. De ahí volvió a ser campeón en el invierno 97 y no volvió a ganar hasta el 2021, si se acuerda de que incluso pues entró esa palabra prohibida que le dicen cruzazulear a la RAE. Antes de ese último título perdió otras 6 finales. Luego de la novena de 2021 perdió en el clausura 2024 ante América, así que ahora de la mano de Joel Wiki buscarán ya llegar a todo lo alto los cruzazulinos. Y por lo pronto le cuento que la NFL también hizo oficial que Nashville va a ser la sede del Super Bowl 64, esto en 2030, porque hay un estadio nuevo de los Titanes de Tennessee que está en construcción y está previsto para abrir en 2027. Así que ya están aseguradas las próximas 4 sedes: el SoFi Stadium en Inglewood, California, el Mercedes-Benz Stadium en Atlanta para el 2028, el Allegiant Stadium de Las Vegas en 2029 y el Nissan Stadium en la Ciudad de la Música, con mi querido Johnny Cash allá en Nashville. Pues así, lo que la liga busca es abrir nuevas plataformas de negocio, turismo y espectáculo en otros mercados, y pues eso en cuanto a la NFL se refiere. En atletismo, le cuento también en una linda noticia, atletas indígenas de México conquistaron uno de los recorridos más exigentes del mundo, el Maratón de la Gran Muralla China, la edición 23 de esta competencia, celebrada en Huanganguan. Antonio Ramírez Hernández, de origen rarámuri, ganó los 42 kilómetros en la rama varonil. Sabina Martínez, también rarámuri del norte de nuestro país, subió al podio con el tercer lugar. En la rama femenil, la delegación mexicana cerró con 2 oros, 2 platas y 1 bronce en las pruebas de 42 y 21 kilómetros. Además de los rarámuris, Antonio, Sabina y Mario Ramírez, destacaron las corredoras mixtecas Miriam y Balbina Morales. Hicieron el 1-2 en el medio maratón femenil. Miriam ganó con un tiempo de 1 hora, 38 minutos y 49 segundos, imponiendo un nuevo récord en la prueba. Y le cuento rápidamente que en el fútbol, en la Premier, el título del Arsenal no es lo único. El Tottenham se enfrentó al Chelsea queriendo salvarse del descenso. Los Spurs cayeron 2-1 y todo se va a definir en la última jornada. Y hablando de fútbol inglés, le tengo esta nota que es insólita, ¿eh? El Southampton, expulsado de la final del playoff del ascenso a la Premier League, luego de admitir violaciones al reglamento de la liga por grabar sin autorización entrenamientos de clubes rivales. O sea que vuelven los espías. Entre ellos grabaron al Middlesbrough, su oponente en semifinales, aunque no fue el único. También espió al Oxford en diciembre y al Ipswich en abril. Una comisión disciplinaria independiente expulsó a los Saints del playoff y le dio además una deducción de 4 puntos para la próxima temporada. El Middlesbrough va a tomar su lugar y va a enfrentar al Hull City en Wembley por el último boleto a la Premier. Y tenemos una noticia más, que parece hechas para el cine. ¿Se acuerda del Wrexham, este equipo que compraron 2 actores de Hollywood, Ryan Reynolds y Rob McElhenney? Después de su ascenso a la Championship, de 3 promociones consecutivas, pues en Alemania, yo estoy triste porque descendió el San Pauli, pero otro club con menos reflectores consiguió una hazaña más inesperada. El Elversberg jugará por primera vez en la Bundesliga. El equipo dirigido por Vincent Wagner representa a Spiesen Elversberg, una localidad de poco más de 13.000 personas. Selló su ascenso con una victoria de 3-0 sobre el Preußen Münster. en la última jornada de la segunda división Alemania. Y aquí me dicen que pues seguimos a la espera del ascenso y el descenso. ¿Se imagina usted? Escríbame al grupo de Telegram Cancha Completa con Marion Reimers. ¿Es usted de una ciudad de 13,000 habitantes? Imagínense que su equipo ascienda. ¿Cómo, por qué nos quitan eso? En fin, mañana volvemos con más de Cancha Completa. A nombre de Quique González, Carlos Pérez, mi nombre es Marion Reimers y todo el extraordinario equipo de Grupo Fórmula. Le digo que es un placer que usted nos haya acompañado. Nos puede escuchar en Spotify, en Amazon Music o volver a aventarse este programa en YouTube. Y si no, yo le espero el día de mañana con la Cancha Completa. Se queda con Eduardo Ruiz Gili en sintonía de Grupo Fórmula. Y yo le digo, como siempre, ya lo sabe. Gracias por tanto. Perdón por tan poco.

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6: Desde enero del 2018, México ha hecho 269 requerimientos de extradición a Estados Unidos y no se ha entregado a ninguno. 36 de los casos fueron negados y 233 están pendientes, informó esta mañana en Palacio Nacional el canciller Roberto Velasco. Es ilógico que las elecciones federales de 2027, que de por sí serán complejas, se empaten con elección judicial. Por eso queremos aplazarla hasta 2028, aseguró por la mañana Arturo Saldívar, coordinador general de política y gobierno de la presidencia. Por la mañana el dólar interbancario se cotizó en 17 pesos con 41 centavos.
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7: En pleno corazón de Zapopan, Jalisco, se erige la imponente Basílica de Zapopan. Esta joya arquitectónica fue construida en 1690 por frailes franciscanos en honor a la Virgen de la Inmaculada Concepción o Virgen de la Expectación, que actualmente se conoce como Virgen de Zapopan, cuya imagen de solo 34 centímetros de alto data desde el siglo XVI. Dos culturas resguardan el atrio de la basílica. Se trata de la figura de Fray Antonio de Segovia, quien donó la imagen de la Virgen de Zapopan y del Papa Juan Pablo II, acompañado de un niño vestido de charro. Cada 12 de octubre, la Basílica de Zapopan alista la llegada de la Virgen de Zapopan, acompañado por millones de fieles que parten en peregrinación desde la Basílica de Guadalajara, tradición que se conoce como la Romería y que fue declarada por la UNESCO como Patrimonio Cultural Inmaterial de la Humanidad.
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8: Bosque Nuboso de Monteverde, Costa Rica. Este santuario biológico es uno de los bosques más famosos de Centroamérica debido a su constante neblina y su increíble biodiversidad. Situado en la división continental, el Bosque Nuboso permite la existencia de miles de especies de orquídeas, insectos y aves icónicas como el quetzal. Es un laboratorio vivo para científicos que estudian el cambio climático, ya que su ecosistema depende directamente de la humedad de las nubes que lo atraviesan.
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0: Estamos aquí, ya son las 4 de la tarde con un minuto, las 4 con 1, hora del Centro de México. Yo los saludo, soy Eduardo Ruiz Gil, aquí en Grupo Fórmula, acompañado y muy buen acompañado por Paula Morales.
1: ¿Cómo estás, Eduardo? Buenas tardes.
0: Ah, ya te dio el sustito de las pandemias y esto.
1: Ya, ¿no? Me dio.
0: Porque
1: veo
0: que traes el tema sobre el ébola y el hantavirus.
1: No solo a mí, también al secretario, pero ahorita lo comentamos.
0: Sí, hoy dedicó parte de la mañana al secretario de Salud a platicar sobre esto.
1: Sí.
0: Qué bueno que lo traes.
1: Sí, sí.
0: Yo quiero hablar de algo que me preocupa, porque por un lado la presidenta y todo su equipo nos dice que la economía va bien, pero el INEGI, el Instituto Nacional de Geografía y Estadística, nos dice que no va bien. ¿Y cómo nos lo dice? Nos lo dice con sus reportes. El día de hoy dieron a conocer su reporte que lleva como título el... Es que son nombres así raros. Es el índice adelantado de la economía. Índice oportuno de la economía. El IOAE. Porque después está el IGAE y está el GIGRIGRIGRI. ¿No? Sí. Pero bueno, es así es. Entonces nos da este indicador IOAE, que es un indicador que anticipa con semanas de adelanto cómo va la economía, cómo va la actividad económica. Entonces ya van 5 reportes publicados entre enero y mayo, que cubren datos de diciembre del año pasado a abril. Son datos, y hay que decirlo, sujetos a revisión, pero generalmente delinean muy bien lo que está pasando. Entonces yo me encontré cosas que no me gustan. Comparé los últimos 5 reportes. Entonces, en diciembre y enero la economía creció 2.3% anual. ¿Qué quiere decir? Diciembre el 25 contra diciembre el 24 creció 2.3. Enero el 26 contra enero del 25 creció 2.3. Pero llegó febrero y ya no creció 2.3, creció apenas 1.2 comparado con febrero del año anterior. Y después llegó marzo, donde apenas creció 0.5% comparado con marzo del 25. Y ahora en abril, la economía apenas creció 0.3% sobre abril del año pasado. O sea, es como que un muertito que se está manteniendo artificialmente. Porque un aumento de 0.3 es básicamente no estar creciendo. Pero entonces me puse a ver, la industria y la construcción, el reporte de diciembre, todos son datos un mes contra el mismo mes del año anterior. Había crecido 1.2, en enero había crecido 2.1, en febrero decreció 1.9, y así nos podemos ir, servicios, industria, construcción. Estamos viendo que esta es una economía que no crece. Digo, el sector agropecuario cayó 0.1%, ¿ok? Es el peor crecimiento que hemos visto desde el año 2020, cuando la pandemia del COVID nos obligó a todos a parar las actividades y se paró la economía. ¿Ok? ¿Qué está pasando? Que esto viene a aumentar a otros indicadores. A ver, la deuda pública como por ciento del Producto Interno Bruto en el primer trimestre de este año ya llega al 50.4%. Standard & Poor's, la calificadora Standard & Poor's, está diciendo que para el año 29 la deuda pública va a ser el 54% del PIB, que es una cantidad monstruosa.
1: Brutal.
0: El déficit fiscal, que en 2024 el aldeano de Palenque lo dejó en 5.2 y que el actual gobierno pensaba bajar a menos de 4.5 el año pasado, no, apenas lo pudo bajar a 4.9%, y este año se calcula que va a quedar en el 4.8% del PIB. Son cantidades muy altas. ¿Por qué? Porque entonces tenemos un gobierno que debe mucho dinero y que tiene que estar pagando intereses. Es de locos. A esto hay que añadirle que en el primer trimestre de este año Pemex nos costó 46 mil millones de pesos y la Comisión Federal de Electricidad solamente 402 millones. Dos empresas que el gobierno no se puede dar el lujo de quebrarlas, pero que lo peor es que cada vez que le mete lana, es lana que no se usa para otras cosas que también urgen. Y dices, híjole, ya hace unos días la calificadora Standard & Poor's, pues de triple B con una perspectiva positiva, la bajó a negativa. Moody's ya había bajado la perspectiva negativa desde noviembre del año pasado y se espera que Fitch, pues no se tarde mucho, porque en marzo la dejó en estable, pero cuando tienes a dos de las tres calificadoras están diciendo perspectiva negativa, es que están considerando que este gobierno no va a poder bajar el déficit fiscal porque está invirtiendo mucho dinero. ¿Y de dónde está sacando ese dinero? De pedir prestado. Si nos bajan la calificación, a ti, a mí y a todos nos afecta. ¿Por qué? Porque el gobierno va a tener que pagar más intereses por su deuda y las empresas, cuando piden prestado, van a tener que pagar más intereses y tú en tu tarjetita de crédito, tu crédito del coche, tu crédito hipotecario, vas a tener que pagar más. Según S&P, Standard & Poor's, el crecimiento de México podría ser, si bien va, el 1% este año. Si bien va, pero yo no estoy muy convencido. ¿Por qué? Porque yo hice una listita de lo que está pasando. A ver, deuda creciente. Dos empresas paraestatales que consumen dinero como si fueran monstruos, que nunca satisface el hambre.
1: Barriles Pemex, sin fondo ambas. ¿Eh?
0: Son barriles sin fondo. La inversión privada que se anuncia, proyectazos, etcétera, se anuncia,
1: no se materializa.
0: Para el colmo, el mundo está en una situación muy complicada y el gobierno insiste, como han insistido los últimos cuatro gobiernos, en no hacer una reforma fiscal que le proporcione más recursos al gobierno. Entonces, tenemos gobiernos que se la han vivido pidiendo prestado. Tú en tu vida personal, yo en mi vida personal, empiezas a vivir de prestado y tarde o temprano te va a llevar el demonio. Entonces, México no está haciendo esto. ¿Qué significa todo lo que está pasando? Menos empleos nuevos, menos ingresos para la gente, que ya de por sí no está ganando mucho, menos actividad en los negocios, y soy escéptico hacia el futuro.
1: Sí.
0: La verdad. Y no es por querer ser escéptico. Yo me baso en números. Aquí están los números. Datos. Números, datos oficiales del gobierno mexicano, porque el INEGI es la fuente de los datos oficiales. Punto.
1: El siguiente 17 es cuando se va a publicar
0: el 17 de junio.
1: Hay que estar pendientes. Pero a ver si nos sigue. Y lo que estamos viendo es que la economía se está quedando sin gasolina, la economía mexicana. Y pareciera que el gobierno no tiene con qué contrarrestar todo esto.
0: No lo tiene.
1: Lo que acabas de decir de la materialidad.
0: Después de la reforma judicial, tú que tratas con muchos empresarios, no quieren saber nada de México mientras vean esta Suprema Corte y esta bola de magistrados y jueces que parece que no fueron ni a la escuela de derecho.
1: Y no me canso de repetirlo. ¿Por qué? Porque ¿qué genera esto? Certeza jurídica para tus inversiones. Si tú anuncias una inversión millonaria para que tengamos mejores empleos, mejores salarios, empieza a circular el dinero, necesitas certeza. Y estamos ahorita en un momento en donde eso no se tiene. Entonces, ya nos sacaron la tarjeta amarilla las calificadoras. ¿Eh?
0: Después está la ley esta que dijeron que si inviertes con el gobierno, junto con el gobierno, no puedes recurrir a un arbitraje internacional. Recurres a los tribunales de México para pelearte contra el gobierno, cuando los tribunales hoy dan la imagen, la apariencia, que trabajan para el gobierno y no para impartir justicia.
1: Totalmente. Y entonces, además, la certeza jurídica para mí es de las cuestiones más importantes, porque entonces
0: no sabes
1: a dónde va a ir a parar tu inversión, si va a haber alguien que te defienda y si vas a poder proteger todos tus intereses.
0: Ya olvídate de ser un gran inversionista. Si tienes un edificio de productos, de departamentos, y alguien no te ha pagado en un año, pues lo más seguro es que vas con un juez y el juez va a decir, es un pobre este, no le pague.
1: Y otra cosa que tampoco se vislumbra y tampoco está en el panorama es una buena reforma fiscal que urge hace años.
0: Hace décadas,
1: hace años, hace mucho tiempo. Y eso tampoco lo traemos en el radar como el gobierno. ¿Eh? Entonces, yo no estoy viendo cómo vamos a poder solucionar esta tendencia.
0: Y no es querer asustar a nadie, estos son los números.
1: Pero es la realidad.
0: Ante estos números, cada quien tiene que tomar las medidas que le garanticen una mayor seguridad económica a él y a su familia. No hay de otra. Si debes mucho, trata de pagarlo antes de que suban las tasas de interés, porque ahorita las han bajado artificialmente el Banco de México. Llegó un momento donde ya no se puede. No se puede. No te endeudes. Cuida tu chamba, adora a tus jefes, aunque los odies. Digo, hoy tienes que crearte tú tu propia certeza. Vamos a YouTube, regresamos al YouTube, órale.
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3: Nogales da un paso importante hacia el saneamiento y el aprovechamiento de agua. Con una inversión superior a los 760 millones de pesos, el gobierno de Sonora puso en marcha el programa de drenaje y saneamiento que busca frenar el cruce de aguas residuales hacia Estados Unidos, fortalecer infraestructura hidráulica y garantizar el abasto para miles de familias fronterizas. El proyecto, impulsado en coordinación con la Comisión Nacional del Agua, contempla la rehabilitación y ampliación de plantas tratadoras, además de mejoras en colectores, cárcamos y sistemas de bombeo para evitar fugas y descargas irregulares. Las obras se desarrollarán entre 2026 y 2027 y permitirán incrementar en 36% la capacidad de tratamiento de aguas residuales.
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11: En Suiza es ilegal tener un solo conejillo de indias, porque son animales sociales que necesitan compañía de su especie.
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0: El secretario de Salud, David Krcenovich, dijo que hay una triple alerta epidemiológica.
1: Sí.
0: Golpe de calor, hantavirus y ébola. Yo pues traigo mis guayaberas estos días. La gente dice, ¿por qué guayabera? Porque hace calor.
1: Hace calor.
0: A ver, ¿por qué nos tenemos que vestir como ingleses o como gente que viene en las latitudes del norte? Saco de lana, porque los sacos son de lana, corbata y todo, a 28 grados.
1: No, y a 28 30. Grados todavía es soportable, pero en estados de la República donde están hay un histórico ahorita en Monterrey de más de 40.
0: No, si esto tiene afectación. Y ayer que hablábamos a Mérida, 42 grados.
1: Y todavía falta, ¿eh? Todavía claro, falta que suban las temperaturas.
0: A ver, ¿qué opinas de lo que dijo el doctor? Porque sí llegaste muy preocupada. Y antes de entrar me encontré una colega aquí y me dijo, estoy preocupadísima. Le dije, calma.
1: Sí, claro.
0: Calma, a ver. Para contraer el ébola, pues, ¿con qué? Digo, fluidos corporales.
1: Bueno, okay. Pero puede ser sudor y puede
0: el
1: ser...
0: El hantavirus, sí, pero el sudor porque estabas amarrado.
1: Sangre, con alguien, ¿no? Saliva,
0: sí,
1: vómito.
0: Por eso, fluidos saliva, corporales. Y el hantavirus es un virus que existe en muchos lugares del mundo.
1: Lo tenemos aquí viviendo.
0: Sí, pero el único que es transmitible de estos roedores, ratones, al ser humano... Es de un ratón que vive en los Andes argentinos.
1: La cepandina, así es.
0: Entonces, calma.
1: Pero a ver, creo que el mensaje que acabas de decir ahorita es muy importante. Calma primero. Pero ¿por qué se
0: emiten? Porque el doctor Krcenovich no infundió mucha calma, hay que decir.
1: Es que también es relevante tenerlo en cuenta.
0: Claro.
1: Vamos a ver qué pasó hoy. Sí es una triple alerta, no es una emergencia, esto es importante. También es una diferencia técnica. Las emergencias médicas solo las puede emitir la OMS. Ahorita solamente es una alerta. ¿Y qué significa esto? Tenemos tres cosas que sí están sucediendo. Esta nueva cepa del ébola que acaba de salirse de control es la cepa bundibugyo. Y mira que lo practiqué, para no equivocarme.
0: Bundibugyo. Está muy mal tu congolés.
1: Está muy mal mi congolés. Tengo que practicarlo más. Que a diferencia de la cepa del Zaire, no cuenta con vacuna autorizada ni tratamiento antiviral específico. Y sí tiene una letalidad del 25 al 40%.
0: Uf.
1: ¿Ok? Pero a ver, está en África. Se salió del Congo y está hacia Uganda. ¿Y qué están diciendo la OMS y qué están diciendo los gobiernos? Cuidado. Hay que monitorear. Si vuelas para allá, tienes que tener una cierta precaución. Y la gente que venga de allá, ¿por qué es relevante? Porque viene el Mundial. A lo mejor si no tuviéramos tanto movimiento ahorita en el mundo.
0: Olvida que venga gente del Congo.
1: De cualquier lado.
0: No, pero es que vienen jugadores del Congo.
1: Vienen jugadores, equipos. Vienen las familias,
0: no sé si
1: viene el equipo técnico.
0: La verdad no sé, pero vienen.
1: Y vienen de todas maneras del continente africano. Entonces, hasta el día que se emitió esta alerta, ya se habían contabilizado más de 500 casos sospechosos y 131 defunciones.
0: Yo creo que el gobierno de México tiene que poner una, pues, no sé, alguna medida que la gente que viene del Congo llegue y sean checados.
1: Ya la hay. Ahorita llegamos, ¿ya?, a ello. Sí, okay. Y para las tres cosas. Lo que acabas de decir
0: no
1: también es importante.
0: No como el sexenio del aldeano. Que vengan todos, no hay bronca. Se murieron, el dato, ¿eh? Más de 800,000 mexicanos se murieron.
1: Así es.
0: Y todavía hay por aquí un güey, con todo respeto. Es que el mejor presidente fue este, sí. Díselo a los parientes de 800,000 mexicanos que se murieron sin tener que morirse.
1: Bueno, a diferencia de ese entonces, ahorita ya salimos a decir que esto existe y que hay que tener precauciones.
0: Porque hay un
1: y
0: profesional se están en la Secretaría de Salud, un charlatán.
1: Exacto, y ya se están implementando protocolos establecidos, tanto en aeropuertos para la gente que llega, en cruces fronterizos, en centrales de autobuses. Esto se tiene que homogeneizar, porque no todo está igual, pero ya se está atendiendo y ya se está avisando. Esto que estás comunicando ahorita, que se dijo en la mañana y que estamos comentando, es importante. Entonces,
0: a ver, pero muy importante. Se transmite por
1: fluidos corporales, contacto directo. Sí,
0: porque alguien decía, pero la saliva, sí, pero no porque hablaron contigo y te dieron gotitas. Esto no es como el COVID.
1: No, te tuvo que haber caído la gotita en la boca
0: no,
1: y tú tragártela,
0: es que
1: ¿no?
0: En
1: está
0: gran
1: complicado.
0: Clinch, por favor.
1: No necesariamente,
0: no.
1: Pero bueno.
0: No, sí, claro.
1: Eso dentro de
0: a
1: todo.
0: A ver, que no te dé pena. Claro que sí. Es intercambio de fluidos corporales.
1: Bueno.
0: Punto.
1: Punto, sí.
0: Ok, ya.
1: El siguiente, el hantavirus. Ya vimos el caso del crucero, donde hubo 11 casos confirmados y 3 defunciones. Esta transmisión entre personas, es justo lo que acabas de decir, solamente es de esta cepa andina, que sí está en Argentina y en Chile. Se están poniendo laboratorios especializados, y esto también es importante que se sepa. Sí tenemos el medio para detectar tanto el ébola como el hantavirus. Tenemos laboratorios especializados en México. Entonces, ¿qué se está diciendo? Si hay casos sospechosos, pongámoslos en observación, analicemos si es esta cepa que se transmite humano a humano o si es el hantavirus con el que se está viviendo desde siempre. Entonces, eso también es importante. Oye, pero la más importante es la que dijiste al principio, el golpe de calor.
0: Claro.
1: Que hasta ahorita
0: porque
1: llevamos...
0: Porque ese no llega en avión, no llega de África ni de Argentina.
1: La tenemos aquí.
0: Llega del cielito lindo.
1: Y en una de las sedes. Monterrey, Ciudad de México. Llevamos 264 casos registrados en lo que va de 2026. Y esto
0: ¿cuántos
1: representa...
0: muertos? ¿No los dio el doctor?
1: No los dio el doctor. Son 264. Pero a ver, esto sí representa un... Y no es un contagio masivo, es una afectación masiva. La gente se deshidrata con los cambios de temperatura, con los cambios de altura. Si tú eres un extranjero y no estás preparado para esto, puedes tener una afectación a la salud importante.
0: El golpe de calor es terrible porque empieza a aumentar tu temperatura corporal.
1: Así es.
0: El sudor no te va a ayudar ya.
1: No.
0: El sudor deja de funcionar. La única salida es que tienes que buscar un lugar donde haya una temperatura baja, fresca, porque sigues afuera.
1: Sigues afuera.
0: Es terrible.
1: Así es.
0: Y en un país donde el aire acondicionado no está generalizado, es muy peligroso.
1: Y vas a estar en las calles, va a haber los famosos fanfests, estas fiestas del mundial al aire libre por todos lados, y ahí te puedes encontrar con muchos de estos casos. Claro. Fíjate que es la más importante.
0: ¿A quién se le ocurrió? La verdad. Este mundial nunca lo debería haber hecho México.
1: Bueno.
0: Ya sé que estoy diciendo una herejía para los fanáticos.
1: Para los fanáticos del fútbol.
0: Pero ni la lana, ni... En fin.
1: Ni las condiciones. Y esas son las brechas que tenemos que cerrar. Dentro de estos protocolos se tiene que manejar una información clara en inglés y en español que distinga emergencia de alerta.
0: También
1: para
0: en
1: que
0: francés,
1: la gente no
0: porque
1: se asuste.
0: Muchos de los que vienen del Congo son francoparlantes.
1: Pero mira, por lo menos en inglés, Eduardo, para que la gente que no habla español lo pueda entender.
0: Pues, digo, lo puede hacer en cualquier idioma ya, hoy en día, por favor.
1: Bueno, el chiste es que sea claro, que los puedan entender todos los visitantes, que tengamos en los hospitales lugares adecuados para este tema de segregación, observación, diagnóstico adecuado y ya después los liberes.
0: A mí lo que me preocupa es lo que tú, creo que lo dijiste. La incubación del virus del ébola son 21 días.
1: Son 21 días.
0: Lo que diría que si llega alguien, los tienes que aislar por lo menos 25 o 30 días. Creo que algunos decían hasta 40 días. No lo sé, no soy experto. Pero ¿dónde los vas a aislar? ¿Se van a dejar aislar? ¿México va a atreverse a decir, usted llegó y sabe qué, viene del Congo, lo vamos a aislar? Oiga, pero vine a ver el Mundial, lo siento mucho.
1: Eso no va a suceder y pareciera que no está dentro de los protocolos. Te van a separar, te van a hacer un cuestionario.
0: Pero el cuestionario...
1: Y vamos a ver.
0: Si todavía estás en el periodo de incubación y no está activa la enfermedad...
1: No lo van a poder detectar.
0: Entonces, consejo. No se metan con gente que venga de África.
1: Y también la alerta...
0: Digo, controlen la hormona en esta ocasión.
1: Para mexicanos que van a viajar también se
0: controlen
1: están metiendo estas alertas.
0: Controlen la hormona si van a estos lugares, sí.
1: Bueno, controlen, de preferencia hay que también monitorearse el estado de salud,
0: sí, pero,
1: tener cuidado.
0: Lo mejor es la prevención.
1: Total.
0: Y la prevención es el control de la hormona, punto.
1: Dentro de muchas cosas.
0: ¿No?
1: Dentro de muchas cosas. Y bueno, México
0: lo
1: no
0: mejor
1: es el único
0: estos
1: país.
0: Países,
1: ¿eh?
0: No nos hagamos guajes, ¿no?
1: Y México no es el único país que emitió esta alerta. Ya está también Reino Unido, Estados Unidos, bueno, España,
0: OMS,
1: Francia, muchos.
0: La Organización Mundial de la Salud.
1: Empezando
0: también.
1: Por ahí, porque al ser parte de todo el mundo de la organización, tenemos un reglamento que tenemos que seguir. Ya se emitió esta alerta de entrada, que pareciera que no se va a convertir en emergencia, pero pues ya estamos haciendo lo que por lo pronto está en la mano de los mexicanos.
0: 23
1: ¿no?
0: días
1: gobierno.
0: Faltan para que empiece
1: faltan
0: este evento,
1: 23
0: ¿verdad?
1: Días, el 11 de junio. Así es.
0: Tú entonces, estás tenemos... emocionada, ¿verdad?
1: A mí sí me gusta el
0: sí, vas
1: fútbol,
0: ir, vas ir a...
1: No voy a ir a ningún partido,
0: ¿por qué
1: la verdad.
0: No?
1: Porque está un poco caro, ¿no? Ay, ¿cómo
0: por...
1: ves?
0: A ti,
1: ¿cómo
0: mira,
1: ves, Eduardo?
0: A mí no vengas de que es un poco caro.
1: No,
0: de,
1: muy caro,
0: de
1: la verdad.
0: Ti,
1: los precios...
0: De ti, no lo voy a creer, no lo voy a aceptar.
1: Sí, no me voy a endeudar, lo acabamos de decir.
0: Ay,
1: no, hay que tener muchísimo
0: te
1: cuidado
0: endeudar,
1: con estos gastos.
0: Por favor, sacas tu American Express.
1: ¿Y ya? Órale, ¿ya tú crees?
0: Ya, claro.
1: Ojalá. No, hay que tener mucho cuidado. E insisto, ojo con los golpes de calor. Hay que estar hidratados. Esto no es nuevo para México. Estas alertas de salud en materia de golpe de calor.
0: Bien.
1: Están a la mano de todos, por favor, hay que consultarlas.
0: Y qué bueno que el secretario de Salud, Krasenovich, se para y dice las cosas como son.
1: No aceptándolo.
0: Como los, no como los charlatanes del sexenio anterior. El secretario más se sentaba ahí, papelitos sobre sus piernitos con cara de mustio.
1: O no pasa nada y
0: el doctor
1: no va a pasar
0: muerte
1: nada.
0: Diciendo que tú iba a todo dar.
1: Sí, esto es un muy buen inicio, insisto. Ya se detectó, hay algo, bien. Protocolos y con cuidado.
0: Bien, y dicho todo esto, mensajes y regresamos. Vamos al YouTube, ¿verdad? Seguimos en YouTube.

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2: Desde enero del 2018, México ha hecho 269 requerimientos de extradición a Estados Unidos y no se ha entregado a ninguno. 36 de los casos fueron negados y 233 están pendientes, informó esta mañana en Palacio Nacional el canciller Roberto Velasco. Es ilógico que las elecciones federales de 2027, que de por sí serán complejas, se empaten con elección judicial. Por eso queremos aplazarla hasta 2028, aseguró por la mañana Arturo Saldívar, coordinador general de política y gobierno de la presidencia. Por la mañana el dólar interbancario se cotizó en 17 pesos con 41 centavos.
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4: Los delfines se llaman entre sí por nombres específicos mediante silbidos únicos que desarrollan desde que son crías muy pequeñas.
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6: 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Y vamos a cerrar el sexenio con 9.139 camas adicionales en las tres instituciones de salud: el IMSS, el ISSSTE, el IMSS Bienestar y Pemex también. O sea, en los gobiernos de la transformación estamos hablando de 16.500.
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0: Miran, seguimos discutiendo, Paola y yo.
1: Sí, hoy no nos estamos poniendo de acuerdo, Eduardo.
0: No, porque yo no sé qué desayunaste. Vámonos a Hermosillo, Sonora, ahí está ya Marco Paz Pellat. Oye, hay huelga en la Universidad de Sonora. ¿Qué pasa allí?
2: Sí, mi estimado Paola, Eduardo, desafortunadamente tenemos ya 40 días de huelga. En lo que va del año, ha habido 6 estallamientos de huelga en universidades públicas y 2 de ellos han sido consecutivos en la Universidad de Sonora, que ya acumulan más de 40 días de huelga afectando a más de 40,000 estudiantes, ¿no? Pero Eduardo, no es un tema local. En realidad, esto es un síntoma de lo que está pasando con las universidades públicas mexicanas. Presupuestos insuficientes, salarios rezagados, pérdidas de poder adquisitivo y una creciente incapacidad institucional para resolver los conflictos antes de afectar a los estudiantes. Es lo que estamos viendo. Los sindicatos exigen recuperación salarial, han ido perdiendo capacidad adquisitiva. Y después hay vicios que se crearon en el tiempo, como que dejaran de pagar el impuesto sobre la renta los empleados para tratar de mejorar sus salarios, pero pues hoy el SAT se lo está cobrando, entonces están pagando lo pasado.
0: Como, a ver, como debe ser, porque todos debemos pagar el financiamiento o el pago de la deuda nacional, ¿no?
2: Totalmente. El tema es que eso ha hecho que se rezague más el salario y es lo que están pidiendo. El tema es que hay una incapacidad institucional para poder enfrentar estas demandas de parte de los sindicatos y se dan esta huelga prolongada, esta huelga consecutiva. Y los más afectados pues son los estudiantes, ¿no? Porque pues los padres de familia con mucho esfuerzo siguen pagando las rentas, el mantenerlos, y no saben para cuándo y si se va a perder este semestre.
0: A ver,
2: ¿no?
0: Te voy a hacer una pregunta. ¿De qué sirve que vayan a una universidad que de acuerdo al ranking QS de universidades mundiales, la Universidad de Sonora está abajo del lugar 1401?
2: Sí, sí, sí.
0: Que en el ranking de las mejores universidades de Latinoamérica y el Caribe está en un lugar entre el lugar 201 y 250. La pregunta, ¿cuál es el futuro de un egresado de esta universidad?
2: La verdad es complicado, como tú bien dices. Otro
0: tal
2: tema
0: vez
2: sí
0: sea estudiar
2: una
0: tecnológica y aprender a hacer algo que les van a pagar bien.
2: El problema, mi querido Eduardo, es que son la única opción que tienen muchos estudiantes en nuestro estado, la máxima casa de estudios, 40,000 estudiantes. Y de ese tema, de la calidad educativa, como tú bien dices, de ese tema no se habla.
0: No, siempre se habla de cantidades y nos dicen que van a abrir tantas universidades nuevas, nunca hablan de la calidad, nos dicen que van a abrir tantos hospitales, pero no nos dicen de la calidad, porque esto es México, siempre es calidad, cantidad sobre calidad.
2: Pero además de eso, pues hoy está parada la universidad, que hace más lejana esa posible mejora de la calidad. Entonces ahí donde... ¿dónde está la oportunidad de hacer un estado competitivo, la inversión extranjera, el poder competir globalmente? Estamos realmente en una situación muy grave y el tema que debía estarse discutiendo es cómo mejoramos la calidad de la educación para que estos jóvenes puedan tener éxito.
0: ¿Sabes
2: y
0: qué
2: no,
0: es lo peor?
2: Ese no es el tema.
0: Lo peor, Marco, Paola, es que la gente que tiene la oportunidad de ir a una menos mala universidad privada en México, porque también registran en los lugares 100, 200, 300, 400 de este índice, pero los que pueden ir que a la Ibero, que al TEC, que a la Anáhuac, que... ¿dónde estuviste tú?
1: A la Ibero.
0: A la Ibero, al ITAM, están generándose una mayor división clasista en el país. ¿Por qué? Porque salen menos impreparados que los que salen de la UNESON, ya que digo de la Universidad de Sinaloa, cuyo ex-rector parece que estaba coludido con los narcos y cuyo gobernador con licencia también fue rector, ¿no? Dices, ¿cómo estaría esa universidad? Pero entonces, la cantidad está haciendo que los jóvenes que no tienen la oportunidad de ir a una universidad privada queden postergados y discriminados de las mejores chambas. La verdad.
2: Y cuando tú eres desigualdad
0: cuando tú eres un gobernador, un presidente municipal que se gradúa de no sé qué en la universidad no sé cuál, no te sorprenda que es medio inepto para el gobierno. No están preparados.
2: Ese es el tema, sí. Eduardo, que es lo que tenemos, estás discutiendo, pero además esto no cabe en lugar en la discusión. Cuando también se le ha ido disminuyendo paulatinamente los presupuestos a las universidades públicas.
0: Porque no hay dinero, no hay dinero.
2: Se les mete más alumnos.
0: Porque hay que seguir manteniendo a Pemex, ya un bolón de trabajadores en Pemex, que Pemex tiene más trabajadores y produce menos que antes. Lo lógico es que tuviera menos trabajadores si produce menos, ¿no? No tiene más.
1: Y además hay una falta de política pública en materia educativa y eso tampoco se ataca.
0: Sí la hay, sí la hay.
1: No la hay, es malísima.
0: Es abrir universidades.
1: Exacto. Pero
2: es la cantidad, desafortunadamente.
0: A ver, una pregunta. ¿Cuántas sucursales tiene Harvard?
1: Ninguna.
0: Cero.
1: Ninguna.
0: Las grandes universidades del mundo no tienen sucursales. Las grandes universidades de México tienen sucursales, la Ibero, la Náhuac. La materia prima de una universidad son los maestros, no son hamburgueserías. Pero exacto. En México la universidad privada también se convirtió en un gran negocio. Es la triste realidad. Y hace años se olvidaron que su función principal es dar educación de calidad. Tristemente.
2: Fíjate qué desafortuna. El estudiante mexicano está entre la mediocridad de la educación pública y entre el negocio de quienes han aprovechado esas fallas de las universidades para ofrecer matrículas y promesas que a veces no se cumplen, Eduardo.
0: ¿Cuántas universidades privadas hay en Hermosillo?
2: Pues al menos hay unas seis.
0: Que te dan una licenciatura en 4 cuatrimestres, una maestría en 2 cuatrimestres y un doctorado en 1 cuatrimestre.
2: También hay de esas, desafortunadamente.
0: Y la CEP las avala.
2: Totalmente.
0: Hombre.
2: Totalmente. Ahí siguen ofreciendo públicamente esos servicios y esa magia de estudios certificados por la CEP en tiempo récord y sin garantizar la suficiente calidad. Ese

0: No, también tienen broncas, ¿no? Pero entonces, ¿qué pasa? Que ya el título universitario no es garantía de tener un empleo.
1: No.
0: Exacto. ¿No? ¿Tú quieres añadir?
2: Si aún estuvieras capacitado.
0: A ver, Paula. Exacto.
1: A ver, y un poco lo que estaban comentando al principio. Siendo que es de las pocas opciones que tiene la gente, algunos, solo esa universidad pública, sí hay, es cierto también que muchos empleos, el primer requisito es tener una licenciatura. No te dicen de dónde, no te dicen si tiene que estar bien calificada la universidad.
0: Ah, no, más, no.
1: Pero es una primera puerta
0: no
1: de entrada.
0: No te pueden decir
1: empleos,
0: de dónde,
1: ¿no?
0: Porque según la ley ya te están discriminando de entrada.
1: Así es.
0: Pero entonces cuando llegas, ya saben que no te lo van a dar porque llegaste a la Universidad de Sinaloa o de no sé cuál. Y mucho gusto, sí, nosotros le hablamos. A ver cuándo, ¿no? Triste.
2: Y pesa, pues, a la hora de la evaluación sí pesa, desafortunadamente. Sí. Pero ese es el punto que quiero traer a la mesa.
1: Así es.
2: ¿Quién está viendo por estos jóvenes, estos 40 mil jóvenes? Los sindicatos no, por lo visto. La universidad no puede tampoco. ¿Quién está viendo por ellos? Hoy ni aún con todas estas condiciones, Eduardo, tienen seguridad de que se puedan graduar o terminar su semestre.
0: Una pregunta. ¿Quién ve por los sueldos de los trabajadores? ¿Quién ve por los sueldos malos de maestros? Porque en México los maestros no son de tiempo completo. Muchos dan clases para poder presumir que son catedráticos. No nos hagamos guajes.
2: Sí, les por pagan el prestigio, ¿no?
0: Yo conozco conocidos míos que dan clases y se quejan de que no les pagan. Le digo, ¿para qué las das? Para el currículum. No hay vocación ni de dar clase. Es para presumir. Yo hace años me di cuenta que soy muy mal maestro y por eso yo no lo hice, ¿no? Y no era por la lana, no tengo paciencia. Pero tienes que tener vocación de dar clases.
2: Entonces, y prepararte, Eduardo.
0: Me dan 200 pesos la hora.
1: Sí, pues. Y tiene que ser un sueldo digno. Son la base del futuro de cualquier país. Ya sé que no
0: médicos,
1: lo tenemos.
0: A ver, médicos que nos cuiden la salud, mal pagados.
1: Ya no le importa.
0: Maestros que educan a nuestros hijos, mal pagados.
1: Así es.
0: Policías que nos deben proteger, mal pagados. ¿Ya dije todo?
1: Ya.
0: Para concluir en un minutito, Marco.
2: Desafortunadamente, en el caso de la Universidad de Sonora, refleja un gran problema nacional. Se han reducido los presupuestos y con ello la capacidad para ofrecer una educación de calidad y ahora ni responder a las necesidades de actualización salarial de parte de los trabajadores. Todo esto en medio de los estudiantes con un futuro totalmente incierto.
0: Y hay que seguir manteniendo a Pemex. ¿Te das cuenta? Porque es parte del mito postrevolucionario de México. Porque el Tata Lázaro mostró la soberanía y la independencia de México cuando expropió el petróleo. Pero una cosa era expropiar el petróleo y otra cosa crear un monstruo que es Pemex. Porque hay países que han expropiado el petróleo, y Noruega, y ganan cantidades de dinero porque no tienen a su Pemex. Y si tienen a su Pemex, lo hacen competir contra los demás. En fin, esto es México. Te mando un abrazo. Ya ven a visitarnos.
2: Claro que sí.
0: Gracias.
2: Otro para ustedes. Hasta luego.
0: Marco Paz.
1: Bye, Marco.
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6: Estas son las Stevie Bites con Stevie de TV. Después de conquistar Montana, Pete Dutton y Rip Wheeler dejan todo atrás para empezar una nueva

0: Vida en Texas, pero en el universo creado por Taylor Sheridan, escapar nunca es sencillo. Rancho Dutton continúa la historia del fenómeno Yellowstone con más poder, más drama y nuevos enemigos dispuestos a destruirlo todo. Entre ellos está Beulah Jackson, interpretada por Annette Bening, actriz con 5 nominaciones al Oscar, que llega como una ranchera elegante, manipuladora y peligrosísima. Esto nos comparte Annette.
1: Las cosas honestamente se le están desmoronando un poco para ella cuando comienza la historia, lo cual probablemente significa que hay un buen drama ahí. Así que me intrigo la aventura de todo esto.
0: Un nuevo episodio de esta serie todos los viernes en Paramount Plus. 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
6: El Instituto para la Economía y la Paz informó que la violencia en el país tuvo un costo promedio de 30.036 pesos por persona en 2025. Detalló que en Sinaloa y Colima, el costo de la violencia supera el 20% del Producto Interno Bruto. El tipo de cambio cerró en 17.39 pesos por dólar americano, 10 centavos más comparado con el registro anterior, mientras que el dólar interbancario se ubicó en 17.39 pesos y el dólar en ventanilla finalizó la jornada en 17.72 pesos a la venta. El índice de precios y cotizaciones de la Bolsa Mexicana de Valores cerró la jornada con ganancias de 0.22% para ubicarse en las 68.555.63 unidades. El precio de la mezcla mexicana de petróleo se ubicó en 110.26 dólares por barril. Informó Itzel Vanegas. 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

0: Estamos aquí de regreso. A ver, vamos a ir con los mensajes, ¿no?
1: Es que había muchos y bastante interesantes. Estábamos hablando de un tema que creo que es importante, por el tema de las universidades. La gente cree, y eso nos han vendido, que si no tienes una licenciatura no vas a llegar a ningún lado.
0: Es que así fue.
1: Y esa es la persona exitosa.
0: Fue así en una época.
1: Pero ya no lo es hace mucho tiempo. Y el mejor ejemplo es Europa. Entonces, eso deberíamos de reaprenderlo y reconsiderarlo. El Instituto Politécnico Nacional, por ejemplo, que tiene grandes carreras técnicas, deberíamos de tener más.
0: Más de esas.
1: Más de esas.
0: Ah, pero como te educan, yo soy un ejemplo. Tuve maestros que no les entendí nunca ni física, química y matemáticas. Los que eran más inteligentes que yo sí les entendían. Yo era un bruto. Sigo siéndolo. Para que ya no me lo tengan que decir aquí en los mensajes. Entonces nunca entendí bien física, química, matemáticas. Me duele. Porque he visto que haber sido matemático debe ser fascinante. Bueno, no lo hice. Pero las tecnológicas te exigen ser bueno en las ciencias exactas.
1: Bueno, y ese es un proceso de pensamiento que también se entrena. Sí tienes que tener una cualidad, yo estoy de acuerdo, yo tampoco
0: chico,
1: la tengo, ¿eh?
0: Que dos más
1: pero...
0: dos. Yo ni las tablas de multiplicar las aprendía fácilmente, cara.
1: A mí también se me complicaba.
0: A mí me sentaban en la mesa, a ver, hasta que no te aprendes la tabla de 5. Me podía quedar sentado horas. @1AméricaMil, decir el aldeano demuestra el clasismo y desprecio de este señor hacia el expresidente. A ver, América Mil, este señor se llama Eduardo. Y si digo, es aldeano, ¿por qué le gusta hacer vivir en ciudades pequeñas? Palenque no es una gran ciudad, es como una aldea. Entonces digo, aldeano. Si se hubiera ido a vivir en una ciudad, diría el ciudadano. Si hubiera ido a una villa, diría el villano. Uh-huh. Digo, entonces el aldeano no es por ofender, es para identificarlo. Me queda claro, América Mil, no sé si eres hombre o mujer, que lo admiras. Y qué bueno, todos tenemos nuestras fobias y filias. @ginohdz9070. Te quiero agradecer por ser un buen comunicador. Yo soy obradorista y aún así te tengo un enorme respeto y quisiera que los demás comunicadores fueran como tú. Gracias. Yo no soy ni anti-López Obradorista, yo soy anti-estupidez, anti-errores, anti malas decisiones de un gobierno. Porque quien quiera defender el déficit que nos dejó López Obrador, quien quiera defender que él es el que metió a la chamba al todavía gobernador con licencia de Sinaloa. Ah, porque cómo le fue a Peña Nieto con sus gobernadores. Uh-huh. Ah, pero nadie dice, ¿quién puso a este? Uh-huh. Ah, claro, nos van a decir la mañana, lo puso el pueblo. Sí, pero el candidato de Morena, ¿quién lo puso? Uh-huh. El aldeano. Así de fácil.
1: El aldeano de Palenque.
0: Rocío Solano, 58. ¿Los que vivimos fuera de la Ciudad de México somos aldeanos? No.
1: No.
0: Si vives en una ciudad, pues eres el habitante de una ciudad, ciudadano. Si vives en una aldea, aldeano. Uh-huh. Si vives en un pueblito, pues pueblerino. Si vives en una villa, villano. O sea, es que la gente cree que usar un término correcto es insulto. Uno de los grandes libros de la etnografía mexicana se llama Los indios de México, 6 volúmenes de Benítez. Los indios. Él no escribió los indígenas de México. Uh-huh. Pero como mucha gente al usar el término indio es para insultar, nuestros gobernantes, desde antes que llegara Morena, empezaron a usar la palabra indígena. Uh-huh. Pero indígena se refiere a ti, a mí y a cualquier persona que es oriundo de un lugar. Todos somos indígenas. A indígenas, indios. Pero sí, una vez yo dije, los indios de Chiapas, ¿por qué los insultas?
1: No.
0: Porque nuestros gobiernos nos han cambiado el léxico. No hay cárceles, siempre doy esto. No hay cárceles, hay reclusorios y centros de readaptación social. Uh-huh. No hay carceleros, hay custodios.
1: Y no hay viejitos, hay adultos mayores ahora.
0: No hay presos.
1: No.
0: Hay internos.
1: Y no matas al delincuente, lo abates.
0: Lo abates. Sí. Y no te asesinan, te ejecutan. O sea...
1: Te desviven.
0: Sí, son términos que han inventado para quitar la violencia de las palabras.
1: Así es, y para manejar.
0: Sí, porque ejecutar no es lo mismo que asesinar. Ejecutar es un procedimiento judicial por medio del cual el Estado le quita la vida a un ser humano.
1: Aquí no está permitido, pero sí, es el término.
0: Pero
1: en México
0: no hay ejecuciones, hay viles asesinatos, ¿no? Uh-huh. Pero en fin. ¿Qué más? Hay mucha gente que está ofendida porque le digo aldeano. Bueno, Marina Medina 793, decirle al aldeano al expresidente AMLO es mínimo. No nos trata de insultarlo, se trata de analizar cuál fue su comportamiento, su actitud y el saldo de su gobierno. Punto.
1: Y además, sí, sí hay que ser objetivo. Ese es el discurso que se ha creado de estoy de un lado o estoy del otro. Se puede reconocer lo que se hizo, pero también se tiene que reconocer lo que no se hizo, la herencia que se dejó, lo que estamos viendo y lo que estamos viviendo. El tema de las reformas, lo hemos dicho muchas veces en esta mesa, fue algo grave, que complicó la inversión, que complicó el crecimiento del país, lo que estamos viendo ahorita alrededor con estos temas
0: de Estados
1: Unidos.
0: La reforma judicial fue herencia de López Obrador, o sea, sí y es... cuando la presidenta dijo, hay que esperarnos, dos desleales a la presidenta, que son el zacatecano de Ricky Monreal y el tabasqueño de Adán Augusto, dijeron no, porque nuestro patrón dijo que va y va. Uh-huh. ¿En serio?
1: Así es. No, sí, sí, sí. Entonces, todo eso también hay que saberlo reconocer. Sí hizo muy bien con el tema de los programas sociales y podemos reconocer un par de cosas, pero ahí tenemos al Tren Maya, ahí tenemos el AIFA. Hay que ser objetivos.
0: Que están bien, la verdad. Yo critiqué mucho, yo no estaba de acuerdo con el aeropuerto en Texcoco. Tampoco estuve de acuerdo con la disque encuesta que hizo este cuate antes de ser presidente para que la gente dijera que no quería el aeropuerto de Texcoco, porque qué diablos tenía que opinar sobre el aeropuerto de Texcoco alguien que vivía en Palenque.
1: Sí, no, eso estuvo mal hecho, pero eso se hizo para manipular y para decir el pueblo quiere que quitemos
0: así
1: el aeropuerto.
0: Fue, como para
1: eso
0: mí
1: tuvo
0: hubo
1: un propósito.
0: Puro negocio chueco en ese aeropuerto, por favor. No más hay que ver quién es el secretario de Comunicaciones y Transportes. Ya se murió. Nada le sirvieron sus tracaleras, pero en fin. ¿Cómo puede haber obradistas ante el desastre que dejó el régimen de ese fulano tan ignorante? Dice Sergio Palancares. No, también dijo hizo cosas buenas. Yo, el saldo, creo que es más negativo que positivo. Uh-huh. Es más, pocos presidentes han tenido un saldo positivo. La verdad.
1: Y la verdad, hizo cosas que sí fueron un retroceso. El haber quitado a los organismos autónomos, al INAI, al tema de transparencia, eso sí, no se había atrevido nadie, ¿eh? Llevábamos 30 años de evolución y lo quitó. Entonces creo que ahí hay que tenerle también mucho ojo. No, eso también nos ha afectado con todas nuestras calificaciones. Al interior no hay transparencia, no hay nada.
0: Terrible. Como fue bueno que prohibiera que el presidente o cualquier funcionario pudiera reducir o eliminar los impuestos que alguien debía. Porque, Digo, yo conozco millonarios que les devolvían su lana. Y aquí vas tú de tarugo, pague y pague, ¿no? A ver, Vicarradas 101. Buena tarde, Eduardo y Paola. Muy clara la información que da Paola. Además, muy guapa. Soy tu fan.
1: Gracias.
0: Mira,
1: muchas
0: tienes
1: gracias.
0: Tu fan.
1: Mira.
0: Eduardo Rojas-R1T. Eduardo, ve al Mundial, saca los centenarios del armario y compra los tickets. No tengo centenarios, me faltó visión, la verdad. Pero tengo uno. Pero tengo uno que está en una esclava que era mi mamá. Entonces, ¿sabes cuándo voy a salir de ese centenario? Nunca, nunca. Jamás, ¿no? Y no soy fan del fútbol, lo he dicho durante los últimos 40 y tantos años. No me interesa. Cuando me dicen, ¿cuál es tu equipo? Les digo, el que me dé acciones. Si me da acciones, mi equipo. ¿Por qué va a ser mi equipo? A ver, no conozco a los directivos, no conozco a los jugadores.
1: La selección de México. Aunque no te guste el fútbol,
0: la selección,
1: en el Mundial siempre es México.
0: La selección es... El Mundial es un negociote que enriquece a un grupito chiquito y empobrece a una nación entera.
1: Pero también es divertido, también es una fiesta, también es una gozada, también los partidos se disfrutan.
0: No más que cuidado con el ébola, es lo único que te estoy diciendo.
1: Con el ébola y con el antivirus, y exacto.
0: Cautela.
1: Sí, pero en los partidos sí hay que traer la playera del Mundial y la playera de México.
0: Y te voltees y abraces a alguien y...
1: Y me brinque una gota de sudor con ébola. No, hay que tener mucho cuidado con eso.
0: Ya nos vamos. Gracias por sus mensajes, la verdad. Hasta los que me mentan la madre, gracias por tomarse el tiempito y mentármela con cariño. Ya nos vamos.
1: Sí,
0: Pablo Morales, gracias. Bye, saludos a Álvaro Ratinger. Hoy empezó su evento, que es el Congreso de Mercadotecnia, ahí en la Unidad de Congreso de Santa Fe. Vayan, vale la pena. Mañana voy a estar yo en la mañana en un evento a las 9:30. Están invitados, si pagan su boleto, claro. Soy Eduardo Ruiz Gil y siga con los deportes. Y nos vemos mañana aquí a las 4 de la tarde, hora del centro. Hace calor, ¿eh?

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7: Muy buenas tardes, este es el adelanto informativo. Un hombre de aproximadamente 30 años fue asesinado a balazos al interior de un taller mecánico la tarde de hoy en la colonia La Huizachera, municipio del Salto. El gobernador de Jalisco, Pablo Lemus, informó hoy que será el próximo 4 de junio cuando sea inaugurada la línea 5 del transporte público, que corre por la carretera Chapala y conectará con varios puntos en la ciudad. El coordinador estratégico de seguridad, Roberto Alarcón, informó que las investigaciones en el rancho asegurado en Lagos de Moreno continúan, luego de que colectivos de búsqueda localizaran restos óseos calcinados y diversos indicios en el sitio. Soy Sebastián Miermid y en una hora más información.
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9: ¿Sabías tú que la timidez en la adolescencia es un rasgo de personalidad y es además completamente normal? En una etapa ruidosa, sociable y muy orientada a la amistad, los adolescentes tímidos pueden parecer diferentes a sus compañeros, pero la realidad es que no lo son. Suelen hablar menos, sí, observan más y reflexionan antes de actuar. No buscan ser el centro de atención, pero muchos destacan por su capacidad de escuchar, su creatividad y su manera profunda de percibir y comprender el mundo que los rodea. No todos los adolescentes brillan haciendo ruido. Algunos brillan más en silencio, construyendo vínculos auténticos y dejando huella a su manera. Reconocer y valorar estas cualidades de tus hijos fortalece su autoestima.
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17: Hoy es martes 19 de mayo de 2026 y en la Fórmula ES. Vamos con lo más destacado en la información deportiva. Mundialistas sin final. Tanto César Arturo Ramos como Katia Itzel García no pitarán en la final del fútbol mexicano entre Pumas y Cruz Azul. Ismael López estará en la ida y por su parte Daniel Quintero silbará la vuelta. Locura por los boletos. Largas filas para adquirir boletos para la gran final entre Pumas y Cruz Azul en el Olímpico Universitario. Llegan a la concentración. César Montes y Luis Chávez arribaron al centro de alto rendimiento para integrarse a los trabajos de preparación con la selección mexicana de cara a la Copa del Mundo. Se rompe la maldición. Arsenal es nuevo campeón de la Premier League después de 22 años, tras el empate a 1 del Manchester City contra el Bournemouth en la penúltima fecha. Cardíaco encuentro. En la NBA, los Spurs de San Antonio tomaron la ventaja en la final de la Conferencia Oeste, al vencer 122-115 al Thunder de Oklahoma en juego que tuvo doble tiempo extra. El día de hoy se juega el primero de la Conferencia Este, con los Knicks de Nueva York y los Cavaliers de Cleveland. Con esta y más información, aquí inicia la Fórmula E Orbañanos y su gran equipo de comentaristas. ¿Qué?

0: ¿Cómo están? Buenas tardes, muy buenas tardes. Qué gusto que nos acompañen hoy martes 19 de mayo. Ya está lloviendo en gran parte de la Ciudad de México, así que si usted nos escucha en la Ciudad de México, tranquilo, con precaución, porque ya sabe usted que cuando empieza a llover, la gente, bueno, pues no sé qué nos pasa, pero hay un tráfico del demonio. En fin, y mucho para platicar lo que ha pasado en la Liga Premier, ya lo estaremos hablando. No, bueno, está buenísimo, es el básquetbol también. Así que hay mucho, pero mucho para platicar. Señor Bura, ¿cómo estás? Muy buenas tardes.
1: Raúl, buenas tardes, los saludo con muchísimo gusto. Es cierto, ayer qué partidazo de San Antonio en contra de Oklahoma City, vamos a platicar acerca de ello. Como también una mala noticia, porque Carlos Alcaraz, que ha quedado fuera del Abierto de Francia, Roland Garros, lleva varios torneos, inclusive sin participar, una lesión en la muñeca derecha, y esto también le impedirá participar en Wimbledon, en el tercer torneo de Grand Slam del año. Vamos a platicar acerca del fútbol americano, sede inédita para el Super Bowl 64, y también estaremos platicando acerca del béisbol de las mayores, gran serie entre los Padres y los Dodgers. Ayer los Padres ganan 1-0.
0: Raúl Eduardo, ¿cómo estás? Muy buenas tardes.
2: Raúl Enrique, buenas tardes a la gente que nos acompaña. 22 años pasaron para que el Arsenal fuera campeón una vez más en la Premier League. Aquel equipo del 2004 que fue campeón invicto con Arsène Wenger, Henry, en fin, platicaremos de aquel campeonato, de este, por supuesto, merecidísimo campeonato del Arsenal. Y el Tottenham perdió 2-1 de visita en Chelsea. El fin de semana, West Ham United y Tottenham se juegan la vida en la Premier League. En la selección nacional nos desveló el Vasco Aguirre, o nos aclaró una de las pocas dudas que quedaba en la selección nacional, si iba a ser convocado o no Luis Chávez ya está aquí.
0: Ahora, Luis Chávez ya está, pero prácticamente podríamos decir que está a prueba, A ver su nivel, a ver todo. No tenemos un jugador parecido a las características que tiene Chávez. Vamos a ver, ya está también el Cachorro Montes, en fin, y esto nos lo platica Beto Campos.
3: Camino a la Copa del Mundo, falta un solo elemento del viejo continente para integrarse del primer grupo de 7 jugadores con la selección mexicana. Guillermo Ochoa fue el primero en reportar con el equipo mexicano. Así también se encuentran Mateo Chávez del AZ Alkmaar de la Eredivisie, Jorge Sánchez del PAOK de Grecia, en donde estuvo 68 minutos en el empate ante Panathinaikos, mientras que Edson Álvarez busca ponerse a punto físicamente, después de pasar una larga lesión en el tobillo con el Fenerbahce de Turquía. Este martes se integraron los que juegan en el fútbol de Rusia, como César Montes del Lokomotiv y Luis Chávez del Dinamo de Moscú. Ambos jugadores no tuvieron actividad este fin de semana dentro del cierre del campeonato ruso. Los jugadores continuarán llegando de forma escalonada conforme termine sus respectivas ligas y tomen una semana de vacaciones por disposición de la FIFA. Uno de los próximos a reportar es Orbelín Pineda, después de terminar la temporada como campeón de la AEK de Atenas este fin de semana jugando 65 minutos. Jugadores como Santiago Jiménez busca asegurar puestos de Champions League enfrentando al Cagliari con el Milan. Esto por mencionar algunos. Será el jueves cuando el tricolor viaje hacia Puebla para encarar el compromiso ante Ghana. Para Fórmula Deportes, Alberto Campos.
0: Bueno, pues ahí está la información de la selección nacional y todavía pueden sumarse más jugadores, o sea, el Vasco también comentó, Enrique, que los jugadores que estaban en la liguilla y lógicamente en CONCACAF pudieran también, si tienen buena actuación, sumarse, que las puertas también estaban abiertas. Esto pienso yo que era como un mensajito a que podría llamar a Marcel Ruiz, ¿no?
1: Pues sí, de acuerdo contigo, Raúl. Y bueno, como que, no sé, en ocasiones como que vemos el Mundial que todavía falta para que inicie, porque no se siente esa efervescencia de ocasiones anteriores, pero son 3 semanas y 2 días para que inicie la Copa del Mundo, y México tiene su partido contra Ghana este viernes. Vamos a ver qué equipo logra armar Javier Aguirre finalmente con las piezas que tiene a su disposición.
0: Fíjate, un partido el viernes contra Ghana es un partido de estos, yo lo calificaría como de esos partidos engañosos, ¿no? Todavía no tienes el cuadro titular, faltan jugadores de llegar, están saliendo de una pretemporada algunos, otros no han empezado pretemporada, pero en fin, vamos a ver cómo va armando, cómo empieza el Vasco a armar este rompecabezas que tiene, ¿no?
2: 12 convocados de la Liga MX más 6 que ya llegaron, que juegan fuera, ¿no? Falta seguros, Santi Jiménez, Raúl, Johan Vázquez, Quiñones, Obed Vargas y Fidalgo.
0: Para mí, de ahí faltan cuatro titulares, ¿eh?
2: Pero de esos, o sea, ahí son seis, ¿no?
0: De esos seis, para mí son cuatro
2: titulares. Para mí también, pero aquí hay 24. Falta ver el tema de Berterame, a ver si lo llama o no. Yo creo que a Berterame lo va a llamar. Así que, si Luis Chávez está bien, que yo creo que si está en la convocatoria, en el CAR, es porque el Vasco lo tiene considerado, pues queda un lugar, pensando, oye, si está Berterame, queda un lugar para los 26.
0: Yo si llaman a Berterame, yo creo que te debería de mandar cuando menos una caja de chocolates, ¿no?
2: Ah, bueno, espérate, aquí me faltó Orbelín.
0: Orbelín.
2: Que Orbelín no va a estar. O sea, que
0: yo no estoy tan seguro de lo de Berterame.
2: Yo creo que el lugar para Marcel Ruiz, por los jugadores que están convocados y por el medio campo, ya no está.
0: Yo al revés, yo pienso que no va a Berterame, que se va a Marcel.
2: Pero es un lugar diferente en el campo, ¿no?
0: Pero son números finalmente. Son los números que estamos sacando. Para mí no va a ir Berterame. No sé para ti, Enrique.
1: Es que a Berterame lo veo francamente muy alejado de la posibilidad de estar en la Copa del Mundo, aunque es gente de confianza de Javier Aguirre, lo ha llamado continuamente y ha hecho goles. Pero yo no sé, es de esas cosas que te laten, yo creo que va a estar Marcel Ruiz. Sí.
2: Pero es que al final, lo que Berterame te ocupa un lugar jugando un poco por fuera, o a lo mejor jugando de vez en cuando de media punta, porque mediocampistas, en los que están concentrados y los que faltan, hay muchos.
0: Pero es lo que más utilizas.
2: Está este...
0: No, o sea, hay muchos.
2: Muchísimos.
0: Bueno, lo de Chávez está pendiente también.
2: Yo creo que es la única duda para mí en la que puede caber Marcel Ruiz.
0: Estoy con Enrique. Yo creo que Berterame no va a ser convocado. Dice que es cercano al Vasco Aguirre. Yo creo que es más cercano a Messi, Enrique, que al Vasco, ¿eh?
1: Pues casualmente por eso está jugando en el Inter de Miami, claro, ¿no?
0: Pero bueno, ya eso es lo que tendrá que decir el Vasco. Ese es el asunto justo, porque uno dice, es que merece esto, pero el Vasco lógicamente tiene que ir llamándolos para armar en su cabeza los equipos y la forma de jugar, que ya lo tiene definido, y bueno, pues ahí tiene los nombres que debe de poner. Ahora, hay jugadores que van a venir, como el caso de Raúl Jiménez, como el caso Quiñones. Para mí Quiñones debe ser titular, Jiménez debe ser titular, Fidalgo tiene posibilidad de ser titular.
2: Oye, dirás... Si llama jugadores para momentos específicos, que está ahí Memo Martínez, ¿no? Que nadie pensamos que iba a estar ahí Memo Martínez,
0: nadie.
2: ¿No? Nadie.
0: No. Ahora, no hay una lista definitiva, ¿eh? Eso también hay que tomarlo en cuenta. ¿Qué significa esto? Que es probable que algunos que están ahí pudieran...
2: Pero los 12 que llamó de la Liga MX, esos tienen que estar en el Mundial.
0: A ver, yo tengo una pregunta. Si ves que alguien está bajo de forma...
2: No.
0: ¿Te lo comes?
2: No, es que hicieron un compromiso, Raúl.
0: No, México en compromisos. Regresamos.
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5: Australia se benefició con el cambio de confederación de Oceanía para Asia desde hace 20 años. Su crecimiento es de manera exponencial. Prueba de ello es que llegaron a octavos de final en dos ocasiones de Copa del Mundo, una en 2006 y la otra en 2022. El canguro y el boxeo son emblemas del territorio australiano y que se volvieron el sello en los festejos de Tim Cahill, máximo anotador de su selección en mundiales, que fue capaz de marcarle una volea a Países Bajos en 2014.
6: The Netherlands in front, but Australia looking for a quick comeback. They've got it. Tim Cahill, astonishing.
5: Los soqueros jugarán su séptimo mundial y ahora estarán compartiendo el grupo D con Estados Unidos, Paraguay y Turquía en la máxima fiesta del fútbol.
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9: Una celebración a lo diferente. Raise Your Glass fue lanzada en 2010 como himno para los inadaptados y un agradecimiento a sus fans.

Con este tema, Pink reafirmó su lugar como ícono del pop rebelde. Esto es Raise Your Glass, Pink, en Sonido Brown.

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1: Iniciamos en Inglaterra y es que Southampton no podrá jugar la final de ascenso a la Premier League ante Hull City. Esto debido a que fueron eliminados en el escritorio del partido que definirá el último invitado a la primera división del fútbol inglés para la siguiente temporada. Y es que los Saints aceptaron ser culpables de espiar los entrenamientos del Middlesbrough en las semifinales del playoff, por lo que será el propio Boro quien dispute la final por el ascenso ante Hull City el próximo sábado en Wembley. Llegamos a Portugal porque Roberto Martínez dio a conocer la lista de convocados para la Copa del Mundo, misma que es liderada por Cristiano Ronaldo, quien participará en su sexta edición de la Copa del Mundo. CR7 estará acompañado por Rafael Leao, Bernardo Silva, Joao Félix, Bruno Fernández y Vitinha. Asimismo, se confirmó la ausencia de Paulinho, quien no pudo convencer al técnico español. Cabe destacar que de manera emotiva, la Federación Portuguesa incluyó en la lista el nombre de Diogo Jota, quien falleciera hace unos meses en un accidente automovilístico. Además de que la lista está compuesta por 27 nombres debido a la inclusión de un cuarto arquero, mismo que solo fue incluido para los entrenamientos de la selección lusa. Cerramos en Inglaterra y es que diversos medios informan que esta será la última temporada de Pep Guardiola al frente del Manchester City, donde el español finalizará su etapa con los Sky Blues después de 10 años de éxitos, donde ganaron 6 títulos de Premier League, 4 de ellos de manera consecutiva, además de levantar la Champions League por primera vez en la historia del club. Asimismo, medios británicos informan que los Citizens ya tendrían un acuerdo con Enzo Maresca para tomar el cargo que deja libre Guardiola. Esta fue una vuelta por el fútbol internacional. Regresamos al estudio.
2: Bueno, pues Cruz Azul y Pumas se miden este jueves en el partido de ida de la final del Clausura 2026. Cruz Azul llega encendido después de derrotar a las Chivas, mientras que los Pumas dejaron fuera al equipo de Pachuca. 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Y hablando de Cruz Azul, vámonos con Ángel Ricalde. Adelante, Ángel. Todavía no tenemos a Ángel Ricalde. Mientras hablamos, si no tiene inconveniente, de los árbitros, ¿no? Sorpresiva la designación de los árbitros, Enrique, Raúl Eduardo. Yo esperaba a Ramos Palazuelos.
3: Pues sí, sobre todo para el partido de vuelta. Ayer lo platicábamos que era la designación lógica, él para el de vuelta, Quintero quizás para el de ida, pero bueno, finalmente la comisión disciplinaria tuvo una idea completamente distinta y entonces los dos árbitros que van a representar a México en la Copa del Mundo no van a dirigir la final.
4: Increíble que no esté el mejor árbitro de México en uno de los dos partidos de la final, además teniendo una actuación tan buena como la tuvo el sábado allá en Guadalajara, ¿no? Es muy extraño la designación de la comisión de arbitraje. Digo, al final, los dos Quintero son buenos árbitros, pero uno de ellos tuvo un muy mal trabajo. Bueno, no hay muy mal trabajo, pero a mí me parece que sí se equivoca en el partido de Pachuca contra Pumas, ¿no? Y hay que tomar en cuenta también que Daniel Quintero pitó el partido de Pumas Cruz Azul en la temporada regular, ¿eh? Un arbitraje bastante, bastante malito aquel día del señor Daniel Quintero. Sí, es muy raro que no esté César Arturo Ramos Palazuelos.
2: Sí, a mí se me hace muy, muy raro, muy raro. Fíjate que viene a mi memoria, por ejemplo, árbitros mundialistas, Enrique, no sé si recuerdes la final de Toluca-Necaxa, y bueno, pues Raúl de Oro lo recuerda muy bien también. Toluca-Necaxa, la pita Bricio. Y ahí se retira del fútbol de la Liga MX y se va a pitar el Mundial. O sea, lo lógico era ver a Ramos Palazuelos. Ahí era el árbitro cantado. Es el mejor árbitro que tenemos y es la final del fútbol mexicano. Yo pensé que iba a ser Quintero la ida y Palazuelos la vuelta. Pero bueno, nos sorprende la comisión de arbitraje una vez más.
4: ¿Quintero cuál Quintero?
2: El bueno. Quintero el bueno, sí. Hay Quintero el bueno y Quintero el malo, con todo respeto. Pero Ojalá tengan un buen trabajo y les vaya muy bien, pero es una apuesta muy arriesgada la que juegan, para mí, Enrique, sobre todo en el partido de ida, ¿eh?
3: Sí, desde luego, Raúl, que inclusive yo creo que tienes que jugar con tus mejores cartas. Es como, no sé si me ocurre ahora en el béisbol, en donde metes a tu cerrador para el momento final del partido para tratar de amarrarlo, porque es en el hombre en el que más confías y que crees que te puede llevar a la victoria. Y en este caso, pues si tienes una carta fuerte, como es el mejor árbitro de México, utilízalo en la final. Y así inclusive tú, como el manager del béisbol, te estás cubriendo las espaldas si eres la comisión de arbitraje.
2: Mira, buen ejemplo. ¿Cómo se llamaba Mariano?
3: Mariano Rivera.
2: Mariano Rivera, vas a cerrar el partido en la última entrada y no metes a Mariano Rivera. Pues es increíble, ¿no?
4: Oiga, y es significativo para ustedes el hecho de lo que pasó al final del partido del domingo en Ciudad Universitaria, que Efraín Juárez va con Daniel Quintero y le dice, ojalá seas tú el que pite el domingo, como diciéndole, hiciste muy buen trabajo, pero ojalá seas tú. ¿Es significativo? ¿Lo podemos tomar como buen trabajo hiciste?
2: No creo. Para mí sí hizo buen trabajo.
4: Sí, para mí también.
2: Muy buen trabajo. Pero ojalá lo repita. Para mí, bueno, yo no soy el experto en la comisión de arbitraje, pero como ha sido el arbitraje en esta temporada, pues para mí él estaba dibujado para la ida y Ramos para la vuelta. ¿Sabes qué impresión me da Enrique, Raúl Eduardo? Que la comisión de arbitraje se la juega con estas dos cartas, y con estas dos cartas, si le salen bien, dicen salvamos el año, ¿no? Porque son dos árbitros que nadie esperaba. Si pone a Ramos Palazuelos, pues ya todo el mundo sabemos que es el mejor. Esa es la lectura que yo le doy, ¿eh? A esto no lo jugamos. Son cartas nuestras y con esto salvamos el año. Y ojalá les vaya muy bien.
3: Pues sí, ojalá no se note, ¿no?, su trabajo, y eso quiere decir que estuvieron bien, que no fueron incidentes en el resultado del partido. Pero pues yo creo que tampoco son partidos como para apostar o para andártela jugando.
2: No, totalmente de acuerdo.
4: Sí, va a ser mucha presión, ¿no? Los dos partidos, mucha presión con equipos de muchísima, muchísima convocatoria, que estás en el reflector todo el tiempo y de por sí han tenido presión los árbitros, va a estar bueno.
2: Sí, hay una situación que me puse a averiguar, estuvimos buscando aquí con mis compañeros en Grupo Fórmula, estos dos árbitros. Cuando estaba Arturo Bricio, trajo Arturo Ángeles, un árbitro mexicano radicado en Estados Unidos, que fue árbitro mundialista, por cierto, y fue en la etapa de Arturo Bricio al frente de la Comisión de Arbitraje que se potencializó estos árbitros. Y finalmente aquí, esta actual, y luego Archundia, claro, y esta actual Comisión de Arbitraje le han dado seguimiento, ese también es una realidad, pero no nacen con esta Comisión de Arbitraje, ya tienen su historia viniendo de atrás, y ojalá les vaya muy bien en el arbitraje, porque, te digo una cosa, Enrique, son juegos muy bravos, muy, muy bravos.
3: No, de acuerdo, como decía Raúl Eduardo, son equipos de mucha convocatoria, son de los considerados, de los llamados cuatro grandes, los dos partidos en la Ciudad de México, hay una gran afición en ambos equipos, y pues sí, no quisiera ver algún error que fuera directamente al marcador.
2: Bueno, pues vámonos con el... Tenemos audios de Víctor Velázquez, el presidente Cruz Azul, ¿no? Vamos a ver qué dijo.
5: Bueno, el Joel Wiki, ustedes saben que es de casa. Cuando se decidió que continuara con este torneo, con este proyecto, sabíamos de sus capacidades, por supuesto, y hemos platicado que bueno, pues él va a continuar siempre y cuando, bueno, se obtenga el campeonato. Vamos a reforzar, sí, por supuesto, todo el cuerpo técnico, como se hace en cualquier institución, como se hace en cualquier proceso, y se hicieron cambios que en su momento tal vez fueron criticados, porque se vale criticar, pero yo creo que con trabajo y sobre todo con conocimiento de la gente que tenemos en la institución y con el conocimiento de que, pues, Joel Wiki, aparte de llevar tatuada el jersey de Cruz Azul, pues ha llevado un proceso.
2: Dice el señor Velázquez que se vale criticar, tiene razón, señor Velázquez. Ahí va la crítica. ¿Cómo hace esa declaración en este momento de que si Wiki es campeón se queda y si no se va, Enrique? Increíble.
3: Me parece, por lo menos que voy a decir, es desafortunada. Es una aclaración estúpida. Estamos hablando que, o sea, dice que es de casa. entonces así como que los ningunea. Dice también que están conscientes de sus capacidades, y entonces ¿por qué ponen tela de juicio? El equipo de Cruz Azul no venía jugando bien recientemente. Wiki les dio alma, les dio orden, les dio la posibilidad de ganarle a las Chivas. Tenía que ganar el partido del pasado fin de semana de visitantes para llegar a la final. ¿A quién quieren? ¿A un técnico? Yo que no voy a decir alguna nacionalidad, pero de fuera, que les cobra caro y que por supuesto por ahí hay tajadas. No sé, a mí francamente me molestó mucho esta declaración.
4: Digo, aunque lo tengas en mente y sea tu plan que si no es campeón Cruz Azul vas a traer un técnico que seguramente ya lo tendrán trabajado Iván Alonso y Víctor Velázquez, pues no lo digas, quédate callado. Ya después cuando termine la final tomas decisiones y haces una declaración aquí diplomática. Además un técnico que te metió a la final ya, que te sacó del hoyo en el que estaba Cruz Azul de muchos partidos sin ganar, ¿no? Y bueno, al final una declaración que no le corresponde a Víctor Velázquez, le corresponde a Iván Alonso, ¿no?
2: Exacto, y bueno, si le preguntan al aficionado de Cruz Azul, quiere a Joel Wiki, ¿eh? Eso se los digo porque me consta. Regresamos.
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5: Estas son las Stevie Bites con Stevie de TV. Después de conquistar Montana, Beth Dutton y Rip Wheeler dejan todo atrás para empezar una nueva vida en Texas. Pero en el universo creado por Taylor Sheridan, escapar nunca es sencillo. 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
6: Las cosas honestamente se le están desmoronando un poco para ella cuando comienza la historia, lo cual probablemente significa que hay un buen drama ahí. 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
7: La miel es el único alimento que no se echa a perder. Se han encontrado frascos antiguos todavía comestibles hoy.
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9: En el automovilismo de la IndyCar quedó lista la parrilla de salida para las 500 millas de Indianápolis que se desarrollará este fin de semana, donde el mexicano Patricio Howard saldrá en la sexta posición luego de haber protagonizado en las sesiones de práctica un incidente donde estuvo involucrado con Alexander Rossi y Romain Grosjean. El regiomontano buscará la victoria tras haber firmado 2 segundos puestos en las ediciones de 2022 y 2024 y el año pasado haber finalizado en la tercera posición. En el tenis, la mexicana Ana Sofía Sánchez quedó eliminada en la primera ronda de quali del torneo de Roland Garros, tras caer ante la española Leire Romero en 2 sets por parciales de 6-4 y 6-1. Mientras que el mexicano Alex Hernández debutó en el Challenger de Bengaluru en la India, derrotando al kazajo Grigori Lomakin en 2 sets de 6-4 y 7-6. Y en el béisbol, el dominicano Robinson Cano, jugador de los Diablos Rojos del México, fue confirmado como nuevo elemento de los Tomateros de Culiacán para la Liga Mexicana del Pacífico. A través de un comunicado, el equipo compartió el siguiente mensaje. Tomateros de Culiacán le da la bienvenida a Robinson Cano, quien se une a la organización con un historial ganador. En la dirección lo espera Lorenzo Bandy, el mismo manager con el que ganó 2 títulos consecutivos en la Liga Mexicana de Béisbol al frente de los Diablos Rojos del México. La dupla que funcionó en el verano vuelve a coincidir ahora en el banquillo guinda.
10: Uh-huh. Bueno, pues aquí estamos nuevamente con ustedes, señor Burak.
11: Raúl, podemos hablar de varios temas. Uno de ellos, una nota que se dio hoy por la mañana, y es el hecho de que Carlos Alcaraz anuncia que no va a participar ni en el torneo de Queens ni tampoco en Wimbledon. Lamentablemente tiene esta lesión en la muñeca derecha que le ha venido afectado ya desde hace algún tiempo. Se lastimó en el torneo de Barcelona. No participa en este torneo de Wimbledon. Evidentemente no estará en Roland Garros, que inicia el próximo fin de semana, una baja muy importante. Y Jannik Sinner, bueno, pues independientemente de su capacidad, pues ha hecho suyos todos los torneos en los cuales ha participado, estos torneos Master 1000, recientemente gana el torneo de Roma. Y en el caso de Carlos Alcaraz, que por cierto al ganar el Abierto de Australia a principios de año se convirtió en el más joven en ganar los cuatro torneos de Grand Slam, ha ganado en Wimbledon en un par de ocasiones, lo hace en 2023, 2024, venciendo en ambas ocasiones a Novak Djokovic. El año pasado llega a la final, pierde contra Sinner, y ahora pues lamentablemente Raúl Eduardo no estará el tenista español en este torneo, que es el de mayor prosapia y tradición del mundo.
12: Terrible para él, por supuesto, porque es una lesión que ya fue mucho más allá de lo que se esperaba, y desde luego para Wimbledon, ¿no? Y para la gente del tenis, que caray, estábamos tan emocionados y tan metidos con esa lucha que traen o que traían Sinner y Alcaraz. Ahora nos tenemos que esperar un buen rato, Enrique.
11: Sí, de acuerdo, esta que se ha convertido en la gran rivalidad del tenis, toda vez que pues ha ido Federer, que ha ido Nadal, que pues nos queda Djokovic, pero pues lamentablemente ya va de salida, así que habrá que esperar a ver si para el Abierto de los Estados Unidos estará de regreso Carlos Alcaraz. El día de hoy se reunieron los dueños de la NFL, varias cosas interesantes, una de ellas con el Super Bowl número 64, decíamos el día de ayer que era prácticamente un hecho que se lo dieran a Nashville, y así iba a ocurrir. La nueva casa de los Titanes de Tennessee, que van a abrir en el 2027, que va a costar más de $2,000 millones. Entonces, ellos van a tener el Super Bowl 64. La siguiente edición del Super Bowl es el 61, será en Inglewood, el 14 de febrero del año próximo. Luego, el Super Bowl 62 va a ser en Atlanta, todavía sin fecha por definir, porque como contamos el día de ayer, se está coqueteando con la idea de que sean ahora 18 partidos por equipo en temporada regular. El Super Bowl 63, que va a ser una vez más en Las Vegas, y ahora la edición número 64, que se va a jugar en Nashville. Y por cierto, también como platicamos el día de ayer, se ratifica que el draft en la edición del 2028 va a ser en Minneapolis, el año próximo será en Washington. Así que este par de cosas en cuanto a la NFL. Y otra cosa también de la NFL es que se aprobó que para el año próximo sean por lo menos 10 partidos, o quiero decir, hasta 10 partidos a nivel internacional, aunque hay uno extra, que es el de los Jaguares de Jacksonville, entonces podrían ser 11 partidos el año próximo, y es que uno de estos partidos necesita la aprobación del sindicato de jugadores, pero todo está camino a que tengamos ahora ya un calendario de 16 juegos a nivel internacional. Esto quiere decir que tendríamos una semana un partido internacional. Esto quiere decir que la NFL tiene en sus manos lo que puede ser un paquete de 16 partidos a nivel internacional para vender, pues ya sea a la televisión abierta, que lo veo complicado, o puede ser a uno de sus socios de streaming, porque ya tienen a Amazon, que transmite los juegos por la noche, que transmite el partido del Viernes Negro, ya están también involucrados con Netflix, que tiene 5 partidos a lo largo de la campaña regular. Entonces, no me extrañaría, Raúl Eduardo, que muy pronto viniera este anuncio de 16 partidos internacionales de la NFL por campaña.
10: Sí, va a seguir creciendo, Enrique, eso es una realidad. ¿Qué países faltarían de visitar la NFL de los que se ven probables de visita?
11: Fíjate que hoy al aparecer este anuncio, dijeron, yo no sé si lo dejaron ir así nada más, o si es que realmente tengan una intención, pero hablaban de Japón.
10: Claro.
11: Entonces, bueno, pues podría ser que Japón, por cierto, juegan flag football y lo juegan a buen nivel, particularmente las mujeres. Entonces, desde luego tiene la cuestión de los viajes, en fin, pero le puedes hacer quizás igual que la semana 1 de esta temporada, que la temporada va a iniciar en miércoles en Estados Unidos, pero luego en jueves en América, pero viernes en Melbourne, en Australia, pues van a iniciar ahí la temporada. Entonces, podría ser ese mismo plan y entonces que tengan un partido en Japón. Es un mercado que me parece muy interesante y de mucho dinero.
12: Oye, Enrique, una pregunta. En todos los países en donde actualmente está yendo a la NFL y donde hay partidos ya regularmente

0: City en doble tiempo extra. De hecho, Oklahoma City tenía 9 victorias consecutivas en postemporada. Si nos vamos al juego número 7 de la temporada anterior, Víctor Wembanyama, qué partido sensacional. El francés con 41 puntos, 24 rebotes. Shai Gilgeous-Alexander tiene su peor primera mitad en 3 años. Tiene solamente 1 de 5 para 4 puntos, aunque terminó el partido con 24 unidades. La victoria para San Antonio. Hoy viene el juego número 1 en la final de la Conferencia del Este, Cleveland en contra de los Knicks. Y bueno, también platicar acerca de la edición número 110 de las 500 millas de Indianápolis, que va a ser el próximo domingo, y en donde Pato O'Ward estará buscando tener mejor suerte. Vamos a ver si es que puede finalmente llevarse la victoria después de estar tan cerca, y también del accidente que tuvo el día de ayer Pato O'Ward en uno de los entrenamientos, en donde va a chocar con Alexander Rossi, que por cierto será el número 2, clasificó en la segunda posición, Pat Howard en la sexta posición. Así que, pues sus equipos a trabajar, Raúl, alrededor de marchas forzadas para dejar sus autos a punto.
1: Sí, señor, si usted va en su coche y quiere llegar a su casa, nos puede ver en YouTube, ¿eh? Estamos en YouTube en vivo y lo puede ver usted después. Estamos en Spotify también. Regresamos, no se vaya.
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3: Al Mundial, no hay mal que dure 16 años.
2: Paraguay regresará a una Copa del Mundo tras 16 años de ausencia. Bajo la dirección técnica de Gustavo Alfaro, protagonizó un renacer deportivo sumando 23 puntos en 12 partidos para finalizar el proceso con 28 unidades.
4: Que nos demos cuenta que ese árbol está lleno de frutos, para cuidar, para compartir, para disfrutar.
2: Con ello, jugará su noveno Mundial. Su mejor participación ha sido 2010, cuando alcanzó los cuartos de final. En el Mundial, Paraguay integra el grupo D junto a Estados Unidos, Turquía y Australia. El mediocampista del Brighton, Diego Gómez, es el jugador más valioso de la plantilla guaraní, con 25 millones de euros.
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11: La secretaria de Gobernación, Rosa Isela Rodríguez, informó que a través de la Plataforma Única de Identidad, junto con la información del Registro Nacional de Personas Desaparecidas, se han logrado localizar a 5.898 personas reportadas como desaparecidas.

0: en el país en este año.
1: La titular de la Secretaría de Medio Ambiente, Alicia Bárcena, informó que el proyecto Perfect Day de la empresa Royal Caribbean en Mahahual, Quintana Roo, no será aprobado por el gobierno federal debido al impacto ambiental que podría generar en la zona arrecifal del Caribe mexicano, considerado uno de los arrecifes más importantes del mundo por su biodiversidad. De acuerdo con la Secretaría de Salud, en lo que va de la temporada de calor 2026, se han reportado 264 golpes de calor, de los cuales 13 personas han muerto.
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4: Esa selección fue la más maravillosa que ha habido.
5: En el deporte el resultado lo es todo. Sin embargo, en el fútbol pocas veces se encuentran excepciones. Ese fue el Brasil de 1982, con Zico, Sócrates y Falcao. Aquel equipo no solo jugaba, hacía que el fútbol se detuviera en el tiempo. Fue la máxima expresión del jogo bonito, lírico, ofensivo y revolucionario. Curiosamente, aquel equipo no ganó el Mundial.
4: Yo no sé si recuerdan otras selecciones que han ganado el Mundial como ese equipo.
5: La eliminación sufrida ante Italia fue una auténtica tragedia para todos. Aquel Brasil demostró que se puede perder el trofeo y aún así conquistar la historia.
4: Un libro es bueno, una película es buena, un equipo es bueno cuando pasan 20, 30, 40 años y aún hablan de él, ese equipo. Y de ese equipo aún hablan.
5: Brasil es el máximo ganador con 5 copas del mundo, pero el del 82 es por mucho la mejor selección de todos los tiempos.
6: Ya estamos de regreso. ¿Tú sabes, Enrique Bura, qué es de todo y para todos?
7: No, Raúl.
6: Ah, pues aquí te
7: vas a enterar. Ilústrame, por favor.
6: Te vas a enterar, no. Te vas a llevar una sorpresita, pero bueno, no te extrañes, ¿eh? Tenemos aquí en el estudio, mira, primero las damas. Vamos a presentar primero a Silvana Rebolledo. ¿Cómo estás, Silvana?
8: Muchísimas gracias. Muy bien, Raúl. Qué aquí bueno. Feliz de estar con ustedes para poder platicarles sobre este programón Showcast.
6: De entrada no entiendo qué haces con estos vasos, ¿eh?
8: Ni yo, pero bueno, aquí estoy.
7: Ni yo.
6: Y bueno, Gustavo Mendoza, que por cierto, mucho tiempo estuvo trabajando aquí con nosotros, un buen rato estuvo aquí Gustavo Mendoza, y ellos nos van a platicar de qué se trata. Está también en este evento, está Faisy, y estaba Jan, también, buenos amigos también, ellos, y pues, platíquenos un poco de qué se trata esto. Yo he visto ya algunas cositas, pero oriéntenme.
7: Pues fíjate, fue muy fácil, Raúl, saludos. ¿Cómo estás, Raúl? También a ti, qué gusto saludarte, Enrique. Un abrazo a toda la auditoria, a toda la gente de Fórmula. Fue muy fácil porque estábamos echando un póker en casa de Faisy, y así de repente yo dije, oigan, ¿y por qué no volvemos a hacer fútbol para todos? Dije sí, yo, claro. Y no, pues no podemos hacer fútbol para todos por el nombre, pero vamos viendo, y el borrego Nava se metió y dijo, yo, vamos a ver cómo si hacemos esto, y Silvana, le hablaron a Silvana, yo también voy. Silvana ya había trabajado en Caliente TV un rato, entonces fue muy fácil, Raúl, y la idea es simple y sencillamente hacer un programa de entretenimiento con base en el deporte, que por supuesto sea fácil de digerir para la audiencia.
6: ¿Pero qué es, Silvana, un podcast?
8: A ver, no es podcast, es un show y un podcast. Por eso decimos que es Showcast.
6: Ah, mira, sí, muy original.
8: Sí, muy original. Y pues sí, justamente como dice Gus, es como algo muy digerible, algo más light, más ligero, donde te puedes divertir. También hablamos de fútbol, obviamente, que es donde gira todo. Tenemos aquí analistas, tenemos comediantes. Entonces, la verdad es como para pasártela muy bien y estar muy cerca a la gente, porque también los programas ya estamos invitando a la gente. Entonces ya tenemos público y eso pues no se ve en cualquier podcast o show, ¿no? Showcast.
6: Enrique.
9: No, la verdad es que, bueno, por un lado, qué gusto ver a Gustavo Mendoza, que bueno, pues sí, efectivamente estuvo con nosotros un buen rato, Silvana desde luego también. Y la pregunta es para ti, ¿cómo te tratan estos señores? Porque no es fácil luego el involucrarte con estos señores, aunque bueno, tengo la oportunidad de conocerlos a todos y son buenos tipos.
8: Para mí la pregunta. Uh-huh. ¿Cómo? No se alcancé a escuchar de cómo me tratan estos muchachones.
9: Sí, no,
8: la verdad,
9: todos son buenos.
8: Como ahorita
9: todos,
8: lo dije, no sé ya cómo salir de esto. No, no es cierto. La verdad es que me tratan muy bien. Somos muy buenos amigos y eso creo que es como que lo que ayuda, la confianza que nos tenemos. Todos nos buleamos. Entonces, está muy divertido. Yo estoy feliz, son tipazos. Me llevo también muy bien con sus familias, con mi familia, con sus familias. Entonces, creo que es como, pues esto como de la confianza que hace como que el programa sea la máxima. magia que tiene es eso, que somos todos muy buenos amigos. Oye, me tratan perfecto.
10: ¿Cómo funciona? ¿Ponen un tema o va de lo que lo que se les ocurre hablar?
7: Muy
10: o
7: buena pregunta, muy buena pregunta, Raúl Eduardo. Primero que nada tenemos al productor Lalo Suárez, que es el productor muy conocido de Televisa. Él produce Me Caigo de Risa. Acaba de producir el programa este de los hermanos que cantan en Televisa.
8: También, el de Duelo de Voces.
7: Duelo, sí, es un productor muy conocido y con él viene un guionista muy especializado que, pues, la verdad, es una bala. ¿Cómo?
8: Es lo máximo del Pilingas.
7: Le decimos el Pilingas. Es un guionista, un escritor que nos da todas estas dinámicas. Pepito nos ofrece estas dinámicas y nosotros las desarrollamos simple y sencillamente de manera muy natural, porque si te preguntan, por ejemplo, ¿cuál es la compra más tonta que has hecho, estas de internet que estás viendo Instagram, TikTok, y te sale un anuncio y compras, ¿no? Y él ofrece estas dinámicas y nosotros las tomamos y la verdad es que es muy natural, porque todo lo que propone, pues a cualquier persona que nos esté escuchando le ha pasado y pues es muy fácil simplemente desarrollarlas.
6: Pero, sí, bueno, porque me queda claro que con el elenco que tienen, ponerles un escrito es complicadito.
7: Difícil, ¿eh? Difícil. Muy complicado. Por ejemplo, Jan Duverger, tú lo conoces bien, habla muy bonito, pero habla mucho, ¿no? Sí, por ejemplo.
8: Bueno, es complicado, a mí casi no me dejan hablar, pero bueno, aquí estoy yo luchando por mi voz.
7: No, y hablamos de fútbol, también después del tema de la mesa brosa, ponemos un tema de fútbol, de la actualidad. En este fin de semana toca cómo vamos a encarar a la Copa del Mundo. Jugamos fútbol tenis, ¿te acordarás, Raúl? Hacíamos el fútbol tenis, lo narramos, lo llevamos con emoción y la verdad...
8: Hasta castigo, ¿eh?
7: Hay toques al final, los el equipo perdedor.
6: Pero te aclara.
7: No, que toques de corriente eléctrica.
8: Que ya lo conoces.
7: No, ese sería premio.
6: aclara, sí. Oye, a ver, ¿pero qué hacen aquí?
7: Bueno, pues me dijeron, afortunadamente, fíjate que Grupo Fórmula nos aceptó en sus plataformas. Estamos muy contentos porque ya estamos saliendo a través de Grupo Fórmula en las diferentes plataformas digitales y una estación de radio. Así que, pues es una sinergia que hicimos juntos con Grupo Fórmula y de Todos para Todos. Debo decirte que del lado de Todos para Todos, los dueños somos nosotros, los talentos somos los dueños del programa. Entonces, fue muy fácil ponernos de acuerdo y bueno, pues simple y sencillamente este showcast que Radio Fórmula nos está ayudando a exponenciarlo más.
8: Exactamente, justamente ahorita con Radio Fórmula ya estamos en la evolución de Todo y para Todos, ya se vienen nuevas dinámicas, nuevos invitados, va a estar muy bueno.
6: Cayeron muy bueno. A donde deberían de caer, ¿eh?
7: Sí, la verdad, sí, nos han tratado muy bien, gracias por cierto a todo el equipo de ventas, de producción, a las direcciones de Grupo Fórmula que nos han tratado muy bien, Raúl.
6: Sí, qué bueno. No, bueno, no es porque yo... trabaja aquí, pero es un gran grupo.
7: No, me queda claro. Fíjate que ahora me toca hacer algunos programas ahí con ESPN Radio Fórmula. Ahí estoy apareciendo también con Ciro y con Heriberto Murrieta.
6: Y entran ya en YouTube de Grupo Fórmula.
7: Así es, también ahí salimos de vez en cuando.
6: Mira, qué bueno. Enrique, ¿algo más que quieras saber?
9: Pues la frecuencia de los programas y entiendo, vamos, es un showcast, ¿no? Pero... la gente lo puede ver on demand, pero ¿cuándo estrenan capítulos? ¿Es uno por semana? ¿Cómo está la frecuencia?
10: ¿Que con qué frecuencia?
7: Es cada lunes, Enrique, un abrazo. Es cada lunes, a partir de las 5 de la tarde se publica el episodio en las diferentes redes sociales de Grupo Fórmula, pero también nos puede escuchar en todas las plataformas digitales todo el día, ¿no?
8: Exactamente, Silvana. Sí. Y también ya vamos a tener un número de WhatsApp que vamos a poner por ahí para que estén pendientes, porque vamos a tener un grupo de difusión, porque como ya va a haber público, también para que si quieren ir, están invitadísimos y nosotros felices de recibirlos ahí en el teatro donde grabamos, para que estén ahí, sean parte de Todo y para Todos.
7: Eso es bien importante, Raúl, porque con el público en vivo sentado en el teatro,
6: es mucho mejor.
7: Cambia muchísimo la dinámica del show.
6: Pues mira, qué bueno que nos vinieron a saludar, a explicarnos todo esto. Saluden muchísimo a Faisy, buen amigo también, al Borrego también, a Jan, un abrazo, que me pague lo que me debe. Le dije,
7: va a estar difícil, Raúl, hay fila para eso.
6: Y que tengan mucho éxito.
7: Muchas gracias, Raúl. Muchísimas gracias por recibirnos, Raúl.
10: Mucha suerte. Eduardo, mucha suerte.
7: Enrique, a todos, gracias.
6: Y Silvana, reitero, no entiendo.
8: Mira, yo me la paso muy bien.
6: Bueno, pues muchísimas gracias por acompañarnos. ¿Algo más, señor Burak, antes de irnos?
9: Pues si tiene oportunidad hoy, Raúl, a las 7 de la noche, MLB en vivo, lo esperamos a través de VIX. Muy buena actividad de las mayores hoy en vivo a las 7 de la noche.
6: Perfecto, Raúl Eduardo.
10: ¿Algo 22 más? Años después, Raúl, el Arsenal fue campeón de la Premier League. El último equipo que fue campeón de la Premier League del Arsenal terminó aquella temporada invicto. Ahora el Arsenal, me da mucho gusto por el equipo y por Mikel Arteta.
6: ¿Qué tenemos?
11: Para cerrar.
6: Bueno, qué festejo, qué bárbaro, ¿no?
10: Ahí está, mira, justo Raúl, se quedaron los jugadores del Arsenal después de su entrenamiento a ver el partido del Manchester City todos juntos para saber si desde hoy iban a ser campeones, y el partido transcurrió que el Southampton, el Bournemouth iba ganando prácticamente todo el partido, el Manchester City empata hasta el final y todos los jugadores en el vestidor con el cuerpo técnico festejaron el título hoy en Londres.
6: La gente, no sé, ya es muy ya es de madrugada en Londres, pero la gente seguía en las calles hace un rato festejando. Son muchos años que el Arsenal, un equipo de Londres, hay varios equipos en Londres, pues no salía campeón, y esto es una locura. Dos técnicos que ninguno es inglés, Arsène Wenger y Arteta, uno francés y otro español, llevan al título a uno de los equipos más queridos de Londres.
10: Oye, el título en la Premier lo gana un español, el título en Francia lo gana un español, o sea, un técnico extranjero, el título en España lo gana un alemán, un técnico extranjero, el título en Alemania lo gana Kompany, un técnico extranjero.
6: La Liga de Femenil de México la gana un español.
10: Ya, bueno, aquí en la Liga MX, después de mucho tiempo, juegan la final dos técnicos mexicanos.
6: Qué bueno. Uno con una amenaza. Sí. ¿No? Pero bueno, ojalá les vaya bien. Enrique, pues nos vamos, Enrique. Raúl Eduardo.
9: Nos vamos y nos vemos mañana, Raúl.
6: Sí, señor. No se vaya. Viene Pepe Cárdenas.

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10: Muy buenas tardes, este es el adelanto informativo. Un hombre de aproximadamente 30 años fue asesinado a balazos al interior de un taller mecánico la tarde de hoy en la colonia La Huizachera, municipio del Salto. El gobernador de Jalisco, Pablo Lemus, informó hoy que será el próximo 4 de junio cuando sea inaugurada la línea 5 del transporte público, que corre por la carretera Chapala y conectará con varios puntos en la ciudad. El coordinador estratégico de seguridad, Roberto Alarcón, informó que las investigaciones en el rancho asegurado en Lagos de Moreno continúan, luego de que colectivos de búsqueda localizaran restos óseos calcinados y diversos indicios en el sitio. Soy Sebastián Miermid y en una hora más información.
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12: El lichi es una deliciosa fruta que se recomienda consumir por su aporte de minerales como magnesio, cobre, fósforo y potasio, así como sus vitaminas C y B. Asimismo, tiene propiedades antiinflamatorias, antioxidantes y ayuda a prevenir enfermedades del corazón.
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18: ¿Qué tal? ¿Cómo le va? Muy buenas tardes. Son las 6:00, la hora del centro de México. Ponga a tiempo su reloj. Tenemos, por supuesto, en esta hora, todas las noticias, todas las voces y la verdad expuesta, desde luego. Hoy es el martes 19 de mayo. Óscar Holguín, ¿cómo te va? Buenas tardes. ¿Qué pronostica el clima y día de qué?
19: Muy buenas tardes, Pepe. Pues por principio de cuentas, hoy es día del psicólogo. Muchas felicidades a todos los psicólogos. Felicidades también a Juan Carlos Martínez, nuestro productor adjunto. Estamos abriendo la conversación vía WhatsApp 5548-480394. En el chat de YouTube, ahí puede participar durante las dos horas que dura este espacio y también en el sondeo que hoy es futbolero. ¿Quién será el campeón de la Liga de la Patada? ¿Pumas o Cruz Azul? Aquí leemos todas sus opiniones. El clima, lluvias muy fuertes para noreste, centro, oriente y sureste del país. O sea, no nos van a dar respiro las lluvias. Y el calor en la mayor parte del país, principalmente Coahuila, Zacatecas, Durango, Sinaloa, Nayarit, Jalisco. Desde luego la Ciudad de México y el Estado de México, con ambiente muy caluroso para las próximas horas.
18: Tómelo en cuenta, por supuesto, esto es importante e interesante para usted. Pero vamos directamente con las notas más importantes al momento. continúa la escalada de declaraciones estadounidenses contra México. Ahora correspondió al secretario del Tesoro de los Estados Unidos, Scott Bessent. Él pide a socios de Washington en Europa, esto fue en París, les pide firmeza contra el terrorismo de Hezbollah y del cártel de Sinaloa. Es decir, está poniendo, tasando con la misma vara a Hezbollah y al cártel de Sinaloa.
5: Y requeriría que nuestros socios en todo el mundo respondan con fuerza a la matriz de terroristas que enfrentamos, desde Hezbollah hasta el cártel de Sinaloa. Mientras las amenazas cruzan fronteras, nuestra unidad de propósito debe trascender todas esas fronteras.
18: Para efectos de la política antiterrorista de los Estados Unidos, Hezbollah y el cártel de Sinaloa vendrían siendo gemelos, y eso le autoriza al presidente de Estados Unidos, según su constitución, a actuar en consecuencia de la manera que usted pueda imaginar. La presidenta de la República reclama por negativa de Estados Unidos a 269 peticiones de extradición en los últimos 8 años. Esto dijo Claudia Sheinbaum.
6: Del primero de enero del 2018 al 13 de mayo de 2026, 269 requerimientos de extradición no han enviado ninguno.
18: Esto dijo la presidenta de la República. La investigación contra funcionarios que permitieron la presencia de agentes de la CIA en la Sierra Tarahumara de Chihuahua para destruir un laboratorio, un mega laboratorio de drogas, sigue su curso. Esto lo asegura también hoy en la mañana la presidenta de la República.
6: Que por cierto sigue haciendo la investigación la Fiscalía General de la República. O sea, esa investigación continúa porque violaron las leyes de seguridad nacional los mexicanos.
18: Lo dijo la presidenta de la República, y entre tanto el gato oculto de Efrén maulla porque dice que pues todo esto de la justicia en México no da más que para un mal chiste. ¡Miau!